0: o el beneficio ese de ir a la municipalidad, entonces quiero que me lo desglose y no pagar esto. El tema de la boleta, el agua que también viene, también puedo ir a Aguas del Norte y decir, bueno, pago anualmente si es que se puede pagar. La verdad que desconozco esa partecita, pero uno puede desglosar la boleta. Se puede hacer lo mismo, decir, vos me decís, che, tenés que pagar al ARCA, que es la posibilidad esta de tener habilitado el negocio, la jubilación, la obra social, ingresos brutos, los municipales. ¿Se pueden desglosar o no se pueden desglosar, Micaela?
1: Lamentablemente, esa sí es una desventaja. No se pueden desglosar. Si pago lo que es el monotributo, si me inscribo en el monotributo, voy a tener todos estos impuestos que pagar de manera mensual. El único que nosotros tendríamos que analizar si contamos o no con un local comercial habilitado es el de la municipalidad, que sería el que sí se podría desglosar, en el sentido de decir que solicitar a la municipalidad de Salta que nos excluya de ese impuesto por el hecho de no tener un local habilitado donde se realiza la actividad económica. Pero en lo que es los impuestos de ARCA y el impuesto de rentas de la provincia de Salta, esos no se pueden desglosar. Una vez que me inscribo, tengo la obligación de hacer el pago por esos conceptos.
0: Bien, te iba a preguntar qué porcentaje es cada uno, pero no sé si te acordás, si lo tenés a mano. ¿Qué porcentaje, por ejemplo, yo estoy en la categoría A, por dar un ejemplo, ¿no? O en la categoría en K, la de 2 millones, ¿qué porcentaje es se paga jubilación? ¿Qué porcentaje es obra social? ¿Qué porcentaje es ingresos brutos, o sea, Salta y el municipal en renta? ¿Qué porcentajes son?
1: A ver, cuanto a porcentaje sobre lo que vendría a ser el total de el monto del monto a pagar. Ajá. Nosotros vamos a tener en lo que es la categoría la categoría A. Ajá. Nosotros tenemos lo siguiente.
0: Sí.
1: Vamos a pagar 5.000 pesos de impuesto integrado, ¿sí? Ajá. O sea que tendríamos un 8% de impuesto, un 8% de jubilación. Ajá. Un 26% de obra social, de lo que cobra, de lo que vendría a ser el total que pagamos.
0: Claro, sí, está bien. Bien, perfecto. Eso para tener. Y listo.
2: Gracias.
0: Gracias, Micaela.
1: No, muchas gracias a ustedes. Espero que les haya servido a toda la audiencia.
2: Muchísimo.
1: Lo que conversamos.
0: Sí, yo calculo que sí. A mí particularmente me ha servido mucho interiorizarme de esto de y saber el monotributo, y ahora sé los porcentajes que uno paga, ¿no?
2: Gracias.
0: Gracias por esta comunicación.
1: Muchas gracias, hasta luego.
0: Hasta luego. Micaela Lotufo, quien es contadora y profesora de la Universidad Nacional de Salta, nos ampliaba el panorama que ahora se viene con respecto a la recategorización del monotributo. Obviamente que, así como sugerimos que cada persona vaya al médico ante cualquier situación de salud, ante cualquier situación económica, vayas a tu contador de confianza.
2: Con, ¿no?, esa recategorización, justamente el gobierno quiere indicar o quiere señalar a la sociedad, bueno, porque estás facturando de más, bueno, tenés que pagar de más, y eso es mentira, ¿no?
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0: Bueno, estamos en comunicación con el interventor de Aguas Blancas, Adrián Cigarán, que hizo explosivas declaraciones, ¿no? Adrián, buen día, ¿cómo te va? ¿Cómo estás?
1: ¿Cómo andas, Pato?
0: Bien, estás? Gusto en escucharte, querido.
2: Buen día,
1: Adrián. Realmente.
0: Che, bueno, hablabas de que entra la banana por Bolivia a un precio dumping muy barato porque la usan para traficar cocaína.
1: Así es el argumento que tienen los productores de banana de Colonia Santa Rosa, cada vez que pueden lo expresan. A ver, hay que ir separando las cosas. Por un lado, ellos expresan el dumping, que entienden que es una subfacturación para pagar menos impuestos, por lo tanto, no se vuelve competitivo el precio de la banana argentina. Entonces ahí viene con una subfacturación que afecta de manera directa a los productores argentinos. Y el segundo punto es que si vos pones en Google camiones de banana más cocaína, te va a salir un largo listado de camiones que fueron interceptados mayoritariamente en Salvador Massa con cocaína. O sea, mínimo 500 kilos cada vez que se intercepta un camión de banana, ¿no?
0: Esa banana es de Bolivia, ¿vendrá? Calculo.
1: Viene de Ecuador, entiendo yo.
0: Ah, sí, tantos kilómetros hacen por tierra, mirá.
1: Por eso te digo que para los productores argentinos no les da el número real, porque viene de Ecuador. Y digamos que Ecuador tiene un historial con el tema este de envío de banana al exterior, ¿no?
0: Claro, y bueno, y una producción de banana salteña incipiente que alcanza para abastecer el mercado interno argentino.
1: La banana argentina es distinta, digamos, la banana que viene de Bolivia es una banana que debe ser el doble o el triple de la nuestra. Es otro formato, digamos, y bueno, cada cual tiene su público, viste que estas son para comer y las argentinas son más bien para licuado. Bueno, cada uno tiene su preferencia, pero hay una notable diferencia de tamaño entre una y otra. Yo no sé si es por variedad que ponen o por el sol, desconozco realmente cuál es, pero bueno, para mí la nuestra es muchísimo más chiquita y no sé si llegamos a abastecer todo el mercado, ¿no?
0: Claro, pero lo que pedía básicamente Dorigato, que tiene que ver con la Secretaría de la Producción en Salta, es que no entre banana por lo menos al territorio salteño y jujeño, ¿no? La banana sería extranjera.
1: Sería medio imposible. A ver, ¿en qué sentido? Sí o sí tiene que entrar por Salvador Massa o Aguas Blancas, salvo que ese cargamento entre por Paraguay, que también lo hace. O sea, esto lo sé porque cuando había problemas con los reintegros de porque esto vos lo pagas en dólares, y el Banco Central tiene que autorizar las movidas. Y habían quedado cargamentos del otro lado, porque no había divisas del lado argentino, y se pudrieron las bananas en Bolivia, que venía hacia Argentina, y en Paraguay. Por eso te digo que, aparte de todo el problema que tenemos, acá se habla de sacar controles fitosanitarios, o sea, no se habla ni del dumping, que es la queja que tienen siempre los productores salteños, ni se habla de que estos camiones, por lo menos 3 o 4 veces por año, vienen con más de 500 kilos. Y te incluyo dentro de estas historias los camiones cisternas, estos que van a buscar combustible a los puertos argentinos, que Bolivia compra en ultramar, vuelta a vuelta también los pillan con 500 kilos. Y de esos camiones de cisterna, entran y salen 100 por día. Acordate que fui interventor de Salvador Massa y los tenía bastante controlados. Entonces, también, en el caso de ver la manera, si bien te estoy sacando el tema de banana y te estoy llevando al narcotráfico, de ver la manera que Bolivia se haga responsable. O sea, no puede ser que nos inunden por todos lados, por avioneta, por cisterna, por camión de banana, por bagallero, con droga. y nunca atrapen ellos a nadie del lado de ellos, ¿entendés? Entonces,
0: claro,
1: es un tema que nuestra Cancillería tiene que... Yo en algún momento propuse que se le cobre $50,000 de multa por cada kilo que atrapamos de este lado, y vas a ver cómo se ponen más pícaros. Pues te repito, no puede ser que gastemos. Salta tuvo que gastar el año pasado $13,000 millones por el plan Güeme, que no nos corresponde hacerlo porque el tema de narcotráfico es,
0: claro,
1: incumbe
0: federal, nacional.
1: A la nación, correcto.
0: Claro.
1: Entonces, Bolivia nos genera costos y gastos de manera permanente. Que hay alguna manera, imagínate, los 100 camiones estos que vienen por día, cuando vuelven hacia Bolivia, vienen rompiendo todas las rutas que ya de por sí Milei no mantiene, desde que asumió. Cada argentino que carga combustible, un porcentaje de ese combustible por litro va a mantenimiento de ruta, cosas que no hace.
0: Va a mantenimiento, bueno, de deuda de Caputo, eso, esa es la...
1: Sí.
0: A carry trade.
1: Preparar el camino para justificar posibles privatizaciones de tramo. Pero bueno, de ruta, ¿no?
0: Sí.
1: Ya se van demorando, porque ni ellos hacen, porque vos decís, bueno, por lo menos... No, la provincia tiene que salir a poner otro, no sé, $6,000 millones para arreglar el tramo Rosario a Frontera Metán. Después estamos arreglando el tramo allá en Chico. O sea, todo lo que... La verdad que la mayor motosierra le cabe a las provincias, porque Nación no se ocupa de nada, cada vez se ocupa de menos, anuncian superávit, y bueno, yo también, si no pago nada a nadie, me va a sobrar plata a fin de mes. Pero bueno, volviendo a la cisterna, nos rompe la ruta, todos los días 100 camiones que van, 100 camiones que vuelven, y no pagan un peso por estos acuerdos que hay, viste, de libre tránsito, porque... los hermanos y esto y lo otro, bueno, pero nos rompen todo. Entonces, repito, Cancillería debería empezar a buscar mecanismos que Bolivia se haga cargo de muchas cuestiones que nos patean el muerto para este lado, ¿no?
0: Che, se vive en el centro. Bolivia no se va a hacer cargo de nada. Y más,
1: bueno,
0: en el marco de un gobierno totalmente liberal, muy parecido al de Milei, y con la inestabilidad política que está teniendo en estos momentos, ¿no?
1: Pero hay que plantear cosas, Pato. Nosotros a Bolivia le compramos, acá en Aguas Blancas nomás, yo calculo $1,500 millones por día.
0: Claro.
1: Los argentinos compran en Bermejo y vuelven. 1.500 millones por día. Pues ellos no nos dejan comprar ni siquiera $2,000,000 por boliviano que venga a comprar el comercio de Aguas Blancas. Entonces, no es justo, y no está a mi alcance aplicar esto, pero no puede ser que nosotros dejemos que pase de todo y ellos pongan restricciones a marca, a montos, a determinada cantidad.
0: Es como
1: de
0: si existieran todavía leyes kirchneristas del lado boliviano. Una cosa así.
1: Ellos aplican la ley. Vos, si sos argentino y entras por aduana y migraciones, te corresponde $300 por persona y por mes. Ellos lo aplican a rajatabla. O sea, ellos defienden lo de ellos. Ahora, al lado de ellos pasan $1,500 millones y se hacen los burros. Y nosotros también, por una cuestión social, no nos ponemos a hacer lo mismo que hacen ellos. Entonces, repito, no hay una reciprocidad.
0: Claro, pero Adrián, se vive una locura importadora de todo tipo. Yo entiendo que vos estás,
1: sí,
0: ahí en la barricada,
1: sí,
0: pero vos llegás al centro salteño y es una locura, es el mundo chino, por decir algo, ¿no? Es todo importado,
1: sí,
0: todo importado, importado, importado, el container. Ya nadie fabrica, no le conviene ni fabricar las medias, ni hacer media, ni hacer alpargata, ni hacer nada. O sea, todo viene de China a los mismos que antes, por lo menos, hacían algunas prendas, digamos, ¿no? Ni siquiera eso, bueno, nada, nada.
1: Eso,
0: chocolate.
1: Eso que estamos rompiendo mano de obra argentina, porque entra el hongo ese de la banana que no vamos a controlar, por 20 años no puede producir banana en Argentina. Tenés una persona por hectárea, tenés 3.000 hectáreas, perderíamos 3.000 puestos de trabajo directo más todos los indirectos. Antes había un código de que la gente, si compraba ropa americana, iba a las periferias de Salta y cada uno tenía una feria, qué sé yo. Hoy te abren locales de ropa americana al lado de una tienda que paga todo. Entonces, es una competencia desleal, desmedida, y se rompieron esos códigos, repito, de que el comercio del centro, ponele, era exclusivamente aquellos que traían la ropa como corresponde.
2: Adrián.
1: Ahora las ferias americanas, los locales estos americanos, te aprecian al lado de un comerciante formal, no respetan horario, lo tienen a los chicos trabajando de la primera hora a la última hora, sábado, domingo.
2: Adrián.
1: Entonces no estamos precarizando en el comercio también, ¿no?
2: Adrián, ¿cómo te va? Pablo Gabona te saluda. Es interesante todo lo que venís planteando, ¿no? Y yo me pongo y te escucho atentamente. Y vos decís, che, viste, Bolivia, ¿no? Ellos para los que quieren entrar de Argentina te controlan todo. Ahora la responsabilidad de control la tenemos los argentinos. Ahora cuando vos hablas de, por ejemplo, che, los chicos trabajan, lo están explotando, vendiendo ropa americana al lado de un negocio que, no sé, es representante de una fábrica de productos argentinos. El Estado argentino, en nuestra provincia tenemos acá un gobernador, tenemos diputados, tenemos senadores, que son los que tienen que ejercer ese control. Porque si no, también tenemos nación que no te ejerce el control en la frontera.
1: Estoy de acuerdo con vos. O sea, el gobernador no se opone a ver el fardo de feria, pero sí existe renta de la provincia que
2: totalmente
1: puede aceptarlos en la UNOR. Existen un montón de herramientas que parece que no están funcionando.
2: Uh-huh.
1: No están funcionando por negligencia o no están funcionando por soborno. Habría que ver por qué no está funcionando.
2: Eso es más grave, ¿no?
0: Lo que pasa es que hay un tema acá, que ya estamos viviendo un escenario de neoliberalismo donde te dicen, ¿para qué vas a hacer pintura en la Argentina? ¿Para qué vas a fabricar una zapatilla? ¿Para qué vas...? No, nosotros lo único que tenemos que hacer es producir materia prima y no me importa las 3.000 hectáreas de banana. Me importa la soja, los granos, los distintos granos, la minería, extractivismo. O sea, esa es la visión.
1: Sí, pero
0: vean qué hacen los argentinos que se quedan sin trabajo, vean a dónde migran, cómo lo solucionan estos argentinos que están fuera de este sistema, porque es un sistema para el 20% de los 50 millones argentinos.
1: Bueno,
0: de eso estamos hablando.
1: El problema es que del 100% de los argentinos, y que solo se beneficia el 20 con este modelo, hay un 30 de estúpido que cree que son parte del 20.
0: Ah, no,
1: y nos perjudican a todos.
0: Sí, sí. ¿Vale? Totalmente.
1: Entonces,
0: totalmente.
1: Si fuéramos como Chile, que la minería extractiva, la pesca, contiene a todo el país, uh-huh, hay una armonía, digamos, bueno, se entiende, y ellos deberían estar pensando el día que se le acabe el cobre.
0: Claro.
1: Pero viniendo hacia Argentina, este modelo regalado que tenemos, porque todo el mundo importa de todo,
2: uh-huh,
1: esos dólares son los 20.000 millones que cada 6 meses pedimos prestado a cualquiera. Entonces, este modelo va a colapsar antes de fin de año, tampoco soy Nostradamus, uh-huh, porque ya nadie quiere prestar plata, y porque la industria que le va bien, llamémosle así, la pesca, la minería, el campo, y ahora se me está escapando alguna otra, solo generan el 8% del 100% del trabajo argentino.
2: Uh-huh.
1: Y que las que realmente están perdiendo con este modelo son las que contienen al 40% de la Argentina. Entonces, estamos regalando dólares porque importamos. A su vez, no contenemos a la mayoría, cada vez el desempleo es mayor, Uber no alcanza para todo.
2: Uh-huh.
1: Entonces, esto tiene que explotar en algún momento porque está sostenido con alfileres y papel maché, ¿no?
2: Sí, no, eso no queda en duda, ¿no? ¿Cómo está hoy por hoy todo, no? Vos recién hablabas, no solamente se nos van en lo que uno compra desde el extranjero y te está trayendo para acá, sino que los dólares también se están yendo en, che, te vas de vacaciones, te vas a algún lado, te vas directamente afuera. Lo que vimos en esta temporada de turismo en todo el norte fue una locura, digamos. Salta, o el norte en realidad, la temporada de invierno siempre ha sido la temporada más alta. Sin embargo, lo que está pasando no es eso. No se vio reflejado justamente eso, por dar un ejemplo, digamos, bueno, en cuanto al turismo.
1: ¿Cómo van a venir los turistas si está destruida la 40 y está destruida la 934?
2: Y aparte le sale caro a Argentina.
1: Y sí, y súmale que Salta también es un destino caro. Entonces, las alarmas están disparadas por todos lados.
2: Sí.
1: O sea, es como que estamos esperando que se funda el motor, en algún lado va a explotar o el radiador o va a explotar una manguera. El problema es que no está explotando, la sociedad argentina está como la fábula esa de la ranita que la pone a hervir despacito.
2: Sí.
1: Y la van cocinando. Cuando vamos a reaccionar, la destrucción que nos vamos a tener que hacer cargo entre todos, que estos tipos como Toto Caputo tienen su plata en el exterior, así que
2: sí, se va.
1: La segunda, la tercera vez que hace lo mismo y siempre va, queda libre. Siempre somos los tontos de la película, los que tenemos que salir a remarla de nuevo para parar. Uh-huh. Y lo peor de todo es que le quedan 17 meses a este nefasto gobierno nacional.
2: Sí, nefasto gobierno que, repito, viene siendo apoyado por el gobernador de la provincia. Por otro lado, ¿se está planteando una zona, un duty free en por Aguas Blancas?
1: El planteo es para todo paso fronterizo. O sea, si yo bien lo anuncié y parecía como que era solo de Aguas Blancas,
2: sí,
1: la idea es que todo paso fronterizo hacia Chile, hacia Paraguay, hacia Bolivia, hacia cualquier país limítrofe que estemos, los argentinos, o sea, inversores argentinos, abran una de estas tiendas libre de impuestos. Por nuestra zona todavía no hay ningún tipo de novedad, pero digamos, era una herramienta fiscal para evitar que salgamos a comprar a Iquique, los salteños,
2: sí,
1: a referir, a Calama, y que compremos cosas de calidad que hoy no vende Bolivia, pero sí las podés importar vía Bolivia. Entonces vos podés tener una de estas tiendas de primer nivel, con marca de primer nivel, del lado argentino, libre de impuestos.
2: Uh-huh. Pero por ahora todavía no hay novedades.
1: No, pues eso...
2: Está bueno, digamos, me parece que esa iniciativa por ahí no está mala.
0: Pero... Sí, bueno, te aprovechamos, Adrián, dos preguntas.
1: No sé cuánto están las cubiertas para camioneta.
0: No. Hubo... No sé si estás enterado, hubo objetos voladores no identificados, dice que eran drones con droga, pero por Bolivia, por Orán, no sabés si se supo si era algún satélite, algo en particular... No, nada.
1: No, pero yo sostengo de que acá ya hay servicios de drones que pueden cargar 100 kilos o líquido o 100 kilos sólido.
0: Ah, mira.
1: Para fumigar campos si lo usa de manera como corresponde. Pero también puede cruzar la frontera, que son 100 metros, con un dron. Y le pone la coordenada y aterriza donde vos lo pones y puede ir salteando puestos de gendarmería como onda postas. Y lo va tirando al dron, ¿se entiende?
0: Sí.
1: Entonces, no podemos interceptar avionetas que pasan a diario. Mirá si vamos a interceptar drones que son muchísimo más chicos.
0: Claro. Sí, además con la cantidad de kilómetros de frontera, sin la radarización que prometió Bullrich, no sé. Siempre quedan en promesa, que vino disfrazada de Indiana Jones y todas esas cosas que hace.
1: En este momento... Yo estoy haciendo un proyecto de ley de protección de espacio aéreo y reglas de enfrentamiento para aeronaves hostiles vinculadas al narcotráfico.
0: Ajá,
1: porque bien. se habla y nadie lo hace. Bueno, estoy con la computadora sacando las leyes de derribo vigente en otros países latinoamericanos y haciendo el proyecto, que se lo voy a mandar al mediodía al gobernador para que... Digamos, tenemos por lo menos por escrito el famoso tema, sí, de la radarización.
0: Un paper, claro.
1: Que Argentina no tiene.
0: Perfecto.
2: Ah, está buenísimo.
0: Y por último, una de la Salta Chica, esa que está del otro lado de la frontera, llamada Tarija, que tiene muchos contactos, Salta y Tarija, nos unen, sí, muchísimas cosas. ¿Cómo está hoy la situación en Bolivia? ¿Se puede ir a Tarija a hacer turismo, a visitar a los parientes?
1: Sí, está normal.
0: Está normal, todo salvo, sigue con problemas.
1: Sí, sí, sí. No. En la parte sur de Bolivia no hubo problemas. Es en la parte norte, el centro norte de Bolivia, los cortes de ruta y los enfrentamientos que hay, digamos. Uh-huh. Pero la parte sur se trabaja con normalidad, salvo a vez en cuando hay un pequeño derrumbe, porque ir hacia Tarija es zona que va entre el río y la montaña, uh-huh, y de vez en cuando por lluvia cae algún derrumbe de piedras, pero salvo eso, y ahora no hay lluvia, se puede ir y volver con normalidad.
2: Ya, perfecto.
0: Bueno, Adrián, cuando tengamos novedades sobre este papelito que estás haciendo, este borrador de ley de derribo, podemos contactarnos de nuevo. Te mando un abrazo.
1: Sí, yo se lo, hoy me propuse hacerlo porque todo el mundo habla y nadie lo hace.
0: Claro.
1: Quizás hay 10 proyectos más, yo ignoro, pero siempre se habla y no está. Uh-huh. Porque si no le señalamos al narcotráfico que somos como una avenida hermosa para que entren y salgan porque no hay ley de derribo, bueno, repito, copiando y pegando de las que están funcionando actualmente en toda Latinoamérica, estoy haciendo un modelo, obviamente que va a debate a diputado, o el gobernador verá quién lo eleva, eso yo no me meto, pero yo hoy me comprometí a mí mismo de hacerlo, que ya lo estoy terminando en este momento.
0: Ah, mira, bueno, abrazo grande, gracias Adrián.
2: Gracias Adrián.
1: Gracias chicos.
0: Ahí está el interventor de Aguas Blancas, Adrián Cigarán, 9:55 de la mañana, 16 grados la temperatura. Hacemos corte.
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1: Agustín, ¿dónde andás?
2: Patricio, acá en Barrio La Paz, donde hoy la Coordinación Interministerial de Prevención y Abordaje de Consumo Problemático, más largo no puede ser el título, lo vamos a cortar con la CIPAC, dio una capacitación para guardianes comunitarios, algo donde, empieza a intentar trabajar también desde los barrios, ¿no? Más allá de otras herramientas que también hay, que nos parecen sumamente interesantes, pero se lo vamos a preguntar directamente a Alba Quintar, quien está a cargo de esta coordinación. Alba, bueno, buen día. Hoy una capacitación para los agentes comunitarios, por decirlo de alguna manera, para que trabajen en el abordaje de las adicciones en los distintos barrios, ¿no?
3: Sí, son guardianes comunitarios, no quiero utilizar la palabra agentes para no confundir con los agentes sanitarios que cumplen otra función. Guardianes comunitarios es nuestro eje territorial dentro del Plan Provincial Anual de Salta de Prevención y Abordaje. Decías que es muy largo el nombre, no creo que sea tan grande como la problemática en sí misma. Me parece importante construir comunidad, tejer una red en la que trabajemos juntos, los actores civiles con el Estado, porque realmente creo que cualquier recurso es insuficiente al tratar de abordar una problemática con estas características. Lo que vamos a hacer hoy es la primera capacitación, o sea, ya hicimos una capacitación para los capacitadores, porque esto es muy importante ir descentralizando e ir capacitando en distintos puntos en simultáneo, porque si no nos desborda porque no tenemos los recursos humanos suficientes. Esta es la primera capacitación directa a los guardianes que hoy empiezan a registrar los datos que se corresponden con el programa, ¿no?
2: Claro, esto es, pues los guardianes van a ir registrando datos de consumos problemáticos, sí, en los distintos barrios, calculo, ¿no? Digo, pero ¿cuál es la otra herramienta que tienen? Porque por ahí se van a encontrar con situaciones muy complejas, ¿no? Donde, por ejemplo, hace mucho tiempo que se viene hablando de esta problemática, y uno que conoce, no sé, a la madre del Paco, históricamente denunciando de que no les dan ninguna solución desde salud, terminan denunciando hasta a sus propios hijos a veces en la policía, ¿no? Que no es el lugar tampoco.
3: Es muy complejo, es multicausal la problemática, la verdad que no hay una sola respuesta a tu pregunta. Nosotros tenemos otro tipo de herramientas con el plan provincial que te comentaba, pero esta particularmente es principalmente para registrar. Nosotros en la provincia tenemos datos. Algunos datos vienen de UNICEF, algunos datos vienen de la CEDRONAR, algunos datos vienen de la Secretaría de Salud Mental, otros vienen de los propios hospitales, es decir, cuántos chicos, cuántas personas se internan o caen a la guardia por una intoxicación con alguna sustancia. Otros vienen de la policía, tenemos un índice altísimo de homicidios

0: De esa manera nosotros vamos a poder realmente articular con las áreas involucradas y cumplir esta función, que es realmente articular para que todos se involucren de forma sistémica y de forma conjunta para abordar la problemática desde todos los puntos de vista necesarios para que se pueda realmente solucionar.
1: Ahora, la gran mayoría cuando hablamos de consumo problemático hablamos básicamente de una internación. Otro tema más, que también sin presupuesto muy difícil, más allá de que la comunidad se comprometa, porque uno necesita cama, lugares correctos, el psicólogo correspondiente, etcétera, ¿no? Es muy grande la atención para una sola persona. ¿Dispuesto el gobierno a generar este gasto con todo lo que está pasando en Argentina?
0: Yo necesito ser muy clara con esto. Nosotros acá tenemos dos objetivos. El primero, en esta prueba piloto, porque lo vamos a llamar piloto, digamos, no es algo que se esté incorporando al 100% en toda la provincia, sino que lo estamos probando, que es un proceso, como cualquier cosa.
1: Tener los datos, lo primero.
0: Es tener los datos. Yo llegué a una coordinación...
1: El problema es que teniendo los datos, y tenés 20 camas, pero el van necesita 1000 camas, pero estamos complicados.
0: Para, lo primero es tener los datos, y acá los guardianes tienen muy en claro... Tenemos una oferta asistencial, armamos un documento de oferta asistencial, porque no es solamente internarse. Muy probablemente haya otras alternativas, hay grupos de autoayuda, hay números de teléfono a donde llamar, hay psicólogos en algunas salas de los barrios. Digo, primero juntamos todos esos datos para que los guardianes puedan asistir, que no es lo mismo que tratar. Asistir es decir qué hacer, qué opciones tenés, a dónde podrías ir para ver un profesional de la salud, como primera instancia, que ya es mucho, porque cambiar una vida también es verla. Hay personas que hoy ni siquiera se sienten observados. Hoy son personas que se sienten insignificantes y que los consumos terminan siendo soluciones y no problemas según sus propias percepciones.
1: Y los guardianes, con esto que me estás diciendo, ¿qué resguardo van a tener? Porque, a ver, en Salta, como vos decís, hay teléfono, hay un montón de cosas, ¿no? Que no sé hasta dónde funcionan. Una de las cosas que más se quejaba la madre del Paco tenían que ver con que hacían la denuncia anónima, ¿sí? A algún dealer del barrio. Y el dealer se enteraba. Sí. Y esas madres se tenían que ir del barrio. Digo, también no. Vamos a ver qué hacemos con esta situación, porque todo esto se te va a atravesar en el camino.
0: Bancame, que primero te quiero responder el tema de la internación, que te decía, sí. Que no es el único tratamiento para empezar. Segundo, tiene que ser voluntario, que ahí ya también tenés que te decantan más opciones, porque no todos se quieren internar, y eso es voluntario, y es una ley nacional que nada puedo yo hacer. Y ahora sí,
1: igual que ir al psicólogo es voluntario, si no quiere no lo puedes obligar.
0: Lamentablemente,
1: no, eso está claro.
0: Si vos tenés una adicción y no lo ves como un problema, porque el primer paso es entender que es un problema, y bueno, ya digamos, hasta ahí llega la responsabilidad no solamente del Estado, sino de la madre, del amigo, de si la persona no quiere, no hay nada que hacer, porque digamos, somos seres individuales libres. Ahora, lo que me planteas del tema del anonimato. Acá los guardianes son anónimos, nosotros tenemos un registro. El que quiere decir que es guardián lo dice, el que no quiere decirlo no lo dice. Y los datos se cargan a una plataforma a la que la única que tenemos acceso somos nosotros. O sea que no hay posibilidades de que se cruce información con un dealer. Y nosotros no estamos registrando puntos de venta. Eso no es mi competencia. Eso es Ministerio de Seguridad Nacional y Provincial en cuanto al narcomenudeo y esas cosas. Ahora, nosotros estamos atacando el problema desde el consumo, desde la demanda, si querés.
1: Vos sabés que te van a llegar estos datos también, que va a tener que ver con el dealer. Calculo que eso también lo van a coordinar con el Ministerio de Seguridad.
0: La policía, sí, pero eso ya lo tiene la policía. Vos me vas a decir
1: entonces, ¿por qué hay tanta venta? Se preguntará uno. Vos deberías hacer un reclamo al Ministerio de Seguridad. Cambiame, no sé, los policías de acá.
0: Sí, yo puedo hacer un reclamo y sumo un reclamo más a todos los cientos que deben haber, ¿no te parece? Yo lo sumo al reclamo, pero hay una realidad que no podemos idealizar. Hay una realidad. Y yo no tengo los recursos, no tengo las herramientas y no tengo la legitimación para actuar sobre lo que es el narcotráfico.
1: Perfecto. Bueno, Patricio, ¿alguna consulta para Alba?
2: Sí, muchísimas consultas.
1: Patricio,
0: ¿cómo? Sí. Hola, ¿qué tal?
2: Alba Quintar, ¿cómo estás? ¿Cómo te va?
0: Bien, gracias.
2: Bueno, la verdad que es buena la iniciativa, ahora hay que ver por qué, bueno, hay cantidades ingentes de gente en estado de droga, llegan los oyentes, mandan mensajes, dicen, por favor, en la parte de Progreso, Villa Los Sauces, también hagan lo de los guardianes. Pero, en definitiva, una vez que

0: Lo que pasa es que hay una situación gravísima en los barrios donde, como no hay trabajo, hay muchísima gente que se drogue o no se drogue, está en situación prácticamente de como de patotas, están tomando en la esquina, charlando en la esquina, lo que sea. Pero hay muchísima gente así, sin trabajo y sin qué hacer, y la zona sudeste la más comprometida, por supuesto, ¿no? Toda esa zona.
1: Sí, la desmotivación y la falta de trabajo también es una gran causa del consumo.
0: Claro, lo cierto es, ¿qué se va a hacer? Está bien, yo quiero internarme, por ejemplo, ¿y a dónde me van a llevar si no hay centros? Son todos ambulatorios, ¿no? Los centros que hay en Salta.
1: No, si tenemos el CEBIT que tiene internación, tenemos TINCU, tenemos Puente Norte con internación.
0: ¿Y qué capacidad tienen centros en total?
1: Mira, hoy tienen espacios para seguir internando, por ahora. También tenemos la posibilidad de articular con Nación, con Cedronar. Yo en mi coordinación tengo becas. Y bueno, después, fuera de lo que es el sistema de la provincia, el sistema de salud de la provincia o de la nación, tenemos un montón de comunidades de culto, por ejemplo, ¿no? Tenemos los Hogares de Cristo, hay iglesias evangélicas que hacen también un trabajo fenomenal. No lo estoy recomendando porque no podría hacerlo siendo funcionaria, pero sí lo menciono también como una alternativa para quienes puedan contemplarlo. En lo personal, creo que la pata espiritual es fundamental para un tratamiento.
0: Acá nos manda un oyente, dice, invitaron a las personas que laburan con gente con problemas de adicción y de consumo, ¿trabajan en conjunto o no? ¿O esto es una iniciativa únicamente de la secretaría?
1: Esto no es una secretaría. Nosotros somos una coordinación, bueno, dependiente, una coordinación de jefatura de gabinete. Bien. No, pero yo, para separarme del Ministerio de Salud, porque no somos salud nosotros. Eso capaz responde la pregunta. Trabajamos con la Secretaría de Salud Mental y Adicciones. Por supuesto que sí. De hecho, con los profesionales que tienen ellos en la Sarmiento, tienen el Centro de Orientación y Consulta, estamos constantemente vinculados, pero este programa en particular es para la comunidad.
0: Claro, bueno, te comprometo a que, bueno, en la medida que vaya avanzando esto, nos vayas pasando toda la información, y que, bueno, visibilizar este problema que la gente ya lo ve, porque es muy complicado ver a estos chicos, muchos zombies prácticamente, que no pueden articular, sí, Patricia, al hablar.
1: Más que visibilizar, que ya es algo que lo tenemos bastante visibilizado y bastante sufrido cada uno de donde sea que viva. Siempre, yo todos tenemos un familiar o un amigo que está sufriendo esta problemática. Más que visibilizar, yo le diría concientizar a la cuestión, porque ya poner el tema sobre la mesa hace que se mueva el avispero, hace que se activen mecanismos, hace que la gente empiece a actuar de otra manera, la gente que se tiene que responsabilizar.
0: Claro, bueno, de eso se trata, pero bueno, hay que tratar de que a esto se le agreguen soluciones, digamos, ¿no?
1: No, por supuesto, pero yo, como te decía al principio, esto es un proceso. Imagínate que si no tenemos los datos que necesitamos específicos, vamos a empezar a despilfarrar recursos. Yo necesito tener datos específicos para ver en base a lo que en el presupuesto del año que viene se pueda aportar a esta coordinación, que hoy no tiene presupuesto porque se creó después. Yo no tengo ni caja chica, imagínate. Estamos construyendo los datos para que en segundo paso, en una segunda etapa de este proceso, podamos fortalecer las políticas públicas que realmente sepamos que van a aportar un cambio.
0: Claro, bueno, me parece que tendrías que relevar estas instituciones que se dedican a las personas que están con problemas de adicción, y a partir de ahí a ver si están colapsadas, en qué situación están, y ver qué se va a hacer con la cantidad de gente que hay en todos los barrios en esta misma situación y que no se hace tratar.
1: Totalmente.
0: Alba, te agradecemos mucho la comunicación.
1: No, muchas gracias.
0: Ahí está Alba Quintar, entonces la coordinación de gobierno para cuestiones de adicción.
2: La última, Pato. Sí. El juego de azar también preocupa, no deja de ser una adicción, los números son escandalosos, sobre todo en menores. Si bien el municipio tomó una decisión de que en los colectivos de salta no haya más publicidad, esas características, dijo, se puede empezar a avanzar, digo, en legislar para que no existan estas publicidades. Esto también viene con mucho problema, y en casa hoy te lo está también digitalizando como si fuese una tontería, y no lo es, ¿no?
1: En cuanto a eso, hay un proyecto nacional que quedó cajoneado que regulaba las publicidades de apuestas y de los casinos y de lo que es publicidad, ¿no? Y se presentó otro que solamente regula los que no son legales. Pero yo creo que esto no es una discusión legal, esto es una discusión moral. No se pueden publicitar las apuestas porque aparte están a un clic, un toque en el teléfono que los chicos tienen en la mano todo el día. Ya en los adultos es un problema, en los chicos que todavía no tienen el cerebro desarrollado al 100%, los adolescentes que están creciendo, que están aprendiendo, son muy vulnerables para caer en una adicción. Y en lo personal,
2: a mí me hace acordar el cigarrillo, como me decía del cigarrillo, recién me viste fumando.
1: Bueno, ¿cómo cambió
2: pero en mi época, claro, eso te iba a decir, en mi época salía el vago de Camel, era Super Faca, claro. Salía el de Chesterfield, Marlboro era la Fórmula 1, a vos que te gustan los autos, y no vamos a hablar del Tesla, pero bueno, regular eso.
1: Totalmente.
2: Hoy.
1: Y es más, en Salta también lo podríamos hacer, y cuando pasó todo esto de Saeta, yo dije, ¿cómo puede ser que en una empresa que tiene participación estatal se esté publicitando algo que yo vengo combatiendo? Eso ameritaba mi renuncia. Si seguía así, ameritaba mi renuncia. Porque no es compatible. O sea, realmente me hubiese sentido que me tomaban el pelo. Bueno, se sacó, se determinó, hablé con el presidente.
2: Suficiente, y sin presupuesto.
1: No, pero realmente hay mucha voluntad dentro del Estado para hacer muchas cosas. Hay mucha gente muy comprometida y muy capacitada. Hablé con el presidente del directorio de Saeta y me dijo que, bueno, que era un contrato que había que renovarlo, y le pedí participar en la renovación de ese contrato para poner la cláusula de que no se pueda poner no solamente de apuestas, sino también de alcohol o de cualquier conducta que genere adicciones. Y así también le pido y le ruego a la legislatura, ya sea a la Comisión de Adicciones de diputados o de senadores, que ya me citaron a mí a dar explicaciones, que por favor ellos también le den explicaciones a la sociedad y a la comunidad de por qué no legislan al respecto, para que ninguna empresa que esté vinculada con el Estado pueda hacer ese tipo de publicidad.
2: Gracias, Alba. Ahora sí, Pato.
0: Bueno, ahí entonces desde el barrio La Paz, ¿no? Allá en el sureste, frente prácticamente al comienzo de Solidaridad.
2: Exactamente, un poquito antes.
0: Es el lanzamiento este de los guardianes que realmente
2: comunitarios
0: que van a tener que hacer un trabajo.
2: Sí, me parece que estuvo bueno la aclaración, ¿no? No van a ir a denunciar a ningún dealer, van a ver quiénes tienen problemas, cuántas viviendas tienen este tipo de problemas, cuántas son las personas, qué tipo de adicción es, etcétera, ¿no? Si es alcohol, si es paco, si es calculo que eso también estará en ese dato. Ahora, como no tienen presupuesto, tienen que hacer con la comunidad, ¿no? No hay otra. No es que puede salir y contratarse gente. Bueno, ayer hablábamos con mucha claridad. 130.000 pesos las ordenanzas en el interior, laburan 4 horas por día. 430 de bolsillo los enfermeros del Hospital San Bernardo, que fueron contratados en pandemia y quedaron con esos contratos. Están hace 6 años con esos contratos, que es nada, y laburan 10 horas por día. Y así, ¿no? Uno va viendo que evidentemente no hay recursos. Entonces, ¿hasta cuándo este gobierno va a seguir entregándole leyes realmente desastrosas para la Argentina y que van a seguir generando este tipo de situaciones y conflictos, ¿no?
0: Claro, pero ahora que no atienden los extranjeros, que según el gobernador vienen en tour de operaciones, en tour de salud a los hospitales, seguro que con toda esa plata que se ahorran pueden mejorar el salario a estos contratados, enfermeras y y la gente que trabaja de ordenanza, ¿no?
2: Sí, básicamente eso, pero hoy, bueno, estamos viendo otro.
0: Parece que no, parece que no
2: alcanza. Hay una sociedad comprometida, como en algún momento estaban las madres del Paco queriendo ayudar, nadie las escuchaba, querían una atención de salud, ¿sí? Porque son adictos, porque son enfermos, no son delincuentes. Después, bueno, esto obviamente que te lleva tal vez a algún acto delictivo, porque la adicción te lleva a eso. Entonces, la única que les quedaba era denunciar en la policía y que metan preso a los pibes y con una paliza encima, porque eso es lo que hace la policía de Salta.
0: No, el tema de los de gente drogada en la calle, en los barrios.
2: Sí, es tremenda.
0: Es una de las primeras demandas de la sociedad, digamos, ¿no?
2: Sí,
0: de una sociedad que realmente tiene, sobre todo la juventud, drogada en la calle, ¿no? Tremendo.
2: Sí, pero la idea es solucionar el problema. A ver, Patricio, en los últimos años, y FM Noticias me parece que es un ejemplo de esto, nosotros siempre hemos hablado hacia dónde iba Salta, hacia dónde iba la Argentina, sobre todo una tierra de frontera, y iba hacia esto, hacia esto que estamos mostrando. Cuando hemos denunciado al diputado Aparicio y a los Castedo, algunos todavía le decían pobres productores, como el Tribuno y los Romero. Nosotros salimos a denunciarlo fuertemente. Después se terminó comprobando todo lo que decíamos como corresponde, y hoy lo tenés a Esper, que funcionaba su campaña con los aportes de Fred Machado, un reconocido narcotraficante, y ahí está libre. Y también lo tenés, por eso esto se tiene que juntar, ¿no? Por eso también tenés tanto ahí, porque estos tipos están haciendo desastres. La tenés a Villaverde, o Villa Blanca, como ya la hemos bautizado a la diputada de Río Negro. O tenés, porque nos gusta irnos para allá, pero acá lo teníamos a Benjamín Cruz, y ahí está Monje Muerto.
0: Sí,
2: y lo tenemos a Cifré, que era presidente del Consejo Liberante, y lo teníamos a Maurín y a Jerónimo, y tenés la política metida en esto.
0: Recién salimos.
2: Y tenés la guerra de Orozco con la diputada Marinaro y Hernández Berni, y lo tenés a los canamillos todavía en el norte, que te manejan hasta un club de fútbol, y nadie hace nada. Este es el problema. O un camión que entra vacío, cisterna de Bolivia, y lo cargan en Argentina. ¿Qué me están diciendo? Que las cocinas ya están acá directamente.
0: Claro.
2: ¿Me entendés? Y tenés a Adrián Cigarán ayer hablando de que el tema de la banana también mete el tema narcotráfico, porque no importa el precio de la banana, porque ahí podías pasar mucha cocaína también, y que se han detectado
0: la reina
2: con cocaína.
0: La reina de la seguridad, Patricia Bullrich, vino con un montón de promesas que iban a radarizar, que iban a hacer esto, que iban a hacer lo otro. No han hecho nada.
2: No hicieron nada, Patricio.
0: Y bueno,
2: Virginia Cornejo, lo único que hizo en la frontera había sido nombrar a su hija, que ahora es diputada.
0: Pero ahora se vive un estado de contrabando generalizado. O sea, vos ves el centro salteño, es todo de contrabando,
2: digamos. Hay una denuncia gravísima a la fundación de Patricia Bullrich, que recibía fondos narcos, digamos. Esto hay que ser claro. Entonces, los tipos que están arriba están prendidos con esto. Vos tenés que salir a luchar en esta. No hay forma.
0: No, y además de eso, se viene esto, la extranjerización de la tierra. ¿Sabés qué? Como los Castedo, que tenían la finca de un lado, del otro.
2: Claro.
0: Así va a ser toda la frontera.
2: Así es.
0: De todas maneras, hay muchos argentinos que se están dedicando al narcotráfico.
2: Sí, evidentemente sí.
0: Claro.
2: Acá uno ve Salta y parece, las ve a las Raptor como si fuesen caramelo, ¿me entendés? Sí. Y un vehículo que cuesta muy caro. Cuando le secuestran la Raptor, ¿se acuerda? El intendente Méndez, de Salvador Manza, yo fui a hacer un enfermo en plena pandemia a la frontera, fui al sector 5 en Salvador Manza, y vi pasar como 20 Raptors.
0: Ahora, cuando le hacen la denuncia a Hernández Berni, Gustavo Orozco, ¿no?
2: Sí. Denuncia pública, ¿no? No, no,
0: sí,
2: no
0: hay una denuncia, denuncia pública, pero hay una medida por la cual hoy se miden a los funcionarios por la cuestión toxicológica, a ver qué consumen. Entonces, no es que no tiene asidero, como dice Hernández Berni.
2: No, sí, oye.
0: porque Gustavo Sáenz,
2: el circo del narcotés.
0: Gustavo Sáenz se ha hecho el narcotés. Entonces, ¿qué le iban a hacer a todos los funcionarios narcotés?
2: Pero se lo hicieron de una sola fosa. Nada, estoy pelotudeando ya con eso, una pelota de eso fue un circo.
0: No, no.
2: Ahora quieren circo, pero, yo le doy más circo, no tengo problema, puedo decir un montón de cosas.
0: Pero, bueno, no es que digo, no tenga asidero.
2: No estoy diciendo
0: un funcionario,
2: que no haya un funcionario que se droguen.
0: Pará, un funcionario cosa, que se droga, ¿está en condiciones de conducir un municipio? ¿Está en condiciones?
2: Bueno,
0: ¿es parte de la vida privada?
2: Por eso, ahí está la diferencia.
0: ¿Y si te droga hizo de Tartagal? ¿Qué?
2: Patricio, sí. Ahí está el problema del consumo problemático. Una cosa es consumir y otra cosa es el consumo problemático. El consumo problemático justamente habla de que por ese consumo no puedes laburar, no puedes hacer nada. Ahora, si vos lo haces en un tiempo libre, tuyo, no es problemático. ¿Se entiende la diferencia, no? O sea, siguen estos inventos. El consumo es consumo, digamos, para cualquier persona. Pero la diferencia del consumo problemático con el consumo es ese. Si es recreativo o no, ¿sí? Si es en tu espacio libre y no lo haces en tu trabajo. ¿Se entiende, no? La adicción problemática.
0: A ver, pero
2: es
0: la...
2: que si vos estás laburando y salís desesperado porque necesitas un gramo, ¿me entendés?
0: No, sí. pero hay que ver el consumo social, el consumo. Después te vuelve loquito, digamos. La cocaína no es gratis, también, digamos, supuesto. ¿No? Y cómo te saca límites la cocaína y después tomas decisiones de cualquier tipo.
2: No, por supuesto. Por eso te digo, este invento de que si es consumo problemático o no. Es lo mismo, no sé, el alcohol en un momento era hasta 0.5 podía y ahora es 0, porque después el 0.5 era problemático, antes no, digamos. ¿Se entiende? Esas cosas que te dejan ahí pensando, ¿no? Ahora, lo de la rinocopia, ya en ese circo que hicieron ese día, es muy sencillo, pues, ¿por qué no la empiezan a aplicar? ¿Por qué no la han aplicado hasta el día de hoy?
3: Agustín.
2: De última, a mí no me parece también una cacería de brujas eso. Me parece que nada, tenemos que aprender a elegir, tenemos que empezar a ver mejor las cosas como ciudadanos y qué es lo que queremos como sociedad, ¿no? Básicamente, partiendo de esa base, bueno, acá no hay un gobernador, ¿sí? De los últimos tres, sí. Que no tenga una foto o un piedrazo que le pega en el pie, por decirlo de alguna manera, ¿no? Porque vos lo tenés, qué sé yo, a Romero con los Castedos, por nombrar uno, a Urtubey, que en la última campaña saca una foto con Cifre, un tipo que lo agarraron con 400 kilos de cocaína, lo tenés a Sáenz, bueno, no solo con lo de Benjamín Cruz, sino también con la foto esa del primo del senador provincial Curá, que lo agarraron porque el tipo, el despachante de aduana, estaba mandando dentro un torno gigante, 500 kilos de cocaína a Europa. Entonces, todas te van pegando al lado. No me jodan, estás sabiendo lo que está pasando.
3: Agustín, ¿se entiende, no? Sí, totalmente.
0: No, pero una cosa es tráfico de droga, otra cosa es lo que está
2: pasando. Es la adicción.
0: Es lo que está pasando en los barrios.
2: Si vos no terminas lo otro, digamos.
3: Agustín.
2: Sí.
3: En cuanto a las adicciones, me parece que por ahí hay una que no se habla mucho, o por ahí no se la está teniendo tanto en cuenta, y es, por ejemplo, esta llegada del fentanilo, ¿no? Y las pastillas, porque a veces vos vas a lugares o te dicen, che, los jóvenes, y esto es transversal a todas las clases sociales, ¿no? Y por ahí las clases quizás más pudientes tienen otro tipo de consumo, ya no es solamente la marihuana o la cocaína, sino también está esto de que toman muchas pastillas.
2: La marihuana, Pablo, tiene un apartado. Para algunas cosas sirve, sí. Por eso creo que es interesante. Ahora, la cocaína tiene el que la consume la buena ni se le nota, y el que eso puede terminar hasta en el taco, ¿sí? Y a ese sí se le nota, digamos. Claro que hay diferencias y me parece que a veces son miniedades, ¿no? Porque a la larga o a la corta terminas teniendo una adicción.
3: Con
2: respecto a lo que yo te decía, lo que es el consumo problemático es el que no te deja ni trabajar ni nada, supuestamente, de esta forma lo plantean, Y no es lo mismo el que se va a una fiesta electrónica el fin de semana y en su laburo labura normal y no anda con nada, digamos. Por eso se habla de consumos problemáticos, por eso yo les explicaba la diferencia, nada más. Perfecto. Consumo y consumo, punto.
3: Perfecto.
2: Me parece.
0: Dale, Agustín, un abrazo.
2: A ustedes.
0: No, chau, chau. No es.
4: ¡Te amo, Pato!
3: ¿Quién es que está enamorado ahí?
0: Bueno.
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0: tenga usted un muy, pero muy buen día. Buen día, Moisés Cos.
1: ¿Cómo les va? Buen día. ¿Cómo andan? ¿Todo bien? Bueno, los saludo aquí a mi amigo Gustavo Franceschi.
2: Buen día. ¿Cómo les va?
1: ¿Todo bien?
2: ¿Preparando ya todo el sahumado para el sábado?
1: Sí, este sábado va a ser especial.
0: Ajá. ¿Por qué?
1: Porque nos vamos a congregar con la Fundación Primeros Niños Cos.
0: Ah, van a estar todos.
1: Vamos a estar todos y vamos a hacer el hoyo.
2: Está bien.
1: Vamos a abrir el hoyo, porque tenemos el hoyo.
2: Claro.
1: Cerrado. Y lo vamos a abrir.
2: Lo abren para alimentar.
1: Lo curamos primero, porque primero se cura el hoyo con alcohol, con eso, y bueno, y después lo vamos llenando con...
0: Y se le fue el aumento del gobierno.
1: Lo vamos llenando, el hoyo, qué sé yo, y homenajeamos a la madre tierra.
2: Invitaciones del mes de la Pachamama.
0: A ver,
2: Pachamama. De Cachi, del Carril, de Cafayate, de Nazareno. Tengo un montón de invitaciones. Pachamama de los niños en el Carril.
1: Pachamama de los niños. ¿En el Carril?
0: En el Carril.
1: Pará, ahí en la Merced. Ahí no hay pachamama a los niños porque
0: los matan
1: a los niños. Lo atropellan.
2: Bueno, de todos los municipios tengo que
1: invitar. Mirá vos. Sí. No, y como hay crisis, yo ya estoy viendo la fila de mi vecino vendedor en la calle España y Siria.
2: Vende,
1: ahí está la mama de
2: la incienso,
1: no sé por qué tiene tanto éxito. Yo creo que es por el tiempo, viste, que por lo perseverante. Y el tipo vende y ya está haciendo fila a la gente para comprar cosas.
2: Sí, mi vendedor ahí en Ciudad del Milagro ya tiene todos los
1: implementos. ¿Usted usted compra productos bolivianos o argentinos?
2: No,
1: porque
2: sé.
1: Ahora es todo así, ¿viste?
0: O árabes.
2: No sé de dónde
0: chinos,
2: son los carboncitos.
0: En cuanto a saumerios y cosas.
2: No, compro las bolitas de fumadoras y después
1: bolitas
2: el carboncito fumadoras. Y los polvitos.
1: Mirá qué lindo, qué excitante todo lo que usted describe.
2: Usted alimenta el hoyo, yo alimento la bolita.
1: Qué lindo todo.
0: Como sea, tengan mucho cuidado con el hoyo, apaguen bien el fuego, no boludeen, nada más le voy a decir. Porque no voy a ir a apagar incendio en la casa de ninguno de los dos, ¿no?
2: Dice que va a venir el gran niño con un montón
1: super
2: de lluvia.
1: Niño.
2: Super niño con un montón de lluvia.
1: Eso, yo creo... Que lo están anticipando algo.
2: Incendiados e inundados.
1: Hay dos cosas. Una, que el municipio está diciendo, bueno, se juntó con la gente del INTA.
2: Sí.
1: Y el experto en el INTA dijo, mirá, nosotros veníamos con niveles de 31% de posibilidades y ahora pasó al 85% super niño. Sequías tremendas, pero cuando pasa la sequía ahí al corto tiempo, lluvias con un caudal impresionante.
2: En un corto tiempo. Tal que no pueda, que la tierra no pueda absorber la cantidad,
1: o sea,
2: de lluvia.
1: Nos vamos a inundar o inundar. Entonces, el intendente dice, ¿y qué vamos a hacer? Y bueno, hay que ir a la procesión. En serio, porque ¿qué más mierda vamos a hacer a esta altura del año? O sea, más allá de limpiar, recomendarle a la gente que no
0: tiene... Y va a tocar ponerse hasta corbata en la procesión esta,
1: claro,
0: para que se cumplan
1: No, vamos a la procesión todo.
0: Señor.
1: A ver, yo digo, en vez de que Durán ande caminando por los cerros, viste, volviendo en el elefante, en el otro... Que se haga una procesión, loco, si lo mismo ahí puede caminar. Que se haga una procesión de Cachi acá, aunque sea.
0: Por lo pronto no tenemos ni para la del trabajo, ¿viste? Para el fogón de los trabajadores.
1: Sí, sí, sí, sí. Pero va a aparecer eso.
0: Uy, usted está así con esa
1: onda. Va a aparecer, yo le estoy diciendo a la monada que espere un poco, porque eso va a aparecer. Va a ser... Bueno, no puedo anticiparlo, pero va a aparecer. Va a haber fogón de los trabajadores.
2: Usted está en la organización.
1: No estoy en la organización, pero...
2: lo han invitado.
1: No, tengo gente que va a ponerla, la va a poner.
2: Está muy bien.
1: Muchos músicos la van a poner. Bueno, voy anticipando eso, lo van a hacer.
0: Sin repetir y sin soplar películas, y los cambio totalmente de tema... Uh-huh. Películas de superhéroes, películas o las revistas o las historietas mismas que hayan visto.
1: La película de Diego Armando Maradona, por ejemplo.
0: No, estoy hablando de
1: superhéroe.
2: Yo me vi toda la de Marvel.
0: ¿Qué es eso? El Hombre Araña, ¿vieron?
1: La Mujer Maravilla.
2: Esta última se estrenó ahora, creo, se va a estrenar. No la vi.
0: Pero ¿qué?
2: Sí, vi todas.
0: ¿Cuál es la base del Hombre Araña? La base del Hombre Araña es, se hace el boludo con...
2: Un gran poder conlleva una gran responsabilidad.
0: Esa es la frase. Un gran poder conlleva una gran responsabilidad.
1: Un gran poder conlleva una gran responsabilidad.
2: Esa es la frase del Hombre Araña.
0: Claro, sí. El poder que no se dan cuenta...
1: No cambia el hombre, lo muestra tal cual es.
0: El poder que no se dan cuenta algunos que tienen en un mundo como el de hoy es la posibilidad de estar alimentados, la posibilidad de estudiar, la posibilidad de tener una mamá, viste, que te abriga la noche, viste, sí, que te duele la muela, sí, va, viene. Digo, son posibilidades, es un gran poder. El hombre araña, en realidad, eso deviene a partir de que alguien lo estafa a él, hay que decir que es en un adolescente, que alguien lo estafa en una pelea así de apuestas, y atrás de él hay un ladrón que lo roba, el que lo estafó, entonces bájenme un poquito porque me está matando.
1: Sí, sí, claro. Pero entonces está, queremos que lo estimule, claro. Y cuando él se estimula, usted lo castra, usted es la madre castradora.
0: Me hace levantar la voz. Bueno, ahí está.
1: Sí, sí. Es un poquito así, está bien. Y
0: bueno, vamos, sí. Creo que los chicos no vieron esa parte, ¿no? Donde el ladrón sale y él, como dice, como me está fuerte, el tipo que se cague, y ese ladrón termina atropellando al tío y matándolo. Uh-huh. Básicamente, ¿no? Esa...
1: Claro, así es, así es. Sí, yo lo...
2: Le queda a la tía May nomás.
1: Le queda a tía May. Que eso
0: yo
1: da...
0: creo que los padres que han vivido el menemismo, el kirchnerismo, tienen que explicarle esto a los pibes.
1: Ayer nos dimos cuenta de eso, ¿no?
0: Tienen que explicarle
1: en un programa de en el programa de televisión nos dimos cuenta de eso.
0: Claro, este...
1: Creemos que el kirchnerismo hizo muy buenos libertarios.
0: Sí, sí, sí, sí.
1: O sea, los padres kirchneristas terminaron haciendo niños...
0: Libertarios.
1: Libertarios.
2: Si no, fíjese en el Metro Delegado.
1: Claro, una cosa
2: loca. Hijo libertario.
1: Una cosa loco.
0: Brutal, explíquenle esto, explíquenle que no se puede ser feliz en medio de infelices. No se puede.
1: Tipo que se sienta, pero ¿sabes qué? Yo no voy por el trabajo comunitario, porque la comunidad funcione. Esto es mío. Soy individualista en mi tarea. Así nos decía ayer un chango de 22 años.
0: Mire.
1: Decía, no, bueno. Y yo no, tengo no puede ser una cuestión ideológica
0: ustedes,
1: eso.
0: Ustedes saben que yo me meto en cualquier lío, bolonqui, que yo tengo un lío que no me metí. Uno.
1: ¿Un lío?
0: Un lío. Un lío.
2: ¿Usted que se mete en toda?
0: Que me meto en toda. Yo utilizo, porque vivo sobre la avenida, utilizo mucho este pasaje donde hoy está la radio, y yo vi construir sobre un espacio público, ¿no?, algo que no correspondía. Y no me metí. Muchos años después, no tantos, me tocó tener ese paredón, ese espacio público ocupado... que no es ocupado por gente que necesita para... ¿no? Uh-huh. Ocupado por uno que se avivó y subalquila.
2: Sí, sí.
0: Y dicho...
2: que usufructa un espacio público que no es de él.
0: Hasta la fecha, ¿a quién perjudica eso que hizo esa persona? A mí. Muchos años después me termina perjudicando a mí directamente. Uh-huh. Entonces, creo que los kirchneristas... Me encantó el programa a mí la noche.
1: Lo acabo de ver ahora, a la mañana. Lo vi a las 8 de la mañana.
0: Me encantó, estuvo invitada la periodista Majo Tonini, llamativamente hija de un político y periodista, ¿sabes qué? Le digo, tu papá no te avisó que éramos todos unos roñosos, mugrientos, pobres. Hermosa la chiquita.
1: La verdad es que hermosa en todo sentido.
0: Sí, sí, sí.
1: Una maravilla. No la conocí así personalmente.
0: Otro pibe que está
1: la cuestión que el fruto por ahí no cae muy lejos del árbol, pero siempre existen.
0: Hace periodista.
2: Es alguna. Hija de Haroldo.
1: Sí, de Haroldo. Sí, sí, sí. De Haroldo. Sí.
0: Y por el otro lado, bueno, este joven.
1: Pero bien, está.
0: Este joven que vende casas. Y los tiene a maltraer a los muchachos de la corporación inmobiliaria.
1: Y nombre que, era
0: Daniel Villa, y que no se enoja, tiene 24 años.
1: 22.
2: Ah, el que sale en las redes, sí, ofreciendo. Lo tengo visto, me parece por el
0: mi, mi papá es kirchnerista, dice. Y ahora ya le da medio vergüenza, pero cuando habla, no, le digo, ¿viste esa cosa de decir, uy, me podría haber tocado?
2: ¿Y él es libertario?
1: Sí, no del partido. Pero le gusta Milei, por ejemplo,
0: se
1: le gusta Orozco.
0: De derecha, le gusta Milei, Orozco y Trump.
1: Y después dice que todo el resto no le cierra.
0: Sí.
1: O sea que, bueno, por ejemplo...
2: ¿Le gusta Milei, Orozco? Que el resto no te cierre la...
1: Lo escuchaba Quintero, por ejemplo, ayer que poníamos un informe, el concejal Quintero, y el tipo dice, mirá lo que dice. El tipo subestimaba al resto de los libertarios, por ejemplo, salteño, ¿no?
2: Ah, salteño, está bien.
0: Claro.
1: Hasta ahora salteño. No, pero a nivel nacional también.
2: Estimo que ama a una Bullrich.
0: No hemos llegado tanto. Porque él nos hablaba de las casas, lo cual era sumamente interesante en la compra-venta de casas, etcétera. El valor de las viviendas, qué lugares son más atractivos para el salteño, la aspiración del salteño de vivir en algún
2: lugar. Sí, lo he visto en redes.
1: Él nació en, digamos, en la época digital, ¿no? Y entonces lo primero que hizo para laburar fue viendo qué era lo que le podía dejar un margen. O sea, porque el tipo empieza pensando en su vida, che, quiero hacer guita, listo, perfecto. Empezó vendiendo CD trucho, como dijo.
0: Entre otras cosas, la madre dice, vos querés un celular, bueno, vení, ayúdame en el negocio. Digo, muy de clase media, que nos hacían cortar el pasto para darnos unos mangos, básicamente. ¿Sí?
1: Bueno, empezó así, empezó vendiendo, y le dice, che, lo mío es la venta. Bueno, voy a vender cosas más grandes, porque él quiere ganar su primer millón de dólares antes de los 30 años.
2: Opa, bien.
1: Usted no llegó a eso.
2: No.
1: Millón de dólares. Bueno,
2: no.
1: Perfecto.
2: Ni voy a llegar.
1: Yo tampoco voy a llegar.
2: En tres vidas voy a llegar.
1: Ni no. Sacándome la lotería, nada.
0: Cuando le hablábamos del
2: el 8 hay un sorteo especial.
0: Cuando le hablábamos del procrear, decía, no, a mí no me gusta, porque viste, yo siento que cuando el Estado está metido en estas cosas, hay un choreo. Lo cual no está tan desacertado.
2: No. Bien, pero el procrear le dio acceso a la vivienda a un montón de gente que no tenía posibilidades.
1: Ricos y pobres.
0: Claro, pero también,
1: porque el procrear se hizo...
0: También recordemos a los empresarios de la construcción, avivados, ¿no? Que ¡pum! Aumentaron automáticamente los precios, etcétera, etcétera. Digo, siempre hay una cosita ahí que a vos te queda esa... ¡Ah! Y le digo, ¿no será un problema de los argentinos?
2: Claro.
0: ¿No?
2: No de un gobierno ni de un
0: país. Nos hemos enterado otras cosas a partir de este joven. No.
1: Después lo vamos a contar, vamos a contar algo.
2: Todo lo fuera del aire que es importante.
0: Es increíble.
1: Sí, pero él lo dijo públicamente.
0: Los cazadores de talento político. ¿No?
1: No es cazador de talento político, es cazador de view.
0: Cazadores
1: de
0: view.
2: Porque ese chico, te digo, yo no lo sigo, pero me aparece.
1: Bueno.
2: Entonces seguramente ya tiene un nivel de conocimiento que lo deben haber medido. Y le van a ofrecer algún puesto, va a aparecer en alguna lista.
0: Ya lo buscaron. Ya lo buscaron.
2: Porque aparte vos lo ves, tiene buena presencia, habla bien, es presentable.
1: Sí.
2: Da el physique du rôle para una boleta única electrónica.
1: Cumple todos los requisitos. Además llega a un público más joven. Ahora, ese público que lo sigue, que es entre 20 y... No pasa los 30, 20 y 28.
0: No, él dijo que...
1: No, escucha, yo te voy a explicar.
0: Bueno, a ver.
1: Él midió, porque él estudia todo, dice, me mide, 20 veces son mis seguidores. Claro, eso no compran las casas.
2: Claro.
1: Eso viene con los padres.
2: Pero por ahí influyen. Casas.
1: Dicen, los compradores de casa son los de 30 a 55 años.
0: Uh-huh. Claro.
1: Entonces, pero esos son los que compran. Ahora, los que lo siguen a él son los de 20. Y él no tiene un mensaje político para esa gente. No, no habla del libertarismo.
0: Ni siquiera habla de política más allá de sus manifestaciones, fueron un poco forzadas por nosotros. ¿De qué sector sos en un programa político?
2: Él no es un masivo bro que hace estafa piramidal. Él se dedica a la compra-venta y cobra su comisión por una hora.
0: A diferencia de...
2: No es una estafa piramidal.
0: A diferencia del corredor inmobiliario favorito del señor Moisés Codos, que viene a ser Nico Creeper, él está a favor de la desregulación.
2: Sí, pero porque él no debe tener matrícula.
1: No, tiene matrícula.
0: No, si la tiene.
1: La tiene universitario.
0: Si la
1: recibió de
0: si la
1: martillero.
0: Tiene. Algunos datos. Él dice, no, cualquier gobierno que esté, yo le meto para adelante y la logro. Sin embargo, ¿qué es lo que está viendo este joven a sus jóvenes 22 años? Que los grandes inmobiliarios del mercado, como está regulado y colegiado, lo buscan bloquear.
2: Claro.
0: Con denuncia que salen, vaya a saber
1: ya
0: de dónde.
1: Ya lo denunciaron en el colegio de martilleros y broker inmobiliario.
0: Claro, Biela ya le mandó una notificación, vos estás en jaque porque no está bien lo que haces, cómo te publicitás.
2: Es una defensa corporativa del currito. Sí.
0: Sobre un pibe de 22 años.
1: Según él, está compitiendo a RE/MAX en las ventas.
0: Claro. RE/MAX le gana por el volumen.
2: Claro.
0: Básicamente. Pero dice, y le digo, ¿y no te das cuenta que ahí está la política? ¿Cómo es la publicidad de Biela cuando el hermano está en campaña?
1: No, siempre.
0: No, pero cuando
1: elija
0: el hermano...
1: Elija bien, elija Biela.
0: Elija Biela, una cosa así. Digo, es política pura. Uh-huh. Los grandes los grandes propietarios.
1: Eso es verdad. O sea, cuando esto hablan de ética, los claro. muchachos ya dinosaurios de la inmobiliaria, ¿por qué no hablan acerca de eso, la utilización en campaña política, no digo política, sino de la campaña política de Biela, con ese Biela...
0: Por su más trucho que eso. Biela.
2: Y cuando Milei, te gusta o no, habla de la casta, todos estos que fomentan el statu quo en cada sector van a querer seguir con ese statu quo.
0: Y la casta sigue más
1: vigente que como el de la banana, ¿viste? Que están emboladísimos con la banana, pero bueno, pero tenemos que seguir bancando porque en otro lado lo beneficia.
0: Porque está más ordenado. Dijo el de... Bueno, esas contradicciones del hombre en sí mismo, pero...
1: Este tiene 22 años, vos sabés que este puede tener sus contradicciones.
0: Claro.
1: Tiene una impronta que
2: tiene debería... un proceso de aprendizaje.
0: También. No,
1: pero además... tiene la impronta que deberían tener los jóvenes a esa edad, porque si en esa edad seas libertario, seas peronista, lo que sea, no tenés la revolución que te fluya adentro,
0: claro.
1: No solamente la hormonal, sino también en la cabeza.
2: Totalmente.
1: ¿Para qué mierda sos joven? ¿Me entendés? Así.
2: Pero se está dando los dos casos, los jóvenes. Hay muchos que están así, como este chico, y hay otros que no, que están... amortiguado, anestesiado,
1: paspado,
2: dejando fluir. Sí.
0: Bueno, pero tiene que ver con la falta de oportunidades. Yo vuelvo a insistir en esto. No te hablo de tres comidas.
2: Tres
0: sinceros.
2: De cada diez son ni trabajan, ni estudian,
0: bueno,
2: ni buscan trabajo.
0: Pero tiene que ver con haber tenido un desayuno, en poder comerte, no una colación, un chocolate en el intermedio, seamos sinceros, es bien distinto.
1: El clase media baja del kirchnerismo hoy es pobre.
0: Claro.
1: Totalmente pobre, ¿no? Después de ponerle que haya tenido alguna cuestión con la pandemia y todo ese tipo de cosas, yo lo sumo a eso, ¿no? Hoy es totalmente, digamos, está en otro nivel. Es muy rara la gente que pasó a ser clase media, al revés, digamos, a ascender, ¿no? Y esta persona en el kirchnerismo, que debe haber sido un niño...
0: Claro.
1: Niño total.
2: 16 años a 22 era
1: claro.
2: Niño.
1: Y bueno... pero... era otra la condición de la familia, porque mínimamente esa familia de clase media, baja, si querés, esta era clase media pura, ¿viste? Porque padre tenía laburo y eso. Entonces, comían tres veces por día, había una caricia por parte del padre cuando te ibas a dormir, de la madre cuando, viste, te despertaba. Cosas así, ¿me
0: claro,
1: entendés?
0: Vos
1: que
0: tenés
1: hay
0: la...
1: otra sociedad que, otra
0: vos
1: te, gente que
0: vos
1: no
0: tenés
1: la tuvo.
0: Que pensar, ¿no? Tiene 22 años. Vos tenés
2: nació
0: que...
2: bajo el gobierno de Néstor.
0: Nació bajo el gobierno de Néstor, Cristina era chiquitito, después le vino Macri, y después le vino Alberto Fernández.
2: Y la pandemia.
1: Claro, tipo dice, esto está todo mal, entonces, me prohíbe, no puedo salir a laburar, no puedo salir a vender mis CD trucho, no puedo hacer nada. El tipo lo fue montando en un huevo, ¿viste? Es así. Y no entendió nunca, bueno, que le estaban salvando la vida.
2: Pero por lo menos encontró en la resiliencia la oportunidad. Hay otros que no tienen la resiliencia para poder salir.
0: Pero
1: hasta ahora...
0: Pero para estudiar, no jodamos. Porque más allá de una universidad gratuita que puedas tener...
1: Sí.
0: No jodamos, te tenés que trasladar, tus viejos te tienen que dar
2: que
0: de comer.
2: Creo que esa carrera no está en la pública, ¿eh?
1: No, creo que
0: bueno,
1: es en la
0: por eso
1: católica.
0: Le digo, claro. Sí. Ni hablar de eso. Sí. Entonces, que te puedan pagar esos estudios,
1: que pagar
0: no,
1: la
0: qué
1: cuota,
0: sé yo. Digo, hay un contexto que te da y que por ahí no lo logran ver y los padres no se lo logran manifestar. Independientemente de la corrupción, que vuelvo a insistir, hasta acá es transversal a todos los partidos.
2: Pero por supuesto.
0: A todos. Es como de, básicamente, bueno, la corrupción te tengo que decir, che, son todos ladrones.
1: Pero yo prefiero este pibe,
0: sí,
1: que se la, que ahora manifiesta ser, le gusta a Milei y Orozco, prefiero ese chico, pero que al mismo tiempo vea el poder interpretado por lo pope acá de las inmobiliarias, y se les para de mano.
0: Claro.
1: Se les para de mano absolutamente. Dice que vengan, ahí ya le han mandado unas cartas documento que les llegó al colegio. Todavía no se la trasladaron a él, no sé si va a haber causa, alguna cuestión. Y el tipo dice, venga ni uno, no tengo problema. No,
2: si llega a ser candidato o es electo, ponele que llega a ser electo.
1: No, dijo, yo no voy
2: puede,
1: a ser candidato.
2: Se puede enfrentar a los señores feudales, que tampoco quieren cambiar nada.
0: El interés de él está dado por poder vender casas y hacer su millón de dólares.
1: Millón de dólares antes de los 30 años.
0: Punto, listo.
1: Todo bien.
0: Sin él.
1: Yo quería laburar en la radio, ¿viste? Claro. En la radio.
0: Incluso sin.
2: Yo iba a laburar gratis a la radio.
0: Claro. Bueno,
2: yo
0: también. Incluso sin trabajar en el Estado. De hecho, hubo algunas ofertas. Che, pues, decí que te gustamos y. Chao.
1: Así es, no me haga publicidad. Decí que.
0: Ay, qué bueno. Nombrá que esta institución. Muchacho.
1: Nombrala al pasar esta institución porque.
2: Claro, porque se transforma casi en un influencer. Aunque venda es propiedades, es un influencer.
1: Es un influencer.
0: A él le gusta que le digan empresa.
1: Sí, antes que nos vamos
0: y
1: al
0: corte. Y que no le vendan la del emprendedor. No, el emprendedor es pobre. Yo soy empresario. Yo me reía porque yo me lo acuerdo a José Urtubey diciendo, yo soy emprendedor. Y nos reíamos porque, viste, lo tiene a Bulgeroni en la fiesta del aniversario del casorio.
1: Sí, dice, no me digan emprendedor, claro, y yo lo entiendo, porque si vos le decís emprendedor a él.
2: Como que Marcos Galperín se autopercibe emprendedor.
1: Vos le decís emprendedor a él y le decía a la gente de la zona sudeste que está con el... Con la, azul.
2: Sí, la tortilla, la parrilla.
1: Claro, es distinto. Son laburantes, se ganan el mango, todo el respeto, pero no son emprendedores, ¿viste? No tienen otra posibilidad.
0: Por ahí tenemos algunos escuchas en la universidad y que yo... Digo,
1: mucho.
0: Sí, pero digo, entiendan esto. Hay un pibe de 22 años que de última la tiene clara en este sentido. Yo soy empresario. El emprendedor es un trabajo informal.
1: Él verdaderamente de poca está monta. Allá. Él está allá. ¿No?
0: Él está, su cabeza está en ganar. Y eso lo hizo un kirchnerista.
1: El padre lo hizo así de esa manera.
0: Yo lo quiero conocer al padre, te
1: 155-39-5853. ¿Qué vas opinando, como decimos en Salta, de todo esto que estás escuchando? Che, no la estresemos más a Figalo, boludo.
0: Ay, bueno, vamos. Eso, todo eso en el próximo bloque.
2: Un sol para María.
0: Un sol para María. Figalo.
1: ¿La podemos llamar o no?
2: Ya dijo que no. Hay que esperar la resolución.
0: No, la puedo llamar y hay yo
2: que
0: insistir.
2: Ya contestó que no. Ya le contestó la producción que por favor no.
1: No lo vamos a exponer más a nuestro productor general.
2: No, por favor.
1: Pero sí podemos exponerlo a usted.
2: ¿A mí? No.
1: Usted puede mandar un mensaje.
2: No, me voy a enfrentar a Figalo.
1: No hay. ¿Por qué se enfrenta?
2: Yo le voy a dedicar dos temas. Mis dos temas de hoy están dedicados a María Figalo.
1: Yo lo único que quería.
0: Llamar a María Figalo. Ah, y está también el constructor, ¿no?
2: Hay que esperar la resolución.
0: ¿A qué hora? Bueno, no, la vamos a llamar de vuelta.
1: Yo lo único que quería es hablar con ella. ¿Por qué enfrentar? Ella también ayer, en otra, yo le iba a escuchar ahora, por eso, porque tiene que ver con
0: la
1: esto.
0: La vamos a poner, vamos a tratar de hablarla, vamos a escuchar, pero vamos a la música, por favor.
1: ¿Usted quiere música?
2: Para
1: música.
2: María, yo le dediqué dos temas musicales a María Figalo.
0: Así es, María.
2: Este de Mon Laferte.
0: Ajá.
2: Supermercado.

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1: Paulita y a quienes te acompañan, buen día. Yo molesto temprano para no entorpecer. Escuchaba el tema de la Pachamama. Te cuento lo que me pasó a mí, una ida a la Pachamama. Me gusta ir a la fiestita que se hace en el mercado artesanal. El homenaje que se hace ahí, hay un pozo y todo. Y cuando yo me veía rodeadísimo de gente, porque todo el mundo se arrima a darle la comida a la Pachamama. Y estaba uno en el pozo, yo digo, este lo conozco. Cuando me acerco, le digo, permiso, permiso, abro así pasito y me paro a lo del pozo. ¿Y quién estaba ahí? Don Florencio Randazzo estaba en ese pozo, era cosa de 3-4 años atrás. Bueno, hay mucha gente que también lo vio, lo saludaba y qué sé yo. Y yo me salió de decirle, ¿qué haces acá? Entonces él se sonrió. Al rato salió, pero bueno, esa es la anécdota que tengo, que siempre me la acuerdo. Bueno, yo sí hago fuego y hago el sahumerio. No de ese que se vende, sino que, bueno, qué sé yo, compro ese sobrecito de incienso y otras cositas. Claro. Para mí sí es importante. Me es más importante eso que cualquier otra cosa. Bueno, muchas gracias.
2: Muy bien. Y Florencio también puede haber estado ahí.
3: Gran traidor, fundamental es la mirra.
2: Sí.
3: La mirra. Usen mirra, por favor, que eso viene ya de tiempo inmemorial.
4: Tengo sahumerio de mirra, de incienso, no, de qué más.
2: No, pero el polvito con los carboncitos.
4: La si novia yo de... Si yo tengo alguien que vende sahumerio, claro, en mi casa, ¿por qué voy a estar comprando polvo?
3: Bueno, mientras...
4: Si a ustedes les gusta el polvo, bueno.
3: Del polvo somos.
2: Y sí, al polvo vamos.
3: Y al polvo vamos. Mirra no era la novia del Perovich.
4: También, de
2: Marianela.
4: ¿No es esposa? ¿No se casaron?
2: Se casaron.
4: Claro.
3: Entonces, ¿qué le hace la visita higiénica en la cárcel?
2: No, no. Sí, él vive en Puerto Madero.

0: Pero domiciliaria.
1: ¿Tiene domiciliaria?
0: Sí, se casaron en el departamento.
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3: Buen día, ¿cómo estás, Paula? ¿Cómo estás, Moisés? ¿Cómo andan todos por ahí? Abrazo inmenso de acá, de la República Federal de Villa Mitre.
1: Todavía.
3: Hola, empezaron las clases.
2: Sí.
3: Voy a tener al tanto de todos los días. Empezaron las clases en el colegio secundario, en la técnica 5. Hoy empezaron. ¡Oh, novedad!
2: Hoy.
3: En vez de entrar a las 2, entre las 4 porque no tienen profesor de geografía. ¡Vamos, Manau! ¡Uy! Dijo un pibe. Pero vamos, Villa Mitre. Empiezo en la clase ya, vez de entrar a las 2, entrar a las 4 porque no hay profesores. Mamita querida.
2: Bueno, Roddy ya nos había comentado esta situación, que sistemáticamente todos los días hay algún profesor está ausente. Tenemos que elaborar, porque un profesor se puede enfermar.
3: Claro.
2: Pero tenemos que elaborar un sistema de reemplazos o de trabajos que queden. Incluso cuando comienzan, digo, ya que les hacen presentar a los profesores cómo tienen que ser las unidades. Incluso cuando, no puede ser, esto no puede ser.
1: Bueno, tal cual.
2: ¿Con quién voy primero, Franceschi?
1: No, vamos con todo, vamos de la mano. Bueno, no, quería escuchar la nota que de despedida, no porque la vayan a despedir, sino porque la nota dicen, ya no doy más, ya no quiero hablar más, porque no sé qué mierda decir.
0: Mil.
1: Perdón. Nuestra, vos sabés porque es bien piola la mina, vos sabés que...
2: Yo sé que usted la quiere mucho.
1: Sí, fíjalo.
2: Me cae muy bien.
0: No tenemos nada personal con ella.
1: Nunca, casi con nadie.
2: Este programa se llama, hoy estamos en Moisés divide las aguas, bueno.
1: No importa, haga lo que quiera.
2: Yo sí tengo cosas personales, con un funcionario que no es capaz, digo, no está habilitado para el cargo, o no le importa, o nos está tomando de pelotudos.
1: No, la mandan a, viste...
2: No la mandan nada. ¿Sabés qué? Agarra, es muy fácil. Si a mí alguien me está mandando a hacer algo que no corresponde,
1: sí,
2: agarro y digo renuncio.
1: No grité. No nos alteremos. Estamos en el mes de la Pachamama, ya dentro de algunas horas. Y tenemos que estar tranquilos porque
0: tratemos de pasar el invierno.
1: Los ancestros, eso es lo que nos quieren explicar. Estemos tranquilos porque hay tanta presión atmosférica, tanto viento, tanto quilombo, tanta sequía, que no vuelve loco. Entonces, si no ponemos locos, seguimos siendo más locos todavía. Digo, yo lo que voy, a ver, los funcionarios de otras épocas,
2: sí,
1: por lo menos sabían mentir, boludo.
2: Es verdad.
0: Claro.
2: Es verdad.
0: Hábiles declarantes.
1: Entonces vos, cuando, si no tenés que poner
0: un La dibujabas,
1: decía esto, aquello, mira, estamos cerrando el acuerdo porque todavía estamos peleando un precio.
0: Claro. Hay un precio base, pero vamos a luchar,
1: para que esto no sea así.
0: Más barato, en beneficio de los recursos públicos y de los cuesteros.
1: Cualquier cosa. Bueno, vos tenés para dar la vuelta. El propio intendente cuando habla, te la da vuelta, viste, y corta.
0: Es
1: un hábil declarante, anda bien, digo, pero no todos los funcionarios están a esa altura, además están tan cagados de miedo, de mandarse moco, y se lo terminan mandando, porque si vos aprendés a andar en bici, con miedo y no con cuidado, te va a caer, y después va a caer, ay, no puedo andar en bici, no, bueno, la cosa es así, te puede dar un golpe, pero no puedes tener miedo a ese golpe. Entonces los funcionarios deben estar en esa postura y no la están teniendo por estas horas, ni el provincial, ni el municipal, ni el legislativo, no lo están teniendo. Lo único que se defiende, porque ya tienen el cuero curtido del gobernador y el propio intendente, que por ahí sale, te guste o no, te tiran una frase, viste, nosotros le contestamos, lo criticamos, está todo bien. Pero esto no pueden ni siquiera mantener un mensaje, no pueden tener un mensaje entero de lo que están haciendo. Si vos sabés, pará, la otra que puede ser es que nos subestimen mucho. Dicen, los pelotudos de estos están cagados de miedo, están todos pautados. Porque ellos piensan eso, porque tienen la secretaría de pauta.
2: Sí,
1: están todos pautados, ¿qué van a preguntar? ¿Qué me van a echar la bola? Van a preguntar lo básico. Entonces, hasta que alguien se le escapa, por tonto, ¿viste? Porque también por ahí hay algunos que se le escapa, por tonto, y pregunta algo más. Y ahí ya no saben qué responder. Bueno, hay distintos niveles en el periodismo, y no estoy hablando de soberbia, mucho menos, viste, tal, la A, la B, la C, y para abajo. Y así, uno...
0: Que es la segunda división.
1: El que pregunta es de la A. te guste o no, es de la A, juega en la A. Y la nota
0: y lo
1: que
0: hizo
1: le hizo
0: con muchísimo respeto, aparte.
1: Pero no, pero claro, es el respeto, no sé por qué hay que tener respeto.
0: No, no, digo.
1: A ver, yo estoy haciendo mi trabajo, cuando el médico, perdón, yo soy urólogo. Con mucho respeto le voy a meter el dedo en el orto. Claro, no, boludo, no.
0: Es el proctólogo.
1: El proctólogo, a ver, te voy a meter. No, no es respeto. Vos estás haciendo tu laburo, lo tenés que hacer. Bande nomás, no, doctor.
0: Digo, por el estilo de él, por ahí puede ser un poco picante. Sí, no, picante o nada.
1: Es un león herbívoro. Es un león herbívoro, ya como todos nosotros.
2: Es vegano, le falta, viste, cada vez. No, estuvo comiendo asado en bola.
1: El único que se puede cagar piña soy yo. No. Hoy todavía, con alguna actitud nefasta, pero ya se me va a pasar en 5 años, se me pasa. Ya va a ver. Así
2: bueno,
1: como se va a pasar.
2: A ver, Figalo.
1: Figalo. Excelente el hermano en los Pumas, ¿no? Cuando jugó, el poco.
2: ¿A quién le importa?
1: A mí. ¿Me escucha?
4: ¿Cuánto sale el local por mes?
5: Ahí lo va a salir publicado en el contrato.
4: ¿Son 70 palos?
5: No, menos.
4: ¿Menos 50?
5: Sí. Estamos en eso.
4: 50 millones de pesos, más o menos. ¿Cuánto le van a cobrar los puestos allí a la gente que está trabajando, María? ¿María?
5: Lo que, hola, sí. Lo que corresponda por el uso del espacio público.
4: ¿Y cuánto es?
1: No hay un espacio público.
5: Emitiremos la resolución oportunamente.
4: Pero, ¿y quién decide eso, María? ¿No lo decidís vos?
5: Sí, no lo decido yo, se deciden en base a una serie de valores y de parámetros.
4: Pero, o sea, los tipos, suponete que ahora te da la ecuación, no sé, 8 palos por el puesto, y después te decís, me estás choreando. Por eso digo, o sea, ¿cuánto pagaban antes? Y más o menos, ¿va a haber una suba, digo, respecto a lo que pagaban antes, porque la locación es más cara? Eso te preguntaba, digamos, ¿cómo va a modificarse la vida del puestero en ese sentido?
5: Mirá, en todo momento nos movimos a favor de los puesteros. Efectivamente, esta relocalización tiene que ver con buscarle mejores condiciones, con lo cual, suponer condiciones lesivas para los puesteros, no es el caso.
4: ¿Pero qué te habló de condiciones lesivas? Te estoy preguntando cuánto van a pagar, nomás no entiendo por qué nos ponemos claro, así. O sea, estamos en paz, María. Quería saber cuánto van a pagar. Sí, sí. Pero nomás, si no se sabe eso.
5: Sí, por eso te estoy contestando que va a salir la resolución oportunamente.
4: Ajá. O sea, que esperamos hasta la resolución para poder contarle a la gente cuánto van a cobrar. Bueno, dentro de lo que pasó, ¿no? Porque ocurrieron cosas que pasaron durante esta gestión y demás, y el incendio se da desafortunadamente dentro de este contexto. ¿Qué pasó con la causa? O sea, ya sabemos quién tuvo la culpa. Por ejemplo, la empresa aseguradora, si es que existía, ¿pagó por el incendio?
5: La causa penal tiene todos los informes de bomberos, sí, y está todo en la justicia. Y respecto al tema de seguro, interviene procuración.
4: Pero van a pagar, o sea, que están en conflicto con la aseguradora, todavía no pagó.
5: Lo tiene de procuración de la municipalidad.
4: No, María, entiendo que habrá que esperar la resolución.
2: No entiendo por qué no se puede esperar.
1: Bueno, ahí cuando dice, bueno, dale, como, ya está, no me
2: quede mal. Patrona de estancia.
0: Yo puestero. No. Me sacan de un lugar, me llevan a otro, quiero saber cuánto me va a salir.
2: Sí, pero te lo dicen y cagaste. No lo saben los puesteros. De hecho, los puesteros nos dijeron 300.000 pesos veníamos pagando. Uh-huh. Ponele que sean 100, vamos a 30 millones. Está en pérdida porque, según lo que más o menos logró sacar Dani, son 50 millones.
0: Y aparte no es solo
2: millones.
0: El alquiler, hay un montón de otros costos.
1: No, porque es como dato raro, 3 meses. Yo no puedo decir una cosa más.
2: Es rarito.
1: Hay una contraprestación. Bueno, si quiere, vamos por ahí. Hay una contraprestación.
2: No, no, no voy por ningún lado. Yo le voy planteando lo que.
1: Escucha.
2: Lo hay que una dijo la funcionaria.
1: Por parte de los que tienen el alquiler, ¿no? De los la
2: los
1: gente que alquila. No. De los, ni siquiera los dueños. Porque por arriba hay una empresa que maneja.
2: De la inmobiliaria, ponele.
1: Comiso. Exacto. Él tiene el término exacto, porque él se maneja en otro nivel. Él es en ese sentido de la.
2: Es como el pibe de ayer, sí.
1: Bueno, entonces.
0: Me falta el millón de dólares.
1: Este lo hizo. nada. La cosa es la siguiente: que hay otras que podrían estar todas puestas. Públicamente.
0: Pero todo eso es cuentas públicas, tiene que salir en un boletín es oficial, tiene que salir el contrato, tiene que salir las condiciones, tendrá que salir la resolución, que evidentemente ella ya la tiene que saber.
2: Claro.
1: Vos tenés que salir con la resolución.
2: Sin contar con que al puestero no lo pueden medir a ver cuánto están vendiendo, o sea, ¿qué pasa? A ver, les va mejor que en el otro, les cobremos. ¿Cómo es? No entiendo, sí, sí, ¿me sí. entendés? El puestero a ciegas se fue a este nuevo lugar. Es una mejor ubicación, sí. nadie lo duda. Es más lindo, nadie lo duda.
1: Pero a mí me parece bárbaro, más cómodo, todo lo que sea.
2: Nadie lo está...
0: Si está produciendo un despelote en el tránsito con la bajada de la mercadería.
1: Porque no lo dejan, sí, porque sí. podrían ir al subsuelo. Sí. No sé por qué esa parte no está alquilada, pertenecerá a otro,
2: la alquilan a otro holding. Todo este tipo de cuestiones que se deberían aclarar, el por qué no hay matafuego.
1: Vos si salís a la prensa, o al periodismo, tenés que salir con la resolución a mano.
0: Este mínimo hace, de datos. Si no tenés la resolución, mínimo de datos, lo tenés que saber.
1: Dejen de hablar, pelotudeces. Claro, dejen de hablar, pelotudeces.
0: Se paga esto de alquiler, esto van a pagar los puesteros, esto lo pone la Muni, esto le va a salir contribuyente.
2: El primero que hizo...
0: Tres datos necesitas.
1: Y hasta te la compro, si una mentira, te la compro.
0: Puedo entender que no sepa el estado del juicio porque depende de la procuración. Sí, bueno, depende de la procuración, la parte del juicio no lo sé.
1: Pero mentime.
0: Pero que también... Bien lo sabes, porque levanta el teléfono, habla con Matías Rizzo y dice, che, ¿cómo está el estatus de este juicio?
2: Esta es la importancia de tener periodistas en la calle. ¿Y por qué lo voy a decir? Porque están muy acostumbrados a, como usted bien decía, cagón pautero. Entonces, salió Agustín Poma, fue el primero que le preguntó y ella se hizo la distraída, no voy a decir la boluda, porque de boluda no tiene nada, se hizo la distraída, no contesta, no sabe, no contesta. Nosotros después lo tratamos en Amil, en Libertos. En Libertos. Ahí es cuando Dani, que viene de sus vacaciones, otro que anda de joda, que yo dice, che, pero esto tendría que ser normal. Lo que pasa es que hoy muchos de los periodistas que están en la calle están muy complicados por la pregunta, evidentemente. Sin contar con que vos ves 20 tipos y preguntan dos.
0: Sí, o te van a mostrar, mirá qué lindo que están los puesteros en el nuevo lugar, con nueva iluminación.
2: ¿Qué fue lo que pasó en definitiva?
1: Claro, está bien, yo prefiero que la gente esté bien.
0: Y está bárbaro, digo.
1: Yo prefiero que la gente esté bien.
2: ¿Qué es lo que los avergüenza? Es mi pregunta.
1: Eso.
2: No.
1: No, digo, eso, esa es la pregunta.
2: ¿Qué es lo que los avergüenza? Claro. ¿Qué hay en el medio? A ver, además de que no tienen hasta acá un matafuego, por lo menos hasta el lunes no tenían, lo iban a ver. ¿A qué le tienen miedo?
0: ¿Y a ¿Por qué pusieron los gazebos en un lugar techado y que no tiene
1: gotera? Yo creo que sirvió para delimitar el espacio.
2: De cada
1: Menos como que el gazebo delimite el espacio, ¿no? Hasta ahí.
2: Podés utilizar los elementos, digo,
1: ¿Cómo me gustaría que en ese lugar, el gobierno ahora que ya tiene relación con algunos holding inmobiliarios, que algún día pueda llegar a ser un mercado, ¿viste? De frutos secos, comida, pero no comida con humo, ¿viste? No. Puede hacer de sándwich vegano. ¿Qué, no? ¿Qué estamos en la onda?
0: Advocado toast,
1: algún cafecito de autor.
0: Cosas de especialidad.
1: Cosas lindas. Claro, o sea, que algún día uno piense en eso, ¿no? Dice, che, vamos, ¿sabes qué? Vamos a agarrar...
0: pedo, compramos el fideo molto, vos querés.
2: pero
1: hay que pensar, digo, mejorar otra cosa.
2: Hay gente especialista, tenemos una intendencia que se nutre mucho de todo lo que aparece en redes, muchísimo. Digo, hay especialistas en orden, en que yo, cómo dejar un lugar más lindo no debe ser un tema. Que por eso queríamos
1: hablar. Si querés vender la fruta, la verdura, véndela.
2: Ponerla, ¿no? De una manera. Sí. Vos pasás por frutería y verdulería, qué sé yo, en Córdoba, en Buenos Aires, que escuchás, querés comprarla ya por cómo está.
0: Estar expuesta de una manera que te tienta a comprarla.
2: Desde el cajón, qué sé yo. Sí. Digo, ¿por qué la subestimación al puestero? Yo estoy segura que todos quieren estar mejor. En este contexto de situación, la única pregunta es, así, y como están dadas las cosas, ¿qué están escondiendo, muchachos? Porque no es correcto que la información me la retase, una información que tendría que ser pública.
1: Y sino que no salgan a hablar directamente ahora para hablar. Que te cruce Murillo con todo, una pregunta y una repregunta, nada más, eso es lo más importante. Nada más eso fue, viste, ¿cuánto sale? ¿Cuánto le cobran? Y no sé, es como que están especulando y ahí...
0: Hay que esperar la resolución.
1: Y eso genera verdaderamente una desconfianza.
2: Sí, por supuesto.
1: ¿Qué genera una desconfianza?
2: Además, que hasta la fecha, a ver, fueron avisados con una semana de anticipación.
1: Yo creo que no hay que hacerle eso al intendente, porque la verdad que está poniendo... Él termina poniendo la cara a él por un montón de boludeces que se mandan
2: todos. Yo te puedo asegurar que el intendente, bueno, si no la sabe la inventa, pero es un hábil declarante.
1: Claro.
2: No están a la altura del intendente. Yo lo engancho al intendente en la calle y le pregunto esto porque lo veo y me lo cruzo. Te puedo asegurar que...
1: Es otra la respuesta. Vamos a cruzarlo ahora.
2: No es la respuesta, dale, chao, y me ladra.
0: O hay que esperar la resolución.
2: No tiene esa forma de... estén a la altura de las circunstancias.
1: Además, toda esa cuestión en campaña, viste, cuando era senador, todo, que se escapaba de la prensa, bueno, eso se le pasó. Sí, ya no es más así. Antes, para nosotros pasó una nota...
2: Pero incluso...
1: Teníamos que andar correteándolo media cuadra.
2: Sí, pero lo correteábamos y una vez que frenaba... tenía respuestas.
1: Sí.
2: Tenía respuestas. ¿No te acordás que nos dijo?
1: Eso.
2: Yo voy a terminar mi coso como senador. Lo dijo.
1: Sí.
2: Bueno, lo dijo. Bueno, fue intendente, no lo cumplió. Bueno, una más. Pero lo que te quiero decir es expectativa realidad. Si fíjalo, como bien dice Moisés, no, y basta de que me vendan que son técnicos. No,
1: loco, joda, ¿sabes lo que
2: están
1: pienso
2: en
1: yo?
2: Cargos políticos, háganse cargo del cargo que tienen. Si no están a la altura, es fácil, renuncio.
1: Lo digo desde el lugar del funcionario. Por lo menos, séte un hábil declarante. En uno de esos tantos cursos de oratoria que grita la moneda, andá y anótate vos, boludo, si es gratis.
2: Que es peor, y si desde arriba le dijeron háganse los distraídos con este tema, no informen, entonces en ese momento también voy a decir renuncio o yo no voy a dar la cara con esto. Ponelo en el brete a funcionarios de un nivel más alto, no sé, pero loco, están amañados al cargo de una manera, o están a la altura o se van. O si los obligan a hacer algo que no quieren, renuncien.
1: 155-395-853. En el próximo bloque, todo lo que sucedió ayer en el Consejo Deliberante, contado por esa voz melodiosa que tiene nuestro compañero Gustavo Franceschi.
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0: ¿cómo estamos? Hola. Bueno, nos vamos a la sesión del Consejo Deliberante, ¿les parece?
1: Sí, no sé, por mucho supuesto. Que no cubríamos el Consejo.
2: Claro, volvieron del receso ayer.
0: La verdad que, como Rodrigo Quintero me dijo, no hay nada de importante, yo ayer no presté atención.
1: Usted se queda con lo que dice Rodrigo.
0: Y Quintero me dijo, no va a haber nada importante.
2: Mira vos.
0: Y resulta que José García...
1: Ahora se... te la puedo cambiar, ¿no? Te digo, hablando de importante.
0: Sí.
1: Algo importante para los vecinos que dicen, che, no, mañana vamos...
0: No, no hubo nada importante.
1: Bueno,
0: no.
1: Ese es el tema.
0: En eso tenía razón Quintero.
2: Pues, Quintero vio una parte importante del lore.
0: Pero en definitiva... ¿Qué pasó, Franceschi?
2: Y pasó que la concejal amiga de Moisés Cos, Laura Jorge Sarabia, la que en redes le dice cuca resentido, porque le dijo así,
1: cuca
2: resentido, sí, o sea, sí, el cuca resentido, sí. Plantea ante...
1: Lo único importante es que yo sigo siendo cuca hace 20 años, y 10 años, 15 años, y ella ya pasó por tres partidos, ¿viste?
0: No la panquequea, claro.
1: Yo no la panquequeo, pero ella sigue.
2: ¿Usted
1: siendo...
2: se autopercibe resentido?
1: Sí.
2: Sí. Bueno, la parte resentida sí, la parte de cuca.
1: También.
2: Las dos, o sea, está bien.
1: Pero no está mintiendo.
2: Le dijo la verdad.
1: Sí, sí, no está mintiendo, no me jode a mí eso.
2: La consejera Laura Jorge Sarabia plantea en la sesión de que hay que incorporar en el reglamento alguna mejora en la comunicación, porque debido al viaje que tuvo el intendente y el presidente del Consejo Deliberante a China.
1: Ah, ¿fue el presidente también?
2: Bueno, recién me enteré de la sesión.
0: Recién, parece que todos nos enteramos, incluidos los concejales.
2: Claro.
1: Sí, sí, sí.
2: Quien queda a cargo interino del Ejecutivo es el vicepresidente segundo, en este caso José García, y quien queda a cargo de la presidencia del Consejo Deliberante por línea de sucesión es el vicepresidente segundo, Quinteros, que es del mismo bloque que la concejal Laura Jorge Sarabia. Digo, si entre sí, ellos no se hablan, tenemos un problema. La concejal plantea de que mejoren los mecanismos de comunicación institucional, en nombre de los vecinos y en nombre de los concejales, y que los medios, que esto, que lo otro y demás.
1: Sí.
2: Estaremos ahí un pedacito de Laura Jorge para escuchar.
0: Comienza Laura.
3: Por otro lado, en esta etapa de receso, ya se habló mucho del viaje, que usted también fue parte. Yo recibía mensajes de algunos periodistas donde me decían, ¿quién está presidiendo el consejo? ¿Quién está de intendente?
1: Eso es mentira.
3: Si bien eso se publica en el boletín oficial, cuando el intendente va a viajar, cuando va a regresar, pero por ahí yo apunto a una cuestión interna del Consejo Deliberante como reglamento, que me gustaría hacer una incorporación en eso, para que nosotros también institucionalmente, los concejales, se nos informe de estos movimientos que se realizan en la presidencia. Entendemos y está claro que está el presidente, el vicepresidente primero, vicepresidente segundo,
2: de su bloque.
3: Y en el caso podría ser el presidente del de la comisión de legislación, ¿no?
2: Esa es la línea sucesoria.
3: Pero bueno, pasaron tantas cosas que yo no sabía que el concejal García estaba de intendente. Después, por los medios y fotos, me entero que estaba a cargo del...
1: No tendría que saber eso.
3: El consejo,
1: a ver, ahí sigue diciendo.
3: El vicepresidente segundo. Entonces, eso de estar adivinando o enterándonos por los medios, me gustaría que también se pueda hacer una comunicación más formal, donde todo, no tan solo nosotros como cuerpo, sino también los vecinos, estemos al tanto de estos movimientos temporarios que se realizan, ¿no? Bueno, muchas gracias, señor presidente.
2: Bueno, ahí la concejal nos pone en autos del viaje de Darío Madile, que hasta el momento no lo teníamos.
0: No lo teníamos, y obliga a Bebote a bajar.
2: Claro. Deja la presidencia, se sienta en una banca y pide la palabra.
0: Y dice, le voy a contestar, voy a hacer algunas aclaraciones, le voy a contestar, dice Bebote, que hasta Este utiliza el sarcasmo, hasta ahí vos decís, bueno, típica pelea en el Consejo de Libertarios y Oficialistas, ¿no? Utiliza el sarcasmo, dice, mirita como una madre, ¿qué le pasa? Así, la tontea a la concejal.
4: Presidente, gracias por la palabra. No iba a bajar a explicar porque, evidentemente, la primera oradora, la concejal Florencia León, informó de la presencia de un pedido de informes sobre el tema en cuestión del viaje a China, y creo que está muy bueno, creo que está muy bueno que haya pedido ese pedido de informes, porque realmente ayuda a la transparencia, ayuda al poder mostrar realmente lo que el intendente venía comentando previo al viaje,
2: hay que era contar una empresa que el viaje no lo salió de las arcas públicas, que lo pagaron desde China, que tuvieron firmas de convenio, que después se van a dar, digo, hace un raconto del viaje, que está bien, digo.
0: Está bien, ¿no? A ver, nos enteremos, no dice específicamente China, qué, ¿no? Pero
4: conjuntamente por el régimen político que existe en China, que realizaba la invitación a las autoridades que hemos acudido, cero costo para el municipio, en donde está bueno que se puedan interiorizar con respecto a lo que fue la agenda, a lo que fue el trabajo, a lo que se ha conseguido. Igual también hay que explicar que el realizar hermanamientos con otras ciudades no implica que inmediatamente volvés y tenés los beneficios, sino es un trabajo en conjunto, empezar a sembrar una semillita.
0: Traer
4: no solo las inversiones, sino cuestiones a nivel política. Creo que eso está bueno y es muy importante. Entonces, me parece que es una herramienta válida y está muy bien que si tienen inquietudes, por más de que, vuelvo a decir, que el intendente Emiliano Durán lo haya explicado previo al viaje, me parece que está bueno hacerlo vía formal. Ahora, recién acabo de escuchar que la concejal me pedía la explicación, que después teníamos que hablar, retándome como si fuera mi madre, con respecto a situaciones que ella tiene la obligación de saberlas. No es una cuestión. Cuando se produce una delegación, tanto del intendente hacia el presidente del Consejo Deliberante o del...
0: Pare. Hasta acá, utilizo el sarcasmo, me reta con mi madre, ella tiene la obligación. Y usted dice, es verdad. ¿Y cómo te enteras?
2: Si usted recién se entera que
0: Madrid... ¿Cómo te enteras?
1: Porque yo, a mí no me ocupé del tema yo. Porque si me hubiese ocupado del tema, y para mí hubiese sido algo muy importante...
2: Es que no sabe el final del lore.
0: Espere, espere. ¿Cómo te enteras? Te enteras con comunicaciones formales, porque todos sabemos que en el boletín oficial, imagínate que yo voy a estar esperando en que Figalo publique la resolución del boletín oficial, tenés que leerte 200 páginas, nos podría ahorrar un poco de esto Figalo, pero no lo hace. Digo, hay una comunicación formal, es más, yo tampoco vi el informe del intendente diciendo, che, me voy a China, me enteré en el medio, ¿no? Cuando ya estaba...
1: Se venía hablando, sobre todo por el intendente de Cerrillos también.
0: Claro,
1: que ¿no? Iban juntos.
2: Porque fueron juntos.
1: No lo tenía Madile.
0: Claro, básicamente yo me enteré más por Cerrillos que el intendente nuestro estaba en China que por las vías de comunicación del propio intendente de la ciudad de Salta. Uh-huh. Internamente, a vos te tienen que avisar con anticipación, justamente porque vos podés, estábamos hablando de un receso, puede ser que vos te planees un viaje o lo que fuese, a partir de tal fecha usted estará a cargo, si no tiene que informarle al que sigue, al que sigue, al que sigue. Uh-huh. Esto tiene que haber una resolución interna. ¿Qué es lo...?
2: En el medio, durante el viaje, no se olviden que hubo muchos focos de incendio por el Sonda.
0: ¿Qué es lo que da a entender? Es lo que da a entender el propio Madil, usted tiene la obligación de saber, esto existe, no se hace en un cuarto cerrado, se comunicó, se informó. Yo la verdad no lo vi. Pero no importa, yo puedo haber estado distraída. pero te tiene que llegar un despacho a tu oficina de concejal diciéndote de tal día a tal día, vos vas a ser presidente del consejo, vos vas a ser... Y a lo, y al resto de los concejales también. Va a estar a cargo el consejo Pirulo y va a estar a cargo del municipio fulano. Uh-huh. ¿Sí? Bueno, entonces entiendo que esos comunicados, por lo que dice Madile, fueron repartidos. ¿Cómo sigue Madile? Un poquito más.
4: Presidente del Consejo Deliberante hacia el viceprimero o al vicesegundo, se hacen herramientas formales, instrumentos, claro, esta, legales.
0: Ahí explica.
2: Es más, público, la escribana, ¿no es? En Nación, por lo menos, la escribana de gobierno le hace firmar el traspaso de mando, es toda una formalidad. Claro. Desconozco en el Ejecutivo Municipal.
0: Público, sí. Dice, se hacen.
4: En un cuarto. Entonces, eso está público para que la concejal, si tiene una duda, hay instrumentos dentro del Consejo Deliberante y hay sectores del Consejo Deliberante, como el área legislativa, que puede brindar tranquilamente esa información. Yo no me como el verso de que vecinos estaban queriendo saber quién estaba de presidente del Consejo Deliberante.
0: Pause. Y esto a favor de Laura Jorge. Laura Jorge no dijo que le... Ay, los vecinos. No, no, mentira. Dijo... Me enteré por los medios, los periodistas me decían...
1: No, los portales. Periodistas me preguntan. Claro. Los periodistas no estaban preguntando eso. Sí, son ellos nomás.
0: No, sí lo hemos preguntado. Yo pregunté dónde estaba.
1: Pero no, usted no le manda un mensaje a ella.
0: Y a ella no, pero se lo mandé a otro. Pero le puede haber mandado otro periodista.
1: ¿Qué tiktokero le manda cosas a ella? Porque ellas no tienen periodistas alrededor. Salvo Martín Grande, que opera con ellos, y Abel Díaz, que opera con ellos.
0: Bueno, ponele.
1: Nada más.
0: Bueno... Ponele, que operen con ellos no significa que no elaboren. Y le preguntaron, pero ella no dice vecinos. Y después de todo, los periodistas, ¿no somos vecinos? Nada, básicamente por ahí va Madile. Y vos decís, mirá, ahí está, te metió, no leíste los despachos que hay en tu oficina, y te pasa, no fuiste a ver si ni había luz. Bueno, más, nosotros no la encontramos, ¿se acuerda que la llamamos en el medio? ¿Viste? Uh-huh. No está, te va a casi, está la hija laburando, pobrecita. Bueno,
2: ¿sigo con el Lore?
0: Aparece alguien más, aparece creo que la concejal hablando de otro tema, bla, bla, bla, una concejal oficialista. Creo que fue estoy en duda si fue la concejal Chuchuy o la concejal...
2: Quiroga.
0: No, la concejal de...
1: ¿De dónde?
0: ¿Por qué? Malvina Gareca.
2: Sí, Malvina
0: habla. Habla, bla, bla, bla.
1: Las Malvinas son argentinas.
0: Son argentinas. Malvina es argentina. Y... comienza José García haciendo referencia a Milei, va usted libertario, inmundo, asqueroso.
2: No, José García empieza haciendo referencia a la ley de propiedad privada que quiere sacarse, que habló con todos los senadores, la única senadora que le respondió fue Flavia Rollón.
0: Está bien.
2: Y se comprometió a bajar del proyecto de propiedad privada a los barrios populares, porque acuérdense que se derogó el FISU, todo lo que es
0: está bien,
2: el
0: barrio popular. Claro,
2: hizo una postura política frente a una ley.
0: Está claro que Rollón está dispuesto a firmar, también nos enteramos de eso.
1: Ya sabemos quiénes van a firmar, van a firmar todo.
0: Ya sé.
2: No, pero que ese artículo que incluía a los barrios populares quedaría fuera de la ley.
0: Está bien, bueno. Pero la ley es mucho más importante que eso. Entonces ya sabemos, gracias a García, que Rollón va a aprobar esa ley, salvo la parte de RENAVAP. Pone.
1: Claro. ¿Sí?
0: Bueno, habla de eso.
2: Y ahí él se entera de que fue intendente interino durante 2 semanas. No lo sabía.
0: Nadie le avisó. Él quería ir al CCM. Había foco de incendio. José García le pone la tapa al oficialismo.
5: Y hablamos de ese contexto nacional porque nos afecta directamente.
0: Se agarra la cabeza.
5: Y por otro lado, presidente, yo no puedo negar mi sorpresa o quizás mi ofuscación, porque cuando en el momento de los incendios se trabajaba en la ciudad con el equipo, que le quiero agradecer a los chicos de Yo Participo, como lo hemos hecho siempre, hemos salido a ayudar a levantar postes, vecinos de centros vecinales, tenían una interacción con nosotros, mostrándonos a dónde estaban interviniendo, acercábamos lo que podíamos, dábamos cobertura quizás en nuestro programa de televisión por la mañana, pero así como yo digo una cosa, digo la otra, y le agradezco, concejal Laura Jorge, porque por usted me enteré que yo estaba siendo intendente interino de la ciudad. Nunca lo supe, nunca tuve la comunicación formal. No sé si usted, vicepresidente segundo, tuvo conocimiento a través de comunicación formal del rol que le tocaba desempeñar. En mi caso, no. Entonces, cuando se me nombra, cuando se me acusa, cuando leo en los portales que yo en ese momento ocupaba el lugar de intendente, no lo sabía. No tenía el conocimiento formal del cual usted dijo en esta banca, presidente, de que se realizan las comunicaciones, a mí no me llegó.
2: O sea, que tampoco sabía que valía el relajo.
6: Pausa. Hasta acá lo está desmintiendo de una manera brutal. O sea, le está diciendo, sí, se hizo en un cuarto. Le está diciendo esto al presidente del Consejo.
1: Perdón, para mí no está a la altura de la circunstancia. No está a la altura de la circunstancia García.
6: Ajá, ¿por qué?
1: Porque él debe estar empapado de lo que está sucediendo y no puede entrarse por medio.
2: Si es parte del oficialismo, se habla por afuera y no en el recinto.
1: Además, él se debe estar preguntando, porque nosotros sí sabíamos de este viaje, que se iba a ir el intendente. Sí, dice, se va el intendente, por lo menos hacete una pregunta de quién queda, ¿viste?
2: No, pero lo das por hecho que queda Madile.
1: Está bien, siempre pasa. Hay irregularidades de todos lados, pero por error o por omisión, vos terminás siendo otra vez el mismo boludo de siempre, loco. En serio, vos tenés que estar a la altura de la política y de darte cuenta que tenés que ser un alfil para cubrir a tu oficialismo, loco, de alguna manera. ¿Cómo vas a terminar renegando? A mí no me avisaron. Y lo quema en medio de la sesión.
2: Este a mí me parece que no le... No habla de fuego amigo, para la próxima, y renuncia al interbloque.
1: Sí.
6: No es tan... O sea, él siente que,
1: Decime la verdad, ¿se está haciendo libertario ahora?
6: No, al revés.
1: Pero si le está tirando una onda.
2: No, porque Sarabia primero la criticó muchísimo La Libertad Avanza.
6: Primero la Libertad Avanza.
1: A ver, escuchemos.
5: Quedarme callado frente a una cuestión que fue gravísima, lo que le pasó a la ciudad, y que felicito al equipo municipal porque estuvo a la altura de las circunstancias, y también repudio la hipocresía de La Libertad Avanza de pedir explicaciones respecto a cuestiones que tienen que ver con los incendios y demás, y a la presencia o no presencia de los ejecutivos provinciales o municipales. Es verdad también que en la carta municipal han pedido la eliminación de lo que usted acaba de decir acá en el micrófono. Pero yo también debo decir mi verdad, y mi verdad es que a mí, formalmente, nadie me comunicó que me tocaba ocupar tamaña responsabilidad institucional en la ciudad de Salta. Entonces, saben muy bien lo que pienso de la palabra amigos cuando se utiliza de la manera liviana en la que se utiliza. Por eso también quiero comunicar formalmente y a viva voz mi renuncia al interbloque de Primero los Salteños. Yo participo, se va de ese interbloque, porque esas son las cuestiones que a mí en lo particular me tiene ofuscado y me tiene cansado, el tener que a veces enterarme no teniendo otra cosa más que conductas empáticas como compañero, como alguien que se pone la camiseta y que cuando defiende lo que defiende lo hace con el corazón, lo hace con convicción. A este concejal se lo ha atacado muchísimo, se lo ha insultado, y los ataques han venido también desde adentro. Aquellos que se dicen amigos también supieron patear, echarle agua hervida y pisotear a este concejal. Entonces, no está bueno que yo lea en los portales, que escuche a una concejal que diga viva voz que yo era intendente de la ciudad, cuando a mí no se me comunicó nada, cuando no tomé conocimiento alguno, ni formal ni informal, de nada. Pero sí estábamos en la ciudad haciendo nuestro aporte desde el lugar que nos toca, con la responsabilidad que nos toca, y defendiendo y aplaudiendo la tarea que estaba haciendo el Ejecutivo Municipal, con el equipo municipal, lo que se estaba haciendo desde la provincia también. Pero es lamentable que a mí me acusen de no estar presente con la figura de intendente, porque nunca he tenido esa comunicación. Y luego tarde supe que en algunos actos oficiales estaba presente el concejal que ocupa el rol de vicepresidente segundo.
2: Ay, Dios. O sea, Quintero sí sabía que él era el presidente del Consejo de Liberantes.
1: No, qué impresentable que García.
6: Yo estoy en duda.
2: Qué impresentable. Si va a presentarse a un acto en ese rol, tiene que haberlo sabido.
6: Yo estoy
2: qué impresentable. Y Laura Jorge, que es del mismo bloque, no lo sabe. No,
6: yo te voy a explicar qué pasó.
1: Hace 6 años, ¿cuánto hace que está García en el Consejo Deliberante? Se raca los huevos. Es impresentable, es muy impresentable. Pues yo lo estoy viendo, no lo estoy viendo, porque a esto no le va a beneficiar al vecino, no pasa nada. Tampoco va a beneficiar la caridad de yo participo, viste que ellos hacen solo caridad. Entonces, ay, vamos a hacer una... Vamos a visibilizar que hay un hecho. Yo creo que es un impresentable, García.
6: Yo creo que José...
1: Porque acá no estás peleando contra mocosos, sino estás peleando contra un mensaje libertario que te va a encarajinar desde aquí hasta que termine el mandato. Y él está haciendo su propio acting novelesco, como hace siempre, siempre poniéndose en el medio de la discusión, No podés ser tan imbécil de no saber que cuando se va el intendente por alguna razón y no está el que le sigue,
6: pero es que toca si no a se vos, informa que no está, no sos mago.
1: Te toca a vos, no,
6: yo
1: pará,
6: estoy a favor,
1: pará.
6: Yo, o sea, estoy a favor.
2: Yo creo que los trapitos sucios se lavan adentro.
6: No, yo estoy a favor de lo que plantea José.
1: Yo no sé
6: José,
1: si está así, pero José, estuvo mal, no podés poner José. Si vos estás participando de un lugar,
6: yo puedo opinar.
1: que te dieron la posibilidad, porque la verdad que si no arreglas ahí, no sé dónde mierda iba a estar.
6: Lula que está ahí atrás.
1: No. Lula es el patrón. Lula es el que pone la plata para que él esté ahí.
6: Si acá aparecen monstruos como los libertarios, que es, yo coincido con usted, es un enemigo brutal. Es
2: y él se enfrenta a la libertad.
6: Es un
2: en
6: enemigo
2: eso, ¿eh?
6: Del pueblo y él se enfrenta.
1: Mira.
6: En eso. Tiene que ver, porque a los otros les importa nada. La institucionalidad, ¿me entendés? No formalizan las cosas. Y te voy a decir más.
1: Si no viene Paula Poma a conducir el programa, puede ser que yo conduzca. Y si no vengo yo, tiene que conducir Gustavo. No me jodan. ¿Y porque ya estamos sabiendo? El viaje a China se habló 2 semanas antes, que se iba. El intendente por lo menos se iba.
2: Bueno, sí.
1: Entonces, por lo menos
2: no sabíamos que se iba a Madile.
1: Está bien, pero vos tenés que agarrar y decir, che, ¿cómo viene la mano? ¿Quién va a quedar? Vos tenés que estar preocupado de eso. El tema es que ellos son unos analfabetos legislativos y no conocen absolutamente nada de lo que pasa ahí, salvo de su propia responsabilidad en cuanto a seguir siendo ellos mismos.
6: No.
1: Es muy, muy chiquito ese
2: endogamia
1: espacio.
2: Endogamia.
1: O sea, se dan la razón entre dos ya, porque ya los otros dos ya están laburando con el intendente, ya es otra cosa.
6: Rodrigo Quintero, cuando se le consulta porque está en la entrega de los autos, no puede ser un dime el derecho entero. Él no utiliza la figura de...
2: Él está a cargo de la presidencia del Consejo Deliberante.
6: Pero no utilizó esa figura para justificar su presencia. Me invitaron y fui, dijo.
2: Habría que preguntarle a Rodrigo Quintero si él sabía.
6: No. Yo le voy a decir. En otra radio dice, me invitaron y fui. Y yo ayer al aire le ratifico. ¿Por qué no utilizó? Bueno, sí, no sabía. Rodrigo Quintero tampoco sabía.
2: Porque si no, Laura Jorge queda el mismo bloque, debería haber sabido.
6: Rodrigo Quintero tampoco sabía. Lo invitó el gobernador, entonces...
1: No,
6: después... Pero... Le digo, ¿por qué no utilizó esa figura para justificar su presencia? Bueno, no,
1: no
6: porque...
1: puedo creer que queramos solucionar el problema de los vecinos.
6: No.
1: Y vos no sabés cómo te tenés que manejar ahí adentro. Porque, a ver, yo entiendo que la información pública...
2: No, pero hay una formalidad, Moisés.
1: Está bien, pero...
2: Hay una cierta formalidad que tenés que mantener.
1: Pero bien que para alguna inauguración, para alguna boludez, vamos a hacer el chico, eso él sabe.
6: Bueno.
1: Porque ellos para mostrar el rostro van primero. Van a pelotudear ahí, yo participo,
6: hay algo que deja...
1: No me jodan.
6: Hay algo que deja entrever, José, y es que... en el municipio y en el oficio.
1: Madi le tiene razón, no le podés estar a cada niño de ese consejo deliberante avisándole qué mierda tenés que hacer.
6: No, a cada niño no, se le manda una notificación formal, hay una institucionalidad.
1: Pero vos aprovechás la sesión para decir eso. Pero no seas hijo
2: de puta. Ahí creo que, bueno, renuncia al interbloque oficialista.
1: Sí, pero digo, renuncio, no, después aclaro por qué.
2: Y a José, para mí, los trapitos...
1: entre ellos sí, si vos lo mirás desde ahí sí,
6: yo coincido que si a José García le hubiese importado este tema, agarra, lo baraja ante la sesión, ¿cuántos días? Lunes, martes, miércoles, lo baraja Madile, y le dice, o cuando se entera por los portales, va y le dice, che, guacho, no me dijeron. Pero lo cierto es que acá se viene arrastrando algo mucho más profundo, y es que, tanto en el municipio, como el oficialismo del Consejo Liberante, no se lo bancan ni a José ni a Lula. Esta es la realidad. Entonces, en este no bancarse, le importa nada a la institución, que me voy a bancar a José haciéndome un video con los incendios. No le dijeron nada.
2: Ahora, si hubiera sucedido algo más grave y se necesitaba la figura del Ejecutivo.
1: Y él queda prendido y colgado. Mañana, si te incendia, tú no lo puedes pagar. Y un quilombo, y vos estás al frente.
6: No, ¿entendés? Institucionalmente nadie te hizo el mando.
1: No. El mando es natural. El mando es natural. Cuando vos estás...
2: Hay un proceso.
1: Esta es la guerra. Esta es la guerra. Se te cae el capitán, vos
6: seguís. Pero la guerra no puede ser interna. El otro. Este es el planteo que sigue teniendo el oficialismo. Como no tiene oposición...
1: Mira, yo te voy a decir una cosa. A mí...
6: O como
1: a mí,
6: están buscando comprar a la oposición, se olvidan de los oficialistas.
1: Perdón. ¿A Paula Poma le pasaría eso? ¿Lo que le pasó a García?
6: No tengo idea qué me pasó.
1: A mí no me pasa. A mí no me pasa. Si yo estoy en un ámbito legislativo, que sé que se maneja así, ¿me entendés? Que vos tenés que estar atento por cualquier cosa, pero mira, estoy hablando mal además de ese armado loco que tienen ahí. O sea, pero vos sabés que se van a manejar así, que no me va a llegar la información. Yo tengo que estar atento a eso. Porque yo estoy en ese ámbito. O sea, yo sé lo que pasa en el periodismo, lo conozco al 90% de los colegas, sé a dónde va, cómo mierda hace. Eso yo lo sé, yo sé cómo tengo que saltar, yo sé cómo tengo que actuar, me equivoco, pero lo hago. Este tipo no lo hizo, y ahora viene a decir, ay, no me avisaron, igual que la señora ex de Humberto, ¿me entendés? O sea, vos tenés que saltar, loco, o sea, vos tuviste una empresa y todo, y bueno, se te cayó el gerente, el CEO de allá, ¿sabes? Y tengo que saltar yo. Tengo que saltar yo. Y no puede decir, ay, no sabía. Ya a esta altura no puedes no saber. A esta altura, de alguna manera, vos te tenés que enterar. Tenés que tener los asesores, tenés que tener esto. Tenés que tener gente que te esté, viste, bancando.
2: A mí también deja expuesto una fractura dentro del oficialismo municipal.
1: No, ya.
2: Deja expuesto eso.
1: Es que no... Es
2: lo
1: que
2: hizo público.
1: Nunca
2: se arregló. Para mí eso no se hace público.
1: Nunca se arregló esa fractura. Nunca se arregló eso. Vos después que perdés en capital, las veces que perdieron, siendo oficialismo y manejando el aparato municipal, ya se debió haber arreglado ahí, ¿entendés? Entonces, si lo de la Muni siguen pelotudeando y buscando TikToker y no haciendo política, se lo van a volver a llevar puesto, muchachos. Entiéndanlo. Tienen que buscar vocero y referente válido del proyecto de Durán, porque no puede ser él solo que sea el proyecto de Durán. Ustedes también, muchachos, porque alrededor están creciendo mucho económicamente, se están llegando de guita, manejan todos los negocios y lo van a dejar en bola al intendente. Lo van a dejar en bola, ¿me entendés? Porque están creciendo mucho, medio
6: mucho.
1: Esto, aquello, influencer, se le nota mucho el crecimiento, loco. Un tipo que yo lo conozco, andaba en bici, venía, viste.
6: En un país en crisis.
1: En 2 años tiene una guita que no lo puedes creer cómo la tiene. Ahora, de última no me meto en eso, cada uno, después yo no soy el arca, yo no soy, viste, el fiscal.
6: No, los mismos concejales opositores, si quisieran ir contra el status quo, estarían pidiendo, ¿no?
1: Entiendan.
6: En la declaración jurada. Hay que recordar que
1: se la están dejando muy fácil. A energúmenos que no tienen tampoco idea de la política, como son los libertarios, no tienen idea del funcionamiento institucional del consejo, no saben qué carajo pasa cuando...
2: Pero ahí, perdón, ¿no?
1: Cuando fue la convención, y el tipo tiene que estar a la altura, ¿no?
2: Ahí él es funcional A la Libertad Avanza, claro, en esa declaración.
6: Sí, en esa declaración, por supuesto.
1: Por eso, en esa andate, en esa andate. En la otra quizá lo debatamos, ¿me entendés?
6: Pero de en última, esa... o sea, lo que Moisés plantea de última, si, ah, me boludearon, bueno, renuncio al interbloque, y que le pregunten a él, pregúntenle a ellos por qué renuncie, qué sé yo.
1: Claro.
2: Pero no lo renuncie públicamente, presenta la nota después.
6: Claro,
1: en, además, en una sesión, ¿viste? Déjate joder. Y al mismo tiempo,
2: deja expuesto dejar... una fractura.
6: Y bueno, pero a mí, la verdad no me importa.
1: No, sin dejar.
2: Y vuelve con el tema, amigo, los testículos.
6: Entiendo.
1: Claro. Al mismo tiempo, él hace su campaña. Porque nosotros estábamos con los vecinos levantando postes. Vos no tenés que hacer eso. Si lo haces, me parece bárbaro. Pero no lo andes promocionando en una sesión en la cual nosotros estamos garpando para que vos estés sentado y le solucione las cosas al vecino a través de las ordenanzas. Nada más. Eso es lo único que tenés que hacer. Y ser parte del equipo y salir a matar, loco. Y si a vos te cagaron en el momento, levántate, curate un poco las heridas y salí a pelearla, boludo. No podés hacer... Todas las veces él tiene una cuestión emotiva que lo cagan, lo persiguen y dio y la... Porque podría ser un excelente legislador, boludo. O sea, no sé, tienen facultades, el tipo aprende muy rápido, te habla desde el pueblo, te habla desde del populismo al mismo tiempo. Y a mí
6: de
1: me
6: corrido.
1: Gusta. De corrido.
6: Sí, sí,
2: sabe
6: sí,
2: lo que va a decir. Sujeto y predicado, sí.
1: Y tiene esa cuestión frágil... de lo autotestimonial, ¿viste? Basta, ya, García, da laburá, deja de hinchar la pelota, deja de joder al otro, que apenas andan, deja de joderlo, nada más.
6: Buenos días, dice José, esto es de DESA cada vez peor.
1: Hola, García.
6: Otro José.
1: Ah, otro José, que sí. Llame, a ver. ¿Puedo hablar con José García?
6: En zona oeste baja, después de tantos días y reclamos, todavía no arreglaron muchos postes caídos que se mantienen sostenidos solo por los cables. O sea, un vientito más, el de mañana que está planteado, y se multiplican los daños. Por otro lado, llaman a hacer economía apagando focos, no abriéndole heladera, usando ventiladores y no aire. Lo único que falta es que recomienden usar abanicos y que vivamos como en la edad de piedra. Ah, pero para facturar están al día con tarifas de primer mundo. Se me hace que es la hora que es hora de que EDESA deje de prestar servicios en Salta. Son unos HDP. Tengo en el próximo bloque...
2: Venga quien venga, la concesionaria.

0: siquiera pueden hablar. Te lo cambio por 25. Un García por 25 Vitín Lambertos. Así, mirá lo que te digo, ¿no? Sí. Yo lo quisiera tener en mi equipo a García, a José García. Si mañana me dedicara a la política partidaria, yo lo quisiera tener a García. Lo que pasa es que García no tiene conducción. No tiene conducción política, tiene una conducción de negocio, como es su amo y patrón, que de ser tan patrón, él lo ama. ¿Entendés? Y están ahí apilando voluntades de generosidad que no viene al tema, ¿me entiendes? Pero de política no habla, no hace nada. Él no tiene conducción, ¿me entiendes? Está rebotando ahí, le sirvió para ganar algunas elecciones esa estructura, pero no le sirve para ser el mejor. Y él puede estar arriba de cualquiera que está ahí adentro, porque la verdad se ha ganado ese lugar. Pero bueno, hace cagada, sigue llorando, sigue boludeando, sigue haciendo famosos a otros que no tienen que ser, como el caso de Orozco. Y García tiene toda la madera para formarse. Pero el tipo que arma la madera lo tiene como un tarado, como un perrito, boludeando y saltando, porque el otro no puede hablar públicamente.
1: Yo creo que, bueno. En más mensajes dice, buen mediodía. Sí, qué fuerte escuchar, los libertarios son el enemigo.
0: Para mí sí.
1: Seremos oposición. No. A ver, si yo tengo un tipo que a mí me defenestra, me insulta, me maltrata, ¿qué oposición las... A como ciudadana,
0: si usted banca la idea,
1: por mi condición política o por lo que yo pienso políticamente, y un tipo, estoy hablando de el mismo presidente,
0: si usted banca a un tipo que te dice que no se nos odia lo suficiente. ¿Lo entonces yo que estoy en este área me tengo que poner mal, ¿viste?
1: ¿Qué tengo que decir? Ay, no, de
2: poner
1: mi oposición,
2: la otra mejilla.
1: Venga,
2: claro.
1: Anda vos a confesarte, libertario. Yo no, para mí esas ideas son el enemigo del pueblo. Sin lugar a dudas, sigue el mensaje. Seremos su oposición, u otra oposición nada más, pero enemigo. Para un tipo que me echa de mi país, que dice, si no te gusta, andate, zurdito.
2: La lógica amigo-enemigo la plantea desde el mismo gobierno nacional.
1: No le, claro, son el enemigo. Dice, bueno, y me dice.
0: ¿Cómo termina eso?
1: Los enemigos son la inflación, los empresarios prebendarios, los tienen todos, ¿eh? Sí. Los políticos ladrones, ustedes también lo tienen, porque la corrupción lamentablemente es transversal a todos los partidos políticos. Míralo a Esper, míralo a Adorni. Yo no tengo la culpa, mírala a la diputada narco, libertaria. A mí no me gustan los chorros en ningún sector político, ni en el kirchnerismo, que los hay, los hubo y los habrá claramente, ni en los libertarios, ni en el macrismo. Evidentemente, ese sí es un problema, ¿no? Que el argentino parece que son todos chorros.
0: Ahora,
1: y el que no es chorro no está laburando ni para el Estado, ni siquiera se financia con el Estado. Es horrible eso.
0: Pelear contra los chorros, cuando vos tenés un poco más de lomo porque la economía y tu calidad de vida mejora, es más fácil que pelear con los chorros cuando estás totalmente devastado, ¿viste? Que vos ves cómo se va arrastrando. Ayer venía una horda, ayer me fui al paseo, ¿cómo es?
1: Paseo Güemes,
0: tenía que ver una persona, así un ratito, ya tipo después del programa, fui a una persona y venía una horda de personas en situación de calle. O sea, una horda. Te venían los Joaquín Díaz. Pobre gente. ¿Me entendés? Y eso todavía un hito más, dos hitos más, tres hitos más. Capaz que el tipo laburaba en un taller mecánico. Te vas perdiendo el laburo porque ya no hay para nadie.
1: ¿Cómo no va a ser el enemigo alguien que me habla desde la individualidad sin importarle justamente esto? La gente que no tuvo las mismas posibilidades, la gente que está en situación de calle, la gente que se quedó sin trabajo, que solo le importa cerrar el Excel. Sí, enemigo mío.
0: Y dice, che, mira el movimiento turístico, que sí lo hubo, pero claro, lo estamos midiendo con lo que no pasaba absolutamente nada.
1: Claro, con la vara del año pasado.
0: Pero se cree que hubo entre 1.300.000 personas. ¿Cuántos argentinos somos? Más o menos, 47. Que estuvieron dando vuelta 1.300.000 personas.

0: parece mucho cuando ya no hay nada y cuando viene a Salta y pasa mirando la empanada de lejito, se compran uno, una cosita, pero ya no se nota eso, viste, que era, esta sí que es una industria sin chimenea. Bueno, no se nota eso.
1: ¿Cómo no va a ser un millón enemigo en todo el país? Alguien que quiere que yo me calle sobre las Islas Malvinas. ¿Cómo no va a ser mi enemigo alguien que, vuelvo a insistir, me insulta como mujer cada vez que puede? Me insulta como feminista, me insulta a mí, no es una cuestión de idea, no, me insulta, me dice cosas oprobiosas de, pero que yo no podría repetirlas porque no tengo tanta bosta en la cabeza como tiene.
0: Mensaje. García es el más ideologizado de los concejales. Sí. Yo creo que sí, sí. Se banca una parte del proyecto popular, se lo pone al hombro. Madrid le avisó a Quintero y no a García.
1: Eso,
2: o sea, que Quintero sabía. ¿Por qué no sabía Laura, Jorge?
0: Y es una muy buena fuente esta. La página oficial del Consejo, me dice alguien por acá, lo presenta a Quinteros como presidente transitorio o algo así. La página.
2: Sí, lo pero presenta sí sabía. La página, entonces sí sabía García que era intendente interino.
0: Bueno, y...
1: Que no está obligado a abrir la página del Consejo. Está en las tareas del concejal abrir. Yo vuelvo a insistir. Loco, mándame el comunicado, lo abrirá el secretario al que le pago para estar justamente en receso y me dirá, che, está de presidente, está de intendente.
0: Dice, no. También pasa, por ejemplo, cuando Marocco queda de gobernador. Ni decreto ponen.
1: Pero a Marocco no le importa.
0: Y hoy es gobernador, por ejemplo, Marocco. Hoy. El gobernador Marocco.
1: ¿Pero vos te crees que a Marocco no le avisan? Sí le avisan. Claro. Sí le avisan. O formal o informalmente le avisan.
0: Pero, no, mirá, nosotros sabemos que a Marocco no hace falta avisarle.
1: Bueno, tiene... Claro. Está bueno, bien, pero...
0: Si hay alguien que sabemos que está...
1: Fuma debajo del agua.
2: Fuma bajo el agua, claro.
0: Lo hace también para él, dejó para el pucho, su empresa. Creo que ya no fue. Pero, escuchame una cosa. Marocco hace... Pero 30, de la recuperación de la democracia, desde el 83 a la fecha está metido en algún ámbito.
2: Claro.
0: Se compró un diario, se compró un coso, se compró una radio, se compró esto, se compró una peña, se compró... Todo, boludo. O sea, no es un tarado. O sea, yo lo que quiero, la verdad, yo te lo digo muy en serio y con esto termino, no quiero que el compañero García, porque yo lo siento un compañero.
2: Compañero las pelotas, te van a decir.
0: No, yo lo siento un compañero.
1: No dijo amigo,
0: No dijo amigo, no
1: compañero,
0: dije.
1: Compañero,
0: no.
1: O sea, alguien que ideológicamente comparte.
0: Ideológicamente comparto su postura, bajita mirando al tren, por ejemplo. Yo comparto la postura de García, absolutamente, y así como dijo el oyente, ideologizado y se la banca. Yo no quiero que quede como un pelotudo. O sea, el gran problema, porque no es malo, es tonto. Y ese es el problema, ya tiene que empezar a tener una postura diferente, un tino diferente, y no está llorando porque no se enteró de algo. De última, anda, cóbraselo, decirle, hijo de puta, la próxima vez que no me avisen, voy a hacer un quilombo, ¿me entendéis? Voy a hacer una presentación a justicia, lo que sea. Pero ahí vos ya lo tenías que saber, de alguna manera, y si no te la comiste. Si no, no podés construir nada. Y tener que seguir siendo un yo participante simplemente de la caridad y de las buenas intenciones.
1: Javier dice, estaba en el medio y me fui al final con Moisés, sana, sana, curita y vamos para adelante. O sea, estaba en el medio en cuanto a quién tenía razón, ¿no? En opinión. Y al final dice, coincido con Moisés, sana, sana, curita y vamos para adelante. Están haciendo la tesis del tango Cambalache. Muy bueno, eterno discípulo, dice Javier.
0: Bueno, Javier, beso.
2: Gracias.
1: O sea que si Marocco está de gobernador hoy, no va a presidir la sesión.
0: Yo me puedo hacer dar un cargo por Marocco ahora que es el gobernador. Por hoy, viste, me puedo un cargo. Un cargo que no tengo que laburar, ¿no? Seamos sinceros. Soy cuca, soy vago. Soy cuca, soy vago.
2: Fue ayer los ñoqui.
1: Planero. Fue ayer el día de los ñoqui. Música, y esta vez a cargo del señor Moisés Cos. Vos, mientras tanto, podés dejarnos tu mensaje de voz en el 155-39-58-53.
0: Todos somos pasajeros. Ustedes son pasajeros. You are passenger.

0: escándalo en Córdoba por un cura abusador de menores.
1: Sí, con otras personas es amor. Con los menores es un abuso siempre.
0: No, no, puede ser abuso.
2: Con adultos también puede ser abuso.
0: Puede abusar de un adulto.
2: Claro.
0: 155-39-58-53.
1: ¿Cómo están así, no?
2: Sí. Vos nos provocás y nosotros salimos.
0: Nos retás como una madre.
3: Soy el único.
2: Tiene que haber consentimiento. Y si hay menor, no tiene que haber consentimiento. No hay nada. Es
1: nada,
2: abuso.
1: Nada. Claro. Soy el único que lo defiende a García. Por eso ustedes se ponen así.
2: Problema tuyo.
0: ¿Cómo le va, Climen?
4: ¿Cómo le va? ¿Cómo estamos?
0: Bien.
1: ¿Cómo? García, el concejal, debió haber sabido que él era autoridad en ejercicio sin que le llegue una información formal.
4: Y por supuesto. Bueno,
1: claro.
4: Por supuesto.
1: Porque él ya es autoridad, él está ejerciendo su autoridad.
2: Acaba de dar una declaración en otro medio y dijo que el tema es con el Consejo Deliberante que no informó, que el Ejecutivo Municipal sí informó, pero... El Consejo Deliberante no informó.
1: Es un boludo. Perdón, ¿no? O sea, mirá que yo lo defiendo en postura política, ideológica.
4: ¿A quién?
1: A García lo...
4: No tiene postura.
0: Acá sí sabía. Sí sabía. Había un incendio. ¿Cómo ejecutas partida o algo así si no hay resolución o decreto? Lo mismo cuando Marocco queda de gobernador.
1: Tu rol es ser periodista.
4: Sí.
1: Y son 24 horas periodista. ¿Qué periodista es 24 horas?
4: ¿Qué funcionario es funcionario las 24 horas?
1: 24 horas. Y si son además autoridad del Consejo Deliberante, más todavía. O sea, no puede conocer por error o por omisión que alguien no te informó. Déjate joder.
4: Mira, que vos en un centro de estudiantes te olvidé que tenés una participación importante en la comisión directiva es una cosa, pero en un centro, en un consejo deliberante, en una legislatura, olvídate, ¿no?
1: Es una tontera. Bueno.
2: Saliendo del interbloque, ¿lo bajan de la vicepresidencia segunda?
0: No.
2: ¿Primera?
0: No. Tiene que esperar a que finalice.
2: No, se puede volver.
4: Sí, pero un quilombo que ellos ni siquiera, no tienen ni ganas de hacerlo.
0: Sí, lucre, y esto sí, que ya que hoy hemos tratado...
2: No se enoje, lo tiro como debate.
4: ¡Claro!
0: Hoy que hemos tratado...
4: No, pero es con García, no con vos.
0: Hoy que hemos tratado... Pero lo quieren pelear porque lo quieren pelear a ustedes dos.
4: Pero lo que pasa es que además es pasible para eso.
1: No, yo quiero que me nombre, yo quiero que me nombre y me haga intendente, boludo. ¿Viste que él te nombra? Que para escracharte te hace intendente, te hace senadora nacional, te hace.
0: A los muchachos que levantan lo que pasa en los medios de comunicación, sobre todo en la municipalidad, por favor presten atención a esto que es, sí es importante, no lo que nosotros digamos. Dice, foto del barrio del Inter en el canal Avenida Roberto Romero, zona sur. La de basura que hay. Primero hay mucha hoja, producto del otoño mismo, y también tres bolsas, está pidiendo a la vecina Lucre que por favor pasen y limpien, ¿sí? Con lo que se le paga...
4: Claro, no solo barran a los que están en situación de calle viviendo bajo un puente, sino barran por la basura.
0: Qué malo.
4: No te diste cuenta que están como...
0: Pero...
4: ¿Y esa gente dónde va?
0: ¿Dónde va la gente cuando llueve? Y ahora se acaba el operativo invierno.
4: Y ya se va a acabar. Que yo nunca entendí eso.
1: Y ahora hay que mandar, esto no es una boludez que estoy diciendo, hay que mandar el operativo verano. Porque así como las inclemencias del invierno te llevan puesto, las inclemencias del verano. La rehidratación, porque hay gente que está en la calle y tiene que estar hidratada. Ahí nomás un convenio con algún muchacho de marinar o con alguien del agua, ¿viste?
4: Sí, el tema de la inundación allá dicen.
1: Hidratar, la inundación.
4: Hablando de inundación, ¿vieron que la municipalidad ya adelantó y abrió el paraguas por el super niño que se viene y que nos vamos a inundar y que no, la gran esponja de la tierra.
1: El INTA.
4: Sí, pero ese video es estratégico, es por algo, onda. Claro. Vamos avisando que se va a inundar la ciudad para que después no me escrachen.
1: Claro, o sea, porque ya no le van a poder seguir echando la culpa que la gente suya. O sea, que tira, que se tapa los invernales.
2: La gente es sucia, perdón. Los microbasurales, eso. Mirá, lo forma la gente.
1: No te voy a permitir.
4: No, pero es verdad. La inconducta de la higiene de la ciudad, es propio de la sociedad que no entiende que hay que limpiar.
1: No te voy a permitir que un cordobés venga acá y me diga que los salteños somos
2: vivo y tributo acá hace 20 años.
0: Xenofobia se llama eso, muchachos, y hoy hay un DNU, es decir, un decreto del presidente Javier Milei bastante rari, justamente sobre este tema. Así que, ojo. ojo.
4: Es que a ojo van a expulsar extranjero, a ojo van a incriminar, a ojo te van a dejar en un aeropuerto, sí.
0: Quiere ver el decreto, las causales para expulsar a un extranjero. Ser sí. cordobés nativo.
4: No, pues nada. Además el gobernador cordobés está cada vez más chocho con
0: haber dirigido mensajes de odio de forma oral o escrita contra el pueblo argentino. Escúchame, estamos hablando de un Javier Milei que insulta a cuanto país puede, sus presidentes, sus autoridades en España, en Brasil.
2: O sea, van a ser como Estados Unidos, que te revisan las redes sociales antes de darte la visa.
4: Tal cual. Bueno, voy a tener un preso en Jujuy, que el otro día hablábamos acá con la legisladora de Jujuy, el tema de por haber posteado contra Bullrich. Lo metieron en cana, lo secuestraron, lo llevaron a Tucumán, de Tucumán lo volvieron a llevar a Salta.
2: Tremendo.
4: Y un fiscal salteño dijo federal, che, eso ni en la dictadura se hizo,
0: No, no, es bien brutal.
1: ¿Sabes que me estaba acordando de que le demandan al intendente saber dónde estuvo, cómo se fue, que no te fue viaje, pero con, por ejemplo, con Emilio Orozco no dijeron nada, ¿no? Los libertarios, cuando se fue
0: a... Bueno,
2: se habló
0: a eso hizo referencia a Madile. Todavía estoy esperando que la senadora diga a qué fue a Dubái.
1: ¿A qué fue? Porque tampoco era el
2: era muy viaje. Larga la... Sí. Por eso no lo...
1: Ah,
2: no,
1: perfecto. Bueno,
0: pero
1: bueno,
0: Madile... puntualiza en eso. Ahí está
4: bien. Igual ayer de la sesión del consejo, la concejala León, los 3.300 millones que gana Ola Salta, yo quiero...
1: ¿Cuánto gana?
4: Según la concejal, cuando leyó, que el medio que subió ese video editado por IAD de Javier Milei, que el tipito enojado, que es un influencer libertario financiado por las ideas, es el que termina publicando contra Ola Salta. Porque Ola Salta subió ese video de Javier Milei en la entrevista con la BBC. Ah. Pero claro, el tema es que ella cuando dijo cuánto ganaba de publicidad, dijo 3.300 millones.
2: No, se comió 13.
4: No, me importa, pero yo...
1: 330 para 30 ya.
4: No, en serio, 3.300 millones.
0: No, discúlpenme.
1: Ola Salta es un medio oficialista, que yo por ahí recurro.
4: ¿Vos sabés lo que es ganar?
1: Sí. Un medio oficialista es absolutamente apañado por la MUNI.
4: 10.000 orden de publicidad tiene supuestamente...
0: Por ahí, no, escúcheme, por ahí está hablando, no, de una cuestión mensual, está hablando anualmente que recibe eso.
4: Pero vos sabés lo que significa, cuánto es por mes.
0: Divídame 3.300.
4: Y que son 300 millones.
2: Claro.
0: Y bueno.
4: Pues estámoslo.
0: No sé.
1: 300 palos por año.
0: No sé. ¿Qué quiere que le diga?
4: Ay, no me metas.
1: A mí me parece poco. ¿Qué quiere que te diga?
4: ¿Ah?
0: No sé. La verdad no sé.
1: A mí me parece poco. Elevemos la vara para arriba.
2: Son 275 millones por mes.
0: No sé. De ser así es gravísimo. Pero no sé.
2: Me parece que se comió 3-0, que no es así.
1: 270. Bueno, ponele 27 millones por mes. También
0: habrá sido 3 millones, dice usted.
1: Claro. Por mes.
0: Bueno, y 3 millones me parece poco. Mirá lo que te digo. Teniendo en cuenta.
1: Sí.
0: No, algunas cosas.
1: No te alcanza ni para irte al próximo mundial.
2: Dame 3 millones por mes, ¿sabes? Hago magia.
0: 3 millones por mes es otra historia. Pero si es anual es poco.
2: Ah, está bien.
0: ¿Se entiende? O sea, puede ser 3 millones por mes. Es más lógico.
4: 1.5 millones es miseria.
0: ¿Qué cosa?
4: Claro.
0: 3 millones anuales.
4: Anuales es nada,
2: Son 300 lucas por mes.
0: Puede ser, hay gente.
4: Claro, más o menos, sí.
0: Bueno, vaya a saber que confundía, ni siquiera para eso sirve, muchacho. O sea, hagan la oposición bien, tiren bien los datos. Porque,
1: ahora, Ola Salta es un periodista, creo conocerlo al chango, pero.
4: Es uno.
1: ¿Pero es periodista?
4: No, tiene un equipito ahí de cuatro, son.
1: Luego, el dueño de Ola Salta era un funcionario, era.
4: Ex funcionario era del grupo de ISA.
1: Exacto. Exacto.
0: Y vos no me...
1: Te lo reconozco porque el vago me manda mensaje, todo bien piola.
0: ¿Quieren seguir hablando sobre ese tema? Hay otro tema que se nos pasó. Cuestionaron cómo fue atacada una concejal por parte de la prensa. Háganse cargo, periodistas.
1: ¿Quién la atacó?
4: ¿Tocó a quién?
0: Susana Del Frari. No es prensa, Susana Del Frari es política. Háganse cargo porque además le militaba a ustedes los libertarios. Punto número uno.
1: Que
0: militaba
1: ahora, ¿no?
0: Susana Del Frari a los libertarios. Aguante Milei, yo, escúchame, le decía, pero para...
4: ¿No fue candidata?
0: Sí. Fue candidata, por eso te digo.
1: Bueno. Candidata por el grupo de Alberto Castillo.
0: Sí, no, los libertarios, ¿no? B, ponele una
2: sí,
0: cosa
2: le hicimos
0: así.
2: Nota sí. varias veces.
0: Bien.
2: Acá.
0: Dicho sí. esto, entonces pongamos las cosas en su lugar.
1: Fue acompañaba a Alba Quintana, entonces.
0: Uh-huh. Tiene 3 años trabajando también, en un medio y eso.
1: Ah, claro.
0: Tiene 3 años, como dice el estatuto. Ustedes eliminaron el estatuto, pero yo tiene 3 años laburando en el medio con aportes previsionales y eso.
1: No, no.
0: Bueno, listo, no es periodista. Pero dicho esto,
1: es la Dalila de Sansón.
4: No, y eso lo vivir de esto, ¿no?
0: Claro, y es vivir.
4: De hecho, el estatuto del periodista que se volvió a trabajar y que es el que quedaría, es el que además acentúa el vivir de esto.
0: Susana Del Frari escribió una nota que tiene que ver con la concejal, bueno, una de las concejales.
4: Castro.
0: Concejal Castro, que se mostró en. La concejal Castro tiene 2 redes. Sí, una que evidentemente la usa para con sus amigos privados, bla, bla, bla, pero ahí hay algunos infiltrados, que quedaron de otro tiempo, y está ella con un body blanco.
1: Uh-huh. Body blanco está.
2: ¿Y cuál es el
1: problema? ¿Por qué no lo vi?
2: Porque usted no está en los mejores amigos.
0: Con un body blanco. Entonces, publicaron en la página de la diputada, de Susana Del Frari, Erika Castro en paños menores en redes, proyectos, estamos en veremos. Bueno, fenómeno. No hay ningún problema que alguien
1: se... El que pueda, pueda. Porque puede.
0: Bueno, eso depende.
1: Si tienen celo a la señora concejal por mostrar en bola, está bien.
0: Mire.
1: No todo el mundo puede mostrar en bola.
4: Pero no hay que alimentar esos discursos, que nadie puede subir la foto que se le canta.
1: Queremos terminar con eso, Paula.
0: No es un cuerpo hegemónico, si vamos al que puede, puede, ¿no? Pero vuelvo a insistir en esto. Y es la institucionalidad. Vos estás ocupando un lugar. La foto en el bañito, en bola. Hombres y mujeres, porque también, ¿qué te crees? Que yo no me doy cuenta cuando Jarsuno, el otro se pone la remerita así para que se le vean los musculitos. Déjense de joder, loco. Que alguna vez, yo cuestiono, estoy harta de las minas que me representan en bola, loco.
2: Usted tiene cierta edad, cierto nivel intelectual, que no es el promedio de la gente, usted supera eso. Mucha gente vota por eso. Y bueno, por eso Candela Correa fue concejal.
1: Pero ellos tienen que elevar, ¿no? Un poquito la vara. Pero no le podemos permitir que no eleven un poquito la vara.
2: Pero el discurso no puede pasar y la discusión. Cierto electorado también.
4: Sí, acá hay para todos. Pero no tenés que entrar en el discurso y la discusión no tiene que ser si usa body, claro. Se saca foto o no se saca foto.
1: Obvio.
4: A mí me interesa qué carajo haces en el consejo, evidentemente
1: no,
4: nada.
1: No están haciendo nada.
0: Bueno, básicamente ese fue el planteo de Susana Del Frari, se muestra en pelota. Yo, sí tiene que ser una discusión.
4: ¿Qué cosa?
0: Sí tiene que ser una discusión. No es que haces vos en tu. Ya sos funcionario, dejaste de tener una vida privada. Punto número uno. Tu vida es pública. Si no quieren que hablemos del cuerpo de las personas, no se muestren en pelota en las redes sociales, sobre todo si sos público. Porque ¿para qué te mostrás en pelota si no es para que opinen de vos? A ver, explícame. Explícame.
4: Bueno, es el principio de toda red social.
2: Está contando que incluso una red de ella y que quedaron algunos colgados, una red.
4: No, bueno, sí, igual la red de redes abierta, ¿no? Eso no importa si es tu red privada, no se separa la red del funcionario, ¿no?
0: Y, claro, y.
4: No, en eso yo banco. Porque esto, viste, es mi red personal y yo opino lo que quiero. No, es tu red de fulana que funcionaria.
0: Se lo voy a decir a lo libertario. Y a los pajeros y pajeras que votan porque alguien está bueno, también me tienen llena. Por eso, ¿yo saben qué? Ya estoy cansada, yo creo que el voto debe ser opcional. Se van a dar con 10 votando y aparato, y lo lamento. Pero sí es lo que está ocurriendo hoy. Blanqueemos la situación. Blanqueemos la situación. ¿O usted cree que elige? ¡Que venga! Si el que llega es porque tiene plata, o alguien se la puso para que llegue. Si es más, la están tratando de bloquear a Emilia como candidata a gobernadora... Le están tratando de bloquear. Ojo, no te vayan, aparece 10 loquitos con un partido y quien la financie, dijo el otro día Daniel Murillo.
1: Y tiene razón.
0: Y tiene razón, y se presente. ¿Vos qué te crees, que el libertario vota Olmedo? O Alba Quintar, que es la libertaria, ¿ve? No, es grave querer cooptar todos los partidos políticos, no generas... Y te puede salir un X-File, como terminó pasando con Milei.
1: ¿Con quién? ¿Con Milei? Escucha.
0: Y la verdad, quiero algo mejor. Si vos vas a ser concejal, Yo no quiero que vos bailes en el recinto, que te mostré en pelota. Yo quiero que me mostres proyectos. Si querés que hablemos de tus proyectos, mostralos. Mostrá eso. Ahora, si vos me pones una imagen de alguien en bola frente a un proyecto que además tengo que leer, y sin lugar a duda lo que van a ver es la mina en bola. O en body, en este caso no es que estaba en bola. Ay, agresión de los cuerpos. No me jodan, loco, respeten la institucionalidad. Va la otra disfrazada a la Cámara de Diputados. El que vende salame, que es un salame además, va y baila. Yo me acuerdo cuando Moisés, con todas las diferencias ideológicas que yo tenía con la diputada Moisés, hizo una cuestión de privilegio contra Exceni por estar bailando en el recinto. Son muy poco serios. Ayer hablábamos de la seriedad frente a, porque teníamos hijos de...
1: Pero no es la formalidad, ¿no? La seriedad es otra cosa, porque vos podés ser un poco informal, pero ser serio, ¿viste?
0: Claro, yo este trabajo que hago...
1: Para mí es muy informal lo que hago yo en el periodismo, pero es un laburo serio, o sea, no es que estoy, ¿viste? Me levanto y voy a salir a extorsionar a alguien, a apretar a alguien, claro. Voy a tener una impostura...
0: Entiendan lo que es la seriedad de la informalidad. Por eso yo también hablaba ayer de cómo va el intendente, que se lo cuestionó mucho. No tiene que ver con el calor, no tiene que ver... Tiene que ver con el respeto que le tiene la gente, por ejemplo, a un milagro, que no sería el caso de crimen. Pero que vos estás ahí institucionalmente. Entonces, es mínimo, loco.
1: ¿Sí? Hablando de seriedad institucional, seguimos quedando bien por el mundo, pero todo lo que está bien es la cortina musical que le pusieron.
0: A ver.
1: Escucha.
3: Tampoco inventamos nada. Ya estaba en las tablas de la ley. Estaban los mandamientos que le entregó el Creador a Moisés en el monte Sinaí, cuando bajó de la montaña, y estaban los 10 mandamientos. O sea, venga a nosotros tu reino, ¿no? Dios es... Nosotros no podemos volver al paraíso porque fuimos expulsados, pero podemos hacer cosas que repliquen el paraíso. Si nosotros respetamos la tabla de la ley, el paraíso va a venir a nosotros, la prosperidad vendrá a nosotros, por lo tanto, viviremos mejor y en paz.
2: Por lo pronto lo está llevando al infierno, pero ¿dónde dicen las tablas de Moisés? Venga, nosotros tu reino.
1: No sé bien qué pasa.
4: Es que se está mezclando los testamentos.
1: Claro. Ahora, le entregaron una distinción de miembro honoris causa, no sé qué, universidad.
4: Privada de Perú.
1: Privada de Perú. Él dejó el acto protocolar que tenía previsto para la tarde con la mujer Fujimori. Que ganó, con Keiko. Fujimori, con la Keiko. Fujimori dijo, che, a la tarde no voy a poder acompañarte en esas cosas. Mientras estaba ahí en una reunión con él, yo me voy a recibir. Ay, bueno, qué sé yo. Todo eso así.
2: Se quedó tomando el té con Fátima Flores.
1: Claro, y terminó...
0: No, peor.
1: Y terminó, digamos...
0: En una foto.
1: Diciendo esto en el acto pseudoacadémico.
0: Con los presidentes latinoamericanos. Está en la foto... si bien una foto informal, porque se los ve así, la hermana del presidente.
2: Ah, sí.
1: Y le pusieron, viste, le pusieron el disfraz de lo locomía.
2: Sí.
1: ¿Viste? Que usaban eso así, esas cosas. Bueno, no, tenés que ver el video por ahí.
0: Bueno, buscarlo.
1: Yo estoy listo.
0: El DNU, haber dirigido mensajes de odio de forma oral o escrita, y está en pasado, ¿no? O sea, si lo hiciste ayer, o escrita contra el pueblo argentino, haber dirigido mensajes de odio contra un ciudadano argentino por su nacionalidad, haber incitado a la violencia contra el pueblo argentino, haber incitado a la violencia contra un ciudadano argentino. O sea, esto es lo que hace Milei, pero no lo puedo expulsar porque es argentino, ¿me entendés? Esto es lo que hace Milei me insulta, me agrede, y no puedo hacer nada.
4: O Feynman.
0: Claro, haber realizado actos de ultraje a símbolos patrios nacionales. El himno es un símbolo patrio, de modo tal que yo vi un montón de argentinos silbar el símbolo patrio de España. Milei no lo van a tener que no lo van a poder dejar entrar como representante de esos argentinos.
2: A Feynman no tuve que trabajar.
4: Olvídate. Menos todavía.
0: Haber participado en esos actos de ultraje, o sea, vos estás en una marcha, ponele, y a alguien se le ocurre quemar la bandera argentina.
2: Y vota a lo mejor a 10 filas.
0: Estás cagado, ¿no? O sea, digo, al extranjero. extranjero, así sea residente. No va a importar nada de esto.
2: ¿Residente también?
0: Sí, señor.
4: No, no, aparte, hay un apartadito para los residentes.
2: Es como la purga.
0: Haber incitado a cometer cualquiera de estas conductas. O sea, vos me mandás... No, es que a Paula, para que me hable mal de mí, hay un apartado, dice, las mismas causales fueron incorporadas al artículo 62 de la ley, por lo que también podrán utilizarse para cancelar la residencia de un extranjero que ya se encuentre en el país. En esos casos, la normativa prevé la intimación a abandonar el territorio nacional o la expulsión según las circunstancias particulares de cada caso. ¿Qué entiende el decreto por agravios contra los argentinos? El texto no establece un listado de concreto de expresiones. O sea, yo te digo gorriado, ¿me entendés? Me extranjero me dice gorriado. Y viene un loquito y dice, él me dijo gorriado, es una agresión a mí. ¡Oh, Dios mío! Pero sí utiliza conceptos generales como mensajes de odio, actos de hostilidad y menosprecio, incitación a la violencia y ultraje a símbolos patrios. Eso implica que la norma no define ejemplos específicos. Claro. Queda, ojo, porque queda muy
4: bueno, pero eso es tan claro, pero eso justamente, como hay países que tienen una lista, por ejemplo, como el Código Penal detallado, que por ejemplo, en Alemania vas preso si negas el Holocausto. O fomentás lo que hizo el nazismo. Vos vas preso, local o extranjero, o vas preso. En España, vos negás el franquismo, o avalás el franquismo, lo mismo. O sea, es como, por ejemplo, acá diríamos, Malvina, los símbolos patrios, obviamente, los próceres en general, es como que tendríamos que hacer una nómina, pero ahí se arma un despelote, porque no va a faltar el que diga, ponelo a Maradona, ponelo a este, poné a Perón, ¿me entendés? Como que es al pedo.
1: Un prócer.
4: ¿Quién?
1: Perón.
4: No, no es prócer, Perón.
1: Todavía, no sé por qué, ¿no? O sea...
4: No es prócer.
1: Por menos que eso, tenemos próceres como Rivadavia.
4: ¿Ves? Justamente por esto hay que evitar la... Claro. Alguna... Pero en línea general...
1: No, Rivadavia, que escúchame...
4: Los símbolos patrios.
1: Pero escúchame, mira,
4: ¿qué símbolos patrios tenemos hoy?
1: Nos entregó a Estados Unidos al principio.
0: La bandera, el himno,
4: los himnos.
0: El escudo...
4: el escudo, e inclusive la primera bandera argentina, ¿me entendés? Entonces, bueno, vos vas teniendo Malvinas, tendrías que estar incorporado dentro de esa nómina de no me jodas. Tengo que sale a plantear lo contrario, chau.
1: Tengo una información un poco confusa, que ustedes me la van a deber acá en el último, me la van a despejar en el último segundo del programa. Ajá. El gobierno, estamos hablando de Milei, disolvió el coro nacional de niños.
2: Sí.
1: Entre las boludeces, viste, que pasan, que uno dice, yo no sabía que existía eso.
2: Un decreto desde el año 1967.
1: Claro, pero dice, tenía 60 años. Sí. Entonces ya no son de niños, ya los tipos que están ahí.
2: No.
1: Ya tienen 60 años, boludo. O sea, es de niño, es el coro de 60 años.
4: Es como la juventud radical que tienen 60 años.
2: Es el secretario de cultura, sí.
1: Sí, pero una maldad, eso es maldad.
4: Igual,
1: maldad de al pedo.
4: Hablando de eso, está buena la carta que les mandaron y firman y adhieren los premios Nobel del mundo en contra del desfinanciamiento y el debacle y la ruptura completa de la ciencia en Argentina. Está muy buena la carta, que la terminan firmando 24 premios Nobel, ¿no? Ojo.
1: Perfecto.
4: Igual se cagan en eso, ¿a quién le importa un premio Nobel, digo?
1: Sí, por supuesto. Bueno, dicho
4: yo, cago en Nobel, pero no en los premios que a esta altura...
1: Sí. Ah, tengo que mandar saludo a Pía Manguera.
0: Ah, vuelve a Salta.
1: Sí, que lo está escuchando.
0: Vuelve a Salta, la vi en redes sociales, que vuelve a Salta. Es un excelente stand-up, mire.
1: Y además es todo de mujer esta vuelta.
0: Lo hizo reír a Murillo, que cayó, viste, de sorpresa. Y dice, qué bueno esto. Es una salteña, pero residente en Tucumán, o sea que es una foránea tucumana.
1: Ajá. Están escuchando, sí.
4: Una salteña encubierta en Tucumán.
1: A ver, ¿cómo se llama el show?
4: No hay que decir muchas veces muy, muy fuerte, soy salteño, porque...
1: Hola, chicos, qué bueno tener un poco de Salta en la información con ustedes. Les mando un abrazo fuerte y les voy informando que voy a estar en Salta con... Femininjas, así se llama este show que se va a hacer ahí en un conocido pub de Pérez Cerrito, a médico de su casa.
0: Sí, sí, sí, sí, que ya estuvieron ahí.
1: El 8 de agosto, con Reyes y
4: un montón ahí.
0: El 8 de agosto.
1: Se va a caer risa.
0: Al lado del cajero del Banco Nación, viste que hay pocos cajeros del Banco Nación. Al lado del cajero Nación que hay en el Tres Cerritos, ahí al lado, en ese bar que está ahí en esa esquina, pongan plata. Si
1: 20 quieren. Lucas incluye una bebida. Y si van dos, sale 18 lucas por pera, vamos. Con una gaseosa, con una cerveza.
2: Vamos, vamos.
0: Y te voy a decir una cosa.
1: Es un show para que hace risa, ¿no?
0: Y esto no es corporación local ni nada que se le parezca.
1: Otro saludo, sí.
0: La mejor espía. La mejor espía. En serio, yo la descubrí en Tucumán, en una visita que tuve en Tucumán, haciendo stand-up. En realidad ella me descubrió, bastante triste lo mío. Pero es...
1: Me dio la cara.
2: Me dio la cara.
4: ¿En qué condiciones?
2: Me voy a Tucumán, claro. Que nadie me va a dar la cara.
1: ¡A Tucumán!
2: Llegó Pía y la fichó.
4: Claro, esto es como cuando llegas... Jujuy te dice, hola Clemente, vos decís, me vine acá.
1: Claro, sí. No, bueno, Jujuy ya está invadido por nosotros, no hay drama. Pero Tucumán todavía no.
4: No te creas, ¿no?
1: Muchos salteños.
4: No te creas, hay un montón laburando.
0: Yo
4: ahí.
0: En Tucumán me he llegado a encontrar, ya te voy a decir. Te voy nombrando. A Raúl Romeo Medina.
4: Vas a quemar a todos los que encontraste.
0: Cada vez que yo caigo, no, ellos me queman.
4: Menos
0: a mí,
4: código.
0: A ver, a Medina.
4: Ajá.
2: Puede tener negocio.
0: A Pía, lo de Pía es terrible. Pero esto hace muchos años, ¿no? Lo de Pía fue el peor de todos. El peor de todos. En Marocco también me vio en Tucumán. O sea, no me puedo escapar a Tucumán. Ya me di cuenta, me tengo que ir más lejos. Mm-hmm. Lo que pasa es que.
1: ¿Ya se está escapando Marocco o no?
0: No.
1: Por eso le digo,
0: Claudio Moore me enganchó en Tucumán también. Siempre. Y vos decís, no, me voy a Buenos Aires. Y no, porque te va en el avión y te enganchan todos ahí.
1: Buenos Aires es el peor lugar de todos, o sea.
2: No, es
1: un quilombo, Buenos Aires, ¿no?
0: Sí, enganché trampa en Buenos Aires. Se enganche trampa una vez en Buenos Aires.
4: Hay un café en Buenos Aires donde vos lo encontrás al gobernador, a los funcionarios, a los ministros, a los legisladores.
0: Usted me disculpa, pero yo nunca estoy de trampa. Sí. Punto número uno. Para estar de trampa, tendría que estar en una relación formal con alguien.
4: Tiene que haber un trampeado.
0: Claro. Yo...
2: Usted estaba escondida.
0: A mí no me gusta decir si me fui a tal lado, ¿no? Pero no publico esas cosas, ¿no?
2: Reservada es la palabra.
1: Reservada. Sí.
0: ¿Quieren tener vida privada? No la publiquen. Es así de simple. Le digo a la gilada que pero se pone pelota...
4: Pero vos sos una figura pública.
0: Por eso.
1: Pero ella no tiene representación.
4: Esa es otra cosa. Es otra historia. Pero ella es una figura
1: ni pública tiene representación.
0: Pero yo no me saco la foto en body.
4: Es que sos impúdica.
0: A menos que quieran hablar de mi cuerpo.
1: Salude a Marta Elena Díaz de Storniolo. Nada más.
0: ¿Qué es el soldadito? ¿La mamá
1: del soldadito? No sé, ya voy a preguntar a gente que nos está siguiendo.
0: La saludamos.
1: Desde el Facebook, acá en la radio, Edgar Domínguez, Norma Liliana Fortunato, Acosta Cris, te mando un beso grande, Daniel Zoilo, tanta gente ahí que... A Cedrón, ¿no? El compañero Cedrón, a Curtade, a...
0: Curtade, abrazo.
1: Toda la gente que nos está siguiendo, desde mi Facebook para acá. Digamos, ¿no?
0: Porque estamos.
1: Cuando me echen, yo me lo llevo todo. Así nada más le digo.
2: Son sus seguidores.
1: Son mis seguidores. Me lo llevo a donde vaya.
2: Monetiza su
1: follow. Exacto, que mueran conmigo.
0: Quédese ahí porque hoy sí vino el señor que le gusta laburar los feriados, las fiestas, qué sé yo, sí vino.
2: Hace media hora que lo tiene sentado.
0: Con un montón, porque no hace dos días que no viene. Con un montón de verdades.
2: Van a descontar,
1: le aviso. Es un buen momento, viste, cuando vos te volvés en el auto, porque la gente tenía que laburar a las dos, vos te volvés, sintonizás la radio en el auto, y es como que te acompaña, Climen, viste.
4: Son millones del otro lado, sí, lo sé.
1: Te acompaña. Es un muy buen horario, porque tampoco hay muchas cosas. No es que le estoy quitando.
0: Y te pasa que no le podés mandar mensaje porque estás manejando. A mí me pasa mucho. Me gusta escucharlo.
1: Se hace como una recopilación de lo que sucedió en la mañana.
0: ¿Puedo hacerle una crítica?
4: Todas.
0: entre...
4: Eso de criticar en
2: las
4: privado...
2: Las críticas y, se hacen en privado, las felicitaciones en público.
4: Ah, no, pero acá nosotros no respetamos ningún código...
1: No importa nada.
0: Pero ustedes...
2: Es manual de
1: ¿Cuál es la crítica?
0: Ustedes, manual político de esconder todo bajo la alfombra.
2: No.
0: Escúcheme, ¿por qué pasa tanto tiempo si yo, en este momento, por ejemplo, no debo ni una tanda? ¿Por qué pasa tanto tiempo entre que yo digo chao y usted comienza?
4: Ah, no lo sé yo. Bueno. A mí no me molesta, porque son los tiempos de la radio, el área comercial de la radio, yo no me meto.
0: El silencio del otro lado.
1: Che, el sábado, no lo voy a ver, ¿va a ser el hoyo usted o no?
4: Hay que hacer...
1: ¿Usted hace eso o no?
4: Hay que cavar el hoyo, sí. ¿Ah?
1: ¿Hace la ceremonia, Pachamama?
4: Lo solía hacer, pero...
2: ¿Viste algo que hacía? No, lo puedo creer.
1: No, hacía todo. Estaba, era... Monaguillo, era todo. Fue todo para saber...
4: Ay, hasta padrino de la Virgen de Urcupiña fui, sí.
2: Padrino de la Virgen
4: de Urcupiña.
2: Hizo todo. No lo puedo creer.
1: Él hizo todo. Él
4: claro, hacía la parte... ¿Viste? Era padrino de souvenirs, afluencias, qué sé yo. Sí.
1: Pero lo de la...
4: Fui, te digo, hace como...
2: ¿Fuiste a Quillacollo?
4: 15, 20... No, fui a Bolivia para la Virgen de Urcupiña. No por la Virgen, sino por lo que significa el festejo de la Virgen.
2: Sí, la parte que no es religiosa, digamos.
1: Pero esto por ahí lo puede hacer.
4: No, forma parte de lo...
2: Sí, pero es
4: no aceptado
2: pagano,
4: por la digamos, religión, pero...
2: Es pagano, no lo es.
1: El Sahumar no atrae la
4: hasta
1: suerte.
4: Hasta que pusieron la plata en Salta y aceptaron todas las fiestas.
1: Escuchen,
4: sí.
1: El Sahumar no atrae la suerte. El Sahumar limpia.
2: Claro.
1: El humo limpia.
4: No, sacan los males.
2: Claro.
1: No, pero limpia en general. Viste, antes la fumigación que hoy conocemos, la fumigación se hacía con fuego. Con humo, digamos, en los ranchitos, en todo ese tipo de cosas, porque eso ahuyentaba un poco las plagas.
4: Es que principalmente la vinchuca.
1: Exactamente, que odia.
4: Y las garrapatas para la época de agosto. Hay que pasar agosto exposta. Ustedes vean las estadísticas en los quirófanos de los hospitales.
1: Sí.
4: La cantidad de mortandad y de muerte se da más en agosto en los quirófanos que en el resto del año. Así que si te tenés que operar, no te operes en agosto.
1: Me acabo de tocar una parte del cuerpo.
4: Enfermedad intrahospitalaria, podés sumarle un montón de cuestiones, la presión, el clima, un montón de cuestiones, hacen, obviamente, que suceda esto.
0: Tengo mensaje, dice, después...
1: Por todos lados, en quilombo,
0: sí, hoy fue terrible. Después de Milei, dice Fernando, un tocayo de...
4: Sí.
0: Tenemos los argentinos que salir a pedir perdón a todo el mundo. Qué vergüenza que nos hace pasar este tipo que hace de presidente. Bueno, dice, hola, buen día. Como están los críticos, no se olviden que tenemos el mejor intendente de los últimos 100 años y todo su equipo de profesionales. Emiliano Durán, 2027, y Milei Gustavo, 2027, Orozco, gobernadora, pasa hoy, está estresada, Paula.
1: No te entiendo qué dice.
2: Banca Durán para que reelija, banca a Sanz para que sea candidato.
4: Con Milei,
2: en lugar de Villarroel. Orozco, gobernadora.
0: Me parece que está siendo sarcástico.
2: 2027.
4: Sí, yo creo que está siendo sarcástico.
0: Me parece que está siendo sarcástica. Me dice, che, Paula, está estresada, que levantar la voz. No, yo sé.
2: Es así. Es
1: hoy es Paula es que no así. Está para
2: hoy no
1: nada
2: levantó tanto la voz.
1: Hoy está hecha.
2: Hoy es su día normal.
1: Una dulce de leche, sí. ¿No? Si no, no, hoy está.
4: Pero tranquila. Depende.
2: No se levantó.
4: Dulce de leche,
2: momento.
4: Un tablo repostero.
2: No cerró. No, el de ese caireado que viene ahora.
1: El colonial.
2: No cerró. Así con golpe, nada.
1: No está bien, bueno, Paula, en serio.
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1: orilla.
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1: Hermosa actividad, muchas gracias. Bueno.
0: Me voy porque yo quiero irme.
4: Ajá, no, mira vos.
1: Que ir, boludo, está clean. Ya no tenemos que ir, ya está.
4: Si te tenés que irte, no bobé, digamos.
1: ¿Cuánto?
4: No,
1: la última pregunta y me voy. ¿Cuánto?
0: Dele. Para se me olvido, mira.
1: No, me olvido, no. ¿Cuánto cobrarías vos por pegarle a un jubilado?
5: No.
1: ¿Cuánto habría que pagarte para pegarle a un jubilado?
5: No pegaría un jubilado.
1: ¿Vos cuánto pagarías? ¿Cuánto cobrarías para pegarle a un jubilado?
0: Ni por toda la plata del mundo le pegaría.
1: ¿Vos cuánto cobrarías para...?
4: No, es una pregunta boluda. Pero
1: contestale, no, esto en la NASA se hace eso. La pregunta de la NASA son así te la hacen a la...
4: Ajá.
1: O sea, y ahí ven...
0: Es muy buena la resolución. Contéstele.
4: No, nada, no, es imposible que me pague para pegarle a nadie.
0: No le va a preguntar.
1: ¿Cuánto...? Habría que pagarle para pegarle un jubilado.
0: Con los jubilados no, dice eso.
4: Pero a los Moisés seguro que sí, dice, claro. Es gratis lo hago, dice.
1: Nosotros le pagamos a la cana para eso, ¿no? ¿Cuánto cobra un cana para pegarle un jubilado?
4: Bueno, el presupuesto del 2025 fueron 2.200 millones.
1: Si bien están precarizados, reciben una orden, si se quiere, de arriba, lo que sea... Pero hay que recordar, cuando nosotros tenemos esa valoración del sueldo con el trabajo, que hay a personas que uno le paga para pegarle al jubilado.
0: Yo podría decirle a los policías que la obediencia debida fue abolida de alguna manera a partir de lo que pasó en la dictadura. Usted puede oponerse, pero también entiendo que lo mío es hasta naif si yo sé que lo van a echar de todo.
1: Me voy a comer una humita con José García. Chau, hasta la próxima.
4: Bueno, chao.

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0: 7:02 en toda la República Argentina. Bienvenidas y bienvenidos a este viernes 31 de julio, último día del mes séptimo, último día de esta semanita, último día en donde a partir de la próxima semana entraremos ya en la fase definitiva, como quien diría en términos futboleros, ya que venimos de un mundial, venimos aplicando el mismo razonamiento. Entonces, bienvenidas y bienvenidos a esta trilogía que armamos de 120 minutos. ¿Con quién? Con los hermanos Verón. ¿En dónde? En FM Noticias. Este programa se llama Hora 7 Radial. Lo acompaño al señor Javier Darío. Buen día, Javi, ¿cómo estás?
1: ¿Qué tal, señor Hugo Antonio? Muy, pero muy buenos días a los salteños y salteñas que comienzan a sintonizar en este último día de la semana y también del mes, a despertarse.
0: A despertarse, a levantarse, que iremos empujando el carrito denominado viernes, en el día de las guardias forestales, en el día de los administradores de sistemas informáticos, en el día de la siderurgia, en el día en donde fallecía Antoine de Saint-Exupéry, más conocido como el escritor del Principito. Un día como hoy, allá por 1966, y mira si no es importante, en el 66 ya hubo un decreto por el cierre de las universidades, y para que tengas un poquitito de memoria, para saber de dónde venimos, quiénes somos y hacia dónde vamos. Esa siempre es la premisa, acobachándote, apapachándote, quizás arropándote si tu actividad laboral era en el ámbito nocturno. Nosotros te damos ese besito de las buenas noches. Si te estás levantando o si ya estás circulando por el suelo capitalino, los datos del tiempo, condición esencial para saber de qué manera nos vestimos, cómo nos ataviamos y cómo circulamos.

0: Y cuando han pasado tan solo 5 minutos desde las 7 de la mañana, podemos decir, pispeando un poquitito allí detrás de la cortina, que el cielo está...
1: En estos momentos mayormente nublado con neblinas.
0: Tenemos una temperatura de ¿cuánto, Javi?
1: Agradable, pero no se siente tanto. 13 grados, 3 décimas es la temperatura en estos momentos.
0: La humedad relativa, la cual está presente en el ambiente, es del...
1: 96%.
0: Así que no le parece agradable a usted...
1: No, lo sentí un poquito más frío.
0: ¿Sí? Sí, sí. Bueno, viene en moto usted también, sí, ahí sí. Está la diferencia. ¿Los vientos de dónde soplan?
1: Están soplando... Zona sudoeste a 4 kilómetros por hora.
0: La visibilidad es acotada en 9 kilómetros. Hoy tendremos una máxima de ¿cuánto, Javi?
1: De 28 grados con un cielo mayormente nublado para toda la jornada. Y si hacemos el pronóstico extendido comenzando el mes de agosto, desde mañana hasta el día lunes, vamos a tener una mínima entre 10 y 12 grados y una máxima entre 21 y 23 grados. Así será la amplitud térmica para estos próximos 3 días, comenzando desde agosto.
0: Bien, perfecto. Ya, ¿cuál es el ritual para mañana, 1 de agosto?
1: Javier? Mañana, exactamente, hacer un pequeño saumo, la limpieza, la pachamama, así que bueno, lo vamos a esperar a todos y todas, y bueno, seguramente más adelante vamos a enviar la información de la pachamama en Plaza España, mañana a partir de las 16 horas, así que bueno, los esperamos a todos los salteños y salteñas.
0: Aparte de eso, a primerísima hora, antes de ir a en la feria holística, ¿qué hago en casa?
1: En casa, bueno, podés prender un saumerio, primero siempre, los primeros de cada mes, sobre todo en este mes de agosto, una limpieza general, ideal para el día sábado, así que a sacar todo el polvillo, a limpiar todo y luego de limpiar...
0: Desde adentro hacia afuera
1: y luego prender un saumerio, una vela, lo que vos sientas... Y justamente, ¿no? La idea es ahumar desde el 1 de agosto y tenés todo el mes de agosto, o sea, tenés 31 días, o sea, no podés decir, no, me olvidé, no tengo tiempo.
0: Me olvidé
1: el primero, no significa nada, lo podés hacer el día domingo 2, lo podés hacer el próximo lunes, cuando vos lo sientas y tengas el tiempo y ya hayas comprado, seguramente el día de mañana sábado vas a ir a comprar algo, ¿no? Para ahumar tu casa, tu vivienda, tu negocio, tu comercio, tu vehículo, bueno, todo lo que sea necesario para sahumar, lo vas a encontrar mañana desde las 13 horas en Plaza España.
0: Perfecto, ahí estamos para compartir, ahí estamos para disfrutar este día viernes, reiteramos, día viernes 31 de julio del 2026. Comenzamos de esta manera.

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1: Y compartimos un mate virtual a través de el 3875-366-755, Javi.
2: Así es, y también lo podés hacer llamando directamente al 431-3290 para salir al aire sin censura previa. Y además, todas las redes sociales como Hora 7 Radial y también en nuestra página web www.hora7radial.com.ar. Y ya nos podés ver, no puedes escuchar, no puedes sintonizar a través del streaming como Hora 7 Radial y FM Noticias por la plataforma YouTube, y además nos buscan por Facebook como Hugo Verón, Javier Verón y FM Noticias. Así que tienen todas esas redes sociales y para que salgas cada mañana totalmente informado.
1: Además de eso, sabés que la radio tiene las 24 horas la posibilidad de encontrarnos, de ser parte de la historia, de hacer historia a través de la 88.1. Entonces tenemos también el teléfono de la radio, que es el 3875-395853, que ponemos a disposición de todas y de todos. Entonces vamos con este primer panorama, esta primera approach que hacemos en materia informativa.
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1: No le dimos tanta importancia desde acá porque en cuántas veces hemos escuchado algún posteo, algunas redes sociales que hablan acerca de la Argentina y o del argentino, que es pedante, que es soberbio, que cuando van a distintos puntos de el hemisferio planetario van y cómo se llama siempre dan la nota por alguna o que otro accionar. Bueno, dice Javier Milei, y muchos se han sumado, que hay una campaña de odio hacia el argentino, con lo cual yo discrepo, o lo podemos conversar, pero eso será tema de otro de otro costal. Lo que me parece raro, o lo que me parece esto de la caradurez que tiene la gente esta, que constantemente señala con el dedo: vos sos corrupto, vos recibís dádiva, vos sos anti argentino, cuando en realidad, si todos esos adjetivos que califican a terceros lo tienen en el cuerpo propio, lo tienen en sus políticas constantes, esta gente de nada más y nada menos que la derecha, que siempre te acusa al otro de lo que vos realmente sos, ¿sí? Hasta el punto que realizó un decreto de necesidad de urgencia. ¿Necesidad de urgencia de qué? Sí, porque está haciendo que las personas, la ley de migración, ¿no es cierto?, incorpora la prohibición de ingresar al país, cancelar residencias y, ¿por qué no?, expulsar a ciudadanos extranjeros que difundan mensajes de odio, inciten a la violencia contra el pueblo o alguna ciudadano argentino, ¿sí?, o de nacionalidad argentina, ¿sí?, o de nacionalidad extranjera, que cometa algún acto de ultraje hacia símbolos patrios. Insisto, ¿sí?, a priori vos decís, bueno, che, si vienen a nuestro país y hablan mal de nuestros símbolos, hablan mal de nuestra bandera, yo te pregunto, ¿sí?, que insisto, a primera fácil parecía muy razonable. Si el que está aquí y es extranjero en un mundial, si hincha por otro, por su país de nacionalidad, que está compitiendo con la Argentina, si vos podés decir no, es un mensaje de odio, y automáticamente si podés dar aviso a la policía, y esta sin total raciocinio puede expulsarlo. Mira, hasta las 11 considera que estamos hablando? Sí, sí, estás hablando de esto. Bueno, pero alguno dirá, bueno, pero el decreto que acaba de decir Javier Milei dice no es ideológico, no es por cuestiones políticas ni académicas, en ese sentido, ¿sí? Con el mismo criterio que está utilizando Javier Milei en ese decreto, porque quiere poner, porque sabe que tiene que blanquear que no es argentino o que no lucha por las y los argentinos, porque el trapito ese que de las Islas Malvinas, sí, le dio un golpe bajo, a tal punto que, vos fijate, una ley que tenían que ser nada más y nada menos que votada de la venta de las tierras promovida por Javier Milei hacia extranjeros, sí, en esa extranjerización que quieren hacer, bueno, está sacando este decreto. Y hablando de Javier Milei, ¿cuántas veces no lo viste vociferar en contra de los españoles, de los brasileros hace poquito? Va a donde vaya, ¿no es cierto? Si la política o si su mirada, sí, no es la misma que tiene un partido político o ese pueblo, expresa una verborragia peyorativa sin lugar a dudas. Me pregunto, con la misma vara, sí, medida hacia los extranjeros, se podrá hacer esas descalificaciones verbales que hace, inclusive hacia la prensa, inclusive hacia la oposición, inclusive hacia mandatarios internacionales? Entonces, si lo que te acusan aquellos con el dedo, siempre hay tres o cuatro que te indican a vos la falta o cómo sos. Entonces, Javier Milei, esto es una soncera, esto es desprolijo, esto es realmente patriotismo de cartón el que estás impulsando.
2: Así es, y bueno, debería ser echado también con este mismo decreto de necesidad de urgencia de España, de Brasil, de un montón de países que él mismo, o sea, como de manera cara dura, sí, ha firmado este decreto de necesidad de urgencia, ¿no? Y por otro lado, hablando de caraduras, ¿sí? Un cura está siendo investigado por abuso sexual. Por supuesto, realizó una misa en la catedral de la ciudad de Córdoba tras su apartamiento, ¿no? Sin sanción canónica ni de Jesucristo ni nada de eso. Bueno, este sacerdote apartado por denuncia de abusos en un jardín en Carlos Paz celebró como si nada misas en el principal templo de la ciudad de Córdoba. Así que el sacerdote Alejandro Nicola, denunciado por presuntos abusos sexuales cometidos contra niños y niñas en el jardín de infantes de una parroquia Niño Dios de Villa Carlos Paz, fue visto participando en una celebración litúrgica en la catedral principal de la ciudad de Córdoba. Según informaron, sí, acompañó al párroco del templo, ¿no?, en un oficio religioso, y se lo observó en él, por supuesto, leyendo el Evangelio. Así que no solamente en los medios figuraban que tenía 5 denuncias, no, tiene más de 10 denuncias hasta el momento de niños y niñas del jardín de infantes parroquial Niño Dios de Villa Carlos Paz. Pero bueno, al no tener ningún tipo de sanción canónica, bueno, el tipo puede celebrar la misa como doquier, puede pasear, pero está siendo investigado por la justicia civil. Así que bueno, de esta manera, sí, se lo vio a este cura, que bueno, nosotros tenemos en Salta referencia de varios donde fueron abusadores de, lamentablemente, ¿no?, y en este caso de niños y niñas, sí, que iban a este jardín de infante parroquial Niño Dios, que me parece absurdo, y yo creo que hay que visibilizar este tipo de cosas que lamentablemente, ¿no?, la misma iglesia está protegiendo a estos tipos abusadores. Así que bueno, de esa manera estamos difundiendo lo que la iglesia no quiere difundir.
1: Ante esta apertura que está haciendo Javier Milei de productos como por ejemplo la banana, en donde no hay controles, en donde posiblemente si llega con alguna que otra bacteria puede hasta tener acciones devastadoras en nuestra en las plantaciones de nuestro suelo. Gustavo Sáenz junto con el gobernador de Jujuy, estamos hablando de Carlos Sadir, ¿no es cierto?, han firmado un convenio que han tomado esta decisión de realizar sí los controles fitosanitarios necesarios en ambas provincias ante las modificaciones de este régimen para el ingreso de bananas importadas dispuesta por el gobierno nacional. ¿Cómo hará Javier Gustavo Sáenz ahora? Porque él dice, bueno, si las políticas que Javier Milei implemente están en contra de las y los salteños, sí, ahí no levantaré la mano. Bueno, fíjate vos que las políticas que está implementando en esto de la ley hojarasca, planillita de Excel Stutzenegger, bueno, ahí tenés un claro ejemplo. ¿Qué vas a hacer, Gustavo? ¿Sí? Ante esta decisión inconsulta que pone en riesgo nuestra economía regional, tomamos la decisión de mantener los controles necesarios para cuidar la producción y minimizar así los riesgos sanitarios que echen por tierra años de trabajo y dedicación, expresó el gobernador Gustavo Sáenz. Bien, está eso, no te olvides a la hora de levantar la mano, porque todas las políticas de Javier Milei y esta ampliación que tiene esta mirada de los no controles, bueno, ahí tenés las respuestas.
2: Bien, una noticia buena, ¿por qué? Porque comienzan hoy el pago de los empleados provinciales. Así que los empleados públicos provinciales van a cobrar el sueldo desde hoy, en este caso la compensación transitoria docente se va a pagar en la jornada del día de hoy y mañana, primero de agosto, se va a pagar la totalidad a la administración pública provincial. Así que, y aparte vas a tener con un incremento, ¿no?
1: Del 2%.
2: Habrá que ver ese 1,5 que para algunos sectores, habrá que ver de qué manera impacta en los diferentes ítems, ¿sí? Como por ejemplo el de educación. Así que el gobierno de la provincia informó que en la jornada del día de hoy se va a abonar, o ya se abonó, la compensación transitoria docente y desde mañana 1 de agosto se acreditarán todos los sueldos correspondientes al mes de julio para la totalidad de los agentes de la administración pública provincial. Recuerden que el día 4 de, o sea, el día martes 4 de agosto van a cobrar los empleados municipales. Así que, bueno, comenzamos agosto con dinero en el bolsillo.
1: Exactamente. Una de cal y una de arena. Recién lo criticaba a Gustavo Sáenz con respecto a, che, fíjate vos lo que está haciendo el presidente al que vos le levantás la mano, que es en el tema de las bananas, los controles fitosanitarios que tenés que empezar a hacer vos, ¿no? Y ahora te doy en la venia con esto de la compensación transitoria, te estás haciendo cargo, sí, de algo que es nacional.
2: Pero hay que decirle a los salteños, porque los salteños somos libertarios.
1: ¿Ah, sí?
2: O sea, cada 10 salteños, por lo menos 6 o 7 son libertarios, hay que decirle, che, tu presidente, el que votaste vos en la urna, sí, bueno,
1: no se hace cargo.
2: No se hace cargo de millones de cosas.
1: Y vos docente, que claro, lo votaste a Javier Milei, y gracias al gobernador tenés tu compensación transitoria, que es el incentivo docente, que lo seguís aportando, ¿no? Porque cada vez que vas a la estación de servicio, parte de ese porcentaje que pagás, ¿no es cierto?, es para tu incentivo docente, ¿está? Hoy compensación transitoria.
2: Ahora, ¿dónde irá esa plata, no? ¿A dónde irá esa plata?
1: Igual que la plata, este casi 28% que tienen que ir a las rutas, ¿A dónde irá Javi? ¿A dónde iremos a parar? ¿No? Bueno, y me decís, che, todavía no hablaste nada de este nuevo, de esta nueva propuesta que está mandando hacia el Banco Central de la República Argentina, esta reforma, ya la vamos a hablar con algún economista, por supuesto, así que quédate prendido porque después de las 7:40 seguramente hablaremos de ese tema, no nos olvidamos, ¿sí? Mientras tanto, seguimos
2: informando. Dale. Recuerden que se pueden comunicar al 431-3290 para salir al aire. Nos pueden comentar de qué manera están transitando este último día del mes de julio. Y por supuesto, nos pueden sintonizar a través de YouTube, ¿sí? A través del streaming por la plataforma YouTube. Nos buscan como Hora 7 Radial o también por FM Noticias. Y además, por Facebook, nos buscan como Hugo Verón, Javier Verón y FM Noticias. Un saludo enorme para Jorgito, el permisionario que trabaja sobre calle Mitre. También para Carmencita, que gracias a ella, sí, sintoniza Eugenia, Floppy, Jackie, Sofi, bueno, todos los oyentes que se van sumando de a poquito y se van incorporando cada mañana. En esta situación económica, más de 2.000 jubilados ya solicitaron el subsidio eléctrico en Salta. Así que más de 2.000 jubilados ya iniciaron el trámite, ¿no?, para acceder al subsidio provincial en la tarifa de la energía eléctrica. Así lo informó el presidente del ente regulador, Carlos Sarabia, quien destacó el nivel de consultas y adhesión que tuvo el beneficio desde su puesta en marcha. Recordó que pueden acceder al subsidio los jubilados que perciben el haber mínimo actualmente de 481.000 pesos, y precisó que las solicitudes podrán presentarse hasta diciembre de este año. El titular del ente regulador explicó que el trámite puede realizarse de manera presencial en la sede del organismo ubicado en Mitre 1231, donde se atiende en doble turno tanto por la mañana como la tarde. Así que quienes residen en el interior provincial pueden recibir asesoramiento e iniciar los trámites en la sede municipales. Recuerden que esta propuesta por parte del gobierno provincial, que se sigue haciendo cargo de lo que no se hace cargo a nivel nacional, bueno, contempla bonificaciones de entre 60 y el 100% de las facturas de luz y agua con tope de consumo para aquellos hogares que cumplan con los requisitos establecidos. Así que, bueno, si todavía no hiciste los trámites como jubilado o como ciudadano común que estás dentro de esa franja etaria en una situación vulnerable, bueno, acércate al ente regulador de los servicios públicos y haz el trámite porque puedes tener este beneficio que se hace cargo, vuelvo a repetir, la provincia y no la nación.
1: Bien, seguimos informando. Más de el 50% de los argentinos afirma que ya no soporta el ajuste de Javier Milei. Una nueva encuesta establece que el 67% dice que el esfuerzo que realiza hoy la sociedad no vale la pena para el futuro, y un 61% cree que el gobierno no tiene capacidad para resolver los problemas. La mitad de los argentinos asegura que ya no está dispuesto a seguir esperando una mejora en su situación personal como consecuencia de las políticas económicas que está haciendo Javier Milei, según una encuesta nacional, ¿sí? La de Q Social, esta consultora, sobre 1.323 casos en todo el país y con un margen de más o menos el 2,9%, revela que el 50% de los consultados respondió que ya no puede esperar más las medidas oficiales que las medidas económicas que genera este Javier Milei. Y el 20% afirmó que está dispuesto a esperar hasta las próximas elecciones presidenciales del 27, el 10% llega hasta fin de año, el 8 llega hasta el mediado del 2027, ¿sí? El 12 no expresó ninguna posición, ¿tá? Lo cierto es que la situación económica para muchas y muchos es apremiante.
2: Muy apremiante, ¿no?
1: Por supuesto.
2: Seguimos informándote y Tartagal, o sea, la ciudad de Tartagal, está entre las ciudades con mayor déficit habitacional en Argentina. El contundente informe nacional reveló la cruda realidad del norte provincial. Dos municipios registraron los peores indicadores del país en calidad de vivienda, hacinamiento y, bueno, esto preocupa a nivel nacional. A través de una fundación, Tejido Urbano, a través del índice de hábitat urbano, dejó el descubrimiento de esta brecha realmente importante. Dos ciudades con la situación habitacional más crítica y precaria de toda la Argentina y están ubicadas en el norte salteña. ¿Quiénes son las ciudades? Tartagal y Orán. Son las localidades que tocaron fondo en los indicadores de bienestar urbano con puntaje inferior a los 4 puntos, indicándose el piso absoluto de ranking de las 80 ciudades más importantes del país. Así que este diagnóstico sobre los departamentos de San Martín y Orán es estremecedor. Según este informe, ambas localidades obtuvieron un puntaje de 0, estamos por debajo del 0, en la categoría de viviendas irrecuperables, un dato devastador que confirma que más del 13% de las familias de la zona viven en condiciones de extrema precariedad, alojadas en ranchos o casillas de chapa y madera. A esta dramática postal, ¿no?, se le suma más del 17% de las viviendas restantes presentan deficiencias graves que requieren arreglos estructurales urgentes y además no tienen o no cuentan con algún servicio básico como luz, como agua o como cloaca. Así que el hacinamiento también es muy crítico y golpea de lleno a las familias norteñas como la ciudad de Tartagal y Orán, que es habitual ver más de 3 personas durmiendo por habitación, al tiempo que se consolida el fenómeno del hogar compartido, donde varias familias deben convivir bajo el mismo techo para no tener a dónde ir. Así es la situación y recuerden que el gobierno nacional, a través de la gestión de tu presidente Javier Milei, ha cortado todo tipo de obra pública, sobre todo en viviendas, así que a llorar a Cristo.
1: Bien, realmente las imágenes de la localidad marroquí de Castillejo, que limita con la ciudad norteafricana española de Ceuta, es realmente alarmante, preocupante, realmente a uno lo sorprende, pero es la realidad con que se vive, con la que se vive hoy. Cerca de 2.000 personas intentaron forzar las vallas fronterizas y lanzaron piedras contra las fuerzas de seguridad desplegadas en la zona. Los efectivos marroquíes lograron replegar inicialmente a los migrantes hacia el lado del lado marroquí de la frontera, pero los grupos regresaron poco después con un número mayor, cerca de 18 personas fallecidas que cruzan el río para el mar que está allí para llegar hacia España, y ahí el Ministerio del Interior, ¿no es cierto?, ya está dando estos números de personas que intentaron, ¿no es cierto?, cruzar hacia la frontera de Ceuta, que no cesó durante toda la noche en estos grupos procedentes de distintos puntos de Marruecos hacia España. Según los primeros cálculos que manejan las fuerzas de seguridad, unas 49.000 personas han entrado en forma irregular en los últimos días. De momento no hay cifra oficial confirmada, y sí, porque tanta las personas que se están migrando que es imposible controlarlas, ¿no? El presidente de España, Pedro Sánchez, viaja a Ceuta para conocer sobre el terreno la situación que vive hoy esa ciudad autónoma, pero las imágenes son realmente para meditar y para tener en cuenta, ¿no? 7:33 de la mañana, 7:33 de la mañana. mañana. Hacemos un momentito de pausa. Como venimos con toda la información, ahora lo que hacemos es darnos un mimito, recordar nuestras raíces, por supuesto, el tango de cada mañana.

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3: Claro que esto es Hora 7 radial, y recién teníamos un momento para reflexionarnos, para meditar, y lo hacíamos a través de el tango, porque ese es el accionar diario en cuanto a saber de dónde venimos, porque no nos olvidamos de dónde venimos. El tango recién escuchábamos en la voz de quién, Javi.
4: En este caso, por el varón del tango, Julio Sosa, Milonga del 900.
3: Milonga del 900, para poner en ascua, para poner en tapete eso de el mimito al corazón. 13 grados 6 décimas es la temperatura. ¿El cielo cómo está, Javi?
4: Parcialmente nublado con neblinas.
3: ¿Qué pasa con los vientos y la humedad?
4: Los vientos están totalmente calmos, la humedad es del 92%. La máxima para la jornada del día de hoy será de 28 grados con un cielo mayormente nublado para toda la jornada. Y la volvemos a saludar a Carmencita, que recién está comenzando a sintonizar. Ya el tercer saludito de para Carmencita. Dice: me dormí. Bueno, no importa, porque siempre se nos duerme el gallo, como al señor Guantoño. Así que durísimo. Así que bueno, gracias Carmencita, gracias María Eugenia, que ya debe estar transitando nuestra Salta, la linda Jackie, a Sofía, a Vanessa, que debe estar de vacaciones, durmiendo también, roncando. Pero bueno, así nos estamos despertando en este último día, ¿no? Feliz porque los docentes cobran el compensatorio, ¿sí?
3: El que se está hace dando cargo. Gustavo Sáenz, no te olvides. No te olvides.
4: Tal
3: ¿no?
4: cual. Está. Y bien. Mañana, primero de agosto, no solamente es ideal para la Pachamama, tenemos un montón de propuestas en toda la provincia, pero no se olviden de la Plaza España, ¿no? Así que, bueno, de esta manera comenzamos, estamos finalizando el mes de julio 31, así que a despertarse, está sintonizando Hora 7 radial.
3: Saludo a Raquel, que nos manda un mensajito, que nos dice: buen día, hermanos Verón, no lo escuché al presidente, que yo no voté. ¿Qué va a seguir destruyendo? Aún queda sectores por regalar. No sé cómo llegamos a fin de mes, la sociedad completa debería reaccionar, como todo alentamos a la Argentina, la plaza llena de personas, harta de esta situación. ¿Qué pasará con aquellos que percibían volver al trabajo? ¿Sí? No pasa absolutamente nada, ¿sí? Te lo ha sacado de cuajo esta gente inescrupulosa, porque no te lo mereces, o porque depende de vos esto de seguir con lo poco o mucho que tenés, ¿no es cierto? El tema de la meritocracia, ¿viste? Si no sos, no te lo has ganado, porque no te lo mereces. Sigue el mensajito. Esto está bien pensado por algunos, no es de hoy, creo que ganan porque fíjense que destruye los sectores organizados, los centros juveniles, los centros vecinales, los dirigentes de barrio, de las organizaciones sociales, etcétera, etcétera, etcétera. Es así, Raquel, gracias por compartir parte de tu mañana y parte de nuestra mañana, la mañana de todas y de todos en Hora 7 radial.

0: 41 minutos pasaron de las 7 de la mañana. Estás transitando en este último día de viernes 31. Así nos estamos despertando, así nos estamos sacando las lagañas de los ojos. Aquí en Salta Capital, 13 grados 6 décimas es la temperatura, con un cielo parcialmente nublado. La máxima para la jornada del día de hoy será de 28 grados. Así que seguramente atrás de esta alta temperatura tendremos vientos sonda. Uh-huh. Así que a tener precaución.
1: Bien, y ya estamos en comunicación con el economista, profesor e investigador de la Universidad de Buenos Aires y dirigente gremial, José Castillo, a quien le agradecemos realmente esta deferencia que tiene para charlar un ratito con los hermanos Verón. José, ¿cómo te va? Es un placer y es un gusto charlar contigo. Te saluda Javier, quien te habla, Hugo Verón, y todas y todos que estamos aquí en Hora 7 de Radial. Muy, pero muy buen día.
2: Hola Javier, hola Hugo, buen día para todos. Hola.
1: Bien, realmente importante anuncios ayer por parte de el presidente de la República Argentina, Javier Milei, en este topo que está haciendo, en esta motosierra, en esta ley hojarasca, en esta propuesta que está realizando sobre el Banco Central de la República Argentina, que a priori me pareció realmente tirado de los pelos los números que dio en el porcentaje de cuánto se había incrementado este porcentaje, que encima lo dijo mal, porque de los 12 trillones, sí, a continuación pasó a los millones, y resulta que, para explicarle un poquitito a la gente, de los trillones pasamos a los billones, a los mil millones y después a los millones. Para dar un ejemplo de lo que la inconsistencia que tiene Javier Milei. Pero ¿qué significa esto desde tu mirada, que el Banco Central de la República Argentina a partir de ahora tenga un solo objetivo, que es la de fortalecer la moneda? A priori eso sería algo bueno, pero con una mirada de que no me importa lo social, no me importa en absoluto, si es un mensaje hacia la economía, es un mensaje hacia el 2027, si no se entiende o si se entiende en este contexto. Contame un poquitito tu apreciación, José.
2: Bueno, evidentemente acá hubo un intento de hacer un planteo de tipo técnico, para decir una absoluta brutalidad, ¿no? Que es un poco lo que nos tiene acostumbrados el presidente cuando pone estos números, que realmente no nos vamos a detener en el análisis numérico porque
1: no tiene justificación.
2: Vamos a tratar de concentrarnos un poco en qué es lo que estaría planteando el presidente hacia la economía y hacia la vida cotidiana. Se plantea una modificación de la carta orgánica del Banco Central. O sea, primero empecemos, para que lo entienda la audiencia, diciendo qué es el Banco Central, ¿no? O sea, el Banco Central es el banco de bancos, es el organismo que tiene a su cargo dos cosas. Por un lado, la definición de la emisión de la moneda y el control de la moneda que circula en nuestro país, o sea, el peso argentino. Y por el otro lado es el organismo que controla y regula todo el sistema bancario financiero, o sea, el Banco Central de movida, cualquier Banco Central, para empezar, tiene estos dos objetivos. Esto es muy importante entenderlo, ahora lo vamos a, uh-huh, a explicar un poquito mejor. El planteo de el Banco Central tiene un único objetivo, que es defender la moneda. Dicho así, primero, está mal, por definición. Ningún banco central del mundo tiene un único objetivo de estas características. O sea, el tema de el Banco Central tiene un conjunto de objetivos, sí, digamos, todos los bancos centrales del mundo tienen un conjunto de objetivos, esto es así, esto no quiere decir que entonces se pueda hacer cualquier cosa. Decir que el Banco Central tiene un único objetivo está mal, es retroceder muchas décadas, es colocar el Banco Central de la Argentina como un Banco Central viejo, ¿no? Y explico lo de viejo porque un Banco Central tiene como uno de sus objetivos intervenir en las crisis, en las crisis bancarias, en las crisis bursátiles. Esto lo sabemos desde 1932, desde la Reserva Federal de los Estados Unidos. Lo sabemos desde antes que se creara el Banco Central de la República Argentina en 1935. Mucho más cuando además ese objetivo, que como vos bien decís, si fuera un objetivo entre otros, sí, por supuesto, defender el valor de la moneda que se emite, o sea, el peso argentino, se sostiene detrás de un principio ideológico.
1: Ah, perdona, peso argentino que a priori en su campaña dijo que era una bosta, que era una basura y que íbamos a dolarizar todo, ¿no? Entre paréntesis.
2: Sí, sí, que el Banco Central no existía, todo eso también, que obviamente aparece guardado, eso quedó como un planteo de campaña.
1: Sí, sí. Sí.
2: Ahora, dice que la defensa del peso argentino se basa en que la inflación es siempre y en todo lugar un fenómeno monetario, desconociendo lo que toda la teoría económica reconoce, que es que la inflación es un fenómeno complejo.
1: Multicausal.
2: Que es multicausal, que tiene un conjunto de causas, una de las cuales, obviamente, puede ser la inflación monetaria desmedida, la emisión monetaria desmedida, pero hay otras que tienen que ver con movimientos del tipo de cambio, con precios rígidos a la baja, con el carácter monopólico de una estructura económica. Desconoce todo esto y se ata un organismo como el Banco Central a una teoría económica que tiene 50 años de antigüedad y que hoy nadie reconoce como tal. O sea, acá se sigue repitiendo como si fuera una muletilla. La inflación es siempre y en todo lugar exclusivamente un fenómeno monetario, que fue lo que dijo Milton Friedman en la década del 70, cuando no hay ningún lugar donde se enseñe economía que se diga que eso es así. Eso queda como una rareza dicha por un economista hace 50 años, hace más de medio siglo. Hoy en día no lo aceptamos como explicación monocausal. Nadie, salvo Javier Milei, diríamos, ¿no? Y 4 o 5 que tiene alrededor dando vuelta. Entonces, acá aparece el primer punto, que es el punto de que ya de por sí anularía todo lo demás. Después empiezan a aparecer, después aparece un segundo tema que a mí me parece que sí es importante, que es el de decir, bueno, la autoridad monetaria debe ser independiente de la autoridad política del momento, la famosa independencia del Banco Central. Uh-huh. Es un tema más debatible porque es verdad que es un tema que circula en el mundo, ¿no? Por ejemplo, el caso clásico en Latinoamérica de Perú, donde claro, el presidente del Banco Central, Julio Velarde, está por encima de los avatares de la crisis
1: de política. Los políticos, sí.
2: Claro, es un tema más debatible. Yo creo que en países desarrollados le ha dado buenos resultados. Por ejemplo, la Reserva Federal de los Estados Unidos no es algo que esté dependiendo del avatar político del presidente de turno. Uh-huh. Igual yo creo que si seguimos el modelo norteamericano en países federales, por ejemplo la Reserva Federal, no es algo que depende de un directorio elegido exclusivamente por un Congreso Nacional, sino que es más federal, se podría debatir. Pero acá lo interesante es la mentira, porque Javier Milei, que ahora habla de esa independencia del Banco Central, desde que asumió hasta ahora, se movió con la absoluta dependencia del Banco Central de la autoridad política. O sea, él no mantuvo el presidente del Banco Central que venía de antes. A. B. ¿Y a quién puso? Puso al socio en la consultora del ministro de Economía. O sea, el ministro de Economía y el presidente del Banco Central actúan en tándem, pero en tándem absoluto. No hay ni siquiera un intento de disimulo de independencia del Banco Central. O claro. sea, en realidad es algo dicho para adelante, con el objetivo de que mañana, si no está él, el que quede, le quede una especie de topo a cualquier gobierno que venga después en cuanto a la presidencia del Banco Central, ¿no? Claro. Que por supuesto habrá que verlo, como siempre, porque en la Argentina, que el presidente del Banco Central es independiente, es un hecho. Está escrito, está dicho. Otra cosa es que después no consigan los votos en el Congreso para poder imponerlo y entonces termine habiendo presidentes del Banco Central provisorios. Sería interesante, sí sería interesante, y esto no lo plantea Milei, y vale para los actuales miembros del directorio del Central o para directorios de otros bancos oficiales como el Banco Nación, que Milei hubiera planteado que el directorio del Banco Central debe, al directorio del Banco Central deben acceder personas con una cierta idoneidad profesional. Qué cosa que no está sucediendo, porque Milei ha colocado en los directorios de los bancos personas que no resisten el más mínimo currículum, ¿no? Claro. Entonces, eso sí hubiera sido
1: interesante. Por lo menos que sean técnicos, claro.
2: Claro, para acceder al directorio del Banco Central hay que tener tal currículum. Ahí hubiéramos discutido de otra manera, pero no, evidentemente no es eso, sino el tema de ver a quién puedo poner del amigo. Recordemos que en el directorio del Banco Nación han puesto ahora al amigo que se quedaba sin trabajo de Manuel Adorni, para decirlo.
1: Para hacer un ejemplo, comparación.
2: Un ejemplo claro, ¿no? Uh-huh. Después aparecen otras cosas también interesantes, voy siguiendo un poquito el orden de los puntos que planteaba Milei, ¿no? Que es el tema de el Banco Central no podrá financiar a el Tesoro, ¿no? No solo con el tema de la emisión monetaria, sino con otros instrumentos de política económica. Dos dimensiones con esto. Él plantea el tema, por ejemplo, las utilidades del Banco Central no podrán ser pasadas al Tesoro si se emite, inclusive ahora no lo dijo, pero lo venía diciendo, y si alguna vez se hiciera, iría preso el presidente, ¿no? Bueno, si nos limitáramos a esto, el que iría preso sería Milei, porque el que pasó las utilidades del Banco Central a la tesorería fue el propio gobierno argentino el mes pasado, por ejemplo, que pasa 20 millones de pesos, o sea, es lo que venimos diciendo. Milei dice, no emitimos. Ahora, en la práctica, el gobierno argentino sigue emitiendo.
1: Claro.
2: ¿No? Inclusive emite por medio de la colocación de letras que se capitaliza.

0: ¿No es cierto? Con el déficit fiscal y entonces tenemos que cerrar la administración pública, ¿no? En ese sentido, ahí preguntándote, ¿no es cierto?
1: Claro.
0: ¿Cómo hacemos cuando tenga que cambiar de billete? ¿Cómo hacemos cuando el Banco Central decida entonces, ¿no es cierto? No sé, por una cuestión inflacionaria, quitar ceros o aumentar ceros, ¿cómo se hace en esos casos? ¿Y cómo se hace entonces para aumentar los sueldos de en todo el personal administrativo? ¿Cómo se hace para las paritarias? Sí, pues dice, bueno, ¿de dónde sacamos ese dinero? Porque si no va a haber déficit fiscal, entonces tenemos que cerrar el Estado. ¿Está? Ahí esa es mi pregunta, José.
1: Claro. A ver, primero expliquemos qué es el shutdown yankee, porque él dice, es igual que shutdown yankee. Falso, no. El shutdown de los Estados Unidos es muy sencillo. A diferencia de la Argentina, cuando se hace el presupuesto anual y se vota, si no hay acuerdo y no hay nuevo presupuesto anual, no sigue corriendo el presupuesto del año anterior, sino que ahí se para la administración. Eso es lo que hace lo que sucede en Estados Unidos.
0: Uh-huh.
1: En la Argentina, si vos no aprobás el presupuesto, o sea, no hubo acuerdo político y no se aprueba el presupuesto, o el gobierno no presenta el nuevo presupuesto,
0: o corre el anterior.
1: Corre el anterior.
0: Pero por ley, o sea, eso está escrito
1: sí,
0: por ley.
1: Está en la ley de administración financiera.
0: Ah.
1: Ahora, todos los años normalmente hay un nuevo presupuesto. ¿Quién es el que gobernó sin presupuesto a propósito?
0: Y Javier Milei.
1: Claro, en el año 2023 hizo no aprobar, y por definición política, el presupuesto para el 2024, para gobernar como quería, sin presupuesto, aprovechando que la ley de administración financiera permitía funcionar con el presupuesto del año anterior, Javier Milei. ¿Quién fue quién? Después, en el 2024, cuando ya él gobernaba, ya no era que venía de otro gobierno, él gobernaba, a propósito hizo que no se votara el presupuesto del 2024 para, por primera vez en la historia argentina desde la vuelta a la democracia, valiera el presupuesto de hacía dos años atrás. O sea, ¿quién fue el gobierno que estuvo dos años gobernando sin presupuesto? Javier Milei. Los demás gobiernos tuvieron presupuesto, ¿no? Entonces, este es el tema. Ahora, él no dice, vamos a hacer que esa maniobra no se pueda hacer más, que sería debatible. Él dice otra cosa, es otro shutdown. Él dice, si en el transcurso de un año hubiera déficit fiscal, entonces se para todo. En realidad es una especie de déficit cero. Esto es parecido a lo que intentó hacer la Alianza en el año 2001, cuando, me acuerdo, en aquel momento Patricia Bullrich estaba a cargo del Ministerio del Interior. Ellos decían, bueno, mes a mes vamos viendo el déficit, y si después de los pagos de deuda no hay deuda, o sea, no alcanza la plata, se recorta. En aquel momento me acuerdo que se recortó un 13% a los jubilados, ¿no? Ahora Milei lo hace más bruto todavía, dice, si hay déficit fiscal, se para todo salvo los servicios esenciales. Listo, no se para todo y no cobra a nadie.
0: Claro.
1: Ahora vos fijate, si vos lees con cuidado lo que Milei puso dentro de servicio esencial, que está básicamente pago de deuda, está defensa, está seguridad, está salud, no está educación. Entonces tengo que ser muy claro, lo que está diciendo Milei, si yo me atengo exactamente a lo que dijo, por supuesto después habrá que leer el proyecto presentado, que Milei está diciendo, y yo cierro las escuelas.
0: Claro.
1: Los docentes no cobran, eso lo está diciendo. De mínima cierro las universidades, que es el presupuesto nacional.
0: Sí.
1: Y a las provincias, como no le transfiero nada, vaya a saber cómo termina, ¿no? Claro. Pero eso es lo que está diciendo.
0: A mí me pareció eso que fue más una directriz hacia los legisladores. Dice, bueno, no cobra ni diputados ni senadores, ¿no es cierto? Como haciendo alusión de que, mire, es culpa de ustedes, ¿no es cierto? Aquellos que elegimos legisladores, senadores y diputados.

0: Entonces culpa, entonces no van a cobrar.
1: Creo... Eso además es una cosa totalmente falsa, porque como hay división de poderes, obviamente es lo mismo que decir no van a cobrar los jueces. O sea, el poder legislativo diría yo defino si cobro o no, no lo definimos. Así que eso sería totalmente imposible de implementar, ¿no? Pero para, terminaría así esa parte. Lo que no cobrarían de verdad sería la administración pública, que depende del Estado Nacional. Ahora, vos fijate que toda esta locura genera algo imposible, porque el Banco Central tiene que actuar ante las crisis. Por ejemplo, la última vez que hubo, nos dice, ¿por qué esto va en contra de la reforma del Banco Central del año 2012 de Mercedes Marcó del Pont? Falso. La reforma del Banco Central del 2012 de Mercedes Marcó del Pont reformaba un estatuto del Banco Central del año 2002, que era el que había hecho el Dualde con Piñanelli después de la convertibilidad, que a su vez reformaba una reforma del Banco Central del año 95, que era la que había hecho Cavallo con Roque Fernández ante la crisis del tequila. Porque una reforma del Banco Central parecida a esta, no tan bruta, pero parecida a esta, la más parecida había sido la del año 1991, de la de la Cavallo del 1-1. Cavallo plantea un Banco Central que tiene muy poquitas funciones, no decía el shutdown, no decía muchas de estas barbaridades, pero podemos ubicarla, ¿no? Como que sí, ponía como casi su función central la estabilidad monetaria, recordemos, veníamos de la hiper. Y el propio Cavallo, cuando en 1995 se produce una crisis mundial, tiene que, y se le caía la mitad de los bancos, tuvo que modificar la carta orgánica del Banco Central para que el Banco Central saliera a rescatar a la mitad de los bancos de la Argentina. Si no, se le caía la mitad de los bancos y íbamos, y entraba en la Argentina una crisis como la que estaba viviendo México, que obviamente con un dedo de inteligencia Cavallo dice, a mí no me va a pasar, y entonces yo salgo a rescatarlos. Como por otra parte, en el año 2008 hizo la Reserva Federal con los bancos norteamericanos, como en el 2009 hizo el Banco Central Europeo con los bancos europeos. El planteo de Milei sería, si se cae, que se caiga todo a la 1930, ¿no? O sea, retroceder a ese momento. Y para hacerla más compleja, y esto yo sé que es un poquito más técnico, Milei dijo dos cosas más. Dijo, iba a haber una modificación del mercado de capitales y del mercado de seguros. Y del mercado de seguros, que van a poder ofrecer cualquier cosa. ¿Qué es ofrecer cualquier cosa, no? Recordemos, cuando fue la crisis del año 2008, un motivo por el cual los bancos norteamericanos que estaban con incobrables, igual que como están los bancos argentinos hoy, ¿qué hicieron? Ofrecieron paquetes de bonos, que eran los credit default swaps, o sea, bonos de seguros, que terminaron vendiéndoselo a los bancos europeos y generaron una explosión de la crisis mundial. Hoy los bancos argentinos que tienen incobrables, no se los, esos activos incobrables no se los puede vender a nadie por la legislación argentina. Con Milei, con este planteo, con una desregulación del mercado de seguros y el mercado de capitales, sí podrían hacerlo, o sea, está habilitando a que entonces en la Argentina empiece a haber una timba financiera, ya bastante hay, mucho más grande, donde se le venda a la gente incobrables de cualquier cosa, o sea, un escándalo, digamos, de lo único que no se está haciendo en el sistema financiero argentino, ¿no? Que es colocar estos esquemas Ponzi que después terminan estafando a la gente.
0: Bien, José, nos has ampliado el panorama, quedan muchas preguntas todavía para realizar, quedan muchas preguntas sobre esto, porque a continuación esto tiene que pasar a diputados, tiene que pasar a senadores, o empieza por senadores y luego pasar a diputados, porque también el presidente del Banco Central de la República Argentina tiene que ser votado, hay algunas exigencias, sí, algo que seguramente será debate de aquí en más y durante un tiempo. Esto es para, ya que se lo ha sacado de agenda, es para implantar agenda, por última pregunta, es para implantar agenda lo que está haciendo Javier Milei con respecto a esto del banco, a esto del DNU migratorio, es para plantar, decir, no, aquí el que pone agenda soy yo.
1: Y es un intento de definir cuáles son los temas y correr del centro los dos temas que efectivamente tenemos. Uno, que para mí es el más importante, que es que la economía argentina no se reactiva, salvo sectores muy particulares, esta economía a dos velocidades, donde los negocios corren por el gas y el petróleo, la megaminería y el sector agroexportador monopólico y todo lo demás para abajo, y evidentemente no derrama ni va a derramar. Y el otro, obviamente, ya los escándalos de corrupción más, digamos, mediáticos que ya conocemos, ¿no? O sea, sacar eso de agenda y reemplazarlo por una nueva agenda, ponernos a discutir todo esto. Perfecto. Yo sé que cuando nos ponemos a discutir todo esto le entramos un poco en el juego. Ahora, es cierto que en tanto economista estoy obligado a hacer un debate técnico, porque mucha gente puede pensar, bueno, ahora con una reforma del Banco Central nos salvamos, se salva el sistema bancario, los bancos van a volver a dar crédito, uh-huh, y la economía se reactiva, y tenemos que contestar tajantemente que no. Ahora, es cierto que sabemos que hay un fuego de artificio, ¿no?
0: Por supuesto. José, gracias por esta comunicación.
1: Por favor, gracias a ustedes y buenos días.
0: Un abrazo enorme. Chao, chao. El profesor de la Universidad de Buenos Aires, economista José Castillo, estaba charlando con los hermanos Verón en Hora 7 Radial a través de la 88.1. Pasadito en el tiempo, 7 minutos han pasado ya de las 8 de la mañana. Es tiempo de música, es tiempo de la tanda, los compromisos comerciales que tenemos y volvemos. Quédese porque ya llega lo mejor. El desayuno diario. Tiene que ser un mate, tiene que ser un café.
2: Un café.
0: ¿Cómo hay que prepararlo?
2: Para mí un café.
0: ¿Un café?
2: Para mí un café.
0: Usted empieza la mañana con café.
2: Yo empiezo todas la mañana con un café y luego media mañana un mate.
0: Bueno, yo empiezo al revés. Yo empiezo la mañana con un mate y luego el café. ¿Cómo hay que prepararlo?
2: El café dulce.
0: El café se toma amargo.
2: Usted con el todo es amargo, ¿no? Todo es amargo, usted.
0: Es que de así sabés y percibí los sabores. Pero ya va a haber gente aquí en minutito nada más. Vamos a tener la posibilidad de que gente con experiencia, gente que realmente sabe de esto de hacer café, la gente de Aqua Café nos estará visitando y seguramente explayará acerca de cómo es el café, el aroma que tiene que tener, tiene que ser fuerte, tiene que ser suave, qué aroma sentimos en el café, porque cuando uno
2: qué tan bueno y qué tan malo es tanto café.
0: ¿Cómo?
2: ¿Qué tan bueno, tanto café, o hay que disminuir la cafeína?
0: Todas esas preguntas vamos a hacerle en minutitos nada más, ¿sí? Esto es Hora 7 Radial. Dale que va, Javier.

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2: Estamos

0: 8 de la mañana, 22 minutos en toda la República Argentina. Esto es Hora 7 Radial. Comenzamos el segundo tiempo, ya que estamos en modo mundialista todavía, o estamos en el ocaso de esa sensación que teníamos. A esta hora de la mañana, antes de ir a los oyentes que se comunican al 431-3290, los datos del tiempo, Javi.
1: Así es, el cielo se encuentra parcialmente nublado, 12 grados es la temperatura. La máxima para la jornada del día de hoy será de 28 grados.
0: Antes de ir a los chicos de Aqua Café, las personas se comunican con nosotras y nosotros sin censura previa. Buen día, ¿con quién hablamos?
2: Buen día.
3: Buen día, te habla con Eduardo.
0: Eduardo, ¿cómo estás, Eduardo?
3: ¿Cómo le va usted?
0: Bien.
3: Quería hacer un comentario referente al Vademécum. Yo ayer fui a la farmacia.
0: Al Vademécum del PAMI.
3: De farmacia. Ah. Llegaron a circular donde hay un montón de remedios que están en el Vademécum, van a pasar directamente a venta libre. Uh-huh. O sea que van a liberar los precios. Yo quería saber si esa es la ayuda que va a dar el gobierno al jubilado, que no lo dé directamente.
0: Ay, sí.
3: Una vergüenza lo que están haciendo. Después manifestaron de que a partir de septiembre va a ser todo digital, que se va, ya no se va a hacer más en papel. Entonces, ¿para qué dan los papeles en el IPS para que uno haga el trámite? Porque no tiene celular. Así que no le entiendo yo qué es lo que quieren hacer. Quieren perjudicarnos de todos lados. Uh-huh. Con los remedios. Ahora, póngale, van a liberar los precios. Todos los remedios más caros van a ser venta libre. Y ahí van palma toda la gente, no solamente los jubilados.
0: Uh-huh. Bien.
3: Eso es lo que el otro día habló el gobernador, diciendo que iba a ayudar a los jubilados. Si va a ayudar de esa forma, que no ayude nada. Uh-huh. Habló el ministro también, habló el interventor del IPS también. Él dijo que a partir del primero, pero no es así. Uno va a los médicos y tenemos que hacer de digital. Uno ya le da que tiene, no puede andar yendo de un lado a otro lado, que eso es lo que tenemos que hacer el jubilado.
0: Uh-huh,
3: nos manda que vamos, porque ahora nos cobran el plus casi 30.000, y resulta que nos dice que después nos va a dar recibo. ¿Pues qué recibo van a dar? Nadie lo controla. A ellos tendrían que hacer el AFIP o alguien controlarlo, o a los que paguen impuestos, ellos también, como pagamos nosotros. Pues todos los médicos nos, el otro día hemos pagado 90.000 de, ¿cómo se llama?, de plus. Después, cuando tiene problemas con mi hijo, ya me han amputado una pierna, y paga 700.000 pesos, tiki taca. ¿Ah? Y después falleció mi hijo, y nadie se hace cargo, todos viva, estamos bien, supuestamente, en la parte de sanidad, pero no es así. Cada día estamos peor. Cada día usted ve el obituario, toda gente joven está muriendo.
0: Bien.
3: Y lamentablemente, en vez de hacer obra, todo hagan un cementerio para los viejos.
0: Uh-huh.
3: Pues ya no da para más esto, porque uno no sabe si comer o comprar los remedios.
0: Uh-huh.
3: Y todos dan solución, hablan hermoso, hablan los políticos, ya viene la época de ellos. Pero todos nosotros tenemos que verlo y no se la ve. Lástima que somos viejos, pues si fuésemos en la época del cordobazo, ahí tendríamos, ahí nos ha andado bien todo, no nos dejaríamos pisotear como nadie todos los días. Que no sabemos qué hacer, ya la gente se burla. Dice que nosotros no tenemos que existir. Dios quiere que Dios se acuerde de ello. Que no hay que hacer daño a la gente, pues ya, ¿cuántos años? Ya 3, 4 años nos van haciendo miércoles a todos. Y nadie da solución. Nadie. Así que lamentablemente cada vez que vamos ahora con los remedios, ¿qué vamos a hacer? Los remedios son más de 100.000 manos, ¿sabes? Los remedios.
0: Uh-huh.
3: Así que lamentablemente no sabemos qué va a hacer la gente mayor.
0: Bien, gracias por su comunicación y lo entendemos y esperemos que la reflexión en ese sentido.
1: Gracias.
3: Muchas gracias.
0: No, por favor. Las personas se pueden comunicar con nosotras y nosotros a través del 431-3290. Pueden mandarnos un mensajito al 3875-395853. Ese es el teléfono de la radio y el teléfono de Hora 7 Radial, el 3875-366-755. Habilitamos ya para que puedan mandarnos un mensajito, como lo hace Francisco, que nos manda, a Sebastián también. Así que muchísimas, pero muchísimas gracias por estar aquí en Hora 7, en Hora 7 Radial. Bien, la forma de desayunar de a poquitito va cambiando, nos va teniendo la oportunidad esta de mejorar, y cada vez que uno va mejorando aparecen nuevas visiones, nuevos instrumentos, ¿sí? Hasta inclusive podríamos decirlo que hasta nuevas formas de preparación. Y en eso el café es el rey del desayuno. El café es parte de la vida misma nuestra, junto con el mate. Eso lo tenemos bien, bien claro. Javier decía, yo empiezo con
1: el café. Yo empiezo con el mate. Perdón, con el café.
0: Yo empiezo con el
1: mate. Así es, al revés.
0: Después sí. Bueno, somos hermanos, así que cualquier cosita es lo mismo, ¿no? Pero alguien que viene a desaznarnos, alguien que viene a iluminarnos un poquitito más, es la gente de Aqua Café, Joaquín Flores.
2: ¿Qué tal? Buenos días, Hugo. ¿Cómo estás?
0: Vos sos barista y aparte sos campeón, ¿no es cierto?, regional de AeroPress.
2: Así es, Huguito.
1: ¿Sí? Bueno, ¿cómo sería el campeonato? ¿Cómo es el campeón de...? ¿Nos puede explicar un poquito?
2: Sí, así es. El AeroPress es un método de filtrado muy parecido, por ejemplo, a lo que sería una V60, no sé si la llegan a conocer, capaz que es un método un poco muy novedoso para lo que es Argentina, ¿no? Porque no todo el mundo lo consume. Nosotros lo conocemos como en realidad café de filtro.
1: Ah, ok.
2: Capaz por ahí lo ubican a la que tiene un bonito, precisamente, que uno le pone un filtro de papel y pone el café arriba.
1: Bien.
2: La AeroPress es un poco un método que va por la misma tema de inducción de agua. Es un émbolo parecido a una prensa francesa que tiene como una parte donde va, se introduce el café, se tira una dilución de agua, se deja reposar ese café, se completa esa disolución de agua, se tapa, se pone un filtro y se extrae el café.
1: Ah, mira.
2: Es un poco más complicado contarlo como con mímica, es más fácil con lo que
0: con el café ahí.
2: Con la AeroPress, digamos, realmente, porque uno si la ve y no es conocedor del tema, dice, ¿qué es esa jeringa gigante? Por ejemplo, me han dicho de decirlo.
1: Claro.
2: Es un método lo que nosotros conocemos como barista, un poco más inmersivo, porque, y muy variable, ya que uno tiene que ver variables de temperatura, molienda, directamente si el café está fresco o no, el tipo de agua que va a usar, tiene que ver todos esos factores para determinar a sacar un buen café realmente.
0: Bien, lo acaba de decir, sí, el café tiene mucho que ver, si es nuevo, si es viejo, cómo está tostado, la temperatura del agua, y para ello, Rafaela Díaz, quien forma parte de el marketing de esto Aqua Café. Rafaela, ¿es difícil imponer la metodología de cómo tomar un buen café?
4: Buen día, sí. La verdad es que sí, porque actualmente lo que nosotros vimos en la región salteña, o lo que es el noroeste argentino, todavía no está muy instalado lo que es el café especialidad. Entonces, mover lo que es el marketing con el café especialidad es súper difícil, porque usualmente la gente va y dice, dame un café con leche. Pero es 50-50 y quizás tiene una preparación mucho más compleja y todo. Entonces, por ahí venderle al otro lo que es realmente el café especialidad, o darle a conocer lo que es el café especialidad, es muy difícil. Y suele ser tardado todavía, es como un proceso que está naciendo de a poco.
0: Claro, de a poquitito, así como las varietales de los vinos, que de a poquitito nos tuvimos que empezar a relacionarnos, a probarlos, el café tiene que ser lo mismo, calculo yo, ¿no?
2: No, tal cual. Bueno, en realidad existen 48 tipos de varietales distintos. Los más conocidos actualmente, o los que más se ven como populares ahora, son el Geisha, el Borbón, el Catuay. Hay muchas variedades distintas, así que bueno, la verdad que es un mundo de explorar, y cada tipo de varietal tiene un sabor distinto, también el tueste va a hacer que siempre lleve a un tipo de tonalidad de sabor diferente, igual que el proceso. Uno por el general compra una bolsita de café, de lo que sería en grano, y dice natural, lavado o fermentado. Esos son distintos procesos que se hacen en el café para que cuando vos lo prepares llegue a tener también ciertas notalidades o notas de café que vos puedas percibir. Por ejemplo, en las notas fermentadas se encuentran mucho las notas frutales, porque en el proceso de fermentación se agarra lo que sería el café, que es el café antes de su proceso de que sea un granito, es una baya. Esa baya se introduce dentro de un tambo junto con un escolágeno, por decirlo así, de frutas. Entonces, ¿qué hace la baya? Chupa estas frutas, se lo pasa a la semilla, y cuando la semilla se pela, que le llamaban al carocito, se lo extrae y después se lo tuesta. El carozo absorbe todo ese sabor. Por eso, en general, uno puede llegar a percibir más notas. Lo mismo que en el proceso natural, que el natural se seca al sol, se deja esa bayita al sol, se termina de secar y se pela. Por eso extrae esos sabores. Por eso nosotros podemos percibir que tiene gusto a nueces, tiene gusto, por ejemplo, a no sé, jazmín, que es muy loco la relación que tiene el jazmín con el café, porque la flor del cafeto tiene un olor muy similar al jazmín, pero muy fuerte, te digo. O sea, uno que la puedes tener ahí cerca y olerla, es como dice, pero esto es jazmín. Claro. Y no, la verdad que no, es la flor del cafeto.
0: Claro, porque uno va a la góndola y lo primero que saca del café es el café este que viene en sobrecito, o por lo menos estaba acostumbrado yo a eso, hasta que me di cuenta de que tomamos café horrible. Y cuando viajé a Perú, una vez me sirvieron un café así, pero era chiquitito, y me dice, probalo, pero azúcar, edulcorante, dame algo. No, el café se toma así, expreso, bien chiquitito y fuerte, y realmente la primera sensación que tuve fue pero después dije, no, pará, y lo probé dos o tres veces, dije, ya es así. El de la góndola es totalmente distinto a el café que proponen ustedes.
4: Sí, por supuesto, pero nosotros proponemos lo que es un café de especialidad trabajado en granos. Nosotros usamos lo que es café Ortiz. Todo lo que nosotros proponemos en realidad es una experiencia integral que va acompañado con el café, pero nosotros no solo te damos lo que es un café de especialidad. Usualmente en los eventos que vamos te explicamos lo que es el café, cómo se toma, te damos una guía para que vos tengas más, digamos, noción de lo que vas a consumir. También te recomendamos, porque muchas veces los perfiles de las personas no coinciden lo que tenemos en carta, entonces lo vamos modificando según lo que las personas quieran.
0: ¿Cómo es eso del perfil? Si Javier toma café, ¿qué café toma? Pero
1: depende de qué, del aroma o
0: de la altura tuya, de la cara.
1: El gusto, porque hoy la gente elige, ¿elige el aroma o elige el gusto?
4: Mayormente eligen el gusto.
1: Bien.
4: Siempre se guían por el olor, pero van por el gusto, porque mucha gente le gusta lo que es más dulce, más ácido, más cítrico, o mucho más fuerte o más suave. Entonces, según eso, uno va recomendando los tipos de cafés que nosotros servimos según justamente el perfil de la persona. Porque muchas personas están acostumbradas a lo que es hacer lo que es el shot de espresso con un shot de azúcar.
1: Claro.
4: Entonces ahí no.
0: ¿Qué es un shot? Es una tirada.
4: Sí, claro,
0: una medida. Una medida. Gracias.
4: Claro.
0: Bien.
4: Y con esa tirada la tapan toda de azúcar. Entonces siempre es como, mira, si quieres un café fuerte, puede ser que pruebes primero un americano, que es como un shot de espresso con una medida de agua. Entonces uno va variando y evita también que la persona que va a consumir el café llegue al uso de azúcar. Obviamente es imposible, si lo sabemos. A veces hasta yo cometo el error, como se diría. Pero sí, según lo que es el perfil de la persona, siempre recomendamos.
1: Hoy el consumidor ha optado por este tipo de alternativas, por el gusto, por el aroma, para probar otro tipo de cafés fuera de lo tradicional.
2: Por lo que se está viendo acá en Salta, en realidad, mucha gente ya está optando por directamente dejar un poco de lado el azúcar. No es tanto como, por ejemplo, lo que sería Buenos Aires o Córdoba, que son ya cunas de capitales, digamos, lo que es el café en Argentina. Pero de a poquito va yendo a que la gente se está inculcando a tratar de probar el café sin ponerle directamente el azúcar, porque por ejemplo yo le digo a la gente, mira, estás tomando entre 30 y 40 mililitros de agua con una dilución de café, tenés un vasito que debe ser el tamaño de 3 dedos como mucho, y le digo, le estás mandando que debe ser 5 a 8 gramos de azúcar.
1: Claro.
2: O sea, le estás poniendo casi un 20% de azúcar, o sea, no te está gustando mucho el gusto del café, te está gustando la azúcar.
1: Azúcar, claro.
2: Entonces, le digo, si a vos te gusta el café, tratemos de probarlo capaz un poquito con el gusto al café, porque capaz que no te gusta, pero primero, o porque no está bien sacado, o segundo, porque no te gusta tanto ese gusto.
1: Claro.
2: Capaz que te terminaría llevarte a tomar un café con leche. Si no quieres café con leche, bueno, lo podemos ver de hacer un americano, que es un poco un café menos intenso, digamos, porque generalmente el shot de espresso uno siente un gusto tonalidad fuerte, digamos.
1: Okay.
2: Que también, por ejemplo, hay algo que está mal en lo que sería la crianza nuestra, que es que nosotros pensamos que el shot de espresso es algo que tiene muchísima cafeína, que vamos a tomar un shot de espresso y pum para arriba, vamos a estar despiertos todo el día. Nosotros que estamos acostumbrados ya a la cafeína, cualquier barista que te puedo decir que conozco, el espresso no le hace nada. A nosotros no nos hace nada. Nosotros a la mañana, para por lo menos calibrar el café, que nosotros lo que hacemos en generalmente las máquinas de espresso, nosotros tenemos que medir, pesar y probar el café, digamos. Nosotros lo hacemos con un portafiltro. El portafiltro tiene entre 17 a 20 gramos de café. Nosotros vamos probando receta para sacar lo que sería un buen shot. De ese shot lo vamos a determinar si es para leche o para espresso, y lo vamos a usar durante el día en nuestro servicio.
1: El café con leche, ¿corta el café? ¿Corta? Obviamente que sí, que lo corta, pero antes de eso, ¿es importante el tema del agua? Porque muchos dicen, no, este café está quemado. ¿Y cómo sabés que está quemado si ya viene tostado el café, ya viene, en cuánto de agua tenés que echarle? ¿Tiene que hervir el agua? ¿No tiene que hervir? ¿Tiene que tener una temperatura? ¿Cuál es
5: lo ideal? Y me sumo, por supuesto, a la pregunta, como segunda pregunta, ahora viene un café frío.
4: Sí.
2: Ahora, en realidad, bueno, la tendencia es vieja, pero ahora en Salta parece que con el verano la gente ya se está animando mucho más, digamos, a tomar café frío, a tomar con leche fría, con agua tónica, con
1: agua tónica.
5: Sí, agua tónica.
4: El café con agua tónica, que de hecho es nuestra especialidad, es lo que es un shot expreso con las medidas de agua tónica y limones. Usualmente lo hacen con naranja, pero lo que nosotros...
1: O sea, es una mezcla tibia.
4: No, es frío.
1: Sale pero el café frío. Cuando vos lo tirás o haces el shot...
4: El mismo choque térmico con el agua tónica, que es fría, los hielos y el limón, hace el choque térmico y termina una bebida fría.
1: Fría.
4: Muy rica. De hecho, esta bebida lo que hace es que balancea los sabores, y la gente mayormente lo toma con naranja. Pero a nosotros no nos gusta tanto porque prevalece el dulzor del café y nos gusta a nosotros más tirarlo algo como más ácido. Y esa amargura que queda del mismo café, pero a la vez, viste, tiene esas notas dulces, y es un balance que es muy rico. Una bebida que es muy nueva, hace 2-3 años debe ser que la deben haber creado. Nosotros la implementamos un montón a cualquier evento, cualquier servicio que llevamos, porque es lo que más suelen pedir por el sabor. Es que es algo que usualmente la gente no se anima a probar. O lo que creen, porque el mismo nombre es Lemon Coffee Tonic, es que lleva alcohol. Pero no.
1: Y te preguntaba yo el tema del agua. ¿Cuánto influye o no el tema del agua? Porque vos en la máquina por ahí lo podés hacer, pero si lo haces filtrado, si lo haces en casa, ¿importa o no?
2: Sí, no, la verdad que importa muchísimo. Hoy por hoy la gente no tiene mucha idea de qué es esto. Yo lo voy a explicar un poco más.
1: Pongo la pava que eléctrica, que hierva y ya está.
2: Y hoy acá en Argentina, más o menos en Salta, si no me equivoco, está hirviendo entre los 96 grados y 97 grados, está llegando a punto de ebullición. Nosotros tratamos de evitar esa temperatura tan alta, no tanto por el tema de que la palabra se queme. Nosotros usamos otro término que en realidad nosotros llamamos sobreextraer. ¿Qué le queremos llamar a esto? Nosotros, en nuestro grano, va a tener un tipo de disolución en agua. Cuando nosotros lo ejercemos con mucha agua caliente, le estamos pidiendo al grano que extraiga todo. ¿qué pasa cuando lo extraemos todo? Estamos extrayendo la mayor parte de amargor. Uno generalmente tiene que ser un poco más delicado. Nosotros tratamos de usar agua entre, generalmente en máquinas están entre, rondando entre un 70 a un 80 de temperatura, no pasando más eso, para mantener esa escama de sabores, ¿no? Uh-huh. Lo que ya sería aguas que ya te puedo recomendar para usar en casa, te recomiendo agua filtrada, ya de por sí, algún tipo de filtro de casa IPS, o si ya tienen la posibilidad de, bueno, comprar un agua, recomiendo la Benedictino o la Glaciar. La Glaciar la recomiendo muchísimo porque es un tipo de agua blanda, baja en sodio. Cuando son aguas bastante duras, una que no recomiendo, ya te puedo decir, la Villavicencio o la Palau, son aguas cargadas de minerales. Son aguas que uno considera que son ricas porque siente un poco más de sabor a algo en vez de que el gusto a nada, porque el agua no tiene mucho gusto. ¿Qué pasa al tener mucha mineralización? Uno cuando quiere extraer esos sabores, estás poniendo mucho mineral y mucho sabor. Entre eso hay un choque. Entonces uno percibe sabores blandos, como le decimos nosotros, que es como, no siento gusto a nada.
0: Claro, pero vos tenés, ¿cómo hacés para controlar el tema de los 70 grados?
2: Mira, yo, si no tenés una pava con control de temperatura o algo por el estilo, yo recomiendo hervirla y dejar por lo menos 2 minutitos solamente enfriando. Uh-huh. Ahí ya va a estar rondando entre los 80 y los 70 grados. Claro. Solo 2 minutos, digamos. Claro. Lo esperás. Uno igual ya con el tiempo va palpando. Uh-huh. Yo le digo, yo siento la temperatura con las manos ya. Sí. Y ella me ve, agarro la pava y tengo la temperatura justa en las manos.
0: ¿No te quemás?
2: No me quemo. No, ya son bastante tiempo que uno siente la temperatura. Más ponerle nosotros lo que es con la leche, también tratamos de que sea baja, porque uno en la bebida de café, justo lo que hablábamos hace un rato, si corto o no, por ejemplo, si la leche se hierve, se queman los azúcares y las grasas naturales que tiene la leche. Ajá. O sea, si la leche supera los 78 grados, todo,
0: o sea, el dulzor, no hay que hervirla a la leche. No, además ya viene pasteurizada, así que también.
2: Yo recomiendo no hervirla, primero porque, bueno, uno cuando la hierve ve la nata.
0: Claro.
2: Y la nata suele ser amarga, no tiene un gusto rico, entonces le digo, no vayas a hervir la leche porque no da un gusto bueno tampoco. Siempre recomiendo, como te digo, calentarla 2-3 minutos, de última la vas moviendo para que no se vaya a este punto de que empieza a hervir, y después colocarla en el café, porque vos quemás esas grasas naturales y vas a tener un sabor amargo con otro sabor amargo, que pueden ser los dos del café y la leche, y no vas a tener un contraste. Nosotros lo que buscamos con justamente llegar a las dos tipos de temperatura, entre 70 grados y 68 grados de la leche, es que tenga ese dulzor con el amargor, que se combine la bebida, básicamente. Uno, bueno, cuando hace un, por ejemplo, una bebida alcohólica, busca que el porcentaje sea equilibrado, un 70-30, que te guste, digamos, que tenga un sabor, que eso sentís tanto como lo de la gaseosa, como por ejemplo del Fernet, sentís un gusto balanceado, digamos. No es puro Fernet, no es pura Coca, digamos. Claro. Sentís las dos. Bueno,
0: hablando de 70-30, ¿cómo haces vos para, o cómo hacen ustedes para medir? Yo quiero tomar un rico café, ¿no es cierto?, con un buen desayuno, que un buen desayuno dice tiene que ser una taza de 4.5 litros, más o menos. ¿Cuánto tiene que ser la medida justa de, porque existe el café de amigos, sí, y el desayuno?
4: El desayuno religiosamente tiene que ser una muy buena taza
0: de café. Una buena taza de café.
4: No es imposible.
0: ¿Sí, no es imposible?
2: Mira, yo por lo menos, por el lado saludable, yo lo que recomiendo siempre es un café filtrado, porque es café y agua. ¿Qué pasa cuando nosotros hacemos un café filtrado? El filtrado suele tener una mayor dilución de cafeína, ¿no? Uh-huh. Entonces suele ser un café que tiene realmente que te despierta, porque uno cree que el expresito te va a levantar todo el día y no va a ser tan así. A cambio, un café filtrado, vos te tomás 1 a.m. y yo te aseguro que hasta las 9 de la noche vas a estar tranquilo, ¿no? O sea, es algo que vos preparás. Más, hoy por hoy hay gente que, digo, yo me levanto temprano, arranco a las casi 9 de la mañana todos los días y empiezo a calibrar mi máquina y debo tomar entre, ¿qué?, 4 a 5 espresos.
0: Bueno, nosotros nos levantamos 5 de la mañana y Javier, bueno, empieza con un café. Cuando llega acá a la radio, ya antes de las 6 ya estamos y tomado. Javier empieza con el café, yo empiezo con un mate. Y ahí, el continuidad, independientemente de cada uno con sus acciones, yo soy capaz de tomarme hasta 8 o 10 cafés en el día. ¿Es mucho? ¿Es poco?
2: En realidad, yo lo veo como que algo normal, digamos. ¿Yo por qué lo veo normal? porque va a depender de, bueno, de qué tipo de café tomes. Por ejemplo, lo que te, no te recomiendan es, por ejemplo, tomarte 10 cafés filtrados por la cantidad de cafeína. Claro. Si es un café de máquina tipo espresso, no pasa nada
5: realmente. No pasa nada.
2: Más, si lo llegas a diluir con agua o con leche, menos todavía, puedes seguir tomando tranquilo, digamos.
5: También.
2: Es algo que no te va a afectar.
4: Bajo de cafeína, usualmente, entonces no es algo que altere tanto el sistema nervioso. Sí, después del quinceavo café, uno va a estar temblando, pero después de eso, sí, bueno, usualmente...
5: ¿Cómo se acompaña? Ustedes dicen, bueno, acompañamos el desayuno, que es lo más importante, Rafaela, hablabas de que tiene que ser importante. ¿Con qué se lo pues se acompaña siempre el café? Media luna, bizcochito, y vamos creciendo en la panza, creciendo en el peso. ¿Cómo se acompaña el café?
4: Usualmente lo típico, la media luna, pero por ahí una persona que toma café especialidad y quiere sentir realmente lo que es el gusto a café, siempre se acompaña con algo salado, que no tape el mismo sabor del café o que no choque entre sí.
5: Claro.
4: Pero sí, usualmente es, digamos, o la tostada con palta, con huevo, que son opciones como saludables dentro de lo que es el café, que sería ideal para lo que es un filtrado, ya que ambas cosas tienen sabor fuerte, pero se acompañan entre sí. Y si no, bueno, lo típico, el café con leche con media lunas, que nosotros le decimos flat white, pero sí, es lo que más suele acompañar y llevarse, también lo que suelen pedir mucho para llevar, porque ahora está la moda de pedir el café para llevar, entonces todos recaen en lo que es la media luna o los bizcochitos, que no está tan mal porque suele acompañar muy bien lo que son las bebidas con leche más que nada.
5: ¿Cuál es ese maridaje de ese espectacular? ¿Hace mal el café, tanto café, como decía, hasta a partir del 15, ya 15 café que te tomas, y decís, bueno, estás así prendido del alambrado, ¿no? ¿Hace mal o no?
2: Ya de tema médico no te sabría decir, pero, a ver, yo debo tomar entre, como vos decís...
5: Ahí tenemos un médico pronto a recibirse, así que él no va a decir seguramente.
2: Yo entiendo que, por ejemplo, lo que sería tomar café filtrado durante el día, si no te altera a vos tu actividad nerviosa, no tendrías que...
5: ¿Cómo sabes así ya cuando querés morder todo?
1: ¿Te das cuenta?
2: Yo te doy un ejemplo, cuando yo tuve que competir ahora en el regional, yo el mismo día, a mí en la competencia, a mí me dan el café ese mismo día, a mí me dan casi 120 gramos, no, un poquito menos, 80 gramos de café para poder probarlo. De eso yo puedo realizar con mi Aeropress casi 4 a 5 cafés dependiendo qué cantidad quiero usar. Yo preparé ese día los 5 o 4 cafés y yo me los tomo al hilo. Y yo, son cafés filtrados, son cafés fuertes, son café con mucha cafeína, y ella me ve, justamente me ve que la mano ya me empieza
5: a temblar.
2: Y digo, no pasa nada, yo estoy bien, o sea, yo me siento calmado, es el cuerpo que me dice que ya es mucha cafeína. La recomendación que yo tiro es que si ya tenés un exceso de cafeína, es primero mucha agua, y después, de última, para bajar los niveles de lo que sería, bueno, la ansiedad, digo yo, pero no es ansiedad, sino
1: ¿Cuáles son,
2: alterado.
1: ¿Cuáles son los nuevos aromas, los nuevos sabores que el argentino, el salteño empezó a elegir? Porque el salteño, el argentino es muy tradicionalista, ¿no? Es muy conservador de sus propios sabores. ¿Qué empezó a elegir y a probar y bueno, a optar en este tipo de nuevos cafés?
2: Mira, por lo general, los tipos de granos que yo estoy usando son granos de origen boliviano.
1: Bien.
2: Tienen notas a caramelo, a miel, a nuez. Son café un poco intenso, son suaves, son medianamente equilibrados con leche.
1: Okay.
2: Más hay una referencia que te voy a tirar de un libro bastante conocido que se llama Nicolás Atlas, que dice los 80 cafés del mundo. Es un viajero de cafetero que literal ha conocido lugares como Etiopía, que son lugares de café súper de especialidad, que ya llevan mucho tiempo viéndolos y recolectándolos. Esta persona en su libro habla de que Argentina es un país que todavía no es tan cafetero, pero que está muy arraigado a lo que es la leche. ¿Por qué? Porque Argentina fue un máximo productor de leche.
1: Productor de leche, sí.
2: Exacto. Entonces, el argentino sigue como con ese como, no aprecio a tomar la bebida sola. Siempre quiere, bueno, lo más común que puede llegar a escuchar en una cafetería es dame un cortado.
1: Claro.
2: El cortado es
1: tradicional, sí.
2: Claro. es como pan para todos los días.
5: Claro.
2: O sea, es algo normal escucharlo y algo que siguen eligiendo. Nosotros en la especialidad siempre tratamos de llevar a la gente a que, por ejemplo, un cortado es lo más parecido a la especialidad, es un flat white. Mm. Que un flat white son dos shots de espresso y una medida de leche. Que es claramente la misma cantidad que pueden llegar a percibir en lo que sería un café con leche o por la más cantidad de café y un poquito menos de leche.
5: ¿Sigue existiendo el café cortado?
2: Sí, sí, existe.
5: ¿Saben lo que es el café cortado, no?
2: Sí, sí, sí.
5: ¿Sería café solo?
2: Sí, sí, sí.
5: Pero
2: con una medida de leche.
6: O al revés, una leche cortada.
5: Por lo que yo tengo entendido, el café cortado es el tamaño del pocillo común, pero hasta la mitad. De café nada más.
6: Café leche. Tres cuartos.
5: No, café cortado le llaman. Le llamaban por lo menos los gallegos, los italianos, hace por lo menos dos décadas atrás, ¿no?
2: Te cuento porque, mira, esto también capaz es un poco, ya de un poquito de desinformación de lo que es la gente.
5: Bien.
2: Nosotros le llamamos expreso a lo que sería el pocillo a la mitad.
5: Ah, okay.
2: El pocillo de menos de la mitad para abajo le llamamos ristretto y del pocillo.
6: Pocillo chico, grande, mediano.
2: El pocillo.
5: Sí, chiquito, claro.
2: El pocillo como mucho debe calzar entre 90 mililitros de agua, digamos.
5: Claro.
2: Los primeros 20 es el ristretto, los primeros 35 a 40 es el espresso.
5: Bien.
2: Y de ahí, de los 45 al 60 son el doppio, le llamamos.
5: Ah, ok.
2: Generalmente el argentino está acostumbrado a tomar doppio, como que le llama, dame un café en pocillo.
5: Claro.
2: Ese es el doppio, nosotros lo conocemos.
5: Perfecto.
2: En lo que sería la cafetería común y de especialidad, en realidad. Pero bueno, es la costumbre, ¿viste?
5: Exactamente, y también la costumbre de muchos de tomar café en verano, porque muchos dicen, no, verano, café.
6: Yo
5: sí, pero es justamente para tomar la misma temperatura ambiental.
2: Mira, yo creo que la gente debería tomar café
5: todo el año,
2: porque es una bebida que es muy noble, es algo que ayuda a levantar al organismo, es algo que uno cuando ya se acostumbra, es algo de todos los días, es como el mate, es un ritual más que uno va preparando,
5: sí. Se
2: va haciendo,
5: sí. Es
2: algo que, por ejemplo, yo te digo que tengo un amigo que me manda fotos nomás cuando se hace filtrados. Yo a él no lo puedo ver, no lo puedo hablar, pero él me manda una foto todas las mañanas cuando se prepara un filtradito. Entonces vos decís, qué lindo ritual que empezás a hacer todos los días y que te gusta hacer. Entonces es algo como que yo avalo que es algo muy bueno, que te va a llevar por cosas buenas, por lo menos yo, que siento que voy bien encaminado en lo que es este rubro y en estas cosas. No es algo que me esté haciendo mal a nivel salud, por lo,
5: bien,
2: por
5: bien.
2: Lo que del otro.
5: El salteño, ¿dónde pueden encontrar
6: Aqua Café? ¿Cómo salió el nombre y
5: dónde
6: lo podemos contactar? ¿Qué hacemos con ustedes, chicas?
2: Aqua Café salió de la idea de que nosotros trabajemos nuestra propia agua, de que nosotros hagamos agua destilada y la mineralicemos nosotros. Ese proceso se logró en un momento, ahora no lo estamos realizando tanto, la verdad, porque conseguimos un proveedor de Buenos Aires que nos manda agua preparada directamente, que se llama Coffee Water. Es un agua directamente de especialidad que está preparada para que mantenga el mantenimiento de las máquinas de café, para que no le genere sarro, y aparte para que sea un agua bastante blanda para que el café salga mejor extraído, como le decimos nosotros, que se note mucho más esa notoriedad de sabor. Bueno, en parte en la competencia yo puedo llevar mi agua, y esa fue el agua que me representó para esa competencia, más ahora me voy a representar al nacional directamente.
6: Sí. ¿Cuándo es?
2: El nacional es el 21 y 22 de agosto en Córdoba capital.
6: Está bien, perfecto. Sí. ¿Y dónde lo podemos encontrar, Rafaela, vos que sos la de marketing de Aqua Café?
4: No tenemos lugar físico todavía, porque nosotros somos una barra de café especialidad para todo tipo de eventos, ya sea corporativos, casamientos, cumpleaños, sociales, culturales, gastronómicos. Entonces, nosotros...
6: ¿Y la gente les pide, por ejemplo, en corporativos, entiendo, en un casamiento, decís...
2: La otra semana.
4: Exactamente.
2: La otra semana.
4: Este mes, lo que vendría a ser agosto, estamos prácticamente completos todos los fines de semana entre cumpleaños y casamientos, que es lo que más suelen pedir, porque, bueno, es una idea también innovadora y todo, y por ahí lo que se está...

0: ¿dónde lo podemos pedir? ¿Algún teléfono? ¿Algunas redes sociales?
1: Sí.
2: Nos pueden encontrar en Instagram como Aqua Café Salta.
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0: Bien, lo repetimos de nuevo, más despacito, por si las personas están ahí buscando la lapicera, ¿sí? Y si no, después cuando hacemos y dejamos el número telefónico, que es el...
1: 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Rafaela.
0: Bien, Rafaela, perfecto. Muchísimas gracias, chicos, por venirse, Joaquín y Rafaela. Ellos son de Aqua Café, interiorizándonos un poquitito esto de tomar un muy buen café. La cantidad también importa, pero también importa el sabor, y ahí en esa especialidad creo que tenemos que tener el maridaje completo: el agua, el café y la colación a continuación, que tiene que ser importante o no. Esa es una alternativa, la tercera, la de opción que cada uno tenga, ¿sí? Algo que ha quedado en el tintero. Gracias, chicos.
2: Lo único que yo quería decir, digamos, es que bueno, tratar de evitar torrado, porque a nivel salud sí es bastante malo.
0: Sí, torrado es el que está en góndola, sí, que
2: sí, lo típico viene de casa, que nosotros vemos que es café soluble.
0: Sí.
2: No porque tirar la mala, capaz al café de la competencia o algo por el estilo.
0: Sí.
2: Recomiendo hasta comprar un grano que sea solamente tostado
0: y molerlo uno y hacerlo uno, porque creo que eso es lo importante.
2: Bueno, ya con el médico te vas a dar cuenta que, por ejemplo, con el café torrado, al quemar azúcares, digamos, en el café, genera partículas cancerógenas.
0: Sí, sí,
2: entonces no es tan agradable. Son solo 5 países que lo tienen permitido a la venta.
0: Y nosotros somos uno.
2: Sí,
0: lamentablemente.
2: Entonces, es tratar de evitar.
0: Gracias, chicos, nuevamente.
1: Sí,
0: Rafaela, Joaquín, Rafaela. Gracias, Javi, por estar del otro lado. A cada uno de ustedes también, sí, que nos acompaña con sus mensajitos. Le decimos, le proponemos, le sugerimos, pero por sobre todas las cosas lo hacemos carne. Pásenla bien, sí, pásenla bien, porque para eso está la vida. Chau.

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0: 9:15 de la mañana. Bienvenidas, bienvenidos. Esto es Fuego Amigo. Acá estamos para acompañarlos. 27 grados la máxima para hoy. Una locura. Realmente ya se acabó el invierno prácticamente, ¿no? Tremendo. Presentamos a Carolina Guerrero de este lado, a Pablo Gauna de este. ¿Cómo están? Buen día. ¿Cómo va?
1: ¿Cómo le va? Buen día. ¿Cómo estamos? ¿Felices y contentos?
0: Muy felices.
2: La alegría del hogar, se va.
0: Parece que le hicieron firma el retiro voluntario a los empleados de la terminal. No sabe si van a seguir trabajando en el mismo lugar. Acusan que lo han engañado. Por otro lado, el empresario Carlos Issa anunció el cierre del Hotel Provincial.
1: Estamos bárbaros.
0: No da para más el turismo en Salta, viste, una cuestión tremenda. Yo decía, existía el Hotel Salta y el Hotel Provincial, viste, no existía otra cosa.
2: En otros momentos, ¿no? Yo recuerdo por cuando supuesto, inauguraron, por supuesto. ¿No? Cuando en la inauguración del Hotel Provincial.
0: Bueno, todo empezó en la semana donde este empresario decía que, bueno, había perdido juicios laborales por el valor de aproximadamente 100 millones de pesos. Y que le era muy complicado seguir. Bueno, anuncia el cierre, 50 familias se quedan sin trabajo. Una situación bastante complicada. Y después, bueno, el tema matriz, me parece, hay dos importantes. Uno, primero, el anuncio de ayer de Javier Milei, tremendo, sobre de destruir al Banco Central, a matarlo, poner una persona firme ahí, ¿no?
2: Como en Perú.
0: Como en Perú, exactamente. Como en Perú. Tener un director del Banco Central que perdura independientemente de los gobiernos que pasen, y manejado por el Fondo Monetario Internacional directamente. Es como si fuera un plan de retiro. Dice, si pierdo las elecciones, voy a dejar un tipo firme ahí. Bausili, por ejemplo, que es uno de los multimillonarios, uno de los principales planeros, y que se han enriquecido a costa del Estado y de los negocios del Estado, lo quieren dejar a Bausili de presidente del Banco Central de la República Argentina, y que necesite para sacarlos los dos tercios de la Cámara de Diputados y de la Cámara de Senadores. Esto es un plan de retiro de por que empiezan a manejar a partir de que piensan que van a perder las elecciones. A partir de que piensan. Y el otro tema es seguir haciendo negocios y tratar de. Esto va a la Cámara de Diputados y Senadores, este proyecto de Milei, ¿no?
1: Sí.
0: El otro es la extranjerización de la tierra. Ustedes saben, el 70% del reservorio de agua dulce del mundo, esto de poner, eso le dicen la ley Peter Thiel, porque Peter Thiel es muy probable, ustedes saben que la inteligencia artificial consume una cantidad astronómica de agua dulce, y bueno, esta sería la posibilidad de comprar y tener prácticamente este uso de agua tremendo para la memoria artificial, digamos, ¿no? La inteligencia artificial, que funciona de esta manera con un refrigerio muy grande. Así que bueno,
1: hablaba con una persona, sí, trabajador de Uber. Un auto que, a ver, no estaba en condiciones así como, digamos, un auto 0 kilómetro, con todos los chiches. No, un auto que, sinceramente, se caía a pedazos. Pero bueno, funcionaba. Tenía motorcito por lo menos, tenía el cinturón de seguridad, que como lo más importante, cuatro ruedas y se podía andar, ¿no es cierto? Este señor, este cristiano, creyente él, estaba muy feliz con este mandato de este presidente.
0: No, no, hay muchísima gente, sobre todo los hombres. Sí. Hombres humildes, de bajo ingreso, están muy contentos.
1: Claro,
0: las encuestas dicen
1: porque
0: esto, ¿no?
1: Hablando del agua,
2: lo desclasado,
0: hombres ignorantes.
1: Dice, no, bueno, pero es la primera vez que formamos parte del mundo. Hay una apertura tremenda. Y yo estoy, porque eso sube y a ver, ¿dónde está tu auto cero o algo, hermanositas también? O sea, no, no, no, bueno, dice, pero esto está bien, está perfecto. ¿Qué es lo que se tenía que hacer? Que este presidente nos va a sacar finalmente de todo esto, de todo lo que nos dejaron, porque no hay más. Porque todos hicieron desastres el país, una esperanza que ni al señor de milagro, la verdad, tremendo. Me sorprendió mucho, ya me he cruzado con un par de personas con ese pensamiento que uno dice, bueno, seguramente está en una situación económica mucho mejor quizás que la nuestra, ¿no? Porque ya llego a pensar que soy yo nada más diciendo las cosas mal, buscando
0: no,
1: tu trabajo.
0: Es una cuestión emocional el voto a Milei, es una cuestión emocional. Pero bueno, empecemos con quien se fue de retiro espiritual durante 2 meses, Juan Grabois.
1: ¡Ay, Juanchi!
0: Que nunca se supo qué había pasado con su reunión con Peter Thiel, pero me parece que es importante, sobre todo al final, saberlo, y lo escuchamos rápidamente.
3: Peter Thiel estuvo acá en la Argentina y vos lo fuiste a ver. ¿Cómo se armó esta reunión? Uno tiene que saber reunirse con el más humilde de los cartoneros y con la más alta alcurnia internacional. Un primer nivel de por qué voy ahí. Comprender este debate y comprender lo que está pasando es lo más importante en este momento histórico. O sea, perderse la oportunidad, si la tenés, de interactuar con el principal intelectual orgánico y además miembro de la elite de Silicon Valley, es una estupidez astronómica. Yo tengo toda una historia militante y mirá si yo voy a rifar mi lealtad al Papa Francisco por una reunión con un millonario. Pues hay otro elemento que es, salía la encíclica del Papa y yo sigo muy vinculado a gente que trabajó con Francisco, que ahora trabaja con León del Vaticano, que gestionaron la reunión. Que también es importante ver qué dice la contraparte frente a un documento que apuntaba directamente a ese sector. Entender al dueño del circo y no nada más a los monos amaestrados o al león domesticado. Hay una pelea paradigmática, hay una pelea entre un paradigma tecnocrático de estas características y un paradigma de un humanismo básico donde nosotros vemos que los umbrales de deshumanización son umbrales parecidos a los momentos previos a la Segunda Guerra Mundial, convirtiendo en la cabecera de playa del transhumanismo y el aceleracionismo y estas ideas que nosotros combatimos.
0: Bien, ahí está, entonces.
2: Ahí me queda, digamos, ¿por qué uno le escucha a Grabois? Y alguien me dijo, che, este no termina haciendo servicio del Vaticano, me dice, no sé, porque él, bueno, reconoce que lo mandó el Vaticano, que la reunión con Peter Thiel fue gestionada por el Vaticano.
0: No, a mí lo que me preocupa es que se vaya y no dé ningún tipo de explicaciones un funcionario público, diputado, ¿no? Y que quedemos todos así mirando dos meses. A mí me parece bárbaro que se vaya y se junte, ¿no? Me parece que
1: ¿por qué tanto misterio?
0: Conocer a estos tipos y qué sé yo, ¿no? Pero rápidamente, che, me voy a juntar. Quiero saber de qué se trata, qué quiere.
2: Yo sé cómo lo hago para que todo el mundo se entere. Estoy yendo a ver a Peter Thiel, a ver qué me dice. ¿Qué quiere saber? ¿Qué quiere saber vos? A ver, yo le puedo creer que le pregunte algo a Peter Thiel, le pregunto, ¿entendés? O sea, decir, bueno, vamos, ya que vamos a hablar con Peter Thiel, lo hagamos explícito con todo el mundo y que toda la gente que por ahí, los Pablo Gauna, los Sarabia de la vida, que nunca nos vamos a juntar con Peter Thiel, tengamos la posibilidad de, che, bueno, mira,

0: Grabois, ahí te pasamos una pregunta, decirle, preguntarle a Peter Tita cosa. No sé, por ahí.
1: ¿Qué como demasiada reserva, ¿no?
0: Estoy muy callado, ¿viste?
1: Sí,
0: no,
1: y de esperar tanto tiempo para decir si sí, en realidad hablamos de
0: él. Y en realidad, que tampoco no es ni una persecución a él ni nada por el estilo, sino que es una guardia que tenía la gente de InfoAve o o TN, creo que era, no sé, uno de ellos, o el fotógrafo de la revista Noticias, que son los que le toman la foto esa a él ingresando, ¿no? Porque nada, habían guardia en la, afuera de la casa de este muchacho.
1: Claro.
0: ¿Cómo si fuera un asunto de paparazzi?
2: Seguimos con Peter Thiel.
0: Sí. Sí. ¿Sabe qué me trae a la memoria? A Cabeza. ¿No? Esta foto así que lo enganchan justo.
2: Sí.
0: ¿Se acuerda cuando Cabeza le sacó a
2: Ernesto Cabeza, el periodista, fotoperiodista de revista Noticias, que termina muerto por sicarios de Yabrán? José Luis Cabeza, bueno, perfecto. Entonces lo escuchamos a Enrique Viale, que es un abogado, y habla con Fabián Doman sobre Peter Thiel, justamente.
3: ¿Qué te incluye? Super Rigi, que se está por votar, todavía no se votó. Sí. El Super Rigi le establece estabilidad fiscal a estos mega data centers.
1: No tiene paz.
3: Que no le vamos a poder poner impuestos, baja, no pagan ganancias. O sea, todo lo que vos pagás no lo van a pagar. Van a tener el agua y la energía casi gratuita. E incluso hay una cláusula, Fabián, del Super Rigi, que se vota en cualquier momento, que dice que tienen prioridad de acceso al agua y a la energía, incluso sobre las poblaciones. O sea, hay una población que no tiene agua y por 30 años, el colapso climático, como está viendo en Europa ahora, el agua cada vez escasea más. Esto incluye también la ley de sociedades. Estas inversiones son lo peor que nos pueden pasar. Por 30 años Peter Thiel se ha demandado Honduras porque le habían dado cláusulas así, porque además hay sesión de jurisdicción. O sea, el día que nosotros digamos, che, viene un pueblo a mí, abogado ambiental, y te dice, che, el agua la necesito yo. Bueno, anda a demandarlo a Nueva York.
0: Claro.
3: ¿Quién puede pagar ir a demandar a Nueva York por el agua? O sea, es una locura. La sociedad, además, no va a haber responsable porque es inhumano. ¿Entendés? Es una locura. O sea, el paquete es terrible, más el RIGI. A ver, el 6 de agosto nos juntamos en el Congreso, está haciendo todo el mundo, de todas las facciones, incluso gente que votó a Milei, porque esto dice, sí, no, es como los glaciares. Los glaciares, a nosotros nos acompañó una demanda a 1 millón de personas, y no eran todos contrarios a Milei. Hay gente que está diciendo, che, sí, no, pará, es donde nacen los ríos de nuestro país. No. Entonces, el 6 de agosto, vayamos todos y todas al Congreso y digamos, bueno, hay un límite, esto no.
2: Este abogado ambientalista también lo tenemos haciendo declaraciones en otro medio de comunicación, Sarabia, a Viale, ¿sí? Y me parece interesante porque explica más la cuestión de el uso del agua de estos centros de inteligencia artificial. ¿Qué es TikTok, señor? Ahí está Sarabia tratando de solucionar. No, sí, tenemos para escucharlo.
4: ¿Había esta ley para quién está hecha?
3: Para Peter Thiel, por ejemplo. Peter Thiel, este magnate que vino, se instaló en Argentina, que tuvo reuniones al más alto nivel, es ese que quiere instalar, que hay una locura en el mundo, de dónde instalar los data centers, ¿no? Estos mega data centers para la inteligencia artificial, que tienen altísimo requerimiento, como dijo Flor, de agua, energía y tierra. Y eso es un paquete que han hecho, porque no incluye, como dijo antes, el Super Rigi. Super Rigi se está por tratar también, ¿eh? Super Rigi está pensado especialmente para estas empresas que le sacan todo tipo de impuestos. Es decir, que le vamos a entregar la tierra, no van a tener impuestos, le van a entregar el agua y la energía a niveles subsidiados. Es una locura. Y el problema del Super Rigi es que por 30 años la tierra es para siempre una vez que la compra. No, es perpetuo. Es decir, estamos en una situación muy grave. Son un paquete, el tema de sociedades anónimas de inteligencia artificial, es decir, sin ninguna persona van a poder adquirir tierra. Es una locura, es un capítulo de Black Mirror, ¿no? Estamos como en películas distópicas, pero es una realidad. Entonces, tenemos que ser muy, muy contundentes. Peter Thiel, que necesitan esto porque están teniendo problemas en todas partes del mundo donde se instalan estos data centers. Y la Patagonia lo ven como el paraíso, ¿no?
4: Esta ley
2: Bien, ahí está. Bien, ahí, clarificado, totalmente clarificado. Y ahora, bueno, sobre esta ley de extranjerización de la tierra, habla Elisa Carrió, la podemos escuchar al Elisa Carrió, después lo tenemos a Leandro Santoro, todo
1: Santoro.
2: Para seguir hablando. No, Santoro estaba, siempre estuvo.
1: Sí. Sí, pero como que, a ver, en un tiempo estaba como mucho más presente en todos lados.
4: Y el algoritmo no le está llegando a usted.
2: Claro.
1: No, yo
2: me pregunto dónde están.
1: Como que bajó un poco. En un tiempo ahora arrancó de nuevo, pero.
4: No, sí.
1: La comparación de
2: ¿y cuál es la diferencia? ¿Cuál, ¿no? ¿Cuál es la crítica?
1: No, yo lo veo como que me sorprende porque en un tiempo era como era constante. Mañana, tarde y noche el cristiano estaba en todos lados, pero el programa de televisión, radio, en el baño de su casa.
2: Estuvo hablando con el gato silvestre esta semana. Sí. Pero
1: no es que se fue de viaje y no apareció nunca más. No. Está así, por supuesto, hace declaraciones.
2: Pero lo que pasa
1: todo,
2: que...
1: No con la intensidad quizás que lo hizo en otro...
2: No, a ver. Cuando se reúne con Peter Thiel, anuncia con un parte de prensa, grabó y que dice, me doy 2 meses de retiro espiritual.
1: ¿Cómo se llama?
2: Otra cosa es que, ¿qué pasa que yo... A mí, particularmente, nada de lo zurdo me llega a mis redes sociales.
1: No,
2: o sea, yo la quiero a Bregman, la quiero escuchar, no la encuentro. A Claudio del Pla, no lo encuentro en mis redes sociales. Jamás siga la declaración. Por más que lo siga, no aparece.
4: Sí.
2: No aparece, es como que
4: te lo bloquea
2: el algoritmo. Te lo bloquea. Claudio del Plá te lo bloquea.
0: Es como que tiene que pasar, parece, varias, como quien dice, rompamos el algoritmo, o sea, empiezan a pedirlo más, y cuando llegan una cierta cantidad de visualizaciones, ya no pueden pararlo, entonces ya te llega, digamos. Generalmente, ¿no? O te lo comparte alguien y ahí podés, podés seguirlo o verlo, digamos, más allá que lo estés siguiendo, ¿no? No te llegan las alertas, che, hizo una publicación, Gustavo Sarabia. No te llega, digamos.
2: Por eso estoy explicando, tratando de explicar, y no en esta cuestión. Bueno, listo. Ahí está Elisa Carrió, la escuchamos.
5: Firmaron este dictamen. En materia de inviolabilidad de la tierra, los voy a denunciar, están cometiendo traición a la patria. Y los que firmaron el proyecto también, y van a terminar presos. Yo se los
4: ¿esto
5: aseguro.
4: ¿Esto se está refiriendo a la ley de propiedad?
5: A la inviolabilidad y la ley de tierra. Exacto. Porque esto es tema de propiedad de la tierra, no es concesión.
4: Perfecto.
5: Se trata de propiedad de la tierra. Por ejemplo, no le puedo entregar la propiedad de la cordillera a un estado extranjero. Hay un intento de parte de Silicon Valley y de otros grupos de apoderarse. En su momento querían crear estados en islas para no someterse a la jurisdicción de ningún estado. Lo que están tratando es de hacer este experimento en lugares insulares, con la voluntad propia de los estados. Lo que hace la nueva ley de tierras es decir que en las fronteras no tienen un régimen especial. Depende de las provincias. Es más, lo que no pueden hacer es comprar en las fronteras estados o sociedades donde sean partes estados, etcétera, ni tampoco en el territorio, salvo que la provincia, que no dice qué es la provincia, no dice si es el parlamento, parece que es el gobernador, decida que hay una excepción. También en zona de frontera. También en zona de frontera. Y lo acepte por decreto el presidente de la nación. Pero esto es una desterritorialización. ¿Se dan cuenta? A ver, puede ser que un grupo económico, entonces, extranjero, a partir de la nueva de la ley de sociedades que se quiere aprobar, constituido en el extranjero, se apropie de parte de la frontera, del territorio, se sometan la constitución a la jurisdicción extranjera, en una isla que puede ser cualquiera, inventada, se sometan sus relaciones a otra legislación que sea propia, y se te apropies. Estamos afectando la integridad territorial, a ver, integridad territorial de la federación. Hay tres entes.
4: Bien, pero ahí,
5: provincias,
4: ahí,
5: nación y federación.
4: Eso,
5: una traición a la patria.
2: Bueno, hasta que no intentemos cambiar este gobierno, cambiar las cosas, se va a poner muy complicado. El 6 de agosto va a ser tremendo. Vos imaginate que ya con las leyes que teníamos anteriores, de diciembre del 2011 fue el parate a la venta de la década infame del menemismo, donde ahí adquirió las miles de hectáreas que adquirió Benetton, y bueno, y otros capitales. Bueno, en 2011 se puso freno a que no se puede comprar más del 15% de la tierra. Lo que yo no sé específicamente si es por provincia o es por municipio, porque el municipio de San Carlos, por ejemplo, el 58% está en manos de extranjeros, y el municipio de Cachi también, en un número parecido, está excedido. ¿Qué va a pasar con esto? Y bueno, imagínate, todos los lugares concentrados de riqueza, bellezas naturales, va a terminar en manos extranjeras. O sea, no va a ser una concesión como hoy le dan a una minera para el cerro Taca Taca, ponele, para que se lleve el, prácticamente sin pagar impuestos, el cobre de todos los salteños, ¿no? Lo van a comprar directamente a precio vil, y ya van, no van a necesitar más que el super rigi, que va a ser no pagar impuestos, pero van a ser los dueños. Van a tener un valor residual si quieren después venderlo y tenerlo a perpetuidad. Y seguramente si sacan esta misma ley que contempla que, por ejemplo, el lago escondido que está en el medio de la tierra de George Lewis, que tiene la obligación de abrir un camino para que cualquier habitante argentino pueda ir al lago escondido, esto termine acá y las veras de los lagos, de los diques, de los ríos, también se puedan comprar y se puedan cerrar los pasos.
0: Totalmente.
2: No, esto es tremendo lo que va a pasar.
0: Es todo tremendo, porque incluso cuando recién en el informe que usted estaba compartiendo, decían, están también, ¿no?, lo que están impulsando con el Super Ligi es que las empresas ya no, por ejemplo, antes se hacían las AF, son 2, 3, 4, 5 personas, ya las personas físicas ni siquiera van a poder hacer una empresa, te lo puede hacer la IA. Entonces voy a decir, una empresa de, no sé, señor Mate, ¿no?, que la empresa señor Mate, no hay ningún señor, no hay ninguna persona física, es todo por directamente todo virtual, no hay ninguna persona.
1: Si hay un error o algo aquí,
0: entonces esa persona,
1: una deuda
0: ya como directamente como sociedad anónima, como empresa, te va a poder comprar lo que quiera. Va a poder armar, no creo que arme mucho emprendimiento, más allá de comprar la tierra, revenderla, y ni siquiera sabes quiénes son los que están ahí.
1: Claro.
0: No es una persona física que hoy por hoy tiene que responder por porque no le paga los sueldos a los empleados, porque paga lo que sea. Pero ahí no tenés a nadie para reclamar, ¿no? Eso es lo grave también que está, o sea, todo lo que están haciendo es realmente no solamente destruir todo, sino para que el señor Peter Thiel lo maneje donde esté, en la isla que él esté, donde él quiera llegar y decir, bueno, estoy acá, mando lo que se me ocurra.
1: Claro.
0: ¿No? Claro. Y acá digito todo.
1: Toco un botoncito, cliqueo acá.
2: Vos imaginate, no sé, porque lo tenés que llevar a Yacyretá, que puede terminar en manos de Paraguay, ponele. Lo tenés que llevar a las minas de Wanda, lo tenés que llevar a cualquier lugar donde determinen que hay grandes riquezas. Y bueno, vos te podés ir a vivir a Rivadavia, ¿me entendés? A los lugares más pobres de la Argentina, donde el agua tiene arsénico naturalmente. Ahí vas a poder conseguir una tierra. Uh-huh. Abrirte camino en lugares donde, no sé, imagínate que ya en los 90, Juan Carlos Romero trajo acá a parientes de presidente de los Estados Unidos, a Cafayate.
0: Claro, parientes de Bush, ¿que no?
2: Creo que de Bush. Bueno, insólito. Leandro Santoro lo tiene por ahí también hablando del tema de la extranjerización de la tierra.
1: A mí me gusta Leandro Santoro.
3: Peter Thiel, este magnate que vino, se instaló en Argentina, que tuvo reuniones al más alto nivel, es ese que quiere instalar, que hay una locura en el mundo, de dónde instalar los data centers, ¿no? Estos mega data centers para la inteligencia artificial, que tienen altísimo requerimiento, como dijo Flor, de agua, energía y tierra. Y eso es un paquete que han hecho, porque no incluye, como dijo antes, el Superrigi. Superrigi se está por tratar también, ¿eh? Superrigi está pensado especialmente para estas empresas que le sacan todo tipo de impuestos. Es decir, que le vamos a entregar la tierra, no van a tener impuestos, le van a tener el agua y la energía a niveles subsidiados. Es una locura. Y el problema del Superrigi es que por 30 años la tierra es para siempre una vez que la compra, ¿no? Es perpetuo. Es decir, estamos en una situación muy grave. Son un paquete, el de tema de sociedades anónimas de inteligencia artificial, ese sin ningún...
2: Estábamos escuchando de nuevo a este abogado. Vamos a buscar a Leandro Santoro, que está ahí en las declaraciones, este abogado ambientalista, Enrique Viale, ¿no?
6: El que sí, escuchábamos recién.
2: Recién, en los cortitos dice Leandro, arriba de Elisa Carrillo, de Elisa, arriba Leandro. Ahí lo va a encontrar.
0: El archivo número 3.
7: ¿El territorio argentino está controlado por extranjeros? Escuchalo porque no lo vas a poder creer. Solamente en las Islas Malvinas los ingleses tienen usurpado el equivalente a 60 ciudades de Buenos Aires. ¡60! Y si considerás la zona marítima, estamos hablando de 2 provincias de Buenos Aires. Más de 600.000 kilómetros cuadrados. Por eso hay que frenar la ley de extranjerización de tierra. Porque además, en materia de venta de tierras rurales, la Argentina tiene privatizado el equivalente a 10 Islas Malvinas. O sea, 600 ciudades de Buenos Aires controladas por extranjeros. Lo más desesperante es que la codicia de estos tipos los lleva a presionar a los senadores argentinos para que le eliminen los límites y los topes para poder seguir comprando territorio en las zonas que a ellos les interesa y que ya llegaron al límite, que son las zonas de cordillera, de frontera y cercana a los ríos. Así que ya no hay excusa, argentinos, ¿eh? Este 6 de agosto nos vemos en el Congreso para frenar esta locura.
2: Ahí está. Bueno, hay que marchar el 6 de agosto. Puntualicemos, bueno, eso, lo digamos.
0: El que no va a marchar
2: es tremendo.
0: El que no va a marchar y que se expresó justamente apoyando esta iniciativa es el diputado libertario Arce.
1: Sí.
0: ¿Lo escuchó Arce?
1: Sí,
0: lo escuchamos a Arce, lo tenemos ahí.
8: Favor, Gustavo. La gente cree que van a venir a sacar las tierras y se las llevan, en realidad se busca que haya inversión. De hecho, yo soy de Tartagal, del departamento de San Martín, y hay mucha gente de Bolivia que durante mucho tiempo vino, compró, hoy en día vos vas por las casas y ves los teléfonos de Bolivia que están vendiendo. La verdad que hay empresas instaladas donde hay ganadería, donde hay siembras, y pues muchas veces esas cosas que están ahí no lo ven el departamento, no se lo llevan al puerto y se exportan. Pero nada, esto lo que está buscando es una mayor inversión y no se va a entregar ninguna tierra a ningún gobierno.
1: ¿Cómo?
0: No tiene ni... O sea, está diciendo...
1: Bueno, mezclo papa con cebolla y un poco de banana.
0: Es una inversión, ¿viste? Lo que van a venir. Dice, no se van a llevar la tierra de ningún gobierno. No sé qué dice al final. Pero lo cierto es que, ¿qué puede esperar de un burro? Más que una patada.
1: La gente de Bolivia... Hay algo claro, ¿no?
0: Está
1: también
0: tratando...
1: Que es complejo. Bueno, no complejo, sino que es difícil de entender. Porque tenemos un montón de salteños que constantemente se quejan justamente de esto, ¿no? De que nuestros vecinos de Bolivia vienen a la Argentina, a Salta específicamente, dicen, che, pero vienen a estudiar, vienen a quitarnos todo, ellos se ocupan la salud gratuita, la educación gratuita, el boleto de colectivo, tenemos una superpoblación de bolivianos acá, y qué sé yo, se quejan mucho del ciudadano de Bolivia, pero cuando hablamos de este tema, ¿no? De decir, che, pero, a ver, tenemos una, no, nos están por dejar sin agua, básicamente, con todo lo que se está haciendo, entre los arreglos, malos arreglos en minería, la cuestión esta de la venta de tierras y demás, no, nadie dice nada. O sea, te quejas porque un ciudadano de Bolivia, Chile, lo que fuere, viene a Salta a estudiar en la UNSA, pero no decís nada porque vienen un montón de israelíes y se quedan con una ciudad completa. No hay problema, está todo bien. Es como raro, ¿no? Ese pensamiento que por ahí uno escucha del salteño.
2: Bueno, lo último que te mandé es lo importante en este caso, Gustavo. No, lo último de abajo, el Instagram ese que te mandé, que no tiene fotito ni nada, es interesante porque justamente es el alcalde de Tarija, un jefe comunal de Tarija. ¿Qué dice? Esto nos abre una posibilidad de tener salida al mar por el río Bermejo. ¿Qué está planteando?
0: Compro eso y salgo por allá.
2: Claro, si empezamos a comprar y a salir y llegar a embarcación, podemos entrar en la hidrovía del Paraná y tener una salida al mar prácticamente propia, pero lo escuchemos.
1: Es un ofertón. Te a están ver. Ofertando del patio de tu casa y vos estás tranquilo tomando mate en el jardín. Es como raro.
2: A ver. ¿Hay audio?
9: Y algún día podríamos volver a tener. Entonces, debemos trabajar en ello. Nosotros decíamos que debemos ver una salida al mar, que se puede hacer por el río Bermejo, que es un afluente importantísimo del río Paraguay o de la hidrovía Paraguay-Paraná. Por eso hay una población cercana a la frontera con Bolivia que se llama Embarcación, provincia de Salta, República Argentina, y se llama Embarcación porque llegaban barcos.
2: Se cortó ahí. Bueno, ahí está. Ahí tiene la... Está bueno, los hermanos, yo los recibo acá con los brazos abiertos. Esta es la parte positiva.
0: Claro, totalmente.
2: Ah, no de que Peter Thiel se quede con toda el agua dulce de la Patagonia para poner las data center, pero bueno.
0: El otro día compartíamos justamente este informe donde, y que usted siempre hace hincapié, che, nosotros tenemos salida a Chile, por ahí lo que puede ser el corredor bioceánico, y que en el único lugar, digamos, porque ya lo hizo Brasil, ya lo hizo Paraguay. Paraguay está pagando y poniendo una cantidad de plata para generar, para crear puentes, puentes físicos, ¿no? Que le permitan realmente a toda su producción poder llegar más fácil hacia en este corredor bioceánico. En el único lugar donde no están poniendo plata es en Salta. Y es el único lugar donde no arregla la ruta, no pone nada, no hace nada. Es
1: que
0: entra
1: por un puente. ¿Y el puente de vaqueros?
2: No, para, yo te voy a aclarar. En la Argentina.
0: Exacto.
2: No, está destruido Misiones, en la ruta, Corrientes, Chaco. Todo es un desastre, exactamente. Lo cierto es que ya el corredor bioceánico pasa entre Brasil y Perú directamente y tienen toda la infraestructura armada ya hace años, ¿no?
0: Lo que justamente esto le permitiría, este corredor bioceánico pasando por Salta, Jujuy, llegando a Chile mucho más rápido, le permitiría abaratar un costo por lo menos entre un 15 y un 30% de los productos que van a llegar, póngale, a Asia.
2: Claro,
0: lo que viene de allá también.
2: Sí,
0: ¿no?
2: Lo que pasa es esto, acá ya no hay corredor bioceánico.
0: Y el tiempo.
2: Porque no demanda alguien que trae un contenedor que llega del Atlántico desde Europa para pasar hacia Asia,
0: sí,
2: desde Brasil, ya no va por este corredor bioceánico por Argentina.
0: Ya.
2: Va, como le digo,
0: por
2: Brasil, Perú, directo, mucho más corto, recto, ya está toda la ruta perfecta, todo en condiciones. No, el tema es sacar la producción de taca-taca, ponele,
0: sí,
2: que quieren poner un tren directamente desde taca-taca al lado chileno.
0: Claro.
2: Así, de una.
0: Al puerto chileno.
2: O que el resto de la explotación de litio y de todo el resto de los minerales salga para Antofagasta. Pero bueno, eso es lo que no están consiguiendo, eso es lo que quieren ahora. Pero el corredor biocénico quedó en el olvido, no es que va a venir algo de un puerto brasilero y va a pasar por Argentina.
0: No.
2: Por la punta del norte de Argentina.
0: Estamos hablando de la producción, de los brasileros como de los paraguayos y argentinos.
2: No, la producción de Brasil pasa ya directamente por Perú. Olvídate, ya no hay Perú y ya no hay Paraguay tampoco. Es solo la extracción de la cordillera argentina que no tiene accesibilidad. Calamina, 120 kilómetros de Calamina desde San Antonio de los Cobres al Paso de Sico.
0: Claro.
2: O sea, aseguras romper cualquier vehículo que lleve carga. Lo destruís prácticamente. Pero bueno, ayer estaba Milei en los medios de comunicación hablando del Banco Central.
0: Tiene una conferencia de prensa en Cadena Nacional a las 20 horas.
2: Sí, y lo que explica bien este periodista es que están temiendo, están asegurando, tratando de asegurar la retaguardia.
0: Sí.
2: ¿Qué significa?
10: Un escenario que puede llegar a perder. Por eso arranca un plan,
2: lo escuchamos,
10: que para mí empieza hoy, que es blindar el rumbismo. ¿Qué es el rumbismo? Es este microcírculo rojo político que respalda el sendero económico de Milei, pero dice, bueno, mantengamos esto por más que haya otras caras, preferimos otras caras, otros nombres en la presidencia y en el gabinete. Se habla, por ejemplo, del plan Bullrich, el plan Villarruel y demás, pero sigamos el rumbo económico, lo que yo llamo, que bien bautizó Nicolantos, el rumbismo. Bueno, Milei empieza a blindar ese rumbismo. Es bueno, vamos a condicionar el próximo gobierno, si es opositor. ¿Qué le hacemos? Le marcamos la cancha con respecto al Banco Central, a la emisión monetaria, y encima le dejamos plantado el titular del Banco Central mío, dice Milei, que es Santiago Bausili, que es libertario, vino con él, de muy buena relación con Toto Caputo.
2: Su socio,
10: claramente. Digo, Milei arranca de esta manera, así, un plan para blindar el rumbo económico,
1: claro.
10: Condicionar al próximo gobierno opositor. ¿Por qué? Porque hay un escenario donde Milei puede perder. Claramente hay un escenario. Así como no es imposible que reelija, también puede pasar que haya un cambio de gobierno. Digo, las dos posibilidades están sobre la mesa. Bueno, Milei lo que hace es, yo esto lo aseguro para los próximos mínimo 4 años que se vienen para adelante después del 2027. El gobierno ve como escenario que puede llegar a perder.
2: Ahí está.
10: Por eso arranca.
2: Y ahora lo pegamos.
0: Sí.
2: ¿Qué es lo primero, lo que charlábamos, ¿no? Que quieren dejar un tipo como rey del Banco Central.
0: Claro.
2: O sea, llegó con la campaña Milei de destruir el Banco Central, de hacerlo desaparecer.
0: Ahora no quiere que lo toquen.
2: Ahora quiere poner un rey él que sea a eterno, digamos, ¿no? Y lo vamos a escuchar a Navarro, es lo primero, que una de las cosas primeras que le mandé ahí, está la foto de Roberto Navarro.
0: Sí. Es interesante, ¿no? Porque recién escuchábamos a Johnny Eguir también, que es de periodista del Destape, y bueno, ahora Navarro, son los que están poniendo mucho énfasis. Navarro ya lo anunciaba ayer antes de la conferencia de prensa de la Cadena Nacional, ya nos decía cuáles son las intenciones reales de estas medidas.
11: Que no haya inflación. Y hasta penas de cárceles si viene uno y lo hace. ¿Qué le está diciendo con esto? A los acreedores, al norte, a la embajada. Miren, quédense tranquilos, si el año que viene gana Kicillof, no salgan corriendo, que no haya una corrida acá. Kicillof no va a poder hacer nada, porque yo lo dejé atado de pies y manos. Porque va a salir una ley que le va a permitir hacer política económica desde el Banco Central. Y hay más, se dice que dejarían fijo, que quieren dejar fijo al presidente del Banco Central. Que no lo pueda cambiar cuando viene el próximo gobierno. Y dejarían fijo al delincuente que va a Pausili, que es el socio de Caputo en la consultora, que ganan guita cuando endeudan. Entonces, ¿qué sería eso? Eso sería Perú, donde el presidente del Banco Central es más importante que el presidente, los presidentes de la nación elegidos por el pueblo van cayendo, y este, puesto por la embajada, por el poder económico, por lo que se queda, y gobierna él, el presidente del Banco Central. Esta restauración conservadora que se está haciendo en Argentina, intenta perpetuarse en sus términos. Esto tiene dos objetivos. El primero es que el año que viene no haya una corrida. Dar una señal al mercado que no importa quién gane, el país no va a cambiar. Así que no te lleves tus dólares. Y el segundo segundo es ver si lo logra en serio. Ver si luego, cuando haya un gobierno de otro color político, no puede cambiar nada. Y lo han dicho, la verdad que lo han dicho más de una vez. Vamos a intentar que no haya forma de cambiar esto. En Argentina, el economista de Videla, saben que siempre se dice, bueno, el ministro de Economía de Videla era Martínez Díaz. Martínez era abogado. Y tiene un joven, en ese momento, economista que se llama Ricardo Arriazu y que aún está. Yo diría que Ricardo Arriazu ha sido el mayor defensor de Milei en el campo neoliberal. Habla de...

0: Eran algunos que piensan que por ahí el próximo presidente no es ni Milei ni Kicillof. Que haya un incendio en la provincia de Buenos Aires. ¿Hasta dónde va a llegar la situación? Cuando nosotros vemos los informes de cómo están viviendo los jóvenes en la provincia de Buenos Aires, o de las madres que le piden plata al narco y el narco no le pueden pagar, y después viene el narco y le amenaza con matarse el hijo y la mujer termina suicidándose. Dos casos muy similares me contaron los últimos tiempos. Es decir, es una situación desesperante la de buena parte del conurbano. Lo analiza Milei, pensará que no le toca, que esta forma de echarle la culpa al otro, que cuando pase eso le va a echar la culpa a los peruanos que anidan en la provincia de Buenos Aires. No lo sé. Me llama la atención la reacción de echarle la culpa al otro que nació en los últimos días.
1: Bien, ahí está.
2: Carito, ¿no?
1: Trata de asegurar Milei el desastre en la Argentina. Yo no sé cuánto va a durar esto. Va a ver que los que se hagan cargo de este país van a tener que cambiar todo esto, porque lamentablemente, bueno, Alberto Fernández hizo que acá en Salta todo el kirchnerismo trabaje para Sáenz. Tenía un acuerdo, lo dijo él hace poquito, ¿no?
2: Sí.
1: En el medio salteño.
2: Nos terminó de...
1: Y, claro, ilustró este acuerdo por el cual hicieron internas y hoy todos los diputados de Sáenz son de Milei.
2: Exactamente.
1: Que supuestamente eran nacionales y populares. Yolanda Vega, que venía del macrismo. Claro. Pablo Outes, ¿quién me queda ahí? Una más.
2: Yolanda Vega, Pablo Outes y Caletti. No, Caletti ya se fue.
3: No, ya se fue.
2: Ya,
1: los otros son todos libertarios.
2: Son todos libertarios. Estos son todos libertarios.
3: Claro.
1: Tenemos Zapata, la que reemplaza a Orozco.
2: Sí,
1: a Gabriela Flores.
3: Biela le faltaba.
2: Biela
1: es el otro.
2: Sí, es el que ingresó ahora al último.
1: El que ingresó, claro.
2: Todos responden a Javier Milei, o a, por lo menos a las políticas libertarias, ¿no? Eso está claro. Y todo esto que está mandando Javier Milei, me parece que también es interesante. A vos que no te gusta la política, a vos que decís, che, vos te cruzás con alguien y decís, acá no hay otra opción que votar a Sáenz o que votar a Cosa. Pero ponete un poquito, fíjate qué es lo que votó y qué acompañó Gustavo Sáenz con sus diputados a este gobierno de Javier Milei. ¿Y qué es lo que están haciendo justamente sus diputados? Porque sean no sean cobardes y salgan como dijo el otro día el concejal, que qué van a hacer cuando Gustavo Sáenz salga como vicepresidente de Javier Milei. Está bien, salí, ponete la bandera libertaria. Salgan como libertarios, dejen de manchar el poncho, ¿entendés? Salen con el ponchito, dejen de mentirnos con el poncho, dejen de mentirle a la gente, y la gente te sale. O sea, Milei no podría haber hecho todo lo que hizo si no estarían todos estos traidores. Toda esta gente, traidores al pueblo, porque lo que están haciendo es traicionar al pueblo directamente.
1: Sí, lo cierto es que más allá de estas leyes, ¿no? Hoy, los salarios a la recontra baja, en general, hubo un acuerdo ayer de la paritaria es
2: 13,5%
1: en los próximos 6 meses.
2: Sí,
1: sí. Y esto, ¿no? Están echando playeros, trabajadores de estaciones de servicio. Lo que le decíamos temprano, cierra el hotel provincial y bueno, los trabajadores de la terminal están en una situación de incertidumbre laboral después de que se reprivatizó, se reconcesionó a Deruder, a Flechabús, la terminal de ómnibus.
3: Tenemos mensajes. El algoritmo se restringe cuando compartís información con tus contactos. Mucha información. Te deja contestar. No te deja contestar ni enviar nada. Eso es WhatsApp. Estuve 24 horas sin poder comunicarme por WhatsApp con muchos contactos de mi teléfono. Ahí tenés a los palestinos, cómo perdieron sus tierras a manos de Israel. Otro mensaje por allá dice, buen día. O sea que se puede comprar un monumento natural privatizado y si quieren verlo, deberemos pagar. Yo quería conocer el Chaltén, pero espero que no se apruebe eso, dicen por acá. Bueno.
1: Perfecto, tenemos un audio de un oyente.
4: Hola, buenos días, chicos. ¿Cómo están? Bueno, estoy escuchando.

0: escuchando una tras otra, no se puede creer todo lo que nos pasa, ¿no? Es increíble, la escuchaba la señora Carrió, de pronto le entró el patriotismo. La deben estar dejando a un lado, no la deben estar teniendo en cuenta, porque estos son así, ahí recién le sale el patriotismo. Pero bueno, lo que me acabo de oír del señor de Tarija, ¿no? De hablar de que quiere tener agua, llegar a tener salida para tener agua al mar, como es la lucha de ellos, tan justa y tan injusta las cachetadas que le daba la justicia, ¿no? Pero es algo, me parece tan irracional. Es increíble lo que se escucha. Ahora esto, o marchamos todos el 6 de agosto, o bueno, ya ver, y dirán, nos venderán a nosotros, dirán, a ver la cara de esta, a ver la cara de aquel, a ver qué fuerza tiene este, qué fuerza tiene aquel, para que te pueda servir. Ay, no, me desconcentra, discúlpenme. Más tarde molesto de nuevo. Gracias.
1: Abrazo, Gloria. Abrazo, nunca molestan, Gloria.
2: Bueno, alto índice de probabilidad de incendios forestales hoy. Otra vez se está sondeando, hay un viento bastante importante y con una temperatura que por lo menos de máxima 27, por ahí puede ser más. Hay que estar atentos, pueden llamar a los teléfonos, ustedes saben, habilitados, el 105 y el 911. Estos incendios forestales es para hoy viernes y mañana sábado primero de agosto, y también mañana el día de la Pachamama. Por sumo, nos vamos a la pausa, al corte, 10 y 2 de la mañana, 17 grados la temperatura allá.

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0: 18 de la mañana, 18 grados la temperatura, ya se está poniendo
1: lindo.
0: Calorcito, ¿no? Lindo, lindo, hermoso. Buen fin de semana para descansar. Pero bueno, una realidad realmente muy, muy complicada. La UEFA amenazó con dejar de participar en las competiciones organizadas por la FIFA. La decisión se tomó este jueves en una reunión de emergencia convocada por el presidente Alexander Seferín. El detonante fue la propuesta del presidente de la FIFA, Gianni Infantino, de vender una participación del Mundial valorada en 4.000 millones de dólares a inversores privados. Los fondos serían canalizados a través de Trip Capital, empresa de Joshua Kushner, hermano del yerno de Donald Trump, Jared Kushner. Bueno, quieren, bueno, se quiere quedar Estados Unidos con el evento también increíble, ¿no? Y bueno, esto ya trae una controversia tremenda. Quieren agrandar también la cantidad de países participantes y no descartan vender, entrar al mundial. O sea, vos no te clasificaste para el mundial y bueno, pone tanta plata y tu país
2: está dentro.
0: Está dentro.
2: Claro.
0: No sé, da para tanto. El mundial realmente ha causado una ebullición mundial increíble. Yo nunca he visto, ¿no? Con las redes sociales, con esto. Y hay mucha gente que ni siquiera le importa el mundial y empezó a hacer declaraciones por encima poco certeras, por prejuicios y por un montón de temas, ¿no? Así que, bueno, ha causado realmente increíble. Todos se querían prender de la estela del mundial, ¿no? Influencer, farándula, cantantes.
1: Todos.
0: Todos. En contra de Argentina, a favor de Argentina, estoy hablando. ¿Y cómo quiere que tome mate y hable?
1: Mate igual.
0: Al mismo tiempo.
1: No, usted puede hacer todo, yo le tengo fe.
0: Perfecto.
1: Usted puede hacer todo junto, todo a la vez.
0: Soy una maquinaria de hacer todo al mismo tiempo.
2: Lo que está pasando justamente con la FIFA es lo que usted comenta, ¿no? Después de este mundial, donde también se conoció que están estudiando la posibilidad de sancionar a los futbolistas argentinos que han mostrado la bandera. En ese sentido, ¿no? Lo tengo por acá, a ver si lo encuentro, donde periodistas españoles, ¿no? Hablando sobre lo que ha pasado en el mundial, no lo voy a encontrar, ¿no? Y hablando sobre la final puntualmente, qué es lo que ha dejado, ¿no? Para ellos, y esto que dice, los jugadores argentinos no fueron para atrás, fueron para atrás,
0: Vaya uno
2: a saber, ¿no? Y haciendo alusión justamente que justo los jugadores que han mostrado la bandera son los que se han lesionado.
1: Sí.
2: ¿No? Dijeron, nosotros no nos entregamos, no vamos, prefiero que estamos lesionados, no vamos, afuera. Sí. ¿No?
0: Que se lesionen dos centrales, nunca pasó. Que hagan cambio por dos centrales en un mundial, jamás pasó. Después que lo saquen a Montiel, que no había pedido cambio, jamás pasó. A mí, mira, básicamente...
1: ¿Cómo te hace ruido?
0: Me hace ruido que Messi prácticamente no jugó, que De Paul estuvo parado dentro de la cancha, de adorno, de Adorni.
1: De Adorni. ¿Qué es la vida de Don Adorni? ¿Qué sabemos? Ya terminó todo, no hay juicio, no hay nada, ¿no? ¿Qué pasó? Ya nadie declara, ¿qué sabemos de Don Adorni?
0: Nada, yo la verdad que poco y nada, sigue, continúa. El Insaurralde, viste, que desapareció en los medios y también pasó lo
1: también,
0: mismo.
1: ¿No?
0: La justicia no hizo nada.
2: No pasó nada, lo
1: qué
2: mismo.
1: Rápido, se olvida todo.
2: Sí.
1: Vino el pelo el tema del mundial, nos olvidamos de Adorni.
2: Y bueno, la justicia hoy por hoy tiene encajoneada prácticamente la causa de Adorni. Todas, ¿no? La de Libra también.
1: Es la de Libra, es verdad.
2: La de Libra también la tiene cajoneada. Seguramente que se la... se activará nuevamente, supongo, cuando si Milei llega a dejar de ser presidente.
1: No sé, habló el presidente sobre este gasto que se hizo, ¿no? Por allí. ¿Quieren escuchar los audios del presidente en la jornada de ayer?
0: Podemos seguir escuchando esto.
1: Arranquemos con el segundo y
0: es
1: después...
0: medio complicado, bueno, sí, la salud mental es complicada de todos.
1: Sí.
0: Escucharlo, hay que tener muchas reservas, pero bueno, lo vamos a escuchar.
2: Llega, sí, amigo, te fumo un churro y tenés que escucharlo.
0: Tremendo escucharlo al loco este que tiene todavía un 35% de duros, de seguidores duros. Es tremendo.
2: Me parece que ya bajó eso, pero bueno, lo escuchemos.
1: Necesitamos a alguien que aparezca, alguien nuevo, a ver.
3: Políticos no tienen ningún incentivo para cuidar el bolsillo de los argentinos, porque nunca son ellos quienes pagan los platos rotos. Por eso este proyecto va a hacer que el que las hace finalmente las pague. En la práctica, el grisete fiscal funcionará así. Si durante varios meses seguidos el resultado fiscal es deficitario, el Congreso dispondrá de algunas semanas para devolver las cuentas al equilibrio. Si no lo hace, entrará en vigencia automática el shutdown. Se paralizarán las actividades no esenciales del Estado. Se congelarán los gastos nuevos. No se adjudicarán contratos. No se tomará personal y se frenarán las transferencias discrecionales a las provincias. Y principalmente, durante lo que dure el grillete, el presidente, el vicepresidente, los senadores, los diputados, los ministros, secretarios y subsecretarios no cobrarán un solo peso de sueldo.
1: No te creo.
3: Por primera vez en nuestra historia, si la política no hace los deberes, la política pagará el costo, no lo pagará la gente. Quiero ser claro, anticipándome a quienes viven de desinformar. Esta ley protege, en la letra de la norma, las tareas y prestaciones esenciales del Estado. Las jubilaciones, las pensiones, las asignaciones familiares y universales, el seguro de desempleo, la salud, la seguridad, la defensa nacional y el servicio penitenciario, entre otros, quedarán expresamente exceptuados. Una vez aprobada, invitaremos a las provincias a adherir a este mismo régimen. Es la oportunidad para que cada gobernador predique con el ejemplo y le demuestre a su gente que, cuando las cuentas se desordenan, es la política la que debe dar un paso al frente y pagar el precio, y no la sociedad. En segundo lugar, enviaremos dos proyectos para recuperar la profundidad de nuestro sistema financiero, destruido junto con nuestra moneda por el Banco Central. Para que una economía crezca se necesita inversión, es decir, ahorros puestos a disposición con fines productivos. Por eso, dejar nuestros ahorros fuera del sistema, en una caja de seguridad, bajo el colchón o en el exterior, atenta contra nuestro propio crecimiento.
0: Bueno, desesperado ahí, Milei. Se puede parar ahí. Sí. Desesperado Milei porque la gente saque la plata del colchón.
1: Sí.
0: Darle la plata a esto, ¿sabes qué, no?
1: O sea,
0: olvídate.
1: Que va a haber que se sumen las provincias, sí, a esta cuestión del que los ministros. ¿Usted se imagina que no, sí, no cobran?
2: Si me permiten, ah, volver a escuchar la primera parte, cuando él habla del grillete, sí, ¿no? La importancia de lo que está diciendo con respecto al grillete. ¿Y por qué él hace alusión a que no van a ser los, él dice no van a cobrar la alta política o los políticos? Y él pone que esa es una medida que ya se toma en Estados Unidos, o que la tiene por lo menos Estados Unidos. ¿Y qué es lo que le permite esto? Al Estado Nacional, dice, pórgale, entramos en emergencia, acá no se gasta nada. Y le permite no pagar sueldos. Pero estamos hablando que no le paga sueldo a los empleados públicos. Cuando él está diciendo, bueno, acá van a quedar exceptuados los la policía, principalmente los jubilados y esta partecita, creo que no dice el tema de la educación, que también la tienen como hoy por hoy, digamos, en una ley que sancionaron con la ley base, que es un sistema que la educación es uno de los servicios esenciales, entonces no pueden hacer paro los trabajadores de la educación. En ese sentido, y está diciendo, no le vamos a mandar plata a las provincias. Las provincias, en su gran mayoría, lo que hacen es pagar los sueldos. ¿A través de qué? De la plata que le manda Nación.
1: Claro.
2: ¿Qué pasa si Nación tres meses no te manda plata. Ya de por sí que no le manda lo que le corresponde, pero por lo menos sigue mandando alguna, que ya son montos que sí o sí se lo tienen que mandar, pues si no dejarían de funcionar prácticamente las provincias o de pagar principalmente los sueldos. Lo que está diciendo en este primer punto es justamente eso. Existe la posibilidad, si esto se aprueba, que el gobierno nacional diga, hoy día no tengo para pagarle porque no, ya no me rolea más la deuda, el fondo monetario, los fondos buitres, todo aquello que le han pedido plata. Entonces dice, bueno, no tenemos para pagar, oye, no vamos a pagar sueldo.
1: Claro.
2: Entramos en este grillete y no vamos a pagar sueldo. No le va a llegar a la provincia absolutamente nada. Durante dos meses, o va a durar, no sé, 60, 90 días, en ese tiempo, claro, no va a recibir, las provincias no van a recibir nada, y si las provincias no reciben nada, ¿con quién van a pagar los sueldos? No, eso es lo que están planteando con este grillete.
0: Bueno, sigamos escuchándolo, a ver.
3: Un incentivo para cuidar el bolsillo de los argentinos, porque nunca son ellos quienes pagan los platos rotos. Por eso este proyecto va a hacer que el que las hace finalmente las pague. En la práctica, el grillete fiscal funcionará así. Si durante varios meses seguidos el resultado fiscal es deficitario, el Congreso dispondrá de algunas semanas para devolver las cuentas al equilibrio.
0: ¿Cómo se devuelven las cuentas al equilibrio?
2: No pagando, o sea.
1: No pagando.
2: Claro. No pagando sueldo, o sea, tiene que tener equilibrio fiscal. Entonces los muchachos lo que hacen en este momento es decir, che, no pagamos sueldo. Por eso hacen alusión, no va a cobrar nadie de la, no solamente la política, no van a comprar los empleados públicos.
1: Claro.
0: Lo continuamos desde ahí entonces, si no podemos, seguimos
2: ahí.
0: Seguimos parando.
3: Se congelarán los gastos nuevos, no se adjudicarán contratos, no se tomará personal y se frenarán las transferencias discrecionales a las provincias.
0: Los ATN.
3: Principalmente. Durante lo que dure el grillete, el presidente, el vicepresidente, los senadores, los diputados, los ministros, secretarios y subsecretarios no cobrarán un solo peso de sueldo. Por primera vez en nuestra historia, si la política no hace los deberes, la política pagará el costo, no lo pagará la gente. Quiero ser claro, anticipándome a quienes viven de desinformar. Esta ley protege en la letra de la norma las tareas y prestaciones esenciales del Estado. Las jubilaciones, las pensiones, las asignaciones familiares y universales, el seguro de desempleo, la salud, la seguridad, la defensa nacional y el servicio penitenciario, entre otros, quedarán expresamente exceptuados.
1: Entre otros,
3: una vez aprobada, invitaremos a las provincias a adherir a este mismo régimen. Es la oportunidad para que cada gobernador predique con el ejemplo y le demuestre a su gente que, cuando las cuentas se desordenan, es la política la que debe dar un paso al frente y pagar el precio, y no la sociedad.
0: Un escenario explosivo.
3: En segundo lugar, enviaremos dos
0: mientras tanto, Toto Caputo sigue tomando deuda, refinanciando.
1: Pero esto demuestra, deja en evidencia la crisis económica en la que estamos sumergidos. O sea, no está entonces todo tan bien como dicen. No estamos pasando los 18 mejores meses. Te está diciendo que un super ajuste, que no va a haber plata para pagar, que no, porque cuando se desarregla, se desordenan las cuentas. ¿Y quién desordena las cuentas? Entonces estamos en una crisis tremenda. Y nos están diciendo, no, son los mejores 18 meses de tu vida.
2: Bienvenida al club, sí.
1: Es como, bueno, no nos sorprende de Javier Milei, ¿no? Pero en el otro audio...
3: Sigue. La profundidad de nuestro sistema financiero, destruido junto con nuestra moneda por el Banco Central. Para que una economía crezca se necesita inversión, es decir, ahorros puestos a disposición con fines productivos. Por eso, dejar nuestros ahorros fuera del sistema, en una caja de seguridad, bajo el colchón o en el exterior,
0: hablale
3: atenta
0: encima,
3: contra nuestro
2: ahí,
3: propio
2: ahí, crecimiento. Espere, porque ahí justamente dice, dejar nuestros ahorros para que sirvan para la producción. En todo este tiempo, con todo lo que han hecho los muchachos, ¿no? Estamos hablando de todas las exenciones fiscales que dieron, con todos los blanqueos que tuvieron y todo lo demás, con una venta récord, digamos, de nuestros recursos naturales. Los muchachos ¿sí? Que estamos hablando, ¿qué producción han hecho?
0: Ninguna.
2: Ninguna. O
0: sea, cerraron todo lo que han podido.
2: Todo han cerrado. No existe.
0: No hay producción.
2: No hay producción. Entonces los tipos te dicen, che, vos tenés que poner la plata porque acá vamos a producir. ¿Qué?
1: ¿Qué?
0: La producción es, de hecho la hacen los 200 dueños de la tierra. Que se quedan con todo y les sobra plata para hacer soja, monocultivo y todo. ¿Qué plata en producción? ¿Qué industria?
2: Nada.
0: Cero industria.
2: Nada.
0: Cero. Industricidio. Tenemos que poner la plata para el industricidio.
2: Exactamente.
0: No, no ponemos la plata para la producción. Ponemos la plata para la especulación financiera.
2: Exactamente.
0: Para eso quiere que pongamos la plata. Bueno, sí.
3: Las políticas de las últimas décadas empujaron a los argentinos a sacar sus ahorros del sistema en defensa propia y con eso frenaron la inversión. Y es que los políticos no tienen
0: ningún incentivo. Cualquiera saca en defensa propia la plata. Si vos agarrás y haces que entre cualquiera al mercado de lo que sea acá en la Argentina y no lo obligas a invertir, que son los grandes capitales, por eso yo, Patricio Poma, no puedo poner plata para extraer litio de la Puna. Entonces, por ejemplo, te doy un ejemplo, épocas pasadas con las privatizaciones, para tener el casino flotante de Puerto Madero, vos tenías que acreditar que tenés inversiones en casino en distintas provincias.
1: Uh-huh.
0: Esto no existe más.
1: Claro.
0: Esto no pasa más. Este es un versero de bueno, manual, digamos.
2: Pero
0: chamullo, un chamullín, cualquiera.
2: Usted hablaba justamente de las inversiones de los tiempos atrás. Yo le hablo de hoy. Toto Caputo, ¿dónde tiene su plata? Él dice, los políticos no tienen... ¿Dónde tiene Toto Caputo su plata?
1: La y
2: tiene
1: en Argentina, por en supuesto.
2: A donde llegó el oro, en la isla de Mam, donde ha llevado el oro de los argentinos.
1: Bueno, el mismo presidente dijo en un momento de que él no confía en dejar sus ahorros en Argentina. Si tiene que ahorrar, lo lleva afuera.
2: La gran mayoría de la casta política cambié el nombre, ¿no? Ojo, a tener en cuenta porque ya ha cambiado, ya no es casta política, es las altas esferas políticas.
1: Ajá.
2: Ahora ya no es casta, es las altas esferas políticas. Él es una alta esfera política y parece que todavía no le llegó el agua al tanque para que se dé cuenta que él es una alta esfera política, digamos. Pero bueno, lo sigamos escuchando, mi presentador.
3: Para cuidar el bolsillo de los argentinos, porque nunca son ellos quienes pagan los platos rotos. Por eso este proyecto va a hacer que el que las hace finalmente las pague. En la práctica, el grillete fiscal funcionará así. Si durante varios meses seguidos el resultado fiscal es deficitario, el Congreso dispondrá de algunas semanas para...
2: Ahí volvió a empezar.
0: Bueno, listo, está.
1: Ahora, escuchen esto.
0: No, escuchen. No, esa que dice 3 trillones de
1: ahí
0: no sé
1: está,
0: cuánto.
1: Ahí está,
0: Es para los OPAs que lo votan, a ver.
1: Escuchen eso.
3: Tasa de inflación acumulada desde la creación del Banco Central, la cual asciende a 12.819.532
0: 14.614. Pero no lo iba a destruir al Banco Central, no lo iba a destruir.
2: No,
0: ahora le va a poner un jeque, ¿ah? un monarca.
2: El único banco que está destruyendo es el Banco de las Plazas de los Municipios, porque con estas medidas que está planteando Javier Milei, seguramente va a llegar menos plata para las provincias, menos plata para los municipios, menos plata para hacer una plaza y para poner un banco.
1: Si no se acomoda, no hay plata para las provincias, no hay plata para nadie, se acabó. Y si hoy están, a ver, usted hablaba justamente en el corte esta cuestión de las paritarias. Y usted decía, como que no estaría, hay algo que no me cierra, ¿no? Los números no estarían alcanzando, no estarían llegando. Y decimos, si estamos en esta situación hoy, imagínese usted, porque, a ver, ellos ya están avisando, están abriendo el paraguas antes de que llueva. No es que por las dudas si es que llega a pasar, no están diciendo esto va a pasar. Entonces, cuando esto pase, no va a haber plata para las provincias, no va a haber, y estamos... Hoy estamos mal, les guste o no, acéptenlo, gente, estamos mal. Imagínense ustedes cuando esto suceda.
2: Ya está sucediendo, ¿no?
1: Pero cuando suceda en este extremo, es decir, no, directamente no se manda nada, se acabó esto, se acabó todo. Y después nos dicen, no, bueno, pero los ministros, los secretarios, el presidente, vicepresidente, tampoco están cobrando.
2: Y un punto no menor, que digamos en este tiempo, que él habla también del presupuesto, creo que ahora viene, y dice, si no te alcanza el presupuesto, paramos todo, ¿no? Pagamos. Lo cierto es que, por ejemplo, la CIDE, que maneja Santiaguito Caputo, no le alcanzaba la plata y le dieron más guita.
1: Claro.
2: Puesta en el presupuesto, ¿no? Estamos hablando que en el mes de mayo, en 5 meses, se vinglaron toda la guita que tenían en la CIDE y le vuelven a poner guita.
1: Claro.
0: A ver, pero...
2: Son una impresentable en todo sentido.
0: Pero acá están los brazos ejecutores del periodismo diciéndote que no te endeudes más, que no te dé ese gustito, que no te dé ese gustito.
1: No, porque el hambre es para las personas. A ver, nadie, usted no tiene hambre, a la gente no tiene hambre. Una persona con hambre es aquella persona que va y revuelve de la basura.
0: Claro, ver, por no un lado ese esto. Y no, por el otro. ¿Qué vamos a escuchar primero, señor operador?
1: Ponga lo que quiera, propóngalo.
0: A Majul, lo ponemos, a Majul, que está muy preocupado mientras a él le llegan los sobres así,
2: sí,
0: ¿no? Mientras tiene...
1: Ya ni por vida, debajo de la mesa, ¿no? Ya
0: de es descarado. Príncipe, ¿no? Majul multimillonario, ¿me entendés? El enanito. Es pobre, cara de rata tiene, ¿no? ¿Y qué le dice
2: no
0: a la gente?
2: No tiene cara solamente, la cola también la tiene.
0: Majul, lo escuchamos.
4: Dato número uno, no usemos la tarjeta para endeudarnos, ¿eh? Lo dijo más de una vez Mariana Yalo y todos los expertos en finanzas. Dato número dos, no te endeudes si tu patrimonio o tus recursos no te dan para pagar esa deuda, ¿eh? Dato número 3. Si querés darte un gustito y no podés darte un gustito, evita el gustito. Es la mejor manera de no endeudarse.
1: Claro, pero ¿quién te crees que sos que te vas a ir a dar un gustito? O sea, ¿de dónde saliste? Entendé tu situación. Sos pobre. Vos no podés comprarte un televisor, vos no podés comprarte una plancha, vos no podés ir a tomar un helado con tus hijos, vos no podés llevar a comprar un par de zapatillas a tus... Esos son gustitos.
2: Y Majul es como algunos periodistas que dicen y se molestan cuando la gente va a un festival, por ejemplo. Es un gustito.
1: Claro.
2: No podés ir a un festival.
1: No.
2: Por ejemplo, un ejemplo. No podés ver al artista que te gusta, que te puede llegar a hacer bien, por lo menos anímicamente, quizás poder disfrutar de esa, de ese momento, nada más, ¿no? Te quedas con un momentito a lo largo del año, capaz. Pero bueno, a eso le molesta también.
0: Y lo más doloroso, el consumo de carne. El consumo de carne, y Mariana Bray. Le da clases de consumo de carne a la gente.
1: Dios mío.
5: Comer carne cada 3 días no es tener hambre, discúlpame. Decime en qué país del mundo la gente come carne de lunes a viernes. Anda a Europa. ¿Dónde se come carne de lunes a lunes?
0: ¿Hambre?
5: Paella, se revuelve la basura porque él sé que sí realmente no come.
1: ¿El que gana 300 mil pesos no tiene hambre?
5: Tiene que ganar más. Si es jubilado, vive en una casita muy pobre o no, o tiene una familia que lo ayuda, digamos. Es otra
1: una casita.
5: Si no mezclamos todos los temas.
0: A mí lo que me entristece todo esto.
1: A ver, no solamente. Es una confusión que hay, ¿no?
0: De Cristina, de Alberto y antes, la gente, la mayoría de la gente, no puede consumir eso y no puede viajar. Pero, y nadie puede entender y comparar qué pasa en otros países con lo que nos está pasando a nosotros. Y vos ves que el mínimo que vos cobrás en Europa. Te alcanza para comer muy bien, no te alcanza para ahorrar tanto porque tenés que pagar alquiler, pero
2: tenés un marquecito para ahorro ahí.
0: Ir al súper es más o menos el 40% menos que ir en la Argentina. Y además de eso, podés consumir pescados de calidad de mar en España, en Francia. Y acá no puedes consumir nada.
2: No
1: acá te ofrecen carne de burro, bueno, carne
2: En ese sentido, recién usted lo nombraba tanto, sobre todo el último gobierno, que fue el de Alberto Fernández, que fue bastante nefasto, con demasiados errores, pero en el gobierno de Cristina Sarabia, ¿se acuerda que las marchas y la pelea de la CGT era para que los trabajadores no paguen ganancia?
1: Sí.
2: Ahora... Ahora es para que los trabajadores puedan llegar a terminar de pagar sus deudas. ¿No?
1: Bueno, pero no te endeudes. Si sabes que no tenés plata, ¿por qué vas a endeudarte? O sea, no sea un sentido común, no podés hacer eso. Y por otro lado, hay una confusión muy grande. Cuando te dicen, sí, viven en casas muy pobres, muy por eso, hay gente pobre. No todo. A ver, las personas que hoy no les alcanza para llegar a fin de mes, no les alcanza para comprar la leche para sus hijos, no necesariamente viven en una casa precaria al costado de un río. Le está pasando a un montón de gente que en algún momento vivía bien, no digamos era millonario, porque si no, no estaría en esa situación, obviamente. ¿Quién es millonario hoy en la República Argentina? Es persona normal, común, como usted, señora, que está sentada ahí del otro lado.
0: ¿Cuál era el
1: gustito? No necesariamente está en una casa precaria hecha como los tres chanchitos de paja y madera.
0: Yo vivo en un barrio de clase media llamado Universitario, ¿no? Y en la calle principal, la 6, no me acuerdo el nombre en estos momentos, hay en una sola cuadra, sí, 6 delivery. Claro. 6 hamburguesería con algún comedor, pizzería, esto, el otro, lo de malla. Yo sé cuánto más van a durar.
1: Claro.
0: Porque la gente ya se sacó de la cabeza. Es el gustito. Uh-huh. El gustito es comprar 2 hamburguesas para compartir entre 4 a la noche.
1: A la noche.
0: Nada más, eso es todo. No estamos hablando ni siquiera de ir al cine. Uh-huh. No, eso ya es palabra mayor. De sentarte en un McDonald's donde cuesta 20 lucas el combo.
2: Una hamburguesa.
0: El combo.
2: El combito, sí.
0: La
2: gaseosa Calister. Y el cosa así.
0: La McAllister cuesta más o menos entre 15 y 20 lucas.
2: 20 mil mangos, sí. Uh-huh.
0: No, ni siquiera eso. La hamburguesa del barrio sale 7, 8, 10. 10.
1: Sí, lo omito 12, ponele.
0: Bueno, es el gustito del que habla el hijo de puta de esta clase media que cada vez.
1: Pero ya hacerte una papa frita de la noche con tus hijos ya es un montón, ya es un gustazo, porque entre la cantidad de aceite que utilizas y todo, no lo podés hacer más. Porque no sos pobre, para ser pobre y tener hambre tenés que vivir en una casa de paja y estar al costado de un río o en el medio del monte, ahí sí sos pobre. Si estás en una casa medianamente bien, no sos pobre, cállate, ¿de qué te quejas? Estás re bien. A ver, ¿por qué? A ver, por eso la gente no quiere decir realmente lo que le pasa y dice, no, bueno, sí, la realidad es que no estoy muy bien económicamente. ¿Por qué? Porque si vos decís, no llego a fin de mes, en la imagen, en la cabeza de las personas es, ay, vivís en una casa precaria, no tenés luz, no tenés gas y haces pichí en un pozo ciego. No, la gente común, usted que vive en plena capital, no llega y no vive en una casa de paja, pero sin embargo no le alcanza y está abajo dentro de la línea de pobreza. Esto es así, no pongamos ese dibujito en la cabeza de la gente de que tenés que vivir en la calle, pedir limosnas para ser pobre. Si no, no sos pobre, estás bien.
0: Bueno,
1: No le gusta mi mate a usted.
0: Tenemos fines, ya me tomé todos los mates.
1: No le gusta mi mate, pero ahí lo dejo lleno, caramba. Tome, porque después se queja que no le doy nada.
0: Este mate con naranjita.
1: Sí, no sé, él inventó eso.
2: ¿Sabe qué? Por ahí me compartían, ¿no? Una de las frases o pensamientos de Álvaro García Linera. Recordemos que este sociólogo y es vicepresidente de Bolivia, por lo menos, por ejemplo, decía lo siguiente, ¿no? El gran drama de los gobiernos progresistas es que lograron sacar a millones de personas de la pobreza a través del consumo, pero no nos transformaron políticamente. Creamos consumidores con capacidad adquisitiva, pero no creamos ciudadanos con conciencia de clase.
1: Claro.
2: Y ahí está el primer principal error, para mí, también coincido con García Linera, de la clase dirigente y del progresismo. Uh-huh.

0: Doctor Fútbol, buen día, ¿cómo le va?
1: ¿Cómo están ustedes? Buen día.
0: Y acá esperando, ansioso, la agenda futbolera del fin de semana. De todas maneras, ayer Boca pasó por los penales, ¿no? Un equipo muy cheto enfrenta, llamado Recoleta, el próximo que le toca. No sé quiénes son. Claro, le ganó O'Higgins y juega contra Recoleta.
2: Ajá.
0: ¿Qué tal? ¿De dónde será Recoleta?
3: Yo voy.
4: Recoleta. Doctor Amor, ¿cómo le va? Buen día.
0: Sí, doctor, ¿viste el partido? Por lo menos se dieron cuenta que Braida no puede jugar y que tampoco Dilolo puede jugar. Ya hay un avance.
1: Le costó, pero tocó
0: por lo
1: el
0: menos.
1: El arquero, por ahí me llama la atención, por ahí lo va a buscar afuera y...
0: Montero.
1: Sí, y el colombiano, no tenés arquero abajo.
0: Sí, no brindó mayor seguridad el arquero también, pero... De todas maneras...
1: Pero te ofrece, es arquero para vos.
0: Me parece que por lo menos Arroa Barrena se da cuenta de los inconvenientes que tiene y más o menos los cambios que tienen que poner, que ya es mucho. Con el entrenador anterior, no me acuerdo quién terminó Boca... ni siquiera, o sea, el equipo titular era Dilolo, con el que jugó la final... Úbeda, y era Malcolm Braida, que realmente eran, bueno, fue lamentable realmente, y bueno, no se dan cuenta de los jugadores cuando individualmente no rinden, ¿no? Lo cierto es que perdió 1-0 Boca,
1: y lo compran y compran, por penales lo ganó.
0: Por penales lo ganó, exacto.
1: Sacó ventaja de 2, y bueno, por ahí el chiquito este de Andrada lo picó y parecía que, bueno, le quedaba una oportunidad, no la desaprovechó.
0: Claro, Boca, después de Paredes, compra a los desconocidos de siempre. Pues vos me decís, River, bueno, tiene la defensa del seleccionado argentino prácticamente. Otamendi, Montiel, Acuña. Es una defensa de las mejores del mundo, ¿no?
1: Sí, pero no le funciona, ¿no? Pero bueno, es otra cosa.
0: No le funciona, es otro tema, claro.
1: Es de otro capítulo, porque mirá lo que estamos hablando, ¿no?
3: No se corte la vena, cerra bien.
1: Del presente la vena. Sí, pues no quiere ir por abajo, ¿no? Porque bueno, lo vemos todos los domingos. Pero
0: pararlo a Sarabia, que se fue a colgar a la palta.
3: Dijimos, no le funciona a River.
4: Se fue a colgar a la palta, qué atrevido.
1: Sí, la verdad que sí, era... ahí, ¿dónde fue? En Rancagua, así que jugaron, sí. Y no pudo y estuvo para perderlo varias veces y bueno, lo gana por penales y bueno... Ahora sí, que mejora mucho, ¿no? Está jugando esto de Sudamericana, por ahí los dos equipos más importantes de Argentina no juegan Copa Libertadores, por ahí en otro momento estaríamos quemando todos los libros, pero es como que pasó un poco desapercibido por esto del Mundial y todo lo demás, pero si no, en otro momento creo que hubiese sido una catástrofe, y un equipo que Boca, bueno, le trae jugadores, posiblemente pasa por otro jugador ahora. Y bueno, es como que está el libro abierto permanentemente ahí del fútbol argentino y hace que vos te puedas reforzar siempre, ¿no?
0: Sí, Boca, por ejemplo, podría ver al campeón Belgrano y traer un jugador del medio para adelante de Belgrano, estos que le ganaron al River la final, ponele, ¿me entendés?
1: Parece que se cayó, ¿viste?
0: Tiene que poner la tarasca, hermano, ¿qué va a hacer? Bueno,
1: no, pero la cantidad de plata que están poniendo la verdad es que una bufada, ¿no? Pero bueno.
0: Bueno,
1: no veo los resultados inmediatos. Vos decís, mirá, tanto pagaste por esto y estás jugando esto, tú no estás jugando, le di.
3: ¿Y quién da la plata de ellos, pues? Pasa acá también en Central Norte, por ejemplo. Traen 250 tipos. ¿Cuántos jugadores trajo Central Norte?
1: Y sí.
4: Pero
1: y
4: sí, no dice nada, ¿cuántos?
1: No hablemos de cosas que por ahí desconocemos. Es una cuestión que... Un presupuesto bobo, módico, normal. Muy normal.
4: ¿A qué le llama normal, doctor Amor?
1: Normal.
4: ¿De cuánto? ¿Una prox?
1: No sé qué te puedo decir, no te puedo dar un número, porque la verdad que no hay algo inacepto, pero no están dentro de los canes normales, de lo que pagan. O sea, vos querés participar acá, esto vale.
4: Claro.
1: O sea, esto vale.
0: Sí.
1: ¿Entendés? O sea, eso es.
0: Sí,
1: así
0: sí.
1: Que eso, armate eso, bueno, al final hace lo mismo.
3: Traemos a cualquiera y ya está.
1: Y no sé si vos tenés y si vos tuvieses el ojo para acertar, y bueno, te llevarían a vos para que sea el que contratás.
3: No, pero me parece que simplemente como ya mirándolo de afuera y como hincha, por ahí uno dice, che, ¿qué onda?
1: Y lo que pasa es que muchos hinchas habría que hacerse socio, porque por ahí sería más fácil.
3: Puede ser.
1: Porque vos sabés que por ahí eso te facilita más, mucho más poder de decisión. Porque vos sabés que por ahí... Mirás, ¿no?
3: Sí,
1: a esto.
3: A ver.
1: Mirás por ahí, quizás, cómo se mantiene. Yo la verdad que no sé cómo hace. Los dos lados, sinceramente. Porque sacan de un lado y tenés que estar ahí. No creas que tenés que dar vueltas, tenés que gestionar. Tenés que viajar cada 15 días. Tenés que llevarte 30 tipos de viaje. Cada 15 días sí o sí. La televisión te da una buena parte. Ahora parece que te dice de nuevo y parece que puede venir otra parte de dinero. Que por ahí es un alivio. Pero después está justo. Poco más al mercado y tenés lo del link, tenés lo de primera, tener lo otro, y hay tipo que, y el interior sabe que la gran mayoría de los jugadores de ahí, de los grandes que están, que son, quieren jugar en Buenos Aires, no quieren irse de Buenos Aires. Y por ahí en Buenos Aires te cobran esto y acá te cobran dos veces más.
0: Ah, mira. Bueno, volvamos al tema de la agenda diaria. Creo que los tres equipos juegan el domingo, Juventud, Central y Gimnasia.
1: Los tres domingos. O sea que Juventud creo que está llegando, ¿no? Creo que está llegando ahora, más tarde, ¿sí? creo
0: a Bahía Blanca.
1: 4 de la tarde está llegando.
0: A Bahía Blanca para jugar contra Olimpo.
1: Claro, salieron ayer y está llegando creo que 3:30, 4 de la tarde. ¿Sí?
0: 2.000 kilómetros aproximadamente.
1: Claro, pues fueron en micro.
0: Hasta Bahía Blanca.

0: Viste, cuando vos tenés una programación, o sea, esto se da así porque esto se ve un sorteo acá.
1: Y esta semana ya empezó a hacer agua Jet Smart, que ha dejado varado a pasajeros acá en Salta, ¿no? Así que bueno. Bueno, Juventud.
0: La B Nacional por el momento no. Es que lo que pasa es que la B Nacional, vos sabés ya 20 días antes dónde vas a jugar.
1: Juventud viene a ganarle 3-0 a Boca Unido. Mantiene ese equipo, hay algún cambio, maneja alguna información.
0: Vuelve los dos centrales, parece que vuelve Fernández, vuelve Sanabria, va con todo salvo Vicero, que tiene 5 amarillas, después lo tira todo Patricio. Bien. Tiene todo a disposición, se llevó todo. Sí, y entiendo que va con todo el potencial para jugar con Olimpo. Y bueno, acordate que esto es una rueda, es una sola rueda por punto. Ahora no clasifica el primero, clasifica los dos primeros. No. Van a una semifinal y de ahí, de esa semifinal, sale el finalista para el ascenso.
1: Clasifican
0: a la primera vez nacional.
1: Los dos primeros de una zona y los dos primeros de la otra zona, y hacen semifinal y final.
0: Claro, se hace semifinal.
1: Perfecto. Bueno, ahora Central Norte, ¿se ha recuperado el arquero Vázquez o
0: él? Sí, pero va a jugar la Haas.
1: ¿Va a jugar Haas después del error del otro fin de semana?
0: Y bueno, otro también tuvo cada changa.
1: Pero lo mismo, fue muy grosero el error.
0: Sí, lo que pasa es que hoy está tan... No sé saber cuál es mejor y peor, porque vos mirás los antecedentes, no sabés si el menos peor es el que no juega.
1: Yo después de ese gol que le hicieron en Mendoza el fin de semana pasado, ajá, que venía siendo suplente, no lo pongo. Bueno, yo no vi todo el partido, la verdad. No sé si tuvo buenas intervenciones en el resto del partido.
0: Lo tuvo para meter 4-5 y el tipo sacó todo. Pero bueno, no cuenta porque ya perdías, ¿entendés? Pero bueno, lo va a respaldar, parece que va a ser. Sí, sale Padilla, no va a jugar Padilla, ¿sí? Así que de ese equipo de los centrales va Calderón, me parece que la Monza se mete adentro, a Rosales lo va a poner de 4, algunas de las modificaciones que va a hacer Siakua para jugar con los Andes el domingo.
1: ¿Padilla está suspendido?
0: No, lo saca.
1: Lo saca. No le aflojó al locro Padilla, no.
0: Lo saca de ese porque no le convence.
1: Perfecto.
0: Lo saca, que dirían cambio táctico, ¿no?
1: Bien.
0: Y después, eso todavía no confirmo nada, pero bueno, ese equipo que viene con un equipo, ¿vos acordate? Los Andes, mira cómo es las cuestiones, ¿no? Cómo cuando te salen las cosas, como dicen, los Andes, acordate, fue el equipo que ascendió en el que perdió, ¿cómo fue? Claro, que perdió le ganó el repechaje, ¿te acordás? En su momento para el año ese que asciende Central, ¿sí? Los Andes pierde el repechaje, el año siguiente asciende, ¿sí? Este equipo de los Andes, mira, la vez Metropolitana trajo, creo, 7-8 jugadores de ahí, y algunos de la base también, y bueno, los mantuvo, sigue estando Julio López, que es el arquero de los conocidos así, y bueno, está quinto. El año pasado también estuvo cerca de clasificarse, quisieron mejorar la campaña, y bueno, ahora están ahí metidos adentro entre los 5 primeros, viste que va, que se te mete para arriba, está ahí, no baja de esa posición. Ese equipo de los Andes, me decían que bueno, es el que va a enfrentar a Central Norte, un equipo que más o menos entiende a qué juega, no se vuelve loco, no se pone histérico, y es como uno de los equipos más inteligentes para jugar, ¿no? Bueno, ese equipo viene a visitar a Central el domingo.
1: Perfecto. Gimnasia y Tiro.
0: Uh-huh. Y Gimnasia se va, bueno, Gimnasia juega con Almagro, sí, también el domingo, sí, un poquito más temprano, y bueno, tratando, a ver, con casi el mismo equipo, creo que puede que vuelva a Rinaldi y salga Montoya, sí, el volante central, y puede ser el único cambio. Después es esto el mismo que viene jugando con Gordillo adelante, con Contín, no cambiaría nada la fisonomía para jugar con Almagro.
1: Transmisión de Puro Juego.
0: Sí, estamos todos en todas las canchas, pegado en todas las canchas. Perfecto. De Juventud, allá en Bahía Blanca, con el amigo Celaya, y de acá, bueno, obviamente allá con el 3 de febrero también pendiente de lo que haga Gimnasia, y el domingo acá con Bacarín vamos

0: estar haciendo Central y los Andes, a ver si por ahí levanta cabeza por fin este equipo de Central, que tiene 15 partidos por jugar a partir del domingo, está al fondo, y bueno, todavía tiene la diferencia que hay un punto, bueno, con dos puntos salir de esa zona, o sea, sacándole una ventaja de dos puntos al equipo que están todos pegados ahí, cuatro o cinco equipos, y que bueno, si toda la mayoría de los que están peleando lo va a tener que jugar de visitante, y bueno.
1: ¿Cómo evalúa las compras de Suiacua, las contrataciones de Suiacua, los cuatro que llegaron?
0: No jugó todavía Vidal.
1: Del 1 al 10.
0: Los otros jugaron sí de movida, y sí, ellos medianamente son los que más, lo que más se acerca a tener alguna esperanza en el juego, lo que más provocan en ofensiva. Pero bueno, por ahí no le está alcanzando, el resto no engrana. Uh-huh. Así que eso, pero bueno, veremos qué pasa, ojalá que, porque es muy penoso jugar así, faltando 15 fechas, no es un sufrimiento para todo, es de un equipo que se despedaza, ¿no? Se está despedazando día a día.
1: Bien, por último, ¿contra quién juega el más grande del norte? Yo me adelanto a los llenos. Juega contra Colegiales, visita Colegiales mañana a las 3 de la tarde.
0: Mañana temprano, sí.
1: Perfecto. Sí.
2: Ahí está. Carlito, tengo dos cosas. El primero que le mandé a Gustavo. Hay para que escuche, esto dicen periodistas, lo llevo un poquito a lo que decían periodistas españoles con respecto a la final del mundo. ¿Los escuchó? ¿Tuvo la oportunidad de escucharlos? Estaban cuestionando justamente qué fue lo que pasó en la final del mundo. No sé si tuvo la oportunidad de escucharlos.
0: Me escuché muy, esa primera semana, así muy por encima. Después la verdad que no profundicé muy mucho. Sí, porque como está caliente, se dice tantas cosas.
2: A ver, ¿lo escuchamos?
0: Dale.
3: O sea, dejado mangonear por Trump, y que para ser reelegido tiene que vender la final y entregársela a un equipo UEFA, es decir, a España, y a cambio España, por ejemplo,
4: vaya tela,
3: la UEFA dejan de apoyar, creo que es al presidente del Legia de Varsovia, como candidato a sustituir a Infantino. Así que tenemos por un lado Chiqui Tapia, tenemos por otro lado Infantino, y tenemos por otro lado la famosa pancarta de las Malvinas. ¿Vale? Se supone que los que más la tocaron encima son los que se hacen los lesionados o caen lesionados, y que además son los que se habrían negado a que no vendemos el partido. Cuti Romero, Licha, el otro central,
2: también
3: está por ahí, bueno, Montiel, no sé qué, Lo Celso que no jugó y tal. Entonces lo que dicen es que por las Malvinas la FIFA quería meter una sanción muy gorda. Evidentemente no la puede meter antes de una final de un mundial porque está todo vendido, porque todo el mundo está esperando y tal. Y les dicen, oye, o tiráis la final y se la regaláis a España o nos dejáis.
2: ¿Qué tal? ¿Le llegaron o no? ¿Tuvo que ver o no la FIFA? ¿Intervino?
5: Su opinión, a ver.
0: ¿Ahí nos con Argentina, antecedente con Italia 90, ¿no?
2: Ahí fue con el árbitro, más precisamente, ¿no?
1: Sí, y con Maradona, que nunca existió en el Mundial 94, de Estados Unidos 94, que se lo llevó esa enfermera, esa mujer disfrazada de enfermera.
2: Claro. Es la única vez en la historia de los mundiales que para entrar una enfermera a llevarse un jugador, digamos.
1: Claro, no lo dejó ni ir al baño, ¿no? Se tenía que ver qué tenía en el cuerpo. Claro. Increíble, realmente increíble, ¿no? Argentina.
0: La verdad que se abre todo, ¿viste? Lo que obviamente allá se van a defender acá, pues. A mí me llama la atención, vuelvo a repetir, no creo que sea la perfección de que un equipo, una final, no te patee al arco. Por más cansado que estés.
1: Claro, si llega a seguir saliendo campeón Argentina, bueno, tienen que cerrar. Ya estamos nombrando tres mundiales que tendría que haber salido campeón Argentina. Qué bárbaro, tremendo. O sea, tendrías seis estrellas.
5: Claro.
1: Cosa loco.
0: Claro,
5: ya no voy a montar.
2: Exactamente, Carlitos. otro punto que no me parece menor, lo que ha pasado en Brasil, si mal no recuerdo y dice la información, en el fútbol internacional un polémico fallo sacude justamente al fútbol internacional, donde un jugador brasileño lesiona a otro jugador y la sanción que le pone el fútbol brasileño es que le dan directamente hasta que el jugador lesionado, fue tan fuerte la lesión que dice, hasta que no se recupere el otro jugador, vos no volvés a jugar. ¿Lo vio ese pollo?
0: No. Sí. Y eso me parece que quiere hacer elegir en algunos casos. Sí, la verdad que sí. Yo creo que había un antecedente también ahí con otro momento, no recuerdo el otro lado.
2: Ajá.
0: Una lesión de un jugador así que fue muy malintencionado y lo lastimó, lo alejó de la cancha por un tiempo. Yo no me acuerdo dónde fue. Que fue una sensación que, bueno, hasta que no volvía a jugar, él tampoco quedaba sancionado y, bueno, con todas las sanciones extra que inclusive el mismo equipo le daba a él por perjudicar a otro, ¿no?
2: Claro.
0: Así que para pagar una consecuencia, ya no me voy a acordar. No sé si fue en España en algún momento, pero bueno, de ahí lo que pasa es que aparte creo que no sé si este fin de semana, el otro fin de semana, va a ser raro, Pablo, ver en la vela general que si no te podés tapar la boca, tenés que hacer el lateral no tenés que demorarte más de 10 segundos, llegas a pedir la atención médica y salir, tenés que esperar un minuto afuera. Es raro eso, es muy raro, más la B Nacional, que es una categoría así, bien es profesional, es del ascenso, pero hay una rebeldía ahí más que la otra.
2: Y ahí tenemos también la pausa de hidratación para que aparezca el poncho. Claro.
0: Sí, para los sponsors, hay cosas que la FIFA, todo te quieren hacer atrás, y yo no sé, obviamente habrá cambios, pero va a ser rarísimo, está todo muy tranquilizado el fútbol nuestro. Sí.
5: Qué raro.
0: Y es como pierda la esencia.
2: Es lo que están buscando, aparecen los muchachos, pero bueno, a mí no me parece menor y me parece que está buena esta sanción del tribunal de disciplina, tribunal deportivo brasileño.
0: ¿No? Los mundiales, todo, por lo menos no jugarlo más en Estados Unidos.
1: Bueno, aparte
0: esa mala costumbre de llevarte a todo eso y al margen, vos viste, uno por ahí pasa desapercibido la queja de Bielsa.
2: Claro.
0: Porque la gente no entiende cómo se organiza este tipo de evento para los futboleros. No le pueden poner esta alfombra de plástico y todo lo demás, qué sé yo.
2: Bueno, o sea, algo van entendiendo ahora.
1: Carlito, a puro juego entonces, el domingo, ¿a partir de qué hora? ¿Por la 88.1?
0: Sí, vamos a arrancar temprano, 15:30 ya vamos a estar.
1: Perfecto, bueno, ahí está, para todos los oyentes.
0: Por lo de juventud, sí, seguramente que sí, ya he aprendido a hacer Bahía Blanca y, bueno, tratando de seguir a los equipos salteños. Tres fechas le dieron a Enzo Pérez, bienvenido a la B Nacional, al ex jugador de River, de Argentina, de Junior, con la expulsión del domingo pasado.
1: Y encima le hicieron patear dos veces el penal a la Gimnasia. 11:09 de la mañana, gracias, Carlos González, le mando un abrazo.
0: Chao, chicos, un abrazo, que
2: estén
0: buen fin de semana.
2: Chao, Carlito, nada más.
1: Bien, va a ser difícil en el marco de la situación que están pasando los trabajadores de la terminal de ómnibus, los trabajadores del hotel provincial que anunció el cierre, ¿no? Y ya se están registrando despidos entre los trabajadores de estaciones de servicio. Ha caído la venta de combustible, este combustible que tenemos, que es el más caro del mundo, a pesar de que somos productores, ha caído en un 11,3% en la provincia de Salta.
2: Mañana,
1: un escándalo.
2: Tremendo, realmente.
5: Terrible, ¿no? Creo que, a ver, estas circunstancias que usted acaba de mencionar son propicias como para que la gente también tenga en cuenta este 6 de agosto decir salgo. Acompaño las marchas a nivel nacional.
1: Me parece claro que sí.
5: Que
1: hay que convocar desde todos lados en contra participar de la extranjerización de la tierra. Hay que marchar este jueves 6 de agosto.
2: Y mañana arrancando agosto, no se olviden de sahumar la casa.
5: Con moñas, además.
2: Vamos a
5: sahumar, ¿no? Muñas, ¿sabía?
1: Bueno, nos vamos. Se quedan en la buena compañía de Carolina Guerrero. Gracias, Pablo Gauna. Gracias, Gustavo Sarabia. Les recordamos, estamos bajo alerta naranja, 105, se pueden registrar vientos cerca de la cordillera de cerca de 150 kilómetros por hora. Entonces, alerta naranja, posibles fuegos forestales, incendios forestales, así que hay que estar muy atentos, pueden denunciar al 105 y al 911. Nos fuimos.
2: Gracias, gente.
1: 11 y 11, 21 grados la actual.

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están? Arrancamos un nuevo viernes con todas las pilas bien arriba para disfrutar de este hermoso día que ay, está calentito el sol, está espectacular. A ver, estamos aquí en la 88.1 FM Noticias, compartiendo, para compartir con ustedes hasta las 13:30 horas, un poquito de todo para que estemos ahí al tanto de lo que está pasando, de lo que se viene, lo que están haciendo y bla, bla, bla, un montón de cosas más. Recuerden que pueden enviar sus mensajitos al 3875-395853 o llamarnos al 431-3290. Nos pueden escuchar también por www.fmnoticias881.com.

¿Qué le pasa? ¿Qué le pasa? ¿Qué le está pasando? Hola, Gloria. Hola, Francis. Hola, Irma. ¿Cómo estamos, Irma? ¿Cómo estamos por allí? Saludamos a toda la gente que está siempre prendidísima a la radio. Saludamos a Lili también, por supuesto, que está junto a nosotros todos los viernes, prendidísima a la sintonía del 88.1. Lucre también. Ah, Lucre, Lucre. ¿Cómo estás, Lucre? Espero que bien. Lucre que no mandó mensajitos hoy. ¿Qué pasó? Ya va a mandar seguramente. Le mandamos un abrazo enorme a todos, que seguramente están aprovechando a lavar la ropa. Qué terrible. Pero hay que lavar, hay que lavar. Preparándose para lo que va a ser el 1 de agosto. Con los pozos, pocitos, pozones por allí. Mucha gente que no viaja, no puede viajar y demás, que hacen sus pozos también. Se hace, ¿no? Se hace.

compartir con ella todo. Y la gente pide, ¿no? Esta cuestión, tiene esta creencia de decir, sí, bueno, a ver, para la prosperidad, para la abundancia, que no falte una cosa a la otra. Y hacen justamente esta especie de rituales, ¿no? Que se hacen, que están buenos, ancestrales allí. Esto es muy bueno. ¿Quién lo hace? Queremos

0: qué linda música tormenta sonando en la mañana del 88.1. Espero que estén felices. Les gusta esta música, ¿no? Sí, les gusta mucho acá, nos manda esto, aquí les encanta. Bueno, nos alegra un montón que les guste. No, y no hacemos solicitados. Eso lo hacemos ya casi llegando a fin de mes, hacemos el día de los solicitados. Hoy estamos tranqui, hoy estamos, tenemos por allí un par de notitas también que sé que les va a gustar mucho, porque se vienen también unos cursitos, queremos saber también qué está pasando, así que tenemos un par de notas por allí, así que tranquilos, que los que ustedes pidan que ya llegando a fin de mes hacemos el día de los solicitados. Cumpliendo con todo, saludamos también a Carlitos que mandó mensajes. Hola Carlitos, hoy los saluda a nuestro operador Gustavo Sarabia por allí, que le encanta la música que pone. Casea tiene el toque, dice, claro, cómo no. Le mandamos un abrazo enorme a Carlitos por allí. Y bueno, saludamos a toda la gente, a Analía también, que está mandando mensajitos por aquí. Pablo, ¿quién más está mandando mensajes? A ver. Lili, esta es otra Lili, le mandamos un abrazo enorme a Lili de Zona Sur, que también, también de Zona Sur, qué bueno. Gustavo, que también está junto a nosotros, le mandamos un abrazo enorme, gracias por prenderse a la 88.1. También acá nos están mandando mensajes Mario, que quiere hacer un agradecimiento especial. Y bueno, hay cosas que hay que decirlo, hay que decir, se dicen las cosas que están mal, se cuentan las cosas que están muy mal, y se cuentan también las cosas que se hacen bien, y cuando se trabaja de la manera correcta, hay que decirlo. Mario se comunicó con nosotros para contarnos justamente esta situación, que bueno, tiene un pariente, que tiene su niño que está hospitalizado en el Garraham, y tuvo una complicación en su salud en estos días y tuvieron problemas para conseguir los pasajes de regreso ya para enviar a su otra criatura a la escuela y demás por el inicio de las clases, la vuelta después de lo que son las vacaciones, y no podían conseguir los pasajes por falta de dinero. Entonces, a ver, se trató de gestionar a través de distintos diputados y demás para ver quién le podía colaborar con el pasaje de regreso. Un ojo al piojo, que acá no se pedía avión, nada de eso, sino un pasaje terrestre, lo que fuere. ¿Quién le colaboró? ¿Quién le hizo esta gestión y le consiguió los pasajes que ya los tienen? Es la diputada, acá les digo, Gaby Flores, fue quien le gestionó este pasaje y se lo dio. Bueno, y también nos comentaban que aparentemente están viendo la forma de que se pueda tener sus pasajes cuando lo necesite en este tiempo, justamente que la salud del pequeño no está muy bien. Así que bueno, dicho esto, continuamos con nuestro programa y tenemos, ¿qué tenemos por allí? Tenemos nuestra primer nota, nuestra primera entrevista de la mañana de hoy, porque se viene algo muy lindo, gente. Una capacitación total y completamente gratuita. ¿De qué se trata? A ver, necesitamos saber cómo vamos a registrar nuestras marcas y cómo protegemos justamente esta creatividad que tenemos al momento de emprender, al momento de decir yo hago carteras, yo hago pancito, lo que fuere, y tengo mi marca personal, me hice un logo, le puse un nombre. ¿Cómo hago para que eso no se use, otra persona no tenga lo mismo? ¿Cómo hago para que no me roben esa idea maravillosa que se me ocurrió solamente a mí? Para contarnos un poquito sobre esta capacitación hermosa, vamos a mantener una comunicación telefónica con el doctor Nicolás Aguilera. Él es capacitador justamente de esta capacitación gratuita que se va a realizar este viernes 31 de julio. Muy buenos días, Nicolás. Carolina Guerrero lo saluda.
1: Hola, buenos días, ¿cómo estás, Caro?
0: Pero muy bien, muy bien de oírlo, y por supuesto de saber que van a hacer esta capacitación gratis, que la necesitamos.
1: Sí, es muy importante porque, bueno, hay muchos emprendedores, cada vez hay más, van a necesidad de emprender, entonces es importante que sepan cómo proteger, ¿no?, la marca, para hacer la publicidad de sus productos, para que los conozcan, para darle el valor ese que tiene, ¿no?, el producto y que le da la marca.
0: Claro, porque hacemos un logo, hacemos un, o sea, es nuestra marca. Nosotros desde lo que es la edición del logo, los colores, la forma, los dibujos, lo que fuere, la tipografía, todo es nuestro, y es proteger eso para que otro no me robe eso, y además las ideas, ¿no? De lo que estamos armando. Por ahí se cree, se tiene esa idea de que no, eso es carísimo y encima hay que hacer un montón de papeles, es un montón, me lleva cuánto tiempo hacerlo, y la realidad es que no es tan complicado, ¿verdad?
1: No, no es complicado y no es costoso, ¿no? Porque van alrededor de los 40,000 pesos y nos protege por 10 años, ¿no? Eso es importante saberlo, ¿no?
0: 10 años.
1: Tampoco no es un gasto, sino también se lo tienen que tomar como una inversión.
0: Exacto. Claro, porque uno nunca sabe dónde puede terminar nuestro emprendimiento, porque empieza justamente así como un emprendimiento, algo chiquito, y quizás en el transcurso de los años, cuando las situaciones mejoren, podemos hacer algo más grande, podemos poner en distintos lugares y ya tenemos esa marca que es muy muy nuestra. Entonces decir, bueno, lo pongo en distintos municipios, ¿por qué no? Y se paga. Lo importante es esto, ¿no? Es un solo pago por 10 años. Pasó esos 10 años, tengo que volver a pagar. No es todos los años.
1: Claro, no es todos los años, pasan esos 10 años y los puedo renovar, y los puedo renovar también de manera gratuita los 9 años y medio.
0: Ah.
1: O sea que, claro, si pasa eso, pasan los 10 años, bueno, nos dan un tiempo de gracia donde sí se paga un arancel, y pasando el año y medio, bueno, ya se tiene que hacer el trámite de nuevo, pero como decíamos, no es un trámite engorroso, ni hay que hacer mucho papeleo. Claramente es por la página web del Instituto Nacional de la Propiedad Intelectual, INPI sería.
0: Sí. ¿Y ahí que llenamos un formulario y demás?
1: Primeramente lo que se hace es hacer una búsqueda previa para saber si nuestro nombre que elegimos ya existe para otros productos.
0: Sí.
1: Para de esa manera no gastar ni dinero ni tiempo, digamos. Después sí, se ingresa a través de la clave fiscal, sí, de ARCA. Bueno, esto lo explicamos en el curso, cómo se hace para entrar a la página, hacer la búsqueda previa, y ahí sí llenar un formulario donde se pone, bueno, si nosotros elegimos la marca, solamente el nombre, o nombre y logotipo, la tipografía, los colores y todo eso.
0: Está buenísimo.
1: Y bueno, sí, está bueno porque también nos da la opción de elegir qué producto vamos a proteger con la marca, ¿no? Como vos decías, pueden ser carteras, y eso está en una denominación que va desde el número 1 hasta el 48, donde del 1 al 35 son productos y del 35 al 48 son servicios.
0: Uh-huh.
1: Sí, uno puede proteger, así como vos decías, carteras. Y si el día de mañana, yo estoy haciendo cartera ahora en el emprendimiento, ¿sí? El día de mañana, bueno, se me ocurre que también puedo hacer bolsos, cartucheras, riñoneras. También los puedo elegir para proteger, ¿no? No es necesario que la esté fabricando en el momento de proteger la marca.
0: Claro. Ah, ¿qué queda? Puedo hacer tranquilamente. ¿Quién lo va a acompañar en esta capacitación?
1: ¿Cómo?
0: ¿Quién más está? ¿Quién lo va a acompañar en esta capacitación?
1: La doctora Romina Saavedra, ella también va a estar disertando, así que vamos a estar los dos.
0: ¿Esta capacitación es de un solo día?
1: Sí, son 2 horas, pero no es la única que vamos a hacer, sino también vamos a estar en los diferentes SIC en el mes de septiembre, de agosto y septiembre. Sí, ahí está en la página de la municipalidad, seguramente van a salir bien los días y horarios, y en los SIC que vamos a estar. Por zona norte y en Constitución, creo que ya están confirmados.
0: Buenísimo, como para que la gente sepa. Pero la de la jornada de hoy, viernes 31, se va a hacer en la Escuela de Emprendedores. ¿En qué horario?
1: Sí. De 17 a 19, creo que es. ¿Loco?
0: Sí, y si yo me estoy enterando ahora, estoy escuchando la radio, estoy escuchando FM Noticias y me acabo de enterar y quiero participar, ¿cómo hago? ¿Tengo que ir? ¿Tengo que llamar a inscribirme de alguna manera o directamente puedo ir?
1: Se estaba inscribiendo la gente, bueno, ya nos pasó también en en charlas anteriores, que se inscribe, sale cupo lleno, pero al momento no se acercan todos. El que se pueden acercar, y si hay cupo y hay lugar para que ingresen, pues lo van a poder hacer, ¿sí?
0: Perfecto.
1: Que, por ejemplo, dicen que son 60 cupos, se llena la inscripción por internet, pero al momento de ir van 20, 15, entonces es importante, si se quieren acercar, lo pueden hacer.
0: Ajá, y además de esto, ¿qué tengo que llevar? Si yo voy al curso, tengo que llevar muchas cosas, tengo que llevar todos los papeles, o simplemente llevo para anotar.
1: Para anotar, y bueno, si quieren, por ahí damos el ejemplo, hacemos el paso a paso en vivo. Si tienen ganas de que se les registre la marca en el momento, lo podemos hacer ahí,
0: digamos. ¡Ah!
1: El logo, el nombre.
0: ¡Qué bueno! Sí. Está buenísimo. Esta capacitación ya se hizo, ¿no? Creo el mes pasado. O algo
1: sí,
0: así.
1: Ya, esta sería la tercera que hacemos, la están pidiendo porque, bueno, la importancia que tiene, ¿no? De poder registrar la marca.
0: Claro, porque, bueno, aparte en estos tiempos hay mucha gente que está haciendo de todo, la verdad, y es importante que puedan registrar su marca. Es como lo que se hace para registrar una canción y demás, pero es súper sencillo el trámite, eso hay que recordarle a la gente. No es algo engorroso ni nada, es súper sencillo, así que toda la gente invitadísima hoy a partir de las 17 horas, un ratito antes, por supuesto, que vayan en la Escuela de Emprendedores. Para comunicarse, por ahí consultar, ¿a dónde pueden llamar?
1: Ahí están los números de la municipalidad en la página.
0: Sí.
1: De la MUNI, yo ahora no lo tengo a mano. Así que, o me pueden consultar a mí, a mi número personal. Si querés te lo paso ahora.
0: Sí, a ver.
1: 3875-839-155. Sí, lo repito, 3875-839-155.
0: Perfecto. Y bueno, a ver, ya sabemos, ¿no? Esto se está también arreglando para que por ahí la gente que no pueda llegar, que no pueda entrar y demás, se va a hacer en los distintos SIC, en zona norte, zona sur también seguramente, ya lo que es septiembre, bien lo dijo usted. Así que, además de esta capacitación tan importante, ¿qué más tienen preparado para este mes de agosto? Si nos puede contar, por supuesto.
1: Sí, tenemos preparado también la charla sobre el veraz, explicamos qué es, por qué aparecemos en el veraz, cómo se sale.
0: Qué importante el veraz, sí. Sobre todo en este tiempo que todo el mundo está endeudado.
1: Sí, es importantísimo saber por qué uno puede aparecer, ¿no? Porque siempre uno se asusta, dice, uy, estoy en el veraz, ahora me van a embargar la casa, y no es así, ¿no? Uno cuando tiene una vida crediticia, aparecemos en lo que sería la información ahí,
0: claro.
1: En el Veraz, en el NOSI, en el Banco Central, ¿no? Cuando pedimos un préstamo, utilizamos la tarjeta de crédito, bueno, ya esa información sale ahí, no necesariamente información mala.
0: Claro. Claro, bueno, también hay que tener en cuenta los distintos niveles, ¿no? De que uno ingresa al veraz cuando ya debe algo. Hay distintos, claro, niveles, que eso va como avisando cuál es la gravedad, qué tan buen pagadores somos. Y por ahí hay, claro, gente que dice, no, ya la dejo que se caiga, no sé, qué sé yo, será, no tengo idea, pero me escuché por allí que decían 5 o 6 años y ya está, ya no debo nada. Tampoco es así.
1: No, tampoco es así. Esos 5 años es que salimos de la información, nuestros datos son borrados de la información del veraz, pero la deuda con la entidad que sacamos el préstamo o utilizamos la tarjeta de crédito sigue estando.
0: Claro.
1: Pero son dos cosas distintas. Todo eso explicamos en el curso, digamos.
0: Está buenísimo. Importante para que la gente sepa, ¿no? Y también entender que por ahí hay mucha gente que nos quieren cobrar para esta averiguación, ¿no? Si cómo figuro, en qué nivel figuro en el veraz, si nos quieren arrancar la cabeza con ese informe, cuando tenemos la posibilidad de hacerlo gratuitamente, creo que una vez al año, por allí, no recuerdo bien.
1: Cada 6 meses.
0: Cada 6 meses.
1: En lo que es el veraz. Sí, en lo que es el Banco Central, que ya es una información pública y gratuita, se lo puede hacer cada vez que entra a la página a averiguarlo.
0: Claro, y es gratuito, ¿no? De recordarle a la gente.
1: Sí, sí, no se necesita gestores ni nada.
0: Todo eso vamos a aprender en los próximos cursos.
1: Sí, así es.
0: Buenísimo. Entonces tenemos que estar atentísimos porque, bueno, ahora estamos con la capacitación de cómo registrar tu marca, pero atentos todos a la página de la municipalidad porque también todo lo que es agosto y septiembre se vienen estas capacitaciones. ¿Y qué otra más tenemos por allí pensada?
1: Yo y con la doctora damos esas, pero sí tengo entendido que ahora en agosto, para agosto están inscribiendo para los cursos de carpintería, que son cuatrimestrales, carpintería, electricidad, aire acondicionado, tapicería y un montón de talleres más que son cada 4 meses.
0: Claro.
1: Y bueno, que tienen buena salida laboral y todo.
0: Está buenísimo. La verdad que, bueno, felices que se pueda capacitar a la gente en estos temas tan importantes, ¿no?
1: Importante que es gratuito y libre acceso a todos. Así que
0: exactamente.
1: Tienen que acercar.
0: Sí, aparte son 2 horas que por ahí se extienden un poquito más porque la gente por ahí se queda con dudas, después se acerca, consulta y bueno, eso es lo importante también para la gente que pierda el miedo, ¿no? Que pueda consultar, que pueda sacarse todas las dudas porque para eso son justamente las capacitaciones.
1: Sí, aprovechar y capacitarse, sí, es lo más importante. Para salir adelante es importantísimo.
0: Uh-huh. La verdad que bueno, chochos con esta noticia. Entonces hoy a partir de las 17 horas en la Escuela de Emprendedores. Doctor, le agradecemos muchísimo la verdad su tiempo y bueno, estamos atentísimos para las capacitaciones que se vengan en los próximos meses.
1: Bueno, gracias a ustedes por llamar y bueno, cuando quieran, estoy disponible.
0: Muchísimas gracias, que tenga un hermoso día.
1: Igualmente, chau.
0: Hasta luego. Y de esta manera compartimos esta comunicación telefónica con el doctor Nicolás Aguilera. Él es capacitador. ¿Sobre qué nos capacita? Sobre cómo registrar tu marca y proteger tus ideas este viernes 31 de julio a partir de las 17:19 en la Escuela de Emprendedores, Avenida Independencia 910. ¿Dónde puedo llamar para consultar? Al 3872-2229-75. Ahí está, 3872-2229-75. Y si nos queremos comunicar directamente con el doctor Nicolás Aguilera, lo podemos hacer al 3875-839155. 3875-839155. Espectacular. Hay que hacer estos cursos. Son gratis, gente, y nos sirve un montón, sobre todo si estamos arrancando con nuestros emprendimientos, si estamos empezando a hacer, qué sé yo, lo que sea que hagamos, como bien dijimos, por ahí carteras o simplemente autortas o lo que sea que esté haciendo, velas, velitas, velones, almohadas, se hacen tantas cosas hoy. Cuando están las ferias de emprendedores, uno puede ver la cantidad de cosas que están haciendo nuestros emprendedores salteños y decimos, bueno, protege eso, cuida tu marca y demás, y eso es importante, que nos va a traer muchísimos beneficios a futuro, porque nadie nos va a robar esa idea, nadie nos va a robar el logo, nada de eso, no se puede. Así que importante que aprendamos eso y atentis, porque se viene en este mes de agosto una nueva capacitación, que es lo que les importa a todos hoy, tema verás, cómo estoy, porque estoy, cómo salgo, qué nivel soy, cómo averiguo, qué hago, cómo arreglo, qué pasa con esas empresas que compran la deuda por allí, después me llaman y me dicen que me van a bloquear todas las cuentas y todas estas amenazas por ahí que recibimos, porque de alguna manera esa persecución que tenemos. Todo eso lo vamos a estar viendo en este mes de agosto, así que estén súper atentos, que está bueno que podamos aprender, capacitarnos, entender y saber cómo solucionar todo este tipo de problemas.

23 grados y así con este calorcito y toda esta notición. Nosotros nos vamos a escuchar un temita musical y pegadita a la tanda. Y así ya estamos de regreso aquí con el pie derecho en la 88.1. Ya volvemos.

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0: Ay, tamboriles. Continuamos con el pie derecho aquí en el 88.1. Recordá que podés enviar tus mensajitos al 387-539-5853 o llamarnos al 431-3290. Y se viene el Festival de San Lorenzo. ¡Qué lindo, qué lindo! Una cartelera tremenda, la verdad, el próximo domingo 16 de agosto. ¿Dónde? En el Complejo Deportivo Los Ceibos. Esto va a estar muy bueno. Yo les cuento que desde las 18 horas el escenario principal reunirá a estas figuras tremendas, importantes de la música argentina. ¿Quién encabeza esta cartelera? El chaqueño Palavecino. Va a estar también Euge Quevedo, Aire, las voces de Oranes, Elevera, Franco Barrio Nuevo, Joaquín Sosa y Tunay. Van a estar en este hermoso festival. Por supuesto, recordamos que todo esto arranca a partir de las 14 horas con esta fiesta de la Gran Doma. Bueno, va a estar muy bueno, la verdad. Van a participar reconocidas tropillas de distintos puntos del país, de Córdoba, Santiago del Estero, Salta, sí, Córdoba, ya lo dijimos, y va a estar espectacular. Las entradas ya están disponibles a través de www.paseyo.com.ar. Les contamos que las plateas numeradas tienen un bancosto de 80.000 pesos y se vende exclusivamente online. Entradas generales, en la primera tanda, 35.000 pesos. Residentes de San Lorenzo, llevando su DNI y demás, van a pagar 30.000 pesos. Seguro de menor, 15.000 para los niños de hasta 12 años con el DNI en boletería el día del festival. Hermoso.
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viene también, ¿quién? Emanero Tour 2026. Ajá, el domingo 9 de agosto a las 21 horas, Emanero se va a presentar en el Teatro Provincial Juan Carlos Arabia, donde va a lanzar su nuevo álbum, Todo por un Beso. Ajá, qué lindo. Las entradas están disponibles en boleterías del Teatro Subiría 70 con un costo, a ver, de 100.000 pesos la platea VIP. 100.000 pesos platea, palco 85, Pullman 70 y Super Pullman 60. Todo por un beso. También pueden hacerlo a través de la plataforma www.vamos.gov.ar para ver a quién, a Emanero, que arranca su Emanero Tour con este álbum Todo por un beso.

Hola, Gloria. ¿Cómo estamos, Gloria? Ahí está mandando mensajes. Claro, ya me parecía raro que Gloria no estaba mandando mensajitos por aquí. Qué lindo, qué lindo. Y recordamos esto, ¿no? Se viene la semana del cine. ¡Ay, nos encanta! El 6 de agosto comienza la semana del cine en Salta con una cartelera de más de 50 títulos para disfrutar, desde películas extranjeras argentinas hasta la producción salteña, abarcando ficción, documental, cortometrajes, animación y videoclip. Me encanta. Hay una... A ver, por ahí la gente pregunta, no todo se cobra y no todo es gratis. Tenemos por allí algunas presentaciones que se van a hacer, algunas películas, documentales y demás, que son totalmente gratuitas, y hay otras que tienen un bajo costo de, si mal no recuerdo, 5.000 pesos, 2.000, de 2.500 hasta los 5.000 pesos. Así que tranquilo, podemos hacer, averigüemos dónde entramos para ver. Ahora les digo dónde entramos en la gacetilla para ver todo, dónde están y demás. Entran en el sitio del gobierno y ahí nos vamos a prensa. No, tiene que estar en cultura. En cultura entramos y ahí podemos ver justamente toda la grilla de lo que se viene. Y si no, ponen saltacine.gov.ar y ahí entramos. Los que tienen Instagram pueden poner arroba semana del cine Salta y también van a poder ver la grilla que se viene, qué fecha, horario, dónde y demás. Así que espectacular para que podamos

cosas. Acá le especificamos a ver las entradas para las funciones de cine y actividades paralelas en la Usina Cultural son totalmente gratuitas. Las entradas para las funciones de cine en el cine ópera tendrán un valor accesible de 2.500 hasta los 5.000 pesos y se podrán comprar en ventanilla y en la web. Para consultar toda la programación por día, ingresar a saltacine.gov.ar.

canción. 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

0: aquí en la 88.1 FM Noticias. Y tenemos un llamadito al aire por allí. Hola.
1: Hola, Carito, ¿cómo están?
0: Hola, Gloria, querida, bien. ¿Cómo estás?
1: Bien, muy bien, a Dios gracias por estos lares, escuchando el programa, informándome todos los días, hago plop con lo que escucho y con todo lo que sucede, una impunidad, un llevarse todo por delante, un aplastar a la ciudadanía y creerse ellos que están en un pedestal enorme escupiendo verdades cuando son realmente criminales con las mentiras que dicen.
0: Es tremendo, ¿no? Y la conferencia de prensa de ayer del presidente también, es un loco.
1: ¿Cree que porque, y pone una voz que le debe costar horrores porque ese hombre tiene una histeria y un desquicie que se le escucha cuando insulta y vos le observas los ojos y es una persona que está a los ojos desorbitados de odio? Más vale que tendrá alguno que le dice, che, pero ¿sabes qué? No te pongas desquiciado, hace una voz como para que transmitas calma. Yo la verdad no lo vi y recién oí parte que pasaron ustedes en el programa de Patricio y a donde decía este hombre que de una vez por todas, eso es lo que rescaté, si hubiese sido un libro lo subrayo, pero bueno, oí, y dice en la que por fin el que las hace las paga.
0: Sí, y Adorni.
1: Resulta que yo escucho hace cuánto que este señor es un estafador del caso Libra.
0: Caso Libra que quedó ahí, no sabemos nada qué pasó con eso.
1: Hay uno que ahora quiere decir, no soy yo, en la que dice que el robo a los discapacitados y la coima que le sacaban era para la hermana de este tipo, uh-huh, que era un 3%, y que guarda que había que dárselo a ella. Resulta que ahora no quiere ni que le ni hacer peritar su voz, no quiere hablar para que nadie le diga sí, es este, o porque uh-huh, de sobra. Porque si tenés el trasero limpio, anda y habla, grita, hace todo, decirle, señores, aquí estoy, aquí vengo a poner mi voz.
0: Claro, no, es complicado.
1: Una manga de chorros, delincuentes, asquerosos, repugnantes, entonces usan toda esta treta. Pero lógico, ¿quién engana a esta gente, Carito?
0: Y no, lo hablamos en la mañana de hoy, ¿no? Es como complicado el tema. O sea, ¿qué será? ¿Cuando cambie el gobierno quizás se haga algo o quedará ahí en la nada?
1: No puede. Yo no logro entender cómo es posible que exista esta justicia. ¿Por qué está todo tan venido abajo? Está todo pisoteado. Vos ponete a pensar, es como que estamos a la deriva. ¿A dónde está la justicia? El tipo que se ha ido porque era que se ha hecho millonario de la noche a la mañana, construía, viajaba. No es que va a construir una casita, una prefabricada.
0: No,
1: señor, no. Le meten los lujos de último momento, una cascada. Y todavía salga este tipo tomándonos a todos de idiota, decir yo confío en el que se ha ido.
0: Adorni. Se fueron tantos, Gloria se fue Adorni. Estaba el problema de Andy, si no recordara el nombre. Todos tuvieron problemas, todos tienen algo por allí.
1: Bueno, ahí tenés. Y resulta que todos los miércoles, y a la más mínima manifestación que quiere el pueblo hacer con todo el derecho que le corresponde, le tiran la cana encima.
0: Ahora para el 6 se espera una marcha que ojalá la gente pueda concurrir, pueda sumarse, porque es importante para todos los argentinos. Esperamos ahora también que acá en Salta se sume la gente, porque es muy necesario.
1: Es lo que yo decía, yo había mandado un mensajito más temprano, que no tenía desperdicio en la radio todos los días, desde las 7, un poco antes que yo sintonizo y ya no la apago. Y como digo, a veces para no molestar tengo que apagarla, ¿me entendés?
0: No, nunca molesta.
1: Las acciones que hay no te permite eso, entonces yo molesto. Y el día que no moleste es porque, bueno, digo, la apago y no molesto tanto.
0: O está en Cafayate, Gloria, que se me fue a Cafayate.
1: Sí, muy lindo, había una muestra de artesanos.
0: ¡Ay, qué lindo!
1: cambiando un poquito el ángulo de tanta desgracia en la que nos tienen, pero bueno, me fui jueves, la pasé muy lindo con mi hermana, con la mamá de Tony.
0: Sí. Gloria, pero qué atrevida, porque ¿cómo se va a dar ese gustito si ahora no estamos para darse gustitos?
1: Bueno, ya me volviste otra vez a la indignación. Porque ustedes pasaron un audio de una en la que decía que no, ¿para qué querés comer carne?
0: Claro, no, eso no es tener hambre, ¿no? Claro.
1: Pero escuchame.
0: No se come carne, Gloria. ¿Quién le creemos que somos que vamos a comer carne todos los días?
1: Idiota y estúpido, ¿sabes por qué? Porque si esto, en la situación en la que estamos, lo hubiese hecho otro gobierno, un gobierno peronista, digámoslo de una vez, eso no va a suceder nunca, va a ser medio difícil. Sucedió cuando estuvo un inútil como Alberto. Pero por lo general los gobiernos peronistas o los llamados popular, a la que esta derecha que te prohíbe comer carne y que te dice que no te des gustito, ellos sí te lo hacen. Que es el fiel reflejo de esto. Pero suponete que esto ocurriera en un gobierno popular. Esta asquerosa que de la voz que yo escuché, aparte del impresentable inmundo ese de Macul, que ese tipo ya da asco, que ese tipo me parece que él mismo ya el olor, la identina que él tiene, ya la tiene asumida. Entonces ya no siente nada, ¿viste? Pierde de hijo de puta, entonces ya no siente nada. Pero volvamos al caso de esta tipa que escuchaba.
0: La Bray, no recuerdo el nombre, Bray.
1: Bueno, de la carne. Si hubiese sido un gobierno contrario al de ellos, tan a los gritos, que qué injusticia, la gente no puede comer carne, mírenlo.
0: Yo recuerdo en un momento que era, tenemos hambre, gritaban, ¿no? Y estaban, me acuerdo que también salían los gremios y todo en algún momento. Ahora nadie tiene hambre. ¿Y los gremios dónde están, Gloria? Están echando gente, están cerrando. Acá en Salta se está, a ver, ya se anunció el cierre de un hotel. Está, la verdad, que muchas personas complicadas. ¿Y los gremios dónde están?
1: Pero me querés decir a dónde están, aplaudiendo lo que estos basura te dicen, que no te des gustito, que no te des un gustito, que para qué querés comer carne. Como ellos tragan de la forma que se les da la gana, aparte les pagan para ser hijos de puta como son, vos disculpa que yo me exprese así, pero les pagan para hacer lo que hacen y para referirse de la forma en la que se refieren para tomar a la gente de estúpida. Les pagan para eso.
0: Ahora
1: la
0: sí.
1: Pregunta que la acabas de hacer es, ¿a dónde están los gremios? ¿Me crees decir, hay CGT?
0: Y no sabemos a esta altura del partido, Gloria.
1: ¡Por favor, viejo, levántense! Agustín Tosco ya no se va a levantar.
0: Lejos quedó, Gloria, eso que se solía decir, como era a la cabeza con los, ¿cómo era?
1: Cabeza de los dirigentes o con cabeza de los dirigentes.
0: Exactamente, ya no, es lejos quedó eso.
1: Pero ¿a dónde están las cabezas esas? ¿A dónde están que salgan los sindicalistas? Mira cómo le hacen a los pobres obreros, cómo los tiran a la basura.
0: Trabajadores, la verdad, nadie. Escuchame, supuestamente están en defensa del trabajador.
1: Con su familia, con su esposa, con su hijo, con su compañera, una mamá, un papá. Los tiran a la calle, los pisotean, los miran con asco.
0: Qué terrible.
1: Es tremendo. ¿Y qué hacen para que nadie se mueva la cama, viejo? La cana con sus bastones criminales, con esa cosa que le han tirado a ese pobre reportero que casi lo han muerto, que no sé cómo se llama, no me sale en este momento. Simplemente empujar con esos cascos que llevan, empujando, tirando gente, y cuando viene alguien a quererle decir qué para, ¡ay! Le tiran el carro de agua.
0: Sí.
1: ¿Vos sabés la impotencia? A mí me produce, ya muchas veces digo, no, esto no puede ser. Pero escúchame, ahora lo que me pregunto es evidente que aquí volvemos al tema de la justicia. No hay un fiscal que diga, no sé, esto no se puede ya así. Déjenlo a los viejos que marchen, si no le van a robar nada.
0: No, y no están pidiendo, a ver, no están pidiendo lujos ni gustitos, ¿no? Están pidiendo, a ver, un aumento, están pidiendo que se les pague lo que corresponde, ¿no? Porque
1: pero
0: no alcanza.
1: Remedio, por Dios.
0: Exactamente,
1: última,
0: le sacaron
1: todo. Si no quieren que coman un pedacito más de carne, dale los remedios.
0: No, es trágico lo que les está pasando, sobre todo a los jubilados, están muy golpeados, Lila, las personas enfermas, los discapacitados.
1: No solo es a los jubilados, es a todos. Lo único que no les pasa esto, que para mí no viví nunca, es a la élite a la que este tipejo les está dando todo, ¿no?
0: Sí.
1: Ahora el tema de las tierras.
0: Ah.
1: Yo me acuerdo que cuando en el año 69, ¿cuándo era? Que no sé si de verdad habrán llegado a la luna o qué, pero decían que iban a instalar algo para desde allá arriba observar las riquezas que hay en la tierra, pozos de petróleo, las minas de cobre, de zinc, que los distintos países en América Latina los tienen. Uh-huh. Andá a saber si eso habrá sido verdad, que llegó a la luna o no. Pero ya sirvió para decir estas cosas, ¿me entendés?
0: Gloria, acá una oyente nos comparte para que le digamos a usted. Dice, dile a Gloria, es capitalismo el sistema que reina en el mundo. Aquí importa el yo y yo.
1: Totalmente, es capitalismo puro y un capitalismo criminal.
0: Qué terrible, Gloria.
1: Así decían, para observar, y bueno, se ve que si han instalado algo, lo han observado bien, porque los golpes de Estado que se han dado en América Latina para poder tener petróleo, el último reciente nuevito, lo han reventado a Venezuela bombazo, y están, para eso lo han hecho, para saquear el petróleo como lo están saqueando.
0: Qué terrible, Gloria.
1: Tierra van y anda a saber de dónde llevarse los recursos naturales, cobre, zinc, litio,
0: todo.
1: Ya se va a el cobre, hay que hacer bala para que el que se quiera oponer se lo liquide urgente.
0: Qué terrible, Gloria.
1: Litio es una desgracia y no hay nada ni nadie que diga, mire, pueblo argentino, esta idea tengo yo como para que podamos frenar esto.
0: No, eso debería estar haciendo la oposición. Y la oposición también está peleando, soy yo, yo quiero ser yo, quiero yo también, ¿no? Estamos ahí.
1: ¿Qué oposición tan cagona y tan cobarde, digo yo? Mira, ellos, esta gente que te destruye, ellos se unen. Ellos van todos juntos para hacerte, pero pelota, ¿viste?
0: Sí.
1: Son viborones, ahí se tiran los picotazos lejos, no se lo dan porque los dos tienen veneno. Pero a la hora de hacer pelota al resto de la sociedad, como en este caso somos nosotros y todo un pueblo que está sufriendo todo esto, ahí ellos se juntan. Y ese veneno que no se lo tiran ellos, nos lo tiran a nosotros.
0: Sí.
1: Envenenan las mentes para que la gente les crea.
0: Qué terrible, Gloria.
1: No, esto es una cosa. Para mí es todo enrarecido. ¿Qué querés que te diga? Es todo enrarecido en la forma en la que esta gente destruye. Y esto de decir, bueno, a permitir que vengan y se queden con las tierras, eso ya no tiene nombre.
0: Gloria.
1: Salimos nosotros, el común de los mortales, yo como tantas señoras amas de casa, madre, que tendrán que salir para que no le quiten la tierra a sus hijos, a sus nietos.
0: Es terrible. Gloria.
1: Parece. Y la gente humilde, los que están viviendo en esas tierras, que si eso se aprueba, las van a venir a comprar, los van a sacar a garrotazos.
0: Sí.
1: Entonces tiene que ir el papá, la mamá, las criaturas a ver a dos, a la orilla de la ruta, porque ahí sí podés estar en el costado de la ruta. ¿Por qué? Porque se aprobó esto, una manga de hijos de puta, todos coineados, para cobrar esto, para que las familias que están habitando estas tierras, que posiblemente van a ser compradas, arréglenselas.
0: Sí. Posiblemente van a ser compradas. No, Gloria, ya está todo vendido.
1: Bueno, pero le quitan a la gente,
0: sí,
1: de algunos animalitos que cría, de una gallina, de un chivito, de esas cosas, les quitan todo. Entonces ahí están las criaturas sufriendo hambre, el papá, la mamá viendo la manera de que eso no suceda. Ya los han pisoteado. Y cuando vengan a querer buscar justicia, La justicia les patea el trasero, viejo. Mándense a mudar, me estorban, me molestan, tienen olor. Y mucho más si son oscuros de piel.
0: Ja, con más razón.
1: Entonces, creo que tenemos que dar cuenta en manos de quién estamos.
0: Gloria.
1: Sin sacar, perdón, la responsabilidad a la gestión anterior. Pero no se vio esto aún.
0: No.
1: Con la falta de fuerza de para hacer las cosas. Yo no viví esto ni aún en la gestión anterior, ni aún en pandemia.
0: No.
1: Que la gente se moría y era todos los días diciendo cuántos muertos han habido.
0: Gloria, en este momento...
1: Había asqueroso en la calle diciendo que no había pandemia.
0: Sí, Gloria, en este momento, yo le voy a hacer escuchar un audio a usted y a todos nuestros queridos oyentes, porque creo que este es como el entender que no está todo perdido. Usted escuche este audio y después comentamos, a ver.
1: Muy bien.
2: Estado libertario, fanático de Israel y adulador de Milei, se siente amenazado por las publicaciones de una chacrera de 16 años, al punto de salir a dar la cara para decirle esta clase de cosas. Si eso no te habla de lo frágil que está el imperio actualmente, nada lo va a hacer. Y ahora me comenta este diputado fanático de Israel, Javier Mela. Pero los libertarios de Misiones me conocen desde hace rato, porque en junio subieron esto.
3: Pero ahora, esta joven con sobrepeso y de color oscuro, que quiere hacer creer que es Milei, nunca nombra a Rovira.
2: Y hoy me dejó este comentario el diputado libertario Javier Mela, haciendo alusión a que está en defensa de la derogación de la ley de tierras, porque es de eso de lo que se trataba mi video, y diciéndome que soy una empobrecedora de la cual San Martín estaría horrorizado. Repasemos una carta que le envió San Martín a Rosas el 10 de julio de 1839. Lo que no puedo concebir es que haya americanos que por un indigno espíritu de partido se unan al extranjero para humillar su patria y reducirla a una condición peor que la que sufríamos en tiempos de la dominación española. Una tal felonía ni el sepulcro la puede hacer desaparecer. Mira, Javier, mientras estés a favor de la derogación de la ley de tierras, del RIGI, del genocidio palestino y seas fanático de los amiguitos de Peter Thiel, no puedes decir en absoluto que te interesa el bienestar de nuestro país y muchísimo menos de la provincia agroecológica de Misiones, la cual, por cierto, él llama subdesarrollada. Así que bueno, este video va también para todos aquellos que me estuvieron pidiendo muchísimo que hable de quiénes son el rostro en defensa de la construcción de la represa de Corpus. Bueno, personitas como esta. Y mientras tanto, múltiples medios estuvieron compartiendo mi trabajo porque se pusieron a comprobar cada uno de los datos que comparto y se dieron cuenta de que son verídicos.
0: ¿Qué tal, Gloria?
1: Es impresionante. Bueno, yo tengo referencia de color oscuro y esta niña también lo hace.
0: Uh-huh. Sí.
1: Pero ojalá la gente rescate esto.
0: 16 años.
1: Escúchame, no todo está perdido si con 16 años piensa así y hay chicos jóvenes que yo sé que es por falta de información que creen que la situación en la que estamos nos va a llevar a ser un país lleno de futuro. Uh-huh. No lo va a ser nunca, porque se lo están quitando a ellos mismos. Pero bueno, veamos qué pasa. Hay que salir a defender lo que nos corresponde el día 6.
0: El 6 es importante, es muy importante. La gente por ahí no toma conciencia de lo que representan todos estos cambios a futuro. ¿Qué país le dejamos a nuestros hijos, a nuestros nietos, a nuestros tataranietos? Por nosotros no vamos a morir antes. ¿Pero qué le dejamos?
1: Tanta madre en lucha, yo veo que van, que vienen. Ya lo han echado al papá, queda la mamá, que va, que viene, las criaturas. ¡Ay, no! Eso no tiene que existir, no tiene que ser así.
0: No, jubilados que están haciendo changuitas también para mantener su hogar, para colaborar, porque ahora también está esta cuestión de nos amuchamos, ¿no? Es decir, vienen los hijos a vivir con los padres de nuevo, con los nietos y todo, y no alcanza igual. Es terrible.
1: Y muchas veces no todo es paz, porque es algo lógico, nace la discordia.
0: Uh-huh.
1: Entonces se muere la unión familiar, todo por esta situación, y resulta que estos tipos mira por todo lo que vienen, ¿no?
0: Sí.
1: Eso ya es lo último, esto de pretender que se apruebe para que vengan y se hagan dueños de estancia y el argentino arrendero.
0: No significamos nada, Gloria.
1: Así que bueno,
0: para
1: yo agradezco el tiempo, me voy a ver mi olla.
0: ¿Qué vamos a comer, Gloria?
1: No, hoy puse una olla grande, le mandé unos huesos, un pedacito de carne, ahora lo voy a picar con verdura, chao papá. Una especie de salpicón.
0: ¡Ay, qué rico!
1: El verdadero puchero, el mío no le llega ni a los talones. Algún día lo haré, así que bueno.
0: Gloria, te se está dando un gustito tremendo comiendo carne. Es un gustón eso.
1: ¿Cómo me gustaría cruzarme a esta asquerosa y al otro inmundo de Matur, te lo juro?
0: ¡Qué terrible!
1: No para violentar, pero para decirle dos o tres cosas en la cara y que me miren a la cara.
0: Pero son tan cínicos.
1: Que yo sea morocha y ellos sean blancos, no importa, me importa tres carajos, pero que me miren a la cara.
0: Qué terrible, Gloria.
1: Nada más, muchísimas gracias siempre por compartir conmigo, muchas gracias.
0: Gracias, Gloria, por estar siempre con la 88.1. Un beso enorme.

encanta. Ay, qué lindo. Sí, estábamos conversando, dialogando acá con Gloria, que siempre nuestra querida oyente que siempre se comunica y dice cosas que mucha gente por ahí quiere decirlo, ¿no? Y por ahí hay otras personas que escuchan a Gloria y después también mandan mensajes. Entonces yo pensaba otra cosa y la escuché a Gloria y eso me hizo pensar otro tipo de cosas y hoy tengo otra idea de esta situación, de los gobernantes. Tengo un ruido raro. Ahí está. Así que bueno, gracias Gloria por estar siempre junto a nosotros, siempre compartiendo y siempre tratando de también, ¿no?, de que la gente reflexione un poquito. Por ahí pueden decir, bueno, son unos exagerados, pero bueno, hay que ver las situaciones también y tener en cuenta eso, ¿no? No todo es color de rosa. No lo decíamos la semana pasada, esto de los molinos de viento del Quijote de la Mancha, ¿no? Que no nos vendan gigantes por molinos, tengan mucho cuidado.

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1: Tremendo. Me encanta, para poner un poco de alegría, caramba, a nuestros hogares salteños, a toda la gente que está prendidísima a la 88.1. Y continuamos con un evento espectacular, imperdible, gente. Se viene un desfile tremendo. El nombre me encanta, Caminata Glaciar. Ya me gustó. Es muy especial esto, porque no es que, a ver, podemos, o sea, la entrada es sumamente accesible, pero además podemos colaborar con un montón de cosas, pero para contarnos de qué se trata, por qué ese nombre, y demás, vamos a dialogar con la profesora Guadalupe Martínez. Hola, Guadalupe, ¿cómo estás? ¡Qué placer! Carolina Guerrero te saluda.
2: Hola, buenos días, Caro. Un placer verte, escucharte.
1: Igual, ya a esta altura ya nos vemos todos, es como que estamos al lado tomando mate. Contanos un poquito, Guada, ¿qué es esto de Caminata Glaciar?
2: Bien, les cuento resumido para no hacer mucho spoiler del evento.
1: Sí, dale, vos tranquila, vamos a ver, que nosotros estamos así súper expectantes, ¿no? Queremos saber todo.
2: Bien, bien. Va a ser un desfile con conmemoración al Día del Niño, más que nada, que ya se viene. No solo va a ser un desfile, también va a ser van a ser como que donaciones, sí, para los niños, bueno, con pocos recursos y todo el tema ese.
1: Me encanta. Pero este desfile, contanos un poquito, ¿quiénes son los que participan? ¿Qué eso queremos saber?
2: Participan las chicas de la Alianza Francesa, ¿sí?, las chicas de las niñas de Laura Barrio, uh-huh, también participan artistas, bailes de tango, danza de la India, cantantes. Aparte de todo eso, también va a haber un entretiempo para el buffet del hotel.
1: Ay, me encanta. Vamos a tener un show muy muy completo. Vamos a tener el desfile de todas las niñas de estas academias, ¿no es cierto?, que van a estar presentes. Un show muy lindo musical también, con artistas y demás. ¿Va a haber baile por allí?
2: ¿Cómo escuchas?
1: ¿Baile? ¿Va a haber algún grupo por ahí, alguna academia de danzas también que acompañen o no?
2: Van a estar los bailarines de la UNATE y del Centro Cultural América, del profesor Anu.
1: ¡Ay, me encanta!
2: De la India.
1: Sí. Me encanta. O sea, vamos a juntar todas las edades ahí, va a estar espectacular. ¿Podemos colaborar?

0: con un juguete,
1: claro, sí. Con culé, con peluche, con ropa, con comida, ropa, fideo, lo que falta, porque es para un colegio.
0: Uh-huh. ¿Para qué colegio es?
1: Es de la que lo hace, la señorita, ahí le digo el nombre.
0: mientras
1: Gaudiche Cabeza, ella es la que lleva las donaciones al colegio.
0: Me encanta. Este evento tan lindo se va a realizar en el Hotel Colonial.
1: Sí, en el Hotel Colonial, la subiría al 6 a las 19. Va a ser el sábado 8 de agosto.
0: Me encanta. ¿Más o menos qué duración tiene todo este evento aproximadamente? ¿Unas dos horitas?
1: Entre dos horas y dos horas y media. Eso no creo que se demore tanto.
0: Está buenísimo. Y aparte súper accesible la entrada, tiene un costo de 10,000 pesos y vamos a disfrutar de un evento muy lindo para disfrutar en familia y también vamos a poder degustar por allí de este break donde bueno, nos van a ofrecer distintas cosas, así que va a estar espectacular. Contanos a ver qué otra sorpresita tienen por allí para nosotros.
1: También van a ver el diseñador, el Miguel.
0: Sí.
1: Mirisha va a estar dando la ropa a las chicas.
0: Sí.
1: También las boutiques Amanda y Ananda.
0: ¡Ay, qué lindo! Qué lindo, me encanta. Todo esto es bueno en conmemoración, digamos, como festejando, por así decirlo, el día de la niñez, ¿no es cierto?
1: Claro, va a ser todo para el día del niño, justamente celebrando la época de la niñez, y se van a hacer todas esas donaciones a los niños, justamente.
0: Me encanta. Aparte de este evento que va a ser este 8 de agosto a las 19 horas en el Hotel Colonial, ¿se viene algún otro evento? ¿Tenés preparado algo más por allí con adultos mayores o algo a futuro para lo que va a ser el mes de septiembre y demás?
1: Por supuesto, ya también se viene el Día de la Madre, tengo pensado otro evento en la UNATE.
0: Ay, me encanta.
1: Después tengo el pensado del desfile de primavera, va a ser para después de septiembre. Y luego tengo pensado el desfile de verano y ya va a ser después al último, para fin de año, la entrega de los diplomas de las chicas.
0: Ay, me encanta, ya está toda la agenda lista. Me encanta, vamos a tratar de ir porque la verdad que nos encanta todo eso a nosotros. Por ahí hubo eventos que no pudimos llegar, bueno, sí, vos viste que a veces pasan cosas, pero nos encanta. Aparte sobre todo esto que haces tan lindo con los adultos mayores, que es espectacular. El alegrón de ellos de poder participar, de poder mostrarse, la verdad que es fabuloso.
1: Sí, es muy lindo que más personas, más gente grande se anime a lo que es esto de la moda.
0: Uh-huh. Sí, aparte es un momento muy lindo para disfrutar en familia y demás, así que es hermoso. Aparte de acompañarlos a los adultos mayores es algo genial, porque es como una caricia al alma, siempre lo decimos, para ellos, que ya llegando a cierta edad uno se empieza a sentir un poco más solito y demás, así que acompañarlos y disfrutar de esto que para ellos es tan importante, la verdad que es absolutamente hermoso.
1: Sí, también, ¿no? O sea, no es solamente pasar en una pasarela para la gente grande, ¿no? También es que les enseñan la postura, a cómo se camina. O sea, se mejora mucho el tema de la postura. Tengo varias alumnitas que mejoraron un montón el tema de la postura y es increíble cómo les cambia.
0: Claro, aparte que por ahí sobre todo no nosotros tenemos esa costumbre de por ahí encorvarnos un poquito, la postura justamente, ¿no? Constantemente nos sentamos,
1: claro.
0: Y es ya como que agarramos una costumbre y eso también nos hace por ahí que ya no tengamos esos dolores de espalda, la cervical y demás, que tiene que ver con la postura justamente. Acá me dicen caminar con el libro arriba de la cabeza. ¿Se hace eso?
1: Sí, se hace con el libro en la cabeza. Yo hago que mis alumnas se pongan un libro en la cabeza y caminen con el libro.
0: Ah, yo lo voy a intentar hacer.
1: Sí, está bueno, tiene que ser un libro no tan pesado, obvio. También algo que pongan las manos en la espalda para que tengan mejor postura.
0: Claro, para enderezar.
1: Claro.
0: Ah, me encanta. Yo estoy haciendo todo lo que vas diciendo. Estamos todos practicando. No, pero es buenísimo. Aparte, eso nos cambia, ¿no? Más allá de los dolores, también nos ayuda a respirar mejor. También sí, por ahí también tenemos problemas estomacales también, que tiene que ver con eso de doblarnos, de encorvarnos, que apretamos todo y sí, ponernos.
1: Sí,
0: ponernos derecho nos ayuda un montón. Inclusive, bueno, ya en cuestiones intestinales también tiene que ver la postura.
1: Sí.
0: Es un todo. ¿Qué me dice? Sí, claro, sí. Que el operador me habla, la vez acabar que él va haciendo sí todo. Él ya se puso libre la cabeza, todo, es tremendo. La verdad que bueno, felices y encantadísimos. Contame, Wada, por ahí si hay personas que quieren sumarse para participar, quizás no en este evento, pero en eventos futuros, ¿cómo tiene que hacer? O quizás, no solamente como para acompañar si tienen una academia o algo, sino también para ser parte de las personas que van, que aprenden, que quieren desfilar a futuro también, porque no, en la de fin de año y demás, ¿cómo pueden hacer?
1: Se pueden comunicar a mi número personal al 387, también 3868 41 49 48, o de última pueden ir a la Alianza Francesa de lunes a viernes, a la mañana o a la tarde, y se las inscriban.
0: Me encanta. Me encanta. Bueno, para toda la gente, para que se acerque, para que se sume, que esto es importante. Recibimos de todas las edades, ¿no es cierto?
1: Por supuesto, no se mezclan las edades, no se juzga, cualquiera puede entrar. Hombre, una mujer, lo quien sea puede entrar.
0: Ahí está, justo te iba a preguntar eso, si también tenían la posibilidad de los caballeros de
1: sí,
0: acercarse.
1: También pueden, sí, por supuesto. Eso sí, participan en los eventos, son vestidos por los boutiques, los diseñadores, dependiendo de la temática, por supuesto.
0: Ay, no, me encanta. Y esta temática que se llama Caminata Glaciar, ¿tiene algo que ver con la vestimenta? ¿Van a ir de alguna manera especial?
1: Sí, tiene que ver más con el tema del clima. Bueno, en teoría tendría que hacer frío. Pues el nombre, claro, más que nada.
0: Me encanta.
1: Se va a ver ropa de la, o sea, de lo que se usan con los climas fríos, cuero, vestidos ya un poco más abrigados, sacos,
0: botas. Ah. Oh.
1: También.
0: Ah. Oh. Ay, ya me gustó. Ay, yo quiero ir.
1: Todo el mundo puede ir.
0: Me encanta.
1: Pueden comprar las entradas a mi número o directamente las pueden comprar en puerta. No hay problema.
0: Me encanta. El número es, a ver, 3868 41 49 48. Listo, agendadísimo, ya lo vamos a pasar de nuevo al aire. Wada, me encanta la verdad el trabajo que haces, aparte cómo animas a la gente, cómo de alguna manera les vas dando esas ganas de vivir y esa, a ver, cómo decir, le levantamos el autoestima a todo el mundo de todas las edades, porque pues ya tener una postura diferente ya te cambia la perspectiva de todo y te ayuda mucho en lo que es el autoestima, así que la verdad que te refelicitamos desde acá por todo lo que estás haciendo ya hace un tiempo largo.
1: Muchísimas gracias. Sí, igual cada persona tiene su estilo, su forma, eso no se le cambia. Luego que se le hace es que caminen recta, que sepan cómo posar, que sepan cómo caminar, pero cada uno tiene su estilo y no se le quita.
0: Me encanta, porque en TikTok no aprendemos nada, tenemos que ir, claro, y de paso
1: claro,
0: nos hacemos de amigos, todo, y una cosa lleva a la otra, y después terminamos ahí festejando todos un fin de año con un montón de gente que es fabuloso.
1: Sí, intento que estos eventos sean muy únicos para las chicas, a los que van con el tema de la ropa, siempre intento de que sea algo bien diferente a lo que se hizo en los desfiles anteriores.
0: Claro, no, si vas haciendo distintas temáticas y demás, así que la verdad que está fabuloso. Wada, te agradecemos muchísimo este tiempito que nos regalaste, y bueno, vamos a tratar de llegar, aunque sea un ratito por allí para chusmearnos un poco, y nada, todos los éxitos del mundo para vos en todo lo que queda en adelante, y estamos súper atentos a esos nuevos eventos que nos volvemos locos. Yo quiero ir a la de la primavera, quiero ir a todas, me encanta.
1: No, porque todo el mundo puede ir.
0: El de la primavera es fabuloso, es un alegrón, es como que la primavera nos despierta de otra manera y los desfiles y demás en primavera es una alegría tremenda de la gente que participa y los que van a ver.
1: Sí, el de la primavera va a ser una sorpresa, van a ver tres pasadas con diseñadores, por supuesto, y cada chica va a recibir un premio.
0: Ay.
1: O sea, todas van a ganar, va a ser como una elección de la reina, pero de la primavera.
0: Y quiero ir, y yo quiero un premio.
1: Todos pueden participar.
0: A mí me dicen premios y yo digo, yo también. Claro, todos queremos. Guada, te agradecemos mucho, te mando un abrazo enorme y todos los éxitos.
1: Muchísimas gracias.
0: Chao, chao. De esta manera compartíamos esta hermosa comunicación telefónica con la profesora Guadalupe Martínez. Ella es quien está justamente profesora de modelaje y demás. Está con este hermoso evento que es el gran desfile Caminata Glaciar que se va a llevar a cabo el sábado 8 de agosto a las 19 horas en Subiría 6, el Hotel Colonial, primer piso. Tenemos opciones, ¿no? Podemos donar una prenda, un juguete, todo lo que sea para los niños, para donar. Después eso se va a llevar a un establecimiento escolar y se va a repartir en todos los niños, sobre todo, bueno, este es un establecimiento de bajos recursos, así que atentis a colaborar por allí que hace falta gente. Y la entrada tiene un costo de 10.000 pesitos. Vamos a disfrutar de dos horas y media espectaculares, vamos a compartir, llevemos a nuestros niños también, por ahí les gusta y podemos hacerlo participar, ¿por qué no?, en los próximos desfiles, así que a moverse gente, a participar y a hacer más actividades en familia, que es lo que nos está faltando.

perfume de carnaval. Si se escucharon un ruido extraño, es porque él quería hacer sus efectos especiales. Nuestro programa quería lucir y dijo, yo también. Entonces, quiso, claro, él quiso poner música alusiva al desfile. Le digamos que quedó espectacular, gente, aplaudamos eso. Se atrevió. Está bien. Lo aceptamos y lo valoramos mucho. Yo quedé, ¿qué es esto? Bien, bien, está bien, está bien, está bien. No te puso su impronta. Qué tremendo. Ay, Dios mío. Qué hora.

minutos en la hora de nuestro país. ¿Le parece que hagamos un pequeño corte escuchando musiquita? No ponga música de desfile, música normal. Está muy lindo lo que hizo. Lo aplaudimos de pie. Qué grande. ¿Qué haríamos sin usted? Es lo mejor que nos pasó. Pero no ponga su musiquita de desfile en este momento. Sí, le agradece. Vamos a un corte, gente, ya volvemos.

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chica, qué lindo ponerse las pilas, que hoy es viernes, hay que relajarse, caramba, hay que distenderse un poquito, y porque no escuchando muy buena música, claro que sí, ese es el mimo que le hacemos a todos, un poquito de música, para relajarnos de todo lo que está pasando, pero, ¿cómo se llama esta radio? FM Noticias, así que, noticias en la jornada de hoy, la terminal Pacheco S.A. administrará la terminal de ómnibus de Salta, desde el 1 de agosto, Terminal Pacheco, Sociedad Anónima del Grupo Flecha, asumirá la administración de la terminal de ómnibus de Salta. La concesión contempla una inversión de más de 12.000 millones para la remodelación, modernización y operación del predio, con mejoras en infraestructura, tecnología y servicios para los pasajeros. PJ en Salta. El Partido Justicialista de Salta tendrá como presidente a Julio San Millán, luego de que se oficializara una lista única de consenso para la renovación de autoridades. De esta manera, no habrá elecciones internas previstas para el 2 de agosto, al quedar proclamada la única nómina presentada.

su planta de litio en La Puna Salteña. El gobernador Gustavo Sáenz confirmó que la minera francesa Eramet ampliará su planta de carbonato de litio en el Salar, Centenario Ratones. El proyecto prevé una inversión de 350 millones de dólares para incrementar la producción en 11.000 toneladas anuales, tras alcanzar el 90% de su capacidad.

Delta y Jujuy sostendrán los controles sanitarios para proteger la producción bananera. El gobernador Gustavo Sáenz confirmó junto a su par de Jujuy, Carlos Sadir, que ambas provincias mantendrán los controles fitosanitarios para resguardar la producción bananera del NOA. Además, solicitaron a la Nación revisar la resolución 114/2026 al considerar que podría poner en riesgo el estatus sanitario y una de las presiones

700 familias accederán a mejoras en el servicio de agua potable. Estas familias son del Galpón, General Pizarro y Las Lajitas. En los departamentos Anta y Metán serán beneficiadas con nuevas obras de agua potable. Los trabajos ejecutados por Aguas del Norte incluyen nuevos pozos profundos y ampliación de las redes para mejorar el abastecimiento y la

Feria de Belleza Multibeauty 2026 se realizará el domingo 16 de agosto desde las 13 horas en la Usina Cultural, reuniendo a referentes de la belleza de la moda, el emprendedurismo y las redes sociales en una jornada con capacitaciones, shows, tendencias y oportunidades de negocios. Organizada por Los Stones, la séptima edición convocará a profesionales, academias, emprendedores y expositores de peluquería, barbería, maquillaje, uñas, estética y mucha moda. La entrada es solidaria. La entrada consistirá en un alimento no

verdad, esto que está organizándose, se sumaron los Stone con la Fundación Hope, así que es importante que participemos, gente, se necesita muchísimo de la colaboración de todos. Les recordamos, mega nueva feria de belleza Multibiotic 2026, el domingo 16 de agosto, desde las 13 horas en la usina cultural. ¿Qué llevamos? ¿Qué es lo que vamos a llevar? Un alimento no perecedero o una limpieza de un artículo de limpieza. ¿Para qué? ¿A dónde va a ir a parar esto? Esto está destinado a la Fundación Hope, ¿sí? Importante. Ustedes ya saben que la Fundación Hope...

0: todos que ayer hubo un eventito, una conferencia de prensa de la gente, organizada por la gente de Anima, y este show de Flavio Mendoza llamado, titulado Abre Tus Alas, un show que la verdad que es un mega show, está muy lindo para que vayan a disfrutar y demás, porque hay una fusión muy muy buena, no les voy a decir más nada, vamos a escuchar esta pequeña notita así cortita, chiquitita, que pudimos realizar en la jornada de ayer.
1: Para todos nuestros oyentes de FM Noticias, estamos aquí con toda esta gente hermosa de Anima en este espectáculo maravilloso que se llama Abre Tus Alas, y en este momento va a dialogar con nosotros Franco, director artístico de esta maravillosa obra. Franco, contanos un poquito para la gente que todavía no tuvo el placer de poder disfrutar de esta, de este obrón que está pisando el suelo salteño. ¿Con qué se va a encontrar el vecino, la vecina que quiera venir a disfrutar de este show?
2: Bueno, la verdad es que es un show que van a ver pocas veces en su vida, ni siquiera te diría por YouTube o por video, porque es un show muy especial, creado hace ya 3 años que empezó Flavio con esta idea. Es un show que es muy tecnológico, muy grandilocuente, muy lindo, pero a la vez muy sensible, muy teatral, muy muy del uno a uno con el público. Es un show que tiene todo para mí.
1: Nos tiene acostumbrado Flavio a esta explosión de emociones siempre, ¿no? Una mezcla de todo, cada espectáculo de Flavio nos deja pensando en muchas cosas, nos toca como lo más profundo de las células, de las emociones de cada uno.
2: Exactamente.
1: Y bueno, contanos un poquito, no vamos a decir que nos contés la historia, por supuesto, pero a ver, para aquellos que no disfrutaron ningún espectáculo de Flavio, contanos un poquito más o menos así de qué se trata, cómo se desarrolla, pero muy suavecito, como para que la gente le dé esa, yo quiero ir a ver.
2: Bueno, Abre Tus Alas es un show que está creado desde el nombre, desde poder abrir tus alas y tu alma y poder atravesar ciertos miedos o tormentas que cada uno tiene en su vida. No solo atravesarlas, sino también abrazarlas para poder transitarlas. Ese es un poco el mensaje que está dado por Flavio y está a través del show. Un poquito, no es un show que tiene una historia en sí, sino que tenés que ir prestando atención a cuestiones, a detallecitos que te hacen llegar al mensaje final, que hay una sorpresa ahí que es muy linda y que te termina de cerrar la idea. La gente la verdad es que se va muy emocionada, de eso habla un poco el show, pero a la vez habla de eso a través de una acrobacia que te hace saltar de la silla, o a través de un cuadro muy estético, a través de canciones que son todas creadas para el show, originales, que son muy bellas. Es un show que, como te digo, que tiene todo, que tiene ese mensaje hermoso, pero también tiene lo otro, ¿viste? Lo otro de la emoción adrenalínica, que es muy importante para nosotros.
1: Vamos a tener de todo, vamos a tener música, un despliegue escénico maravilloso como nos tienes acostumbrado, sí. Flavio, vamos a tener acrobacias muy muy circenses, que es maravilloso. Esa fusión, la verdad que es espectacular. ¿Qué mensaje le darías al salteño que todavía no pudo llegar a ver, para que se acerque, para que le dé ganas de venir?
2: Bueno, mi mensaje para el salteño, aparte de venir a ver el show, que para mí es el mejor show del país, es que vengan a vivir la energía, porque se está generando una energía entre el público y el artista acá en Salta, que es nueva para nosotros y que es muy linda, como una retroalimentación, viste, muy linda, que nos hace sentir muy bien a nosotros, diciendo que al público también, viste. Como director, lo que le pedí al público es que mire un poco más a los ojos al público salteño, porque descubrí eso, que te miran mucho a los ojos al uno a uno, no miran tanto el show en sí, sino que también se conectan a veces con un artista y te miran a los ojos y te hacen sentir lo que les está pasando.
1: Entonces,
2: sí, para nosotros también, yo a veces, viste, salgo emocionado de algunos cuadros y veo a gente también llorando, y siento que aparte de ver el show, como venir a vivir esa energía que se está viviendo, que es la verdad que es muy linda.
1: ¿Cuántos días más se quedan?
2: Y bueno, vamos a estar el resto de este mes, por ahora, supongo, no sabemos bien la fecha en la que cerramos, pero nada, también siento que no quedan muchas funciones y que es muy necesario que todo el público que no pudo vivirlo, que venga a vivirlo, porque la verdad es que es una experiencia no solo para el público, sino para nosotros también, nueva.
1: Muchísimas gracias y todos los éxitos.
2: Gracias a vos.
1: Un placer. Hacemos.

encanta, la verdad que estuvimos viendo por allí algunos ensayos y demás, así que nos encantó. Gente, si pueden acercarse, porque está muy bueno. La verdad que bueno, ya quedan poquitos días, así que todavía pueden disfrutar, todavía podemos ir en familia, todavía podemos llevar a nuestros chicos. Está muy lindo, la verdad que sí. 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Salta elabora un plan provincial para la salud mental adolescente. El gobierno de Salta inició la elaboración participativa del plan provincial para la salud mental en adolescentes.

materno infantil incorporó 12 respiradores de alta complejidad con una inversión cercana a 260 millones de pesos. Sí. Los equipos serán destinados a la atención de pacientes neonatales, pediátricos y adultos, fortaleciendo la capacidad de respuesta del hospital y modernizando su infraestructura tecnológica.

de 100 personas participaron de un taller de inteligencia artificial en General Güemes. Más de 100 estudiantes, emprendedores y vecinos participaron del taller Inteligencia Artificial. El futuro de Salta se construye, realizado en General Güemes por la Secretaría de Modernización en conjunto con el municipio. La capacitación promovió el uso responsable de la IA y sus aplicaciones en la educación, el trabajo y los emprendimientos.

que este viernes se realizará, una nueva edición del Reciclatón de la ciudad. La Municipalidad de Salta realizará este viernes 31 de julio, lo va a realizar hoy, 31 de julio, desde las 10 hasta las 17 horas. Reciclatón en la playa de estacionamiento del Alto Noa Shopping. Los vecinos podrán acercar residuos reciclables, como aparatos electrónicos, papel, cartón, plásticos, aceite usado, baterías de autos y motos y residuos textiles para su correcta disposición.

esos chistes. En coherencia. Ay, gran convocatoria para la Escuela Municipal de Peluquería y Barbería. Con una importante participación de vecinos, comenzaron las inscripciones para la Escuela Municipal de Peluquería y Barbería en la ciudad de Salta. La propuesta gratuita busca brindar capacitación con rápida salida laboral y funcionará en los barrios Solidaridad y Martín Miguel de Güemes, con espacios totalmente equipados para la formación y

encanta. La Casa del Bicentenario recibirá el evento Resurgiendo del Invierno. Este domingo 2 de agosto de 17 a 21 horas, la Casa del Bicentenario, ubicado en Avenida Independencia 910, será sede de Resurgimiento del Invierno, un encuentro con bandas y artistas emergentes de Salta. La propuesta, con entrada libre y gratuita, busca promover la música local.

3 minutos en la hora en nuestro hermoso país. ¿Qué hacemos? Escuchamos un poquitito más de música, ya no nos queda nada. ¿Cuánto nos queda? La vida nos queda. La vida nos queda. Qué tremendo.

0: llamadita al aire por allí. Hola, ¿quién está en el otro lado?
1: René habla.
0: Hola, René. ¿Cómo estás, René?
1: ¿Te acuerdas?
0: Sí, pero por supuesto que nos acordamos. Todos nos acordamos de René.
1: No, me parece que no sé.
0: ¿Cómo que no? Claro que me acuerdo. Yo ya hablé con mi abogada, todo, por justamente por el tema de la herencia, la casa, todo, porque es un hombre, un soltero, sin hijos, que tiene casa y que estaba buscando dónde repartir las plantitas. ¿Ven que sí me acuerdo?
1: Claro.
0: ¿Logró repartir las plantitas, René?
1: No, este...
0: ¿Cómo que no?
1: No todo el tiempo. O sea, tiempo la cosa, ¿ves? No, estaba por ir al vicero municipal, pero no tuve tiempo. Ya voy, digamos, uno de estos días.
0: Sí.
1: Y la llevo toda. Usted no quería más, no sé si lo puede llegar. Porque me dijo que quería una de palta, no sé.
0: Claro, yo quiero todo. Claro, ay, qué lindo. ¿Y qué me va a regalar una plantita, René?
1: No, pensaba llevarle una, si me da el tiempo, eso pensaba, ¿eh?
0: Ay, bueno, nosotros encantados acá recibimos, todos recibimos nosotros.
1: Ajá.
0: Me encanta. ¿Cómo estamos, René? ¿Qué hicimos el fin de semana? ¿Salimos?
1: No.
0: ¿Seguimos solteros, René?
1: Seguimos solteros.
0: Bien, bien.
1: No, ya, no salgo, pero... Quizás más adelante puedo salir.
0: Claro.
1: Depende de cómo se ven las cosas, digamos, el tiempo, ¿no?
0: Claro. ¿Cómo estamos económicamente, René, en estos tiempos?
1: No estamos bien, para qué lo voy a decir, ¿no? No estamos bien, estamos, se diría mal.
0: No nos podemos dar los gustitos que dicen por allí en Buenos Aires, que no tenemos que darnos los gustos, porque eso obviamente no es para cualquiera, ¿no?
1: Claro, a cuestión de otro estoy mejor, digamos, ¿no?
0: Claro.
1: Porque estoy mejor, digamos, que el que vive bajo los cables, o el que vive al lado del río, o el que está, digamos, en otros lados, digamos, más precario, ¿no? Pero bueno, porque yo me puedo movilizar, tengo auto, me puedo movilizar todavía, ¿eh? Puedo pagar la nafta, puedo pagar esto, aquello, todavía, digamos, ¿eh? O sea, no soy menesteroso, por así decirlo, ¿eh?
0: Claro, bueno, pero todavía estamos bien, exactamente, que es lo importante, tenemos salud, estamos medianamente bien, eso es importantísimo.
1: Sí.
0: Me encanta. René, ¿qué estamos por hacer este fin de semana? Nos juntamos con la familia, hacemos la pachamama. ¡Ay, patio, René! ¿Hacemos pozo o no?
1: Mi hermano sí, yo creo que sí.
0: ¿Ah, sí?
1: Sí.
0: ¡Ay, qué lindo! ¿Y qué hacen cuando hace pozo? ¿Que se queda nada? ¿Qué sé yo?
1: No sé, yo nunca fui.
0: ¿Nunca fue? ¡Ay, nunca qué tremendo! Fui. Hay que reconciliarse, René. Hay que acercarse a la familia. Este es un buen momento. ¿Cómo que? Hay que hacerlo.
1: Claro, digamos, acá en la vida,
0: sí.
1: Hay muchas cosas, digamos, por decir, la palabra cosas no me gusta.
0: Sí.
1: Digamos, hay muchas, digamos, opciones que uno no las puede tomar. Sí. Ya vienen incluidas. Eso, digamos, están los padres, los hermanos, ¿ves? Y si uno se casa, bueno, los cuñados, todo, ¿no?
0: Claro.
1: Ya viene adherido.
0: Ya viene un montón de gente que por ahí pegamos onda y por ahí no nos llevamos muy bien. Bueno, pero hay que limar esas asperezas. Es un ratito, nos juntamos en familia, compartimos. Este es un buen momento, el día de la Pachamama ahí, tratar de estar bien. Claro, como están las cosas, René, no podemos darnos el gusto de pelearnos con la gente.
1: No me peleo con la gente.
0: Bueno, pero no nos alejemos. Nos amuchemos todos. Nos amuchemos, dije.
1: yo no soy de esos traumas, ¿eh? No soy.
0: ¿Ah, no?
1: No, eso no va para mí, ¿eh?
0: Ah, bueno, pero igual, como para compartir un ratito en familia estaría bueno. ¿Qué más vamos a hacer, René, este fin de...?
1: Más que todo trabajar.
0: Trabajar, sí, no nos queda otro, todos.
1: Trabajar.
0: Sí.
1: Si no en casa, juega, ¿eh? Pero trabajar, más que todo en casa, juega. Sí. Y este, no, llamaba una llamaba porque la otra vez te dije que quería leer una poesía.
0: Sí.
1: Porque empecé a hacer poesía cerca del año 2001, 2002, empecé a hacer poesía.
0: Sí.
1: Y por la duda, no sé si tiene tiempo antes, puedo leer una, no sé.
0: Dale. Sí, René.
1: Ah, bueno. Este, tengo una referida, digamos, a la, a los maestros y otra al, al mejor amigo del hombre. No sé cuál de a vos te gustaría ver.
0: Ay, vamos con los maestros.
1: ¿Con los maestros?
0: Sí.
1: Ah, bueno. Yo elegí la otra, pero bueno.
0: Bueno, la otra entonces, no. El mejor amigo del hombre.
1: No, yo elegí esta.
0: Bueno.
1: ¿Ves? Así soy.
0: Sí, René, como quieras, René.
1: A ver, se titula Semilla, tiempo y lápiz. ¿Hola?
0: Sí, sí, te estamos escuchando.
1: Aquella vez, ciertos niños reunidos en un salón de actos recibíamos salutaciones y una mujer vestida de blanco nos daba a cada uno un apretón de manos, un beso, una sonrisa y un papel envuelto en un envase con cintas celestes y blancas. Mi letra, mira, no es muy legible, te quiero hablar.
0: Tranquilo.
1: Luego nos habló diciendo algo así. Sé que mi esfuerzo de este último año, más lo dado por sus anteriores maestras, no será en vano. Porque más allá de lo que puedan ser en el futuro, hoy niños todavía, mañana hombres y mujeres, ciudadanos y trabajadores, llevan dentro de sí, lo aprendido en las aulas. Pero para nosotras, lo mejor que aprendimos es hacer compañeros, hacer respetarse, hacer unidos y solidarios. Ahora sé que en el tiempo que ha de venir, ustedes entenderán esto. Gracias, hijos míos, siempre los llevaré en mi corazón. Hoy, a muchos años, lo ocurrido, tu apretón de manos, tu beso, tu sonrisa y sobre todo esas palabras, maestra mía, las llevo dentro aún y las enarbolo como bandera, orgulloso de haber sido tu alumno. Los consejos, el uso de las palabras, las faltas hacia los demás y uno mismo, la perseverancia en el estudio, la unión de manos que nos hacían sentir chicos dignos y unidos. Amiga, este corazón de hombre te da las gracias y pone un sobresaliente 10 a tu esfuerzo de maestra. A ver, a tu esfuerzo de maestra. La semilla, el tiempo y el lápiz germinó. Gracias a ti, maestra argentina. Esto.
0: ¡Me encanta! ¡Pero bravo, René! ¡Qué lindo! Me imagino por ahí las docentes que estuvieron escuchando del otro lado, seguro que les llegó al corazón y se emocionaron un poquito. Me encantó, René. ¡Qué lindo!
1: Es dedicado a Carmen Rita Galleguido.
0: ¿A quién? ¿Cómo?
1: Carmen Rita Galleguido.
0: A Carmen Rita Galleguido, que fue su docente, fue su maestra.
1: Sí, escuela número 39.
0: Me encanta. Felicitaciones, René. Nos gustó mucho. La verdad que nos gustó un montón. Me encanta.
1: Bueno.
0: Qué lindo, René. René, vamos a saludar a alguien más en la jornada de hoy.
1: A Mirta.
0: ¿Mirta? ¿Quién es Mirta, René?
1: Bueno, una amiga del barrio.
0: ¿Amiga? ¿Solamente amiga y nada más? René.
1: Ella es casada, ¿no? Ella es casada.
0: Ay.
1: Y hijo, todo eso.
0: ¿Eh? Claro, bueno, no, está bien.
1: Ah, sé que escucha la radio esta.
0: Ah, bueno. A Mirta, a su familia, a todos. Su marido, sus hijos, le mandamos un beso enorme, entonces. Qué lindo, René.
1: Y amigos de cada barrio casi, muy pocos quedan porque como, digamos, el tiempo pasa.
0: Sí.
1: Unos buenos se casaron, se fueron, otros fueron a otra provincia, así, se fueron repartiendo y la verdad es que muy, muy, muy poco. Se mudaron, se cambiaron, se casaron, así, bueno.
0: Claro.
1: Ya no es, digamos, después del tiempo, digamos, y así.
0: Claro, sí, y sí, René, es así. Bueno, René, gracias por compartir esto tan bonito que escribe estas palabras tan lindas que seguramente le salen del corazón. Estamos súper agradecidos y nada, lo esperamos cuando guste de nuevo aquí en la radio.
1: Sí, tengo... empecé a escribir cerca del 2001, 2002, ¿eh?
0: Sí, un montón tenemos entonces. Un montón tenemos entonces.
1: Sí, pero ya hace como 10 años que no escribo, ¿eh?
0: Ah.
1: Como me propuse hacer canciones.
0: Ah.
1: No sé si le conté, pues.
0: Sí, sí, que le íbamos a pasarle a David Leiva para que cante.
1: No.
0: ¿Cómo que no?
1: Pero con la edad.
0: Bueno, está bien, se la vamos a pasar a José García.
1: Todavía.
0: Bueno, no sé, entonces, ¿qué se la pasamos? Los juveniles panda, ¿siguen vivos?
1: Bueno, ¿cumbia puede cantar cualquiera? Pues no hace falta tener voz ese en el chaval. ¿Cumbia puede cantar cualquiera?
0: ¿Cómo que pues, no hace falta tener voz? ¿Está diciendo eso David Leiva, que no tiene voz? Yo no lo estoy diciendo, ¿eh? Lo dijo usted.
1: Sí, es verdad. Igual que la famosa esa Clarín, ¿cómo se llama? Clarito, algo así.
0: No, yo no canto.
1: No, la... ¿cómo se llama? Pues la chiquita, la rubia, la...
0: ¿La rubia? ¿Quién será?
1: La...
0: ¿La princesita Karina?
1: Exactamente.
0: Ay, a mí sí me gusta Karina.
1: La verdad que no, la Leiva la pasa por encima.
0: Sí, bueno, sí, la Leiva sí.
1: Y varias la pasan por encima, no...
0: Pero no canta mal, Karina. Cuando la escuchamos cantar otro tipo de música, lo hace muy bien, ¿eh? La escuché cantar boleros por ahí, lo hace muy bien, Karina.
1: Claro.
0: ¿Qué? Es así.
1: ¿Qué tú dices?
0: Sobre gustos no hay nada escrito. Es así.
1: ¿Qué tú dices?
0: Ay, René.
1: Un poeta decía, a otro, a un reportero, si usted lo dice, entonces cuando te dicen así es porque es mentira, o sea, es interpreta, digamos.
0: Claro.
1: Él no.
0: Claro, claro.
1: Son palabras que te saltan así, si usted lo dice.
0: Claro.
1: Te toman como mentira, ¿ves? Uh-huh. De parte tuya, Dios.
0: Claro. Bueno, bravo, a mí sí me gusta. Qué tremendo, René. Ajá. René, gracias por compartir este ratito con nosotros. Le mandamos un beso enorme y bueno, que tenga un hermoso fin de semana, René.
1: Lo mismo para vos.
0: Un beso enorme. Gracias.
1: Bueno, chao.

Claro, usted es malo, ¿no? No le gusta mucho y usted le pone. Yo creo que no le gusta mucho a Karina por lo que dice, ¿no? La letra de la canción. Nada, otra tonta como yo, otra tonta. Me parece que ahí, por ahí viene René la mano. Me parece que si no es un gol, pasa por el palo. Esto es así, ¿o no? Hay que escucharla. Se me hace que es la letra que no le está gustando mucho. Que está tocando ahí en el cora de René. Se me ocurre que pasa por ese lado. Un beso enorme, René.

0: esa canción y todos esos ritmos así, lo ponían en el centro cultural, Manolo. Manolo Salón, se lo da vuelta. Allá por la General Paz de San Martín, centro cultural. ¿Se acuerdan? Claro. Grandes artistas pasaron por ahí también, che. ¿Se acuerdan que se invitaban por ahí? Venían cantantes de tango. Después, bueno, también gente de acá, ¿no? De Salta, que hacía todo, animaba y cantaba todos estos ritmos de todo. La verdad que era tango, le cantaban de todo. La verdad, era muy lindo también. Estuvo Blanca Moreno en un momento también. No recuerdo, una chica que cantaba muy precioso, una rubita. La verdad que cantaba junto a David Guzmán. Me acuerdo que también estaba ahí iniciándose en la música. No sé si sigue cantando o no. El muchacho. Pero bien, el centro cultural. Es así. En fin.
1: Es un secreto.
0: Tu música. Es el centro cultural. Claro, nada que envidiar las lentinas a Lucy. ¿Qué? ¿Tanguería? No, centro cultural. Claro. Contaron, ¿no? Porque yo no. Una vez, para carnavales, pasó que alguien atrevido por allí, era carnaval, hacía calor, qué sé yo, y era justamente estos días de carnavales. Y en el centro cultural que acabamos de mencionar, Manolo Salón, alguien muy atrevidamente y fue y tiró un poquito de agua a alguien, que eso provocó el desmadre total de la situación. Entonces, en un momento era el dueño de este centro cultural, trayendo las cositas esas donde se pone el hielo, llenas de agua. Era todo el mundo mojado completamente. Se hacían fiestas de disfraces. Bueno, era toda la gente disfrazada, llena de agua. El agua caía por la escalera. Era tremenda la cantidad de agua que se repartió ese día para todo el mundo. No sé dónde apareció por allí un lanzanieve y se armó la cuestión. Un desmadre. ¿Qué falta de respeto? ¿Qué falta de respeto? Así no se puede, así no, pero bueno, para contarles esta falta de respeto que sucedió en aquel momento, lamentable.

0: Le mandamos un beso enorme a nuestro compañero Fernando Primero Climent, que ahí tuvo unas complicaciones, Fernando, pero ya va a estar con nosotros el día de lunes nuevamente. A ver, a ver. ¡Ay, qué sorpresita! ¡Sorpresota! Tenemos una llamada al aire. Hola, ¿quién está por allí?
1: Hola, ¿cómo te va?
0: ¡Hola! ¡Hola, hola!
2: Irma.
0: Irma, querida.
1: Casi te escuché a media mañana porque estaba afuera en la calle haciendo las compras y después ya aprendí.
0: Ah, bueno, pero estamos acá presentes.
1: Tu programa.
0: Qué lindo, Irma.
1: Interesante el programa.
0: Gracias, Irma. ¿Cómo estamos por allá? En el barrio.
1: Bueno, ya han venido acá un, no sé si el secretario, que de Jarzún, ya le entregué la nota por el agua, por los incendios, ya le dije que me abran la avenida. Estamos peligrando los incendios.
0: Sí. Sí, sí. Ah. Pues sí me enteré, yo sí me enteré, Gloria. Yo me entero de todo.
1: Ah, sí, que
0: Gloria, digo Irma. Yo me entero de todo. Sí, sí.
1: Estás acostumbrada con la Gloria nomás.
0: Sí, acostumbrada. Es verdad. Qué lindo, Irma, entonces está avanzando. Irma, ¿cómo estamos con este centro de jubilados que se pudo hacer en el barrio?
1: Bueno, va avanzando, ya tenemos profesora de gimnasia, ya.
0: Ay, qué
1: tengo
0: lindo.
1: Que seguir pidiendo más talleres, pero vamos a ver si nos ayudan a la provincia.
0: Claro, claro. Pero de la municipalidad sí se acercaron, ¿no? Para llevar algunos tallercitos. ¿No?
1: Sí, pero ya era mañana y la gente, la abuelita, son más ocupada a la mañana que a la tarde, así que a la tarde quieren los talleres y la municipalidad no lo tiene.
0: ¡Pucha!
1: Así pucha. Que bueno, vamos a ver qué pasa con la provincia si quieren talleres por la tarde.
0: Claro.
1: Quieren aprender cocina, bordado, tejido, todo, me tienen así la mente revuelta, tráeme aquello, pero bueno.
0: Claro.
1: Hay que esperar. Pero ya, gracias a Dios que ya tengo mesa, tengo banca, ya tengo ya.
0: Me encanta, vamos creciendo un montón. Yo me voy a dar una vueltita por ahí, así hacemos zumba.
1: Hacemos los días martes a la tarde de 4 a 5 y los días jueves a la tarde de 4 a 5.
0: Ay, sí, capaz que me llegue. Sí, no esperen mucho de mí. Yo como lo que es gimnasia, baile, zumba, esas cosas, yo 7 minutos con reloj. Menos, 7 segundos creo, no llego más. Y después ¿sí? Me siento a mirar.
1: ¿Cómo hace gimnasia la viejita?
0: Claro, no pidan demasiado de mí. Yo ahí un ratito nomás y apenita lo que me da el aparato respiratorio.
1: Bueno,
0: me encanta, Irma, qué lindo. ¿Y cómo estamos todos aparte? ¿Cómo está su señor esposo por allí? ¿Los vecinos?
1: Y él anda aquí y siempre tiene la idea en la cabeza, el odio y la bronca al presidente, ¿no?
0: Sí, estamos complicados con eso, Irma.
1: Sí, bastante. Envenenados están todos.
0: Bastante, bastante.
1: Eso es lo que hace.
0: Hay que ir a la marcha, Irma, el 6 de agosto.
1: Sí. Yo estaba escuchando ese de ¿cómo se llama? De la Fundación
0: Jope.
1: Esa.
0: Sí.
1: Y estaba bueno para irme, pero el domingo aquí, ¿a la tarde o a la mañana?
0: A la tarde. Ahora le digo bien, Irma. A ver dónde.
1: Bueno, después pásame bien para saber a qué hora a la tarde, que no sea muy tarde tampoco.
0: Sí, está bueno para ir y colaborar, porque la verdad que es un trabajo tremendo el que hace la gente de la Fundación Jope.
1: Es muy grande lo que hace la fundación.
0: Sí.
1: Muy grande.
0: Sí, sí.
1: Y que vale la pena darle la mano.
0: Exactamente, sí, la verdad que cuando por ahí uno toma conciencia, ¿no? De la realidad, de lo que viven esas familias, sí. Esos niños, y cuando uno se acerca, ve un poco más, es, ellos que antes la verdad, y uno no puede decir no colaboro.
1: No, hay que hacerlo.
0: A partir de las 13 horas, Irma, en la usina cultural.
1: Bueno.
0: Domingo 16, bueno. A partir
1: domingo
0: de las
1: 16.
0: 3. Sí, sí, está buenísimo.
1: Bueno, ahí voy a estar andando, caminando por ahí, llevando algo para ayudar.
0: Y sí, seguramente voy a estar, nos vamos a dar una vueltita nosotros por allí también. Sí, sí, siempre cuando es para la Fundación Jope y demás, siempre estamos ahí ya hace un tiempo, así que
1: sí.
0: Seguro que estamos. Hace un ratito.
1: Bueno. Ya mañana estaré atenta para escuchar todo el día tu programa.
0: ¡Ay! Mañana tenemos un programón. Mañana vamos a hablar de todo, de la Pachamama. Vamos a hablar también de un montón de cosas que se están haciendo en el hospital. Así que no, hay un montón para mañana.
1: Bueno, entonces esperamos mañana.
0: Y sí. Y a nosotros nos encanta poder acompañarlos, Irma.
1: Claro, que hay que acompañar.
0: Y sí.
1: Así que no hay problema.
0: Me encanta.
1: Eso es un gran acontecimiento para poder ayudar, para poder ser más solidario, ¿no? Con lo que menos tiene.
0: Sí,
1: aunque uno no tiene, no le sobra, pero alguito, un granito de arena puede hacerlo.
0: Sí, ayuda un montón. Uno por ahí cree que no es nada, es poquito, pero un poquito se hace algo grande, algo lindo.
1: Se hace una montaña, ¿no?
0: Sí, es cuestión de hacerlo, porque uno parece, no, pues, pero yo esto es tan chiquitito que voy a llevar, o un arrocito, no. Sirve un montón.
1: Sí, así es.
0: Así que bueno.
1: Aquí estamos adelante, porque ahora el comedor, que hay comedor solidario acá en el centro vecinal, se está modificando todo, se está haciendo la campaña para ser el nuevo presidente.
0: ¡Ay, qué lindo! Sí. Vienen ahora unas reuniones, vienen reuniones a nivel vecinal, ¿no? Sí. También se está organizando una en septiembre y después hay otra con la federación también, que creo que lo van a hacer ahora en agosto. Sí, ya le está pasando toda la información, porque todavía no cerraron la fecha exacta que se va a hacer. Pero va a ser en agosto, así que apenas tenga noticias de esa reunión, esa jornada que se va a hacer con la federación, ya le voy a estar avisando.
1: Ah, bueno, así nos vamos a ver qué es.
0: Claro, es importante participar. Y después está la del 2 de septiembre, creo que es, que la organiza Moya, no recuerdo el nombre, que también está. Sí. Así que, bueno, habrá que ver.
1: No, estaremos atentas.
0: Sí.
1: Entonces te dejo nomás.
0: Gracias.
1: Voy a seguir. ¿Dónde hacer las milanesas?
0: ¡Ay, qué rico! No, me doy una vuelta por allá. Yo voy a llegar por ahí a comerme una milanesa. Yo tengo hambre. Hoy es tremendo. Sí, hoy es tremendo porque Gloria dice que está haciendo un salpicón y no sé qué. Acá a nosotros se nos caía la baba, porque nosotros queremos salpicón. Y ahora me dicen milanesa. No, así no se puede. Así no se puede, me hacen desear de todos lados. Yo también quiero.
1: La verdad es que tuviera la plata siguiente, me voy en qué se dice, el colectivo, no sé en qué, llevándote la mierda allá, a la RAI, pero no sé dónde.
0: conociendo la Irma, es capaz de venirse a la radio a traer a milanesa. Es muy capaz, Irma, yo sé que sí.
1: No, y vos sabés que el nípero está lleno de frutitas, ¿no?
0: Ay, no,
1: estoy cosechando la frutita. Y yo digo, pucha, ¿cómo haré para hacerle llegar? Ya han de venir, así que se ha de llevar.
0: Ay, ya vamos a ir a buscar las frutitas, sí, me encanta. Ya, nosotros ya hemos asaltado el patio de Irma, le sacamos frutillitas, le sacamos de todo a Irma. Palta de todo.
1: Las frutillas mías todavía están, ahí están floreciendo, ya están algunas saliendo. Pero no tanto de ella madura.
0: Claro, pero sí, ya pasamos. Ya nos vamos a dar una vuelta, Irma.
1: Bueno, ya.
0: Aparte, así nos ponemos al día de todo lo que estamos haciendo, claro.
1: Sí, no, yo te agradezco mucho a vos lo que han hecho, todo, ver la discusión, todo. Y lo que ha venido para acá, el apellido Apasa, creo que le dicen, el Chacha, ¿cómo le
0: Chacha
1: dicen?
0: Chacha Apasa. Sí.
1: Él ha venido acá. Conversó conmigo, yo le explico los problemas, así que espero que le dé una mano, ¿no?
0: Sí.
1: Para que nos ayude a los jubilados acá.
0: Es importante, yo pienso que sí, bueno, ya el primer paso está dado, ya por lo menos ya logramos que se acerquen. Irma anduvo por todos lados recorriendo, presentando notas de acá para allá, finalmente Irma se logró, por lo menos eso es un avance, es un montón, así que...
1: Sí, yo casi le he hecho llorar, porque yo le he dicho, yo tengo tal edad, imagínense, yo quiero verlo al barrio prosperar, quiero verlo más... ¿Y cómo voy a hacer que yo me vaya a dormir y todavía siga lo mismo? No puede ser, le digo.
0: Claro, es un montón de tiempo. Es un montón de tiempo. Pues ya vamos a ver a Barrio Sarmiento, a Barrio Progreso, de otra manera, seguramente. Ojalá que así sea.
1: Sí, así es.
0: Ojalá que sí.
1: Bueno.
0: Irma, gracias por comunicarse con nosotros.
1: Ha sido un placer escucharte y cuídate mucho.
0: Gracias, sí, Irma, ustedes también. Un beso enorme para todo el barrio por allá. Besotes.
1: Bueno, bueno.
0: Gracias.
1: Gracias, cariño. Gracias.
0: Chao, chao. ¡Qué lindo, qué lindo, qué lindo! Se comunicaba con nosotros nuestra querida Irma. Sí, se hizo un montón de cosas. Irma, yo le cuento a la gente, porque por eso yo también quiero que se hagan cosas en mi barrio, no sé. No es así de fácil que chascamos los dedos y tenemos todo. Hizo un trabajo tremendo, hay que presentar notas, hay que hacer un montón de cosas, y en este caso Irma lleva muchos años haciendo un montón de notas, papeles, presentando para colaborar con su barrio, para mejorarlo, para, en su momento fue para arreglar alguna calle, en su momento fue para, por el tema del agua, esta cuestión ahora del centro de abuelos que también está, así que la verdad que se va haciendo, pero es un trabajo de hormiga que hay que hacer, así que por ahí está bueno que escuchemos, que sepamos que hay personas como Irma que se preocupan por el bienestar de su barrio y demás, y que van logrando cositas. No es intendente, no es gobernadora, no es legisladora, es una vecina que dijo: yo quiero mejorar mi barrio, y se puso en marcha con otros vecinos también y empezó a trabajar y hacer un montón de cosas. Así que sí se puede, gente, solo que hay que hacer las cosas como corresponde, presentar las notas y demás, y bueno, y después hay que estar insistiendo hasta que, bueno, se logra. Lamentablemente quisiéramos que sea mucho más rápido, pero bueno, es así. Pero bueno, por ahí, como ejemplo, la podemos hacer por ahí, por supuesto, y ver si podemos también nosotros desde

nuestra ciudad, llegamos al final de nuestro programa. Agradecemos a toda la gente que estuvo junto a nosotros, a Irma, me encantan que nos manden mensajitos, que nos llamen. La verdad que es un cariño enorme que nos brindan ustedes y somos felices por poder entrar a sus hogares, que nos permitan entrar a sus hogares y compartir todos los viernes y sábados junto a ustedes. De alguna manera ya nos sentimos parte de la casa de todos ustedes. Ya pónganos a todas nosotros ahí en el... ¿Qué me está diciendo usted? A Rolly, Rolly, Lucre, Carolina, Lucre que hace un, no sé, ese bizcochuelo, que no sé, no me dice Lucre qué le puso, que con qué lo hizo. Lucre, queremos esa receta, la queremos, la necesitamos, nos encantó. A toda la gente, la verdad, que siempre está junto a nosotros. Lili que nos ve, nos da todo, nos quiere engordar, Lili también cuando nos ve, nos da de todo. Así que bueno, un beso enorme para toda la gente que siempre está junto a nosotros, un abrazo gigante a Rolly también, que siempre está con sus mensajitos y demás. Por ahí no lo podemos cumplir a Rolly algunas cosas, pero porque andamos a mil para todos lados, pero bueno, gracias por el aguante, por esperar, por tenernos paciencia y demás, y ayudarnos tanto. Así que bueno, un beso grande para toda la gente que está prendidísima a la 88.1, a nuestros queridos oyentes. Agradecemos también a nuestro operador Gustavo Sarabia.

gente, nos encontramos mañana de 9:15 más o menos hasta supuestamente las 12 aquí en la 88.1 con Ups Mi Ciudad y un montón de cosas importantísimas y de re lindas, así que los espero a todos mañana aquí en la 88.1. esto fue todo, gente, un abrazo enorme para todos, chao chao, hasta mañana.

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0: ¡Fuerte el aplauso para el chaqueño, para vecino! No.
1: Samita, primera del querido Horacio, vamos.

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1: Comunicación con el economista, profesor e investigador de la Universidad de Buenos Aires y dirigente gremial, José Castillo, a quien le agradecemos realmente esta deferencia que tiene para charlar un ratito con los hermanos Verón. José, ¿cómo te va? Es un placer y es un gusto charlar contigo. Te saluda Javier, quien te habla, Hugo Verón, y todas y todos que estamos aquí en Hora 7 de Radial. Muy, pero muy buen día.
2: Hola Javier, hola Hugo, buen día para todos.
1: Bueno. Bien, realmente importante anuncios ayer por parte de el presidente de la República Argentina, Javier Milei, en este topo que está haciendo, en esta motosierra, en esta ley hojarasca, en esta propuesta que está realizando sobre el Banco Central de la República Argentina, que a priori me pareció realmente tirado de los pelos los números que dio en el porcentaje de cuánto se había incrementado este porcentaje, que encima lo dijo mal, porque de los 12 trillones, sí, a continuación pasó a los millones, y resulta que, para explicarle un poquitito a la gente, de los trillones pasamos a los billones, a los mil millones y después a los millones. Para dar un ejemplo de lo que la inconsistencia que tiene Javier Milei. Pero ¿qué significa esto desde tu mirada, que el Banco Central de la República Argentina a partir de ahora tenga un solo objetivo, que es la de fortalecer la moneda? A priori eso sería algo bueno, pero con una mirada de que no me importa lo social, no me importa en absoluto, si es un mensaje hacia la economía, es un mensaje hacia el 2027, si no se entiende o si se entiende en este contexto. Contame un poquitito tu apreciación, José.
2: Bueno, evidentemente acá hubo un intento de hacer un planteo de tipo técnico, para decir una absoluta brutalidad, ¿no? Que es un poco lo que nos tiene acostumbrados el presidente cuando pone estos números, que realmente no nos vamos a detener en el análisis numérico porque
1: no tiene justificativo.
2: Justificación. Vamos a tratar de concentrarnos un poco en qué es lo que estaría planteando el presidente hacia la economía y hacia la vida cotidiana. Se plantea una modificación de la Carta Orgánica del Banco Central. O sea, primero empecemos, para que lo entienda la audiencia, diciendo qué es el Banco Central, ¿no? O sea, el Banco Central es el banco de bancos, es el organismo que tiene a su cargo dos cosas. Por un lado, la definición de la emisión de la moneda y el control de la moneda que circula en nuestro país, o sea, el peso argentino. Y por el otro lado es el organismo que controla y regula todo el sistema bancario financiero. O sea, el Banco Central de movida, cualquier Banco Central, para empezar, tiene estos dos objetivos. Esto es muy importante entenderlo, ahora lo vamos a explicar un poquito mejor. El planteo de el Banco Central tiene un único objetivo, que es defender la moneda. Dicho así, primero, está mal, por definición. Ningún banco central del mundo tiene un único objetivo de estas características. O sea, el tema de el banco central tiene un conjunto de objetivos, sí, digamos, todos los bancos centrales del mundo tienen un conjunto de objetivos, esto es así. Esto no quiere decir que entonces se pueda hacer cualquier cosa. Decir que el banco central tiene un único objetivo está mal, es retroceder muchas décadas, es colocar el Banco Central de la Argentina como un banco central viejo, ¿no? Y explico lo de viejo porque un banco central tiene como uno de sus objetivos intervenir en las crisis. en las crisis bancarias, en las crisis bursátiles. Esto lo sabemos desde 1932, desde la Reserva Federal de los Estados Unidos. Lo sabemos desde antes que se creara el Banco Central de la República Argentina en 1935. Mucho más cuando además ese objetivo, que como vos bien decís, si fuera un objetivo entre otros, sí, por supuesto, defender el valor de la moneda que se emite, o sea, el peso argentino, se sostiene detrás de un principio ideológico.
1: Ah, perdona, peso argentino que a priori en su campaña dijo que era una bosta, que era
2: una basura
1: y que íbamos a dolarizar todo, ¿no? Entre paréntesis.
2: Sí, sí, que el Banco Central va a existir, todo eso también, que obviamente aparece guardado, eso quedó como un planteo de campaña.
1: Sí, sí, sí.
2: Ahora, dice que la defensa del peso argentino se basa en que la inflación es siempre y en todo lugar un fenómeno monetario, desconociendo lo que toda la teoría económica reconoce, que es que la inflación es un fenómeno complejo.
1: Multicausal.
2: Que es multicausal, que tiene un conjunto de causas, una de las cuales, obviamente, puede ser la inflación monetaria desmedida, la emisión monetaria desmedida, pero hay otras que tienen que ver con movimientos del tipo de cambio, con precios rígidos a la baja, con el carácter monopólico de una estructura económica. Desconoce todo esto y ata un organismo como el Banco Central a una teoría económica que tiene 50 años de antigüedad y que hoy nadie reconoce como tal. O sea, acá se sigue repitiendo como si fuera una muletilla. La inflación es siempre y en todo lugar exclusivamente un fenómeno monetario, que fue lo que dijo Milton Friedman en la década del 70, cuando no hay ningún lugar donde se enseñe economía que se diga que eso es así. Eso queda como una rareza dicha por un economista hace 50 años, hace más de medio siglo. Hoy en día no lo aceptamos como explicación monocausal. Nadie, salvo Javier Milei, diríamos, ¿no? Y 4 o 5 que tiene alrededor dando vuelta. Entonces, acá aparece el primer punto, que es el punto de que ya de por sí anularía todo lo demás. Después aparece un segundo tema, que a mí me parece que sí es importante, que es el de decir, bueno, la autoridad monetaria debe ser independiente de la autoridad política del momento, la famosa independencia del Banco Central. Uh-huh. Es un tema más debatible, porque es verdad que es un tema que circula en el mundo, ¿no? Por ejemplo, el caso clásico en Latinoamérica de Perú, donde claro, el presidente del Banco Central, Julio Velarde, está por encima de los avatares de la crisis
1: de política. Los políticos, sí.
2: Claro, es un tema más debatible. Yo creo que en países desarrollados le ha dado buenos resultados. Por ejemplo, la Reserva Federal de los Estados Unidos no es algo que esté dependiendo del avatar político del presidente de turno. Igual yo creo que si seguimos el modelo norteamericano en países federales, por ejemplo la Reserva Federal, no es algo que depende de un directorio elegido exclusivamente por un Congreso Nacional, sino que es más federal, se podría debatir. Pero acá lo interesante es la mentira, porque Javier Milei, que ahora habla de esa independencia del Banco Central, desde que asumió hasta ahora, se movió con la absoluta dependencia del Banco Central de la autoridad política. O sea, él no mantuvo el presidente del Banco Central que venía de antes. A, B. ¿Y a quién puso? Puso al socio en la consultora del ministro de Economía. O sea, el ministro de Economía y el presidente del Banco Central actúan en tándem, pero en tándem absoluto. No hay ni siquiera un intento de disimulo de independencia del Banco Central. O sea, en realidad es algo dicho para adelante, con el objetivo de que mañana, si no está él, el que quede, le quede una especie de topo a cualquier gobierno que venga después en cuanto a la presidencia del Banco Central, ¿no? Que por supuesto habrá que verlo, como siempre, porque en la Argentina que el presidente del Banco Central es independiente es un hecho, Está escrito, está dicho. Otra cosa es que después no consigan los votos en el Congreso para poder imponerlo y entonces termine habiendo presidentes del Banco Central provisorios. Sería interesante, sí sería interesante, y esto no lo plantea Milei, y vale para los actuales miembros del directorio del Central o para directorios de otros bancos oficiales como el Banco Nación, que Milei hubiera planteado que el directorio del Banco Central debe, al directorio del Banco Central deben acceder personas con una cierta idoneidad profesional. Qué cosa que no está sucediendo, porque Milei ha colocado en los directorios de los bancos personas que no resisten el más mínimo currículum, ¿no? Claro. Entonces, eso sí hubiera sido
1: interesante. Por lo menos que sean técnicos, claro.
2: Claro, el director, para acceder al directorio del Banco Central hay que tener tal currículum. Ahí hubiéramos discutido de otra manera, pero no, evidentemente no es eso, sino el tema de ver a quién puedo poner del amigo del amigo del amigo. Recordemos que en el directorio del Banco Nación

0: instrumentos de política económica. Ah. A ver, dos dimensiones con esto. Él plantea el tema, por ejemplo, las utilidades del Banco Central no podrán ser pasadas al Tesoro si se emite, ahora no lo dijo, pero lo venía diciendo, y si alguna vez se hiciera, iría preso el presidente, ¿no? Bueno, si nos limitáramos a esto, el que iría preso sería Milei, porque el que pasó las utilidades del Banco Central a la tesorería fue el propio gobierno argentino el mes pasado, por ejemplo, que pasa 20 millones de pesos, o sea, es lo que venimos diciendo. Milei dice, no emitimos. Ahora, en la práctica, el gobierno argentino sigue emitiendo.
1: Claro.
0: ¿No? Inclusive emite por medio de la colocación de letras que se capitaliza. Todo eso que dice Milei que no se podría hacer, bueno, él lo hace y ha sido la forma en la cual ha gobernado durante estos dos años, ¿no? O sea, es no hagas lo que yo digo, en todo caso sería.
1: Ta. Sí.
0: Y por último aparece esto del shutdown, ¿no?
1: Esa iba a ser mi primera, claro. mi pregunta próxima, porque hablamos de shutdown, dice, para cuidar el déficit fiscal y en la no emisión, yo lo voy concatenando, ¿no es cierto?, la emisión de dinero monetario, ¿no es cierto?, con el déficit fiscal y entonces tenemos que cerrar la administración pública, ¿no? En ese sentido, hay preguntándote, primero, ¿no es cierto?
0: Claro.
1: ¿Cómo hacemos cuando tenga que cambiar de billete? ¿Cómo hacemos cuando el Banco Central decida entonces, ¿no es cierto?, no sé, por una cuestión inflacionaria, quitar ceros o aumentar ceros? ¿Cómo se hace en esos casos? ¿Y cómo se hace entonces para aumentar los sueldos de en todo el personal administrativo? ¿Cómo se hace para las paritarias? Sí, pues dice, bueno, ¿de dónde sacamos ese dinero? Porque si no va a haber déficit fiscal, entonces tenemos que cerrar el Estado. ¿Tá? Ahí esa es mi pregunta, José.
0: Claro. A ver, primero expliquemos qué es el shutdown yankee, porque él dice, es igual que shutdown yankee. Falso, no. El shutdown de los Estados Unidos es muy sencillo. A diferencia de la Argentina, cuando se hace el presupuesto anual y se vota, si no hay acuerdo y no hay nuevo presupuesto anual, no sigue corriendo el presupuesto del año anterior, sino que ahí se para la administración. Eso es lo que sucede en Estados Unidos.
1: Uh-huh.
0: En la Argentina, si vos no aprobás el presupuesto, o sea, no hubo acuerdo político y no se aprueba el presupuesto, o el gobierno no presenta el nuevo presupuesto,
1: o corre, no, el anterior.
0: Acuerdo, corre el anterior.
1: Pero por ley, o sea, eso está escrito
0: sí,
1: por ley.
0: Está en la ley de administración financiera.
1: Ah.
0: Ahora, todos los años normalmente hay un nuevo presupuesto. ¿Quién es el que gobernó sin presupuesto a propósito?
1: Y Javier Milei.
0: Claro, en el año 2023 hizo no aprobar, y por definición política, el presupuesto para el 2024... para gobernar como quería, sin presupuesto, aprovechando que la ley de administración financiera permitía funcionar con el presupuesto del año anterior, Javier Milei. ¿Quién fue quién? Después, en el 2024, cuando ya él gobernaba, ya no era que venía de otro gobierno, él gobernaba, a propósito hizo que no se votara el presupuesto del 2024 para, por primera vez en la historia argentina desde la vuelta a la democracia, valiera el presupuesto de hacía dos años atrás. O sea, ¿quién fue el gobierno que estuvo dos años gobernando sin presupuesto? Javier Milei. Los demás gobiernos tuvieron presupuesto, ¿no? Entonces, este es el tema. Ahora, él no dice, vamos a hacer que esa maniobra no se pueda hacer más, que sería debatible. Él dice otra cosa, es otro shutdown. Él dice, si en el transcurso de un año hubiera déficit fiscal, entonces se para todo. En realidad es una especie de déficit cero. Esto es parecido a lo que intentó hacer la Alianza en el año 2001, cuando, me acuerdo, en aquel momento Patricia Bullrich estaba a cargo del Ministerio del Interior.

0: Ellos decían, bueno, mes a mes vamos viendo el déficit y si después de los pagos de deuda no hay deuda, o sea, no alcanza la plata, se recorta. En aquel momento me acuerdo que se recortó un 13% a los jubilados, ¿no? Ahora mirá, y lo hace más bruto todavía. Dice, si hay déficit fiscal, se para todo salvo los servicios esenciales. Listo, no se para todo y no cobra a nadie. Claro. Ahora vos fijate, si vos lees con cuidado lo que Milei puso dentro del servicio esencial, que está básicamente pago de deuda, está defensa, está seguridad, está salud, no está educación. Entonces tengo que ser muy claro, lo que está diciendo Milei, si yo me atengo exactamente a lo que dijo, por supuesto después habrá que leer el proyecto presentado, Milei está diciendo, y yo cierro las escuelas. Claro. Los docentes no cobran, eso lo está diciendo. Cierro la, de mínima cierro las universidades, que es el presupuesto nacional.
1: Sí.
0: Y a las provincias, como no le transfiero nada, vaya a saber cómo termina, ¿no?
1: Sí.
0: Pero eso es lo que está diciendo.
1: A mí me pareció que fue más una directriz hacia los legisladores. Dice, bueno, no cobra ni diputados ni senadores, ¿no es cierto? Como haciendo alusión de que, mire, es culpa de ustedes, ¿no es cierto? Aquellos que elegimos legisladores, senadores y diputados, entonces culpa, entonces no van a cobrar.
0: Creo... Eso además es una cosa totalmente falsa, porque como hay división de poderes, claro, obviamente es lo mismo que decir no van a cobrar los jueces. O sea, el claro, poder legislativo diría, yo defino si cobro o no, no lo definimos.
1: Claro.
0: Así que eso sería totalmente imposible de implementar, ¿no?
1: Uh-huh.
0: Pero para, terminaría así esa parte. Lo que no cobrarían de verdad sería la administración pública, que depende del Estado Nacional. Ahora, vos fijate que toda esta locura genera algo imposible, porque el Banco Central tiene que actuar ante las crisis. Por ejemplo, la última vez que hubo una crisis, dice, ¿por qué esto va en contra de la reforma del Banco Central del año 2012 de Mercedes Marcó del Pont?
1: Uh-huh.
0: Falso. La reforma del Banco Central del 2012 de Mercedes Marcó del Pont reformaba un estatuto del Banco Central del año 2002, que era el que había hecho el Dualde con Piñanelli después de la convertibilidad, que a su vez reformaba una reforma del Banco Central del año 95, que era la que había hecho Cavallo con Roque Fernández ante la crisis del tequila. Porque una reforma del Banco Central parecida a esta, no tan bruta, pero parecida a esta, la más parecida había sido la del año 1991, de la de la Cavallo del 1-1. Cavallo plantea un Banco Central que tiene muy poquitas funciones, no decía el shutdown, no decía muchas de estas barbaridades, pero podemos ubicarla, ¿no? Como que sí, ponía como casi su función central la estabilidad monetaria, recordemos, veníamos de la hiper. Y el propio Cavallo, cuando en 1995 se produce una crisis mundial, tiene que, y se le caía la mitad de los bancos, tuvo que modificar la carta orgánica del Banco Central para que el Banco Central saliera a rescatar a la mitad de los bancos de la Argentina. Si no, se le caía la mitad de los bancos, íbamos y entraba en la Argentina una crisis como la que estaba viviendo México, que obviamente con un dedo de inteligencia Cavallo dice, a mí no me va a pasar, y entonces yo salgo a rescatarlos. Como por otra parte, en el año 2008 hizo la Reserva Federal con los bancos norteamericanos, como en el 2009 hizo el Banco Central Europeo con los bancos europeos. El planteo de Milei sería, si se cae, que se caiga todo a la 1930, ¿no? O sea, retroceder a ese momento. Y para hacerla más compleja, y esto yo sé que es un poquito más técnico, Milei dijo dos cosas más. Dijo, iba a haber una modificación del mercado de capitales y del mercado de seguros. Y del mercado de seguros, que van a poder ofrecer cualquier cosa. ¿Qué es ofrecer cualquier cosa, no? Recordemos, cuando fue la crisis del año 2008, un motivo por el cual los bancos norteamericanos, que estaban con incobrables, igual que como están los bancos argentinos hoy, ¿qué hicieron? Ofrecieron paquetes de bonos, que eran los credit default swaps, o sea, bonos de seguros, que terminaron vendiéndoselo a los bancos europeos y generaron una explosión de la crisis mundial. Hoy los bancos argentinos que tienen incobrables, no se los, esos activos incobrables no se los puede vender a nadie por la legislación argentina. Con Milei, con este planteo, con una desregulación del mercado de seguros y el mercado de capitales, sí podrían hacerlo, o sea, está habilitando a que entonces en la Argentina empiece a haber una timba financiera, ya bastante hay, mucho más grande, donde se le venda a la gente incobrables de cualquier cosa, o sea, un escándalo, digamos, de lo único que no se está haciendo en el sistema financiero argentino, ¿no? Que es colocar estos esquemas Ponzi que después terminan estafando a la gente.
1: Bien, José, nos has ampliado el panorama, quedan muchas preguntas todavía para realizar, quedan muchas preguntas sobre esto, porque a continuación esto tiene que pasar a diputados, tiene que pasar a senadores, o empieza por senadores y luego pasar a diputados, porque también el presidente del Banco Central de la República Argentina tiene que ser votado, hay algunas exigencias, sí, algo que seguramente será debate de aquí en más y durante un tiempo. Esto es para, ya que se lo ha sacado de agenda, es para implantar agenda, por última pregunta, es para implantar agenda lo que está haciendo Javier Milei con respecto a esto del banco, a esto del DNU migratorio, es para plantar, decir, no, aquí el que pone agenda soy yo.
0: Sí, es un intento de definir cuáles son los temas y correr del centro los dos temas que efectivamente tenemos. Uno, que para mí es el más importante, que es que la economía argentina no se reactiva, salvo sectores muy particulares, esta economía a dos velocidades, donde los negocios corren por el gas y el petróleo, la megaminería y el sector agroexportador monopólico y todo lo demás para abajo, y evidentemente no derrama ni va a derramar. Y el otro, obviamente, ya los escándalos de corrupción más digamos mediáticos que ya conocemos, ¿no? O sea, sacar eso de agenda y reemplazarlo por una nueva agenda, ponernos a discutir todo esto. Perfecto. Yo sé que cuando nos ponemos a discutir todo esto le entramos un poco en el juego. Ahora, es cierto que en tanto economista estoy obligado a hacer un debate técnico, porque mucha gente puede pensar, bueno, ahora con una reforma del Banco Central nos salvamos, se salva el sistema bancario, los bancos van a volver a dar crédito, uh-huh, y la economía se reactiva, y tenemos que contestar tajantemente que no. Ahora, es cierto que sabemos que acá hay un fuego de artificio, ¿no?
1: Por supuesto. José, gracias por esta comunicación.
0: Por favor, gracias a ustedes y buenos días.
1: Un abrazo enorme. Chau, chau. El profesor de la Universidad de Buenos Aires, economista José Castillo. 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

0: La forma de desayunar de a poquitito va cambiando, nos va teniendo la oportunidad esta de mejorar. Y cada vez que uno va mejorando, aparecen nuevas visiones, nuevos instrumentos, ¿sí? Hasta inclusive, podríamos decirlo, que hasta nuevas formas de preparación. Y en eso el café es el rey del desayuno. El café es parte de la vida misma nuestra, junto con el mate. Eso lo tenemos bien, bien claro. Javier decía, yo empiezo con
1: el café. Yo empiezo con el mate. Perdón, con el café.
0: Yo empiezo con el
1: mate. Así es, al revés.
0: Te puedes decir, bueno, somos hermanos, así que cualquier cosita es lo mismo, ¿no? Pero alguien que viene a desaznarnos, alguien que viene a iluminarnos un poquitito más, el agente de Aqua Café, Joaquín Flores.
2: ¿Qué tal? Buenos días, Hugo. ¿Cómo estás?
0: Vos sos barista y aparte sos campeón, ¿no es cierto?, regional de AeroPress.
2: Así es, Huguito.
1: ¿Sí? Bueno, ¿cómo sería el campeonato? ¿Cómo es el campeón de...? ¿Nos puede explicar un poquito?
2: Sí, así es. El AeroPress es un método de filtrado muy parecido, por ejemplo, a lo que sería una V60. No sé si la llegan a conocer, capaz que es un método un poco muy novedoso para lo que es Argentina, digamos, porque no todo el mundo lo consume. Nosotros lo conocemos como en realidad café de filtro.
1: Ah, ok.
2: Capaz por ahí lo ubican a la que tiene un bonito. Sí. Exactamente, que uno le pone un filtro de papel y pone el café arriba.
1: Bien.
2: La AeroPress es un poco un método que va por la misma tema de inducción de agua. Es un émbolo parecido a una prensa francesa que tiene como una parte donde va, se introduce el café, se tira una dilución de agua, se deja reposar ese café, se completa esa disolución de agua, se tapa, se pone un filtro y se extrae el café.
1: Ah,
2: es un poco más complicado contarlo como con mímica, es más fácil con lo que
0: con el café ahí.
2: Con la AeroPress, digamos, realmente, porque uno si la ve y no es conocedor del tema, dice, ¿qué es esa jeringa gigante? Por ejemplo, me han dicho de decirlo.
1: Claro.
2: Es un método lo que nosotros conocemos como barista, un poco más inmersivo, porque, y muy variable, ya que uno tiene que ver variables de temperatura, molienda, directamente si el café está fresco o no, el tipo de agua que va a usar. Tiene que ver todos esos factores para determinar a sacar un buen café realmente.
0: Está bien, lo acaba de decir, ¿sí? El café tiene mucho que ver, si es nuevo, si es viejo, cómo está tostado, la temperatura del agua. Y para ello, Rafaela Díaz, quien forma parte del marketing de esto Aqua Café. Rafaela, ¿es difícil imponer la metodología de cómo tomar un buen café?
3: Buen día, sí. La verdad que sí, porque actualmente lo que nosotros vivimos en la región salteña o lo que es el noroeste argentino, todavía no está muy instalado lo que es el café especialidad. Entonces, mover lo que es el marketing con el café especialidad es súper difícil, porque usualmente la gente va y dice, dame un café con leche. Pero es 50-50 y quizás tiene una preparación mucho más compleja y todo. Entonces, por ahí venderle al otro lo que es realmente el café especialidad o darle a conocer lo que es el café especialidad es muy difícil, y suele ser tardado todavía. Es como un proceso que está naciendo de a poco.
0: Claro, de a poquitito, así como las varietales de los vinos, que de a poquitito nos tuvimos que empezar a relacionarnos, a probarlos, el café tiene que ser lo mismo, calculo yo, ¿no?
2: No, tal cual. Bueno, en realidad existen 48 tipos de varietales distintos. Los más conocidos actualmente, o los que más se ven como populares ahora, son el Geisha, el Borbón, el Catuay. Hay muchas variedades distintas, así que bueno, la verdad que es un mundo de explorar y cada tipo de varietal tiene un sabor distinto. También el tueste va a hacer que siempre lleve a un tipo de tonalidad de sabor diferente, igual que el proceso. Uno por el general compra una bolsita de café, de lo que sería en grano, y dice natural, lavado o fermentado. Esos son distintos procesos que se hacen en el café para que cuando vos lo prepares llegue a tener también ciertas notalidades o notas de café que vos puedas percibir. Por ejemplo, en las notas fermentadas se encuentran mucho las notas frutales, porque en el proceso de fermentación se agarra lo que sería el café, que es el café antes de su proceso de que sea un granito, es una baya. Esa baya se introduce dentro de un tambo junto con un mescolágeno, por decirlo así, de frutas. Entonces, ¿qué hace la baya? Chupa estas frutas, se lo pasa a la semilla, y cuando la semilla se pela, que le llamaban al carocito, se lo extrae y después se lo tuesta. El carozo absorbe todo ese sabor. Por eso en general uno puede llegar a percibir más notas. Lo mismo que en el proceso natural, que el natural se seca al sol, se deja esa bayita al sol, se termina de secar y se pela. Por eso extrae esos sabores. Por eso nosotros podemos percibir que tiene gusto a nueces, tiene gusto, por ejemplo, a, no sé, jazmín. Que es muy loco la relación que tiene el jazmín con el café, porque la flor del cafeto tiene un olor muy similar al jazmín, pero muy fuerte, te digo. O sea, uno que la puedes tener ahí cerca y olerla, es como dice, pero esto es jazmín.
0: Claro.
2: Y no, la verdad que no, es la flor del café todavía.
0: Claro, porque uno va a la góndola y lo primero que saca del café es el café este que viene en sobrecito, o por lo menos estaba acostumbrado yo a eso, hasta que me di cuenta de que tomamos café horrible. Y cuando viajé a Perú, una vez me sirvieron un café así, pero era chiquitito, y me dice, probalo, pero azúcar, edulcorante, dame algo. No, el café se toma así, expreso, bien chiquitito y fuerte, y realmente la primera sensación que tuve fue pero después dije, no, pará, y lo probé dos o tres veces, dije, es así. El de la góndola es totalmente distinto a el café que proponen ustedes.
3: Sí, por supuesto, pero nosotros proponemos lo que es un café de especialidad trabajado en granos. Nosotros usamos lo que es café Ortiz. Uh-huh. Todo lo que nosotros proponemos en realidad es una experiencia integral que va acompañado con el café, porque nosotros no solo te damos lo que es un café de especialidad. Usualmente en los eventos que vamos te explicamos lo que es el café, cómo se toma, te damos una guía para que vos tengas más, digamos, noción de lo que vas a consumir. También te recomendamos, porque muchas veces los perfiles de las personas no coinciden lo que tenemos en carta, entonces lo vamos modificando según lo que las personas quieran.
0: ¿Cómo es eso del perfil? Si Javier toma café, ¿qué café toma? Pero
1: depende de qué, del aroma o depende
0: de la altura tuya, de la cara.
1: El gusto, porque hoy la gente, ¿qué elige? Javi, ¿elige el aroma o elige el gusto?
3: Mayormente eligen el gusto.
1: Bien.
3: Siempre se guían por el olor, pero van por el gusto, porque mucha gente le gusta lo que es más dulce, más ácido, más cítrico, o okay, mucho más fuerte o más suave. Entonces, según eso, uno va recomendando los tipos de cafés que nosotros servimos, según justamente el perfil de la persona. Porque muchas personas están acostumbradas a lo que es hacer lo que es el shot de espresso con un shot de azúcar.
1: Claro.
3: Entonces ahí no.
0: ¿Qué es un shot? Es una tirada.
3: Sí, claro, una tirada.
0: Una medida. Gracias.
3: Claro.
0: Bien.
3: Y con esa tirada es, la tapan toda de azúcar, entonces siempre es como, mira, si quieres un café fuerte, puede ser que probes primero un americano, que es como un shot de espresso con una medida de agua. Entonces uno va variando y evita también que la persona que va a consumir el café llegue al uso de azúcar. Obviamente es imposible, si lo sabemos. A veces hasta yo cometo el error, como se diría. Pero sí, según lo que es el perfil de la persona, siempre recomendamos.
1: Hoy el consumidor ha optado por este tipo de alternativas, por el gusto, por el aroma, para probar otro tipo de cafés fuera de lo tradicional.
2: Por lo que se está viendo acá en Salta, en realidad, mucha gente ya está optando por directamente dejar un poco de lado el azúcar. No es tanto como, por ejemplo, lo que sería Buenos Aires o Córdoba, que son ya cunas de capitales, digamos, de lo que es el café en Argentina. Pero de a poquito va yendo a que la gente se está inculcando a tratar de probar el café sin ponerle directamente el azúcar. Porque, por ejemplo, yo le digo a la gente, mira, estás tomando entre 30 y 40 mililitros de agua con una dilución de café. Tenés un vasito que debe ser del tamaño de 3 dedos, como mucho. Y le digo, le estás mandando que debe ser 5 a 8 gramos de azúcar.
1: Claro.
2: O sea, le estás poniendo casi un 20% de azúcar, o sea, no te está gustando mucho el gusto del café, te está gustando la azúcar.
1: El azúcar, claro.
2: Entonces, bien, le digo, si a vos te gusta el café, tratemos de probarlo capaz un poquito con el gusto al café, porque capaz que no te gusta, pero primero, o porque no está bien sacado, o segundo, porque no te gusta tanto ese gusto.
1: Claro.
2: Capaz que te determinaría llevarte a tomar un café con leche. Si no quieres café con leche, bueno, lo podemos ver de hacer un americano, que es un poco un café menos intenso, digamos. Porque generalmente el shot de espresso uno siente un gusto, tonalidad fuerte, digamos.
1: Okay.
2: Que también, por ejemplo, hay algo que está mal en lo que sería la crianza nuestra, que es que nosotros pensamos que el shot de espresso es algo que tiene muchísima cafeína, que vamos a tomar un shot de espresso y Pum para arriba. Vamos a estar despierto todo el día. Nosotros que estamos acostumbrados ya a la cafeína, cualquier barista que te puedo decir que conozco, el espresso no le hace nada. A nosotros no nos hace nada. Nosotros a la mañana, para por lo menos calibrar el café, que nosotros lo que hacemos en generalmente las máquinas de espresso, nosotros tenemos que medir, pesar y probar el café, digamos. Nosotros lo hacemos con un portafiltro. El portafiltro tiene entre 17 a 20 gramos de café. Nosotros vamos probando receta para sacar lo que sería un buen shot. De ese shot lo vamos a determinar si es para leche o para espresso. Y lo vamos a usar durante el día en nuestro servicio.
0: El café con leche, ¿corta el café? ¿Corta? Obviamente que sí, que lo corta. Pero antes de eso, ¿es importante el tema del agua? Porque muchos dicen, no, este café está quemado. ¿Y cómo sabés que está quemado? Si ya viene tostado el café, ya viene, ¿en cuánto de agua tenés que echarle? ¿Tiene que hervir el agua? ¿No tiene que hervir? ¿Tiene que tener una temperatura...? ¿Cuál es
1: lo ideal? Me sumo, por supuesto, a la pregunta, como segunda pregunta, ahora viene un café frío.
3: Sí.
2: En realidad, bueno, la tendencia es vieja, pero ahora en Salta parece que con el verano la gente ya se está animando mucho más, digamos, a tomar café frío, a tomar con leche fría, con agua tónica,
0: con agua tónica.
1: Sí, agua tónica.
3: El café con agua tónica, que de hecho es nuestra especialidad, es lo que es un shot expreso con las medidas de agua tónica y limones. Usualmente lo hacen con naranja, pero lo que nosotros...
0: O sea, es una mezcla tibia.
3: No, es frío.
0: Es frío. Pero el café, cuando vos lo tirás o haces el shot...
3: El mismo choque térmico con el agua tónica, que es fría, los hielos y el limón, hace el choque térmico y termina una bebida fría.
0: Fría.
3: Es muy rica. De hecho, esta bebida lo que hace es que balancea los sabores... Y la gente mayormente lo toma con naranja, pero a nosotros no nos gusta tanto porque prevalece el dulzor del café y nos gusta a nosotros más tirarlo algo como más ácido, y esa amargura que queda del mismo café, pero a la vez, viste, tiene esas notas dulces y es un balance que es muy rico. Una bebida que es muy nueva, hace 2-3 años debe ser que la deben haber creado. Nosotros la implementamos un montón a cualquier evento, cualquier servicio que llevamos, porque es lo que más suelen pedir por el sabor. Y que es algo que usualmente la gente no se anima a probar. O lo que creen, porque el mismo nombre es Lemon Coffee Tonic, es que lleva alcohol. Pero no.
0: Y te preguntaba yo el tema del agua. ¿Cuánto influye o no el tema del agua? Porque vos en la máquina por ahí lo podés hacer, pero si lo haces filtrado, si lo haces en casa, ¿importa o no?
2: Sí, no, la verdad que importa muchísimo. Hoy por hoy la gente no tiene mucha idea de qué es esto. Yo lo voy a explicar un poco más.
0: Pongo la pava que eléctrica que hierva y ya está.
2: Y hoy acá en Argentina, más o menos en Salta, si no me equivoco, está hirviendo entre los 66 grados, 96 grados, perdón, y 97 grados, está llegando a punto de ebullición. Nosotros tratamos de evitar esa temperatura tan alta, no tanto por el tema de que la palabra se queme, nosotros usamos otro término, que en realidad nosotros llamamos sobre extraer. ¿Qué le queremos llamar a esto? Nosotros, en nuestro grano, va a tener un tipo de disolución en agua. Cuando nosotros lo ejercemos con mucha agua caliente, le estamos pidiendo al grano que extraiga todo. ¿Qué pasa cuando lo extraemos todo? Estamos extrayendo la mayor parte de amargor. Uno generalmente tiene que ser un poco más delicado. Nosotros tratamos de usar agua entre... Generalmente en máquinas están rondando entre un 70 a un 80 de temperatura, no pasando más eso, para mantener esa escama de sabores. Lo que ya sería aguas que ya te puedo recomendar para usar en casa, te recomiendo agua filtrada, ya de por sí, algún tipo de filtro de casa IPS, o si ya tienes la posibilidad de, bueno, comprar un agua, recomiendo la Benedictino o la Glaciar. La Glaciar la recomiendo muchísimo, porque es un tipo de agua blanda, baja en sodio. Cuando son aguas bastante duras, una que no recomiendo, ya te puedo decir, la Villavicencio o la Palau, son aguas cargadas de minerales, son aguas que uno considera que son ricas, porque siente un poco más de sabor a algo, en vez de que el gusto a nada, porque el agua no tiene mucho gusto. ¿Qué pasa al tener mucha mineralización? Uno cuando quiere extraer esos sabores, estás poniendo mucho mineral y mucho sabor. Entre eso hay un choque. Entonces uno percibe... o sabores blandos, como le decimos nosotros, que es como, no siento gusto a nada.
0: Claro, pero vos tenés, ¿cómo haces para controlar el tema de los 70 grados?
2: Mira, Yo, si no tenés una pava con control de temperatura o algo por el estilo, yo recomiendo hervirla y dejar por lo menos 2 minutitos solamente enfriando. Uh-huh. Ahí ya va a estar rondando entre los 80 y los 70 grados. Claro. Solo 2 minutos, digamos.
0: Claro.
2: Lo esperás. Uno igual ya con el tiempo va palpando. Uh-huh. Yo le digo, yo siento la temperatura con las manos ya.
0: Sí.
2: Y ella me ve, agarro la pava y tengo la temperatura justa en las manos.
0: ¿No, no te quemás?
2: No me quemo. No, ya son bastante tiempo, uno siente la temperatura. Más ponerle nosotros lo que es con la leche, también tratamos de que sea baja, porque uno en la bebida de café, justo lo que hablábamos hace un rato, si corto o no, por ejemplo, si la leche se hierve, se queman los azúcares y las grasas naturales que tiene la leche.
0: Ajá.
2: O sea, si la leche supera los 78 grados, todo,
0: o sea, el dulzor, no hay que hervirla a la leche. No, la, además ya viene pasteurizada, así que también...
2: Yo recomiendo no hervirla, primero porque, bueno, uno cuando la hierve ve la nata.
0: Claro.
2: La nata suele ser amarga, no tiene un gusto rico, entonces le digo, no vayas a hervir la leche porque no da un gusto bueno tampoco. Siempre recomiendo, como te digo, calentarla 2-3 minutos, de última la vas moviendo para que no se vaya a este punto de que empieza a hervir, y después colocarla en el café, porque vos quemás esas grasas naturales. Y vas a tener un sabor amargo con otro sabor amargo, que pueden ser los dos del café, y la leche, y no vas a tener un contraste.
0: Uh-huh.
2: Nosotros lo que buscamos con justamente llegar a las dos tipos de temperatura, entre 70 grados y 68 grados de la leche, es que tenga ese dulzor con el amargor, que se combine la bebida, básicamente. Uno, bueno, cuando hace, por ejemplo, una bebida alcohólica, busca que el porcentaje sea equilibrado, un 70-30, que te guste, digamos, que tenga un sabor, que sentís tanto como lo de la gaseosa, como por ejemplo del Fernet, sentís un gusto balanceado, digamos. No es, no es puro Fernet, no es pura coca,
0: claro.
2: Sentís las dos. Bueno,
0: hablando de 70-30, ¿cómo haces vos para, o cómo hacen ustedes para medir? Yo quiero tomar un rico café, ¿no es cierto?, con un buen desayuno, que un buen desayuno dice tiene que ser una taza de 4.5 litros, más o menos. ¿Cuánto tiene que ser la medida justa de...? Porque existe el café de amigos, sí, ¿sí? Y el desayuno.
3: El desayuno religiosamente tiene que ser una muy buena taza
0: de una café. Buena taza de café.
3: Si no es imposible.
0: Si no es imposible.
2: Mira, yo por lo menos, por el lado saludable, yo lo que recomiendo siempre es un café filtrado, porque es café y agua. ¿Qué pasa cuando nosotros hacemos un café filtrado? El filtrado suele tener una mayor dilución de cafeína, ¿no? Entonces suele ser un café que tiene realmente que te despierta. Porque uno cree que el expresito te va a levantar todo el día y no va a ser tan así. A cambio, un café filtrado, vos te tomás 1 a.m. y yo te aseguro que hasta las 9 de la noche vas a estar tranquilo. O sea, es algo que vos preparás. Más, hoy por hoy hay gente que, digo, yo me levanto temprano, arranco a las casi 9 de la mañana todos los días y empiezo a calibrar mi máquina y debo tomar entre... ¿Qué? 4 a 5 expresos.
0: Bueno, nosotros nos levantamos 5 de la mañana y Javier empieza con un café. Cuando llega acá a la radio, ya antes de las 6 ya estamos y tomado. Javier empieza con el café, yo empiezo con un mate. Y ahí, el continuidad, independientemente de cada uno con sus acciones, yo soy capaz de tomarme hasta 8 o 10 cafés en el día. ¿Es mucho, es poco,
2: En realidad, yo lo veo como que algo normal, digamos. ¿Yo por qué lo veo normal? Porque va a depender de, bueno, de qué tipo de café tomes. Por ejemplo, lo que no te recomiendan es, por ejemplo, tomarte 10 cafés filtrados por la cantidad de cafeína.
0: Claro.
2: Y si es un café de máquina tipo espresso, no pasa nada realmente.
0: No pasa nada.
2: Más, si lo llegas a diluir con agua o con leche, menos todavía. Puedes seguir tomando tranquilo, digamos.
0: También.
2: Es algo que no te va a afectar.
3: Bajo de cafeína, usualmente, entonces no es algo que altere tanto el sistema nervioso. Sí, después del 15º café uno va a estar temblando, pero después de eso, sí,
0: bueno,
3: usualmente...
0: ¿Cómo se acompaña? Ustedes dicen, bueno, acompañamos el desayuno, que es lo más importante, Rafaela, hablabas de que tiene que ser importante. ¿Con qué se lo pues? ¿Se acompaña siempre el café? Medialunas, bizcochito, y vamos creciendo en la panza, creciendo en el peso. ¿Cómo se acompaña el café?
3: Usualmente, lo típico, la medialuna. Pero por ahí una persona que toma café especialidad y quiere sentir realmente lo que es el gusto a café, siempre se acompaña con algo salado, que no tape el mismo sabor del café o que no choque entre sí.
0: Claro.
3: Pero sí, usualmente es, digamos, o la tostada con palta, con huevo, que son opciones como saludables dentro de lo que es el café, que sería ideal para lo que es un filtrado, ya que ambas cosas tienen sabor fuerte, pero se acompañan entre sí. Y si no, bueno, lo típico, el café con leche con media lunas, que nosotros le decimos flat white, pero sí, es lo que más suele acompañar y llevarse, también lo que suelen pedir mucho para llevar, porque ahora está la moda de pedir el café para llevar, entonces todos recaen en lo que es la media luna o los bizcochitos, que no está tan mal porque suele acompañar muy bien lo que son las bebidas con leche, más que nada.
0: ¿Cuál es ese maridaje de ese espectacular? ¿Hace mal el café, tanto café, como decía, hasta a partir del 15, ya 15 café que te tomaste, y bueno, estás así prendido del alambrado, ¿no? ¿Hace mal o no?
2: Ya de tema médico no te sabría decir, pero, a ver, yo debo tomar entre... Como vos decís.
0: Ahí tenemos un médico pronto a recibirse, así que él nos va a decir seguramente.
2: Yo entiendo que, por ejemplo, lo que sería tomar café filtrado durante el día, si no te altera a vos tu actividad nerviosa, no tendrías que...
0: ¿Cómo sabés? Así ya cuando querés morder toda...
1: Te das cuenta.
2: Yo te doy un ejemplo, cuando yo tuve que competir ahora en el regional, yo el mismo día, a mí en la competencia, a mí me dan el café ese mismo día. A mí me dan casi 120 gramos, no, un poquito menos, 80 gramos de café para poder probarlo. De eso yo puedo realizar con mi Aeropress casi 4 a 5 cafés dependiendo qué cantidad quiero usar. Yo preparé ese día los 5 o 4 cafés y yo me los tomo al hilo. Y yo, son cafés filtrados, son cafés fuertes, son café con mucha cafeína. Y ella me ve, justamente, me ve que la mano ya me empieza
0: a temblar.
2: Y digo, no pasa nada, yo estoy bien, o sea, yo me siento calmado. Es el cuerpo que me dice que ya es mucha cafeína. La recomendación que yo tiro es que si ya tenés un exceso de cafeína, es primero mucha agua.
0: Está bien.
2: Y después, de última, para bajar los niveles de lo que sería, bueno, la ansiedad, digo yo, pero no es ansiedad, sino...
1: ¿Cuáles son, ¿cuáles son los nuevos aromas, los nuevos sabores que el argentino o el salteño empezó a elegir? Porque el salteño, el argentino es muy tradicionalista, ¿no? Es muy conservador de sus propios sabores. ¿Qué empezó a elegir y a probar y bueno, a optar en este tipo de nuevos cafés?
2: Mira, por lo general, los tipos de granos que yo estoy usando son granos de origen boliviano.
1: Bien.
2: Tienen notas a caramelo, a miel, a nuez. Son café un poco intenso, son suaves, son medianamente equilibrados con leche.
1: Okay.
2: Más hay una referencia que te voy a tirar de un libro bastante conocido que se llama Nicolás Atlas, que dice los 80 cafés del mundo. Es un viajero de cafetero que literal ha conocido lugares como Etiopía, que son lugares de café súper de especialidad que ya llevan mucho tiempo viéndolos y recolectándolos. Esta persona en su libro habla de que Argentina es un país que todavía no es tan cafetero, pero que está muy arraigado a lo que es la leche. ¿Por qué? Porque Argentina fue un máximo productor de leche.
1: Productor de leche, sí.
2: Exacto. Entonces el argentino sigue como con ese, como no aprecio a tomar la bebida sola. Siempre quiere, bueno, lo más común que puedes llegar a escuchar en una cafetería es dame un cortado.
1: Claro.
2: El cortado es
1: como, tradicional, sí.
2: Claro, es como pan para todos los días.
1: Claro.
2: O sea, es algo normal escucharlo y algo que siguen eligiendo. Nosotros en la especialidad siempre tratamos de llevar a la gente a que, por ejemplo, un cortado es lo más parecido a la especialidad, es un flat white. Que un flat white son 2 shots de espresso y una media de leche. Que es medianamente la misma cantidad que pueden llegar a percibir en lo que sería un café con leche o por la más cantidad de café y un poquito menos de leche.
1: ¿Sigue existiendo el café cortado?
2: Sí, sí, existe.
1: ¿Saben lo que es el café cortado, no?
2: Sí, sí, sí.
1: ¿Sería café solo?
2: Sí, sí, sí.
1: Pero
2: con una medita de leche.
0: O al revés, una leche cortada.
1: Por lo que tengo entendido, el café cortado es el tamaño del pocillo común, pero hasta la mitad. De café nada más.
0: Café
1: sin leche.
0: Tres cuartos.
1: No, café cortado le llaman. Le llamaban por lo menos los gallegos, los italianos, hace por lo menos 2 décadas atrás, ¿no?
2: Te cuento porque mirá, esto también capaz es un poco, ya de un poquito de desinformación de lo que es la gente.
1: Bien.
2: Nosotros le llamamos expreso a lo que sería el pocillo a la mitad.
1: El
2: pocillo de menos de la mitad para abajo le llamamos ristretto y del pocillo.
0: Pocillo chico, grande, mediano.
2: Chiquito. El pocillo.
1: Sí, chiquito, claro.
2: El pocillo como mucho debe calzar entre 90 mililitros de agua, digamos.
1: Claro.
2: De los primeros 20 es el ristretto, los primeros 35 a 40 es el espresso.
1: Bien.
2: Y de ahí, de los 45 al 60, son el doppio, le llamamos.
1: Ah, ok.
2: Generalmente el argentino está acostumbrado a tomar doppio, como que le llama, dame un café en pocillo.
1: Claro.
2: Ese es el doppio, nosotros lo conocemos.
1: Perfecto.
2: En lo que sería la cafetería. Común y de especialidad, claro. En realidad. Pero bueno, es la costumbre,
1: ¿viste? Exactamente, y también la costumbre de muchos de tomar café en verano. Porque muchos dicen, no, verano, café.
0: Yo sí, pero es
1: justamente
0: verano,
1: para tomar la misma temperatura ambiental.
2: Mira, yo creo que la gente debería tomar café
1: todo el año.
2: Todo el año, porque es una bebida que es muy noble, es algo que ayuda a levantar al organismo, es algo que uno cuando ya se acostumbra, es algo de todos los días, es como el mate, es un ritual más que uno va preparando,
1: sí.
2: Se va haciendo,
1: sí.
2: Es algo que, por ejemplo, yo te digo que tengo un amigo que me manda fotos nomás cuando se hace filtrados, yo a él no lo puedo ver, no lo puedo hablar, pero él me manda una foto todas las mañanas cuando se prepara un filtradito. Entonces vos decís, qué lindo ritual que empezás a hacer todos los días y que te gusta hacer. Entonces es algo como que yo avalo que es algo muy bueno, que te va a llevar por cosas buenas, por lo menos yo, que siento que voy bien encaminado en lo que es este rubro y en estas cosas. No es algo que me esté haciendo mal a nivel salud.
1: El salteño, ¿dónde pueden encontrar
0: Aqua Café? ¿Cómo salió el nombre y dónde lo podemos comprar? Contactar, qué hacemos con ustedes, chicas.
2: Aqua Café salió de la idea de que nosotros trabajemos nuestra propia agua, de que nosotros hagamos agua destilada y la mineralicemos nosotros. Ese proceso se logró en un momento, ahora no lo estamos realizando tanto, la verdad, porque conseguimos un proveedor de Buenos Aires que nos manda agua preparada directamente, se llama Coffee Water. Es un agua directamente de especialidad que está preparada para que mantenga el mantenimiento de las máquinas de café, para que no le genere sarro, y aparte para que sea un agua bastante blanda para que el café salga mejor extraído, como le decimos nosotros, que se note mucho más esa notoriedad de sabor. Bueno, en parte en la competencia yo puedo llevar mi agua y esa fue el agua que me representó para esa competencia. Más ahora me voy a representar al Nacional directamente.
0: Sí. ¿Cuándo es?
2: El Nacional es el 21 y 22 de agosto en Córdoba Capital.
0: Está bien, perfecto. Sí. ¿Y dónde lo podemos encontrar, Rafaela, vos que sos la de marketing de Aqua Café?
3: No tenemos lugar físico todavía, porque nosotros somos una barra de café especialidad para todo tipo de eventos, ya sea corporativos, casamientos, cumpleaños, sociales, culturales, gastronómicos. Entonces, nosotros...
0: ¿Y la gente les pide, por ejemplo, en corporativos, entiendo, en un casamiento, decís...
2: La otra semana.
3: Exactamente.
2: La otra semana.
3: Este mes, lo que vendría a ser agosto, estamos prácticamente completos todos los fines de semana entre cumpleaños y casamientos, que es lo que más suelen pedir, porque bueno, es una idea también innovadora y todo. Y por ahí lo que se está oscilando este último tiempo ya no es las bodas de toda la noche. Usualmente las suelen hacer mediodía para tarde, entonces siempre viene un buen café para cortar la tarde.
2: Claro, dice la mesita dulce y bueno, cafecito, viene de 10.
0: Espectacular.
3: Aparte, nosotros nuestra propuesta no es solo te llevamos la barra de café especialidad, nosotros te hacemos todo personalizado. ¿Quieres stickers en vaso? Te hacemos stickers, logo en el café, o sea, te hacemos todo lo que vos nos pidas, te llevamos una experiencia completa a tu evento. Y nos adaptamos a lo que el cliente quiera o necesite en general.
0: ¿Dónde lo podemos pedir? ¿Algún teléfono? ¿Algunas
1: redes sociales?
3: Sí.
2: Nos pueden encontrar en Instagram como Aqua Café Salta.
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0: Bien, lo repetimos de nuevo, más despacito, por si las personas están ahí buscando la lapicera, ¿sí? Y si no, después cuando hacemos y dejamos el número telefónico, que es el...
3: 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Rafaela.
0: Bien, Rafaela, perfecto. Muchísimas, pero muchísimas gracias, chicos, por venirse, Joaquín y Rafaela. Ellos son de Aqua Café. Interiorizándonos un poquitito esto de tomar un muy buen café. La cantidad también importa, pero también importa el sabor, y ahí en esa especialidad creo que tenemos que tener el maridaje completo, el agua, el café y la colación a continuación, que tiene que ser importante o no. Esa es una alternativa, la tercera, la de opción que cada uno tenga, ¿sí? Algo que ha quedado en el tintero.
2: No,
0: gracias, chicos. Sí, no, dale.
2: No, lo único que yo quería decir, digamos, es que, bueno, tratar de evitar torrado, porque a nivel salud sí es bastante malo.
0: Sí, torrado es el que está en góndola, ¿sí? Que,
2: sí, lo típico viene... de casa, que nosotros vemos que es café soluble.
0: Sí.
2: No porque tirar la mala, capaz el café de la competencia o algo por el estilo.
0: Sí.
2: Recomiendo hasta comprar un grano que sea solamente tostado,
0: ¿no? Y molerlo uno y hacerlo uno, porque creo que eso es lo importante.
2: Bueno, ya con el médico te vas a dar cuenta que, por ejemplo, con el café torrado, al quemar azúcares, digamos, en el café, genera partículas cancerógenas, ¿no?
0: Sí, sí,
2: entonces no es tan agradable. Son solo 5 países que lo tienen permitido a la venta
0: y nosotros somos uno.
2: Sí,
0: y lamentablemente
2: somos... entonces es tratar de evitar.
0: Gracias, chicos, nuevamente.
3: No, muchas gracias.
0: Sí, Rafaela, Joaquín, Rafaela.
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0: toda la gente que está prendidísima a la 88.1. Y continuamos con un evento espectacular, imperdible, gente. Se viene en un desfile tremendo. El nombre me encanta. Caminata Glaciar. Ya me gustó. Es muy especial esto porque no es que, a ver, podemos, o sea, la entrada es sumamente accesible, pero además podemos colaborar con un montón de cosas, pero para contarnos de qué se trata, por qué ese nombre. Y además vamos a dialogar con la profesora Guadalupe Martínez. Hola, Guadalupe, ¿cómo estás? Qué placer. Carolina Guerrero te saluda.
1: Hola, buenos días, Caro. Un placer verte, escucharte.
0: Igual, ya a esta altura ya nos vemos todos, es como que estamos al lado tomando mate. Contanos un poquito, sí. Guada, ¿cómo, qué es esto de Caminata Glaciar?